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1: A la hora en punto, esto es Panorama Mundial. Al menos 132 fallecidos, ha dejado el terremoto en Colombia luego de este potente terremoto que sacudió a Colombia la mañana de este lunes. La última cifra de heridos de más temprano es de 570. El último dato de los fallecidos corresponde al boletín 148 de la Asociación Colombiana de Ciudades Capitales. Esto después del terremoto de magnitud 7,4 que sacudió a Colombia a la mañana de lunes. Según el Servicio Geológico Colombiano, es el más potente terremoto registrado en la última década. Más de 1.500 viviendas han reportado daños, más de 60 edificios colapsaron por este sismo con epicentro en San José de Palmar, en el departamento de Chocó, que ha presentado varias decenas de réplicas. El presidente Abelardo de la Espriella declaró una emergencia nacional, canceló su agenda de trabajo y también se trasladó hacia una de las zonas más afectadas. Me refiero a Quibdó, en Chocó. Anunció ya algunos apoyos y la conformación de equipos de trabajo liderados por el vicepresidente y varios de sus ministros. El grupo extremista Hamas pidió a la administración Trump que presione a Israel para que acepte el plan de desarme para Gaza. El primer ministro israelí Benjamín Netanyahu descalifica la estrategia, asegura que Israel rechaza el llamado a que Hamas se desarme en medio de un retiro de tropas israelíes. Netanyahu asegura que las tropas israelíes no van a replegarse en absoluto, sino hasta después de que Hamas esté totalmente desarmado. El plan de 15 puntos que, según Trump, incluye el desarme completo de Hamas fue anunciado el pasado 30 de julio. Rusia lanzó un ataque con misiles balísticos contra Kiev, la capital ucraniana, y esto afectando las ciudades de Zaporilla y Mykolaiv. Según las autoridades, la ofensiva provocó incendios en almacenes, daños a viviendas y edificios no residenciales. El ataque llegó horas después de la ofensiva ucraniana con drones en Rusia, que dejó al menos 13 muertos y otros 75 heridos. Las autoridades lo consideran el ataque más mortífero o más mortal en más de dos años, ocurrido a más de 1.000 kilómetros al este de Moscú, en las inmediaciones de una refinería de petróleo que, según Ucrania, era el objetivo. Ambos países aumentaron sus ataques aéreos en contra del otro, lo que ha llevado a un aumento en el número de muertes de civiles. El presidente Donald Trump dijo que dependerá del nuevo secretario de Justicia, Todd Blanche, la reactivación del polémico fondo contra la persecución judicial, según el criterio de la actual administración. Blanche juramentó al cargo en la Casa Blanca en un acto encabezado por el juez Emil Bove, ex compañero suyo en el equipo de defensa legal de Trump. Su confirmación en el Senado el sábado se dio en una cerrada votación tras pasar semanas intentando obtener suficiente apoyo legislativo, incluso entre republicanos que se oponían a ese polémico fondo. De hecho, una semana antes, Blanche había ordenado formalmente rescindir este mismo fondo, pero no había garantía de que este fuera reactivado. Gracias por acompañarnos esta noche. Colombia está en emergencia nacional. El terremoto

0: De 7,4 grados ocurrido a las 7:30 de la mañana, hora local, con una profundidad de 96 kilómetros y epicentro en la población de San José del Palmar, pudo sentirse en casi todo el país. A esta hora, autoridades de gobierno locales y también nacionales están trabajando en apoyar a los afectados. Vamos ya hasta Bogotá con Fernando Ramos. Él tiene lo más reciente a esta hora. Fernando, adelante. Buenas noches.
1: Buenas noches, Gaby. Pues ha caído ya la tarde, ha caído la noche y pues aún continúan las labores de rescate en varias ciudades. Quibdó, en el departamento del Chocó, Cali, en el Valle del Cauca, también en Pereira y en Manizales, en el eje cafetero. Una situación bastante difícil, dramática. Hemos pasado de la angustia al dolor y al luto por la cantidad de personas que han muerto. Y esta cifra se teme que pueda continuar subiendo en las próximas horas porque son muchos los heridos de gravedad y muchas las personas que aún continúan bajo los escombros. El presidente Abelardo de la Espriella ha puesto un mando unificado para atender la emergencia. Hay que entender que solo hasta el pasado viernes, 7 de agosto, tomó juramento y le ha tocado enfrentar esta emergencia tan grave que tiene lleno de dolor a todo un país. Esto ha dicho el presidente de la Espriella cuando llegó a la población, a la ciudad de Quibdó, y allí pudo estar con la gobernadora viendo los daños, atendiendo a las víctimas y acompañando a los familiares de las personas que han muerto. Esto dijo el presidente Abelardo de la Espriella.
2: Primero, nuestras condolencias y solidaridad con el pueblo chocuano por esta tragedia. Tenemos al momento, según el último reporte del puesto de mando unificado aquí en Quibdó, tenemos 13 fallecidos, 119 heridos, 1.467 afectados y tenemos 5 personas desaparecidas.
1: Gaby, pues la cifra de muertos supera las 170 en todo el país, más de 500 heridos en esta lamentable tragedia, un temblor que se sintió desde muy temprano en casi todo el país. Según el sistema sismológico, más de 1.5 millones de personas en Colombia sintieron este fuerte sismo, pero en especial en 9 de los 32 departamentos del país donde se registró la más fuerte sensación de movimiento de tierra, y pues las imágenes que hemos visto son realmente dramáticas, edificios desplomándose, viviendas que van al suelo. Ocurrió en el Hospital Universitario del Valle en Cali, también en la Catedral de Pereira y en la sede de una universidad en esa ciudad. La gente corría desesperada buscando refugio, muchos lograron salvarse. Las imágenes en el aeropuerto de Pereira, por ejemplo, se cayó toda la infraestructura sobre las personas que allí estaban, los viajeros que tuvieron que refugiarse, buscar la manera de salir y salvar sus vidas. Así que lo que hemos vivido es una jornada muy difícil en Colombia, que recuerda a la ocurrida el 25 de enero de 1999 en Armenia, donde en un terremoto similar murieron cerca de 1.000 personas, más de 5.000 heridos y una ciudad totalmente devastada. Esperaremos pues el desarrollo de esta información para poder ir actualizando aquí en CNN en Español y en nuestras diferentes plataformas digitales, Gaby.
0: Claro, Fernando, te agradezco este informe y solamente actualizar lo que es el reporte, el último boletín, el más reciente de hace algunos minutos. Lo que decía, si lo podemos volver a poner en pantalla, por favor, estábamos hablando de unas 132 personas fallecidas, 132 fallecidos al menos en Colombia. No tenemos la cifra de heridos, pero sí sabemos que en algunos casos, Fernando, los heridos han sido trasladados, se han declarado emergencias hospitalarias, como tú decías, para trasladarlos a otros puntos. En este caso, estoy hablando yo de Medellín, Fernando.
1: Así es, Gaby. Y también a Bogotá. Hay todo un corredor aéreo de la Fuerza Aérea y también de los militares y la policía, que están llevando también a socorristas, están llevando ayudas para poder actuar en las zonas donde hay personas atrapadas. porque hay 6 aeropuertos que están cerrados para operaciones civiles y también no hay acceso por las carreteras entre Bogotá y Pereira y también entre las que conectan al eje cafetero, Cali, Pereira, Manizales, Armenia. La situación es bastante difícil en esta zona y ya Colombia ha recibido la solidaridad internacional. El secretario de Estado de Estados Unidos, Marco Rubio, ha dicho que su país va a enviar ayudas, lo mismo la presidenta de México, Claudia Sheinbaum, y se espera que en los próximos minutos y horas lleguen estos expertos. Hay que recordar, por ejemplo, los topos de México que estuvieron hace poco, recientemente, en Venezuela y que ahora van a llegar a Colombia también a ayudar en estas labores de rescate, gente de Panamá, gente de Argentina, de Perú, que van a llegar en las próximas horas al país, Gaby.
0: Exactamente, vamos a hacer ese recuento en breve. Muchas gracias, Fernando, un abrazo solidario. Más de 1.500 viviendas, al menos 80 heridos, decíamos, 132 fallecidos, es el dato a esta hora que le tenemos para actualizar. Uno de los centros urbanos más afectados por el impacto del sismo es Cali. Nuestro compañero Wilson Barco está justamente en las calles de Cali. Ahí te vemos, Wilson, buenas noches. Buenas noches para ti, háblanos de la situación.
3: Buenas noches, Gabriela. Pues te digo que ha sido un día muy difícil para Colombia, en especial acá en el occidente colombiano, en el Chocó, en el eje cafetero y aquí en Cali, donde resido. Desde las 7:30 de la mañana se sintió ese fuerte sismo. En el caso personal, estaba con mi familia, nos tocó muy fuerte. Fueron como casi 4 minutos porque fue un sismo primero leve, que fue cogiendo mucha fuerza y fueron momentos muy difíciles. Desde la ventana del apartamento logramos ver cómo se veía el polvo de algunos edificios que habían caído a esa hora y comenzó el drama durante todo el día. Ha sido difícil comunicarnos con el máster hoy, con CNN, porque la comunicación prácticamente ha estado nula. Nos ha tocado desplazarnos al norte de la ciudad porque la situación más crítica está en el sur de la ciudad en varios puntos. Edificios que cayeron, se desplomaron completamente y no en una sola parte, sino en diferentes escenarios, en diferentes barrios. A esta hora hay organismos de seguridad y también de rescate y junto, porque hemos visto ciudadanos, al igual que en Venezuela, en La Guaira, apoyando todos estos rescates, como lo están viendo en las imágenes, ayudando sin guantes. Están pidiendo en este momento tapabocas, guantes, gafas, agua en la zona, porque se escucha a la gente que está atrapada en varios edificios. Se está haciendo esta, que es la señal de hacer silencio cada 15 minutos para escuchar y luego poder avanzar con el rescate. Porque han llegado también maquinaria esta noche. El alcalde de Cali, Alejandro Eder, acaba de decretar toque de queda desde las 8 de la noche. Por eso las calles están vacías en este momento. Sin embargo, se están haciendo las operaciones en este momento. En algunos barrios del sur de la ciudad de Cali no hay agua, no hay energía. El servicio de gas ha sido suspendido. Muchas personas van a dormir a la intemperie. Sabemos que son miles y miles de personas que van a dormir a la intemperie. Y la razón es clara, el temor. Y además, porque la mayoría de las edificaciones, sobre todo en el sur de la ciudad, están agrietadas. Hay niños. En este momento la situación ha sido crítica. También se van a hacer centros de acopio para reunir ayudas para los damnificados. No se ha podido cuantificar el número de víctimas, aunque oficialmente 132, como tú lo has dicho, Gabriela, en Colombia, pero aquí, en Cali, sabemos que va a ser el número aún más. Hay muchos desaparecidos. También se está habilitando una red para informar cuáles son los desaparecidos, dónde están los heridos también, porque es que cerca de 3 hospitales prácticamente tuvieron que ser evacuados. Y la razón, por ejemplo, el Hospital Universitario del Valle se vino abajo en una gran parte de ellos. Inclusive en la calle están atendiendo a los pacientes porque tuvieron que ser evacuados. Una situación crítica. Quisiéramos estar en la zona, pero infortunadamente la comunicación no ha sido fácil. En este momento, pues una vez terminemos los directos con CNN, estaremos acompañando a los damnificados. Mucha solidaridad por todos los colombianos y sobre todo de personas que están fuera de Colombia, con Cali, con Pereira, con Chocó, donde fue el epicentro. ¿Y por qué dicen que de pronto San José del Palmar tuvo repercusiones? Porque en el norte del departamento del Valle del Cauca está solamente esos municipios como El Águila, como Toro, inclusive hasta la Tolima, Restrepo, está muy cerca, a muchos kilómetros. Es que dentro del mapa se ve una ubicación. Por eso, aunque aquí en Cali las situaciones de edificios que han colapsado, también hay municipios que prácticamente están en un 80% con destrozos y que hasta el momento no se han podido ir a verificar, pero eso es lo que nos ha reportado durante todo el día. Sí, 32 muertos por el terremoto en Colombia. Gabriela, ¿me quieres hacer una pregunta?
0: Bueno, te vemos obviamente a ti y como reflejo al resto de los caleños visiblemente afectados. Hay toque de queda, solamente repasar lo que tú estás reportándonos. El toque de queda, las horas difíciles que se avecinan porque ha caído la noche, porque la gente seguramente tiene el nervio, el miedo incluso de regresar a sus viviendas ante las réplicas que se están viviendo. Hablamos de hospitales que no son funcionales por efecto del terremoto. Tú mencionabas tres, hablamos de caminos en un país en donde realmente el tema de las carreteras pues es crítico, pero también logísticamente es un problema en este momento, Wilson. Solamente recapitular lo que tú nos estás contando a esta hora de la noche, 7:15 de la noche, y los esfuerzos para dar con las personas que están atrapadas, las personas desaparecidas, para atender a los heridos y por supuesto encontrar a las personas que hasta este momento pues se les está buscando abajo de los escombros. ¿Algo más que quieras agregar, Wilson?
3: Sí, algo adicional. Cali va a quedar militarizada hoy a partir de las 8 de la noche, hora local. Hay toque de queda. Se ha declarado la calamidad. Se está solicitando ayuda. Sabemos que esta es la primera fase de la emergencia, terremoto, remover los escombros, tratar de salvar a las personas. Sí. Pero hay mucha gente que va a necesitar ayuda. Ayuda que tiene que llegar de una manera coordinada, no solamente aquí en Colombia, sino también de las ayudas que lleguen de otros países. Claro. Una situación muy crítica, como tú dices, con mucho miedo esta noche, pero vamos aquí a seguir avanzando desde Cali.
0: Estamos pendientes de tus reportes, Wilson. Un abrazo solidario de todos nosotros para todos ustedes allá. Gracias por este reporte. Wilson Barco está, bueno, donde puede estar, porque las comunicaciones se lo permiten. No puede estar más lejos porque la comunicación no se lo permite. Es otro de los desafíos que se está viviendo cuando faltan menos de 15 minutos para que entre, bueno, pues ese momento de toque de queda. Queremos ya sumar a esta conversación, a este reporte a esta hora desde Bogotá, a Julio Fierro Morales. Él es el director general del Servicio Geológico Colombiano. Don Julio, muy buenas noches. Si me escucha, preguntarle si es que nos está escuchando, cómo está el monitoreo de la actividad sísmica de las últimas horas, si es que hay réplicas o no. Mientras tanto, le reitero, son 132 las personas fallecidas, es el reporte más reciente que tenemos, 132 personas fallecidas y por lo menos 80 personas fallecidas. Wilson Barco está en Cali, Colombia, con un reporte realmente crítico de la situación a esta hora. Un toque de queda que comienza en unos 45 minutos. Y creo que ya podemos hablar con Julio Fierro Morales. Si me escucha, buenas noches. Le preguntábamos el monitoreo de la actividad sísmica de las últimas horas, lo que son las réplicas y lo que se viene en estas horas. Una noche muy difícil en muchos puntos de Colombia. Le escucho. Bienvenido.
4: Muchas gracias por la invitación. Efectivamente, hace cerca de 12 horas, buena parte de Colombia sintió el efecto de un sismo de magnitud 7.4 con profundidad epicentral de cerca de 100 kilómetros. Hasta hace media hora habíamos tenido 48 réplicas. De esas, cuatro tienen magnitud entre 3 y 4. Y una sola de ellas tuvo una magnitud de 4.8, pero ocurrió a las 8:18 de la mañana. Y termino el tema de las réplicas diciendo que ha habido una serie de información falsa a este respecto, muy, muy irresponsable. Las réplicas no las podemos predecir, pero también podemos en este momento hablar de tendencias a partir del monitoreo que hace el Servicio Geológico Colombiano. Y es que la tendencia que tenemos es que cada vez las réplicas han tenido menor magnitud y han sido menos numerosas. La mayor parte de eventos se dieron hasta las 10 y 11 de la mañana, así que ojalá esa tendencia pueda continuar para que las personas afectadas pues pasen la menos peor noche posible.
0: Totalmente. La pregunta es, efectivamente, las recomendaciones de seguridad para residentes, sobre todo en las zonas más afectadas, donde, bueno, la vista, el oído, la situación de emergencia, lo enrarecido del momento y de la noche y de las horas, pues evidentemente hace que la gente se mantenga en alerta. ¿Cuáles son esas recomendaciones de seguridad para esta noche que va a ser larga, difícil para muchas personas?
4: Nosotros como Servicio Geológico Colombiano nos centramos en las causas del sismo. Hay otras autoridades que hablan de las consecuencias, pero por supuesto que ya el gobierno de diferentes órdenes nacional, regional y local está en atención y las recomendaciones generales es que las edificaciones que estén en estado de ruina, pues obviamente esas no pueden habitarse, no pueden estar ocupadas. Hay que tener calma, hay que estar enterándose por los canales oficiales de la Unidad Nacional de Gestión de Riesgo de Desastres sobre cuáles son las actuaciones que ya las personas tienen que tener y las entidades. Nosotros desafortunadamente en esto no damos mayor
0: Claro.
4: recomendación porque no hace parte de nuestra misionalidad.
0: Entiendo. Lo que sí es parte de su misión, imagino yo, es también esta explicación de la profundidad de este terremoto. Casi 100 kilómetros, decía usted. Es atípico, es muy profundo, eso sí.
4: Un sismo se dice profundo cuando las profundidades son mayores a 300 kilómetros y
0: Entiendo.
4: se dice somero cuando son menores a 30 kilómetros. Así que este sismo de 100 kilómetros está en el rango intermedio de profundidad. En esa zona tenemos al menos tres antecedentes de sismos que han sido medidos con instrumentos. El 30 de julio del 62, uno de magnitud 6.5, el 23 de noviembre del 79, uno de magnitud 7.2 y el 8 de febrero del 95 de magnitud 6.4. Hay que decir que todos tuvieron profundidades similares al de hoy, entre 70 y 110 kilómetros. Así que lo que tenemos es que en menos de 70 años ya tenemos cuatro sismos de magnitudes considerables para esta zona del país cerca al litoral pacífico.
0: Y la cultura sísmica, finalmente, un terremoto como estos no se daba, entiendo yo, que en la última década, ¿correcto?
4: Nosotros, el último sismo que tuvimos con una magnitud mayor al de hoy fue en 1979, entonces ya son 47 años de no tener un sismo de estas magnitudes. Es el segundo sismo más fuerte en los últimos 100 años, así que en Colombia no tenemos una recurrencia de estos sismos de alta magnitud, de magnitudes mayores de 7, como lo hay en otros lugares de Latinoamérica, particularmente México y Chile, y eso ha construido una cultura de la sismorresistencia. Hoy en algún momento se planteaba la cultura de sismorresistencia, no solamente las estructuras, sino también de la sociedad en su conjunto
0: Claro.
4: de Japón. Pero yo creo que hay que aludir a los ejemplos latinoamericanos, porque esto lo que significa es que sí tenemos una capacidad cultural de construir sismorresistencia en la región.
0: Yo estoy segura que en las últimas horas le habrán preguntado si este terremoto tiene algún vínculo en términos de las fallas, y yo entiendo que no, con el acaecido a finales del mes de junio en Venezuela. Le pido nada más que reitere usted, si efectivamente esto no tiene relación alguna, porque se trata de dos fallas, entiendo yo, distintas.
4: Sí, no tiene relación, son placas tectónicas diferentes. El de Venezuela fue una interacción entre la placa del Caribe y la placa suramericana. Aquí la interacción fue entre un pedazo grande de la placa del Pacífico, que es la placa de Nazca, metiéndose por debajo de la placa suramericana. Así que no hay una relación. Incluso en Colombia hemos tenido este cuatrienio sismos, digamos, de magnitudes considerables. El año pasado, el 8 de junio, tuvimos un sismo de 6.5 en la parte oriental, en el Piemonte oriental de la Cordillera de los Andes. Y si bien hay un contexto tectónico similar, pues no son sismos que se relacionen. Así que la respuesta es no, ni siquiera a nivel local con el sismo del año pasado hay una relación.
0: Es oportuno pedirle, si es que algo no le he preguntado, que quiera usted compartir con nuestra audiencia.
4: Sí, hay algo que llama la atención y es que ciudades grandes que fueron afectadas, particularmente Cali, no se encuentran tan cerca. Están a 180, Cali está a 180 kilómetros en línea recta de la zona epicentral. Pereira a 70 kilómetros, Armenia y Manizales a cerca de 85 kilómetros. Y entonces, pues, por supuesto que va a haber toda una reflexión necesaria, por supuesto, luego de semejantes costos humanos y sociales sobre la manera en que estamos construyendo nuestras ciudades. Tenemos un código de sismorresistencia 2010 que es necesario
0: Uy.
4: que actualicemos. Así que, si bien no es un código viejísimo, hemos venido actualizando, pero sí se necesita que con este aprendizaje costoso y otros aprendizajes de tener una red sismológica nacional en el Servicio Geológico Colombiano, que ya tiene un poco más de 30 años de medición y de monitoreo continuo, 24 horas al día, 7 días a la semana, pues que usemos toda esta información para dar un paso adelante y llamar la atención no solamente sobre la resistencia a las estructuras, que es absolutamente clave, sino las maneras también de las formas que se necesita construir y seguir avanzando en la microzonificación sísmica de ciudades capitales, que es muy, muy importante también para tratar de evitar que las manifestaciones de energías naturales que no podemos predecir, que no podemos evitar, pues se encuentren con una sociedad y con unas estructuras físicas más resistentes.
0: Claro, y mejor preparadas, mejor preparadas. Julio Fierro Morales, el director del Servicio Geológico Colombiano desde Bogotá, un fuerte abrazo solidario de parte nuestra. Gracias por la oportunidad de esta conversación. Buenas noches.
4: Buenas noches y muchas gracias.
0: Bueno, le quiero decir que ante lo que han sido las imágenes e informes que han estado llegando a lo largo de las horas desde Colombia, líderes internacionales han ofrecido al país ayuda para reforzar esas labores de rescate, de atención. Ya le reportábamos una hace algunos minutos. El Departamento de Estado de Estados Unidos directamente informó que destinará 15.500.000 dólares para albergues, alimento, protección y evaluaciones. Esto tras el sismo. Dijeron también estar preparados para brindar ayuda. Los gobiernos de El Salvador, Chile, Ecuador, México y Perú. Esto tras el fuerte terremoto. La solidaridad con los colombianos está llegando desde varios países de Sudamérica, de Europa y también de Medio Oriente.
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1: La reorganización de la cúpula militar de Irán llevada a cabo por el líder supremo, le hablo del ayatolá Mojtaba Jamenei, refleja la fortaleza política del cuerpo de la Guardia Revolucionaria Islámica y, por supuesto, la postura de lo que es la línea dura del régimen respecto a las negociaciones con Estados Unidos. Esto es un análisis de los expertos. Este lunes, Jamenei nombró a Mohsen Rezaei, veterano de esas Guardias Revolucionarias Islámica, jefe de seguridad nacional, además de realizar otros 6 nombramientos para altos cargos. En tanto, nuevas declaraciones podrían complicar los esfuerzos por reabrir el estrecho de Hormuz, porque ahora tanto Estados Unidos como Irán piden indemnizaciones por la guerra. José Levy tiene los detalles.
2: Si la semana pasada Donald Trump hablaba principalmente de opciones bélicas a gran escala contra Irán, vemos ahora que quizás también provocado por el hecho de que hay falta de determinadas armas, especialmente, por ejemplo, misiles de interceptación, misiles sofisticados, esto al menos según distintas fuentes en Washington. Ahora lo que vemos es que también Donald Trump da poca importancia al tema de negociación, dice que hay un perfil bajo en ese diálogo, inclusive también vemos que Irán pone dificultades, ahora exige no solamente el fin del bloqueo impuesto a su país, el fin de las sanciones, descongelar fondos de Irán en el mundo, sino también compensaciones por los daños causados a Irán durante esta guerra, y esto ha llevado de su parte a Donald Trump a decir que no había pensado en algo así, pero que si ahora se plantea esa posibilidad va a pedir que haya compensaciones a las víctimas de Irán durante décadas, tanto en distintas partes del mundo como en el interior de la propia Irán. Según él, hace unos meses habrían muerto 52.000 iraníes en las protestas contra el gobierno y ahora tendrían derecho también sus familias a compensaciones. Vemos que todo esto hace que el tema del diálogo también se vea lejano. Y junto a esto, Donald Trump asegura que su presión ahora es principalmente económica. Él afirma que el bloqueo naval impuesto por Estados Unidos a Irán está llevando a una situación extrema en esta República Islámica, en la cual la inflación es enorme, no tiene el régimen la posibilidad a veces de pagar sueldos, por ejemplo, del ejército, y esto crea una realidad muy difícil que tan solo empeora en el interior de Irán. De su parte, hemos visto que sí, este viernes fue firmado en La Meca un pacto de defensa mutua entre Arabia Saudita, Turquía y Pakistán, 3 países cercanos a Estados Unidos. Vemos que Irán asegura que este acuerdo no contribuirá a la seguridad de estos países, y lo que afirma el vocero de la Cancillería en Teherán, Ismail Baghaí, es que se llegue a tal pacto demuestra, según él, que estos países, ya a diferencia del pasado, no confían en que en caso de necesidad puedan contar con la ayuda de Estados Unidos. José Levy, CNN, Jerusalén.
1: Noticias, más de 175,000 visas han sido revocadas desde que el presidente Trump regresó al poder en 2025, según el Departamento de Estado. Esto es más del doble que las 85,000 revocadas hasta diciembre, según el dato que fue dado a conocer por un funcionario de la agencia a CNN. La actualización refleja que la mayoría de las revocaciones son tras encuentros con agentes del orden público durante la presunta comisión de actividades delictivas como ataques, conducir bajo influjo de sustancias, robo, asuntos relacionados con drogas. También menciona a estudiantes extranjeros con permisos revocados por celebrar el homicidio del activista conservador Charlie Kirk, ocurrido en septiembre pasado. Firmó el presidente Donald Trump un decreto que reduce el número de vacunas recomendadas universalmente para los niños y propone reducir de 18 a 11 la lista de enfermedades contra las que deben vacunarse. Se propone reducir el número de vacunas recomendadas en los primeros años de vida, dividir el calendario de vacunación infantil en tres categorías. Recomienda separar la vacuna contra las paperas, el sarampión y la rubeola, triple vírica o MMR, en tres dosis individuales. Una medida que contradice el amplio consenso científico. Permanece, sí, la recomendación para una decena de vacunas esenciales que puede ver usted en pantalla, y entre las que se encuentran las vacunas que previenen el sarampión, la polio, el tétanos, el papiloma humano, entre otras. En tanto, la administración Trump aconseja aplicar solo a poblaciones de alto riesgo las vacunas de anticuerpos monoclonales contra el virus sincital respiratorio, contra también la hepatitis A, la hepatitis B, la meningitis B y tipo A, C, W, Y, así como el dengue.
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1: Las amenazas de pasajeros en dos vuelos en días recientes ocasionaron que se activaran protocolos de emergencia, según grabaciones de las comunicaciones de control de tráfico aéreo que revisó CNN. El incidente más reciente ocurrió a bordo de un avión de United Airlines. Se desvió a Milwaukee por el mal tiempo la madrugada del lunes. Un pasajero profirió amenazas, por lo que tuvieron que intervenir las fuerzas del orden y cancelar el último tramo del vuelo. Otro incidente ocurrió en un viaje de Alaska Airlines que estaba por despegar el domingo por la noche en el aeropuerto de Miami rumbo a la terminal de Seattle Tacoma, cuando dos pasajeros causaron disturbios, obligando a regresar a la puerta de embarque y desembarcar, claro, desafortunadamente, a los pasajeros.

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1: Estas son algunas de las noticias más destacadas a esta hora. Advirtió el Programa Mundial de Alimentos que un fenómeno del niño más severo podría llevar a que decenas de millones de personas sufran hambruna. El organismo de Naciones Unidas dijo que el patrón climático podría agravar la inseguridad alimentaria en algunos de los países más vulnerables del planeta hasta bien entrado el próximo año. Se prevé que el fenómeno de El Niño alcance su punto máximo entre septiembre y finales de año. Organizaciones humanitarias afirman que ya están actuando para anticiparse al problema. Partes de Europa recibirán un evento celestial poco común este miércoles, el primer eclipse solar en más de 25 años. Es el primero desde 1999. En el Planetario de Madrid, muchas personas hicieron filas para comprar lentes especiales para ver este fenómeno. Un eclipse total de sol ocurre o oscurece el cielo cuando la luna pasa entre el sol y la Tierra, proyectando una sombra sobre el planeta y bloqueando la luz en algunas zonas del mundo. Nueva semana, nuevas presiones para el presidente de la FIFA, Gianni Infantino. Tres de las principales confederaciones de fútbol están solicitando una investigación abierta sobre el ahora fallido plan para vender participaciones en eventos de la FIFA, incluyendo la Copa Mundial de Fútbol. Los organismos acusan a la FIFA y a su presidente de engaño. Les recomiendo para comenzar la semana mirar o revisar lo que es la visión que compartió Mark Zuckerberg, el CEO de Meta, en un ensayo en torno a la inteligencia artificial, porque en ese ensayo, de nombre El futuro es para todos, desafía a sus rivales. Su más reciente modelo de IA, de nombre Muse Glimmer, puede ser descargado y modificado por cualquier persona. Una maniobra que contrasta fuertemente con la visión de sus rivales como OpenAI y Anthropic, que han pedido en reiteradas ocasiones un mayor control de su tecnología. Mark Zuckerberg lo mira distinto. En el ensayo que acompaña a la lanzamiento de ese Muse Glimmer, el CEO de Meta dice que ese otro enfoque lleva a concentrar el poder de la inteligencia artificial en manos de unas pocas compañías. Y pregunta, ¿quién tendrá acceso a la superinteligencia y hasta qué fines la vamos a dirigir? Afirma que le resulta sorprendente que el discurso en torno a gran parte del desarrollo de la IA está tan impregnado, dice, de un tono apocalíptico, que la idea de que será tan peligrosa que el único camino seguro pasa por una concentración extrema de poder le parece intrínsecamente problemático. Critica que la mayoría de otros laboratorios se centran en desarrollar la IA para empresas, gobiernos y otras instituciones. Por lo tanto, dice, si esos laboratorios llevan la delantera, el equilibrio de poder va a favorecer a las grandes instituciones frente a los individuos. ¿Será? Su ensayo es de 6.500 palabras, así que vale la pena echarle una mirada y, claro, para tener en cuenta. La semana comenzó con una jornada bursátil deslucida. Los índices de referencia terminaron muy cerca de sus niveles de cierre del viernes. Crecen las dudas sobre una resolución permanente en el conflicto entre Estados Unidos e Irán. Teherán resiste negociar directamente con Estados Unidos y por ahora trata con el mediador, con Omán, buscando reabrir el estrecho de Hormuz. Los precios internacionales del petróleo reflejaron la incertidumbre. El Brent avanzó 5%, se estableció en $87.27 barril. El West Texas Intermediate terminó arriba un porcentaje similar, terminó en $82.13 barril. Ya es martes en Japón, vamos a ver el desempeño en el valor del yen japonés en su cotización frente al dólar. El lunes sufrió su peor baja desde febrero, apenas días después de la primera intervención estadounidense en apoyo de esa divisa. El yen llegó a ubicarse en 159 unidades por dólar, evaporándose casi la mitad de las ganancias acumuladas desde que el Tesoro estadounidense compró yenes por primera vez en 15 años. La gran disparidad entre las tasas de interés entre Japón y Estados Unidos, donde son más elevadas, llevó al yen a caer a mínimos de 40 años en julio. Nvidia anunció una alianza con 6 grandes gestoras de activos en un masivo esfuerzo de financiamiento por al menos 500 mil millones de dólares para infraestructura de computación para la IA. En un comunicado, Nvidia afirmó que firmó memoranda de entendimiento con Apollo Global Management, Blackstone, BlackRock, Brookfield Asset Management, Goldman Sachs y KKR para que se construyan centros de datos y adquieran hardware de la compañía. Jensen Huang afirmó que Nvidia está ayudando a crear fábricas de IA, según el comunicado de la compañía.

0: Antes de irnos, le reitero información sobre el terremoto de este lunes en Colombia. Según el más reciente informe oficial, al menos 132 personas fallecieron, unas 570 se reportan heridas. El Servicio Geológico Colombiano informó que es el sismo más potente registrado en la última década. Más de 1.500 viviendas se reportan con daños. Al menos 86 edificios colapsaron por este sismo, con epicentro en San José de Palmar, en el departamento del Chocó. 7 aeropuertos reportan afectaciones en sus operaciones. Varios hospitales quedaron inservibles, inutilizables, no operativos, lo mismo que varias carreteras. Habrá toque de queda en Cali a partir de las 8 de la noche, hora local.
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1: Ya nos vamos. Yo espero sus comentarios en mi cuenta de X en @gfrias. Gracias por habernos acompañado. Yo soy Gabriela Frías. Lo vemos aquí mañana y en redes sociales siempre.

0: Es el primer gran desafío que enfrenta el presidente Abelardo de la Espriella apenas 3 días después de asumir el poder. A esta hora, la dimensión definitiva de la tragedia todavía está por conocerse. Comenzamos. Les pido que a partir de este momento me acompañen utilizando la etiqueta Conclu Terremoto Call. Numeral Conclu Terremoto Call. Recuerden que recibo todos sus comentarios en mi cuenta en X, en arroba Iván PZS. Vamos ahora con las imágenes más impactantes del día.
1: Porque hay gente todavía atrapada.
2: En este edificio hay gente.
1: En este edificio hay como 4 personas atrapadas. Ya trajeron a una, van a traer a otra y también vamos a traer a otra niña.
0: El gobierno de Colombia activó un plan de emergencia para coordinar la respuesta al terremoto que sacudió este lunes el oeste del país y dejó al menos, les decíamos ya, 132 personas muertas, 570 heridas y graves daños en varios departamentos del país. El presidente Abelardo de la Espriella se ha desplazado a lo largo del día a los territorios más afectados para supervisar las labores de emergencia. Pereira, Manizales, Cali y Quibdó son algunas de las zonas más dañadas. El mandatario ha pedido priorizar el rescate de las personas que aún están bajo los escombros. Me comunico hasta Bogotá con mi compañero Fernando Ramos para tener más detalles. Fernando, muy buenas noches, te escuchamos.
3: Hola, ¿qué tal, Iván? Aquí hemos pasado del susto, del pánico, del temor, al dolor, al luto nacional tras esta tragedia, esta emergencia que se ha vivido después de que a las 7 hora local sucediera este sismo que estremeció al país, que moviera la tierra, todos sus cimientos, y las personas tienen que salir despavoridas de sus casas, de sus viviendas, de sus lugares de trabajo, de estudio, de los buses en los que se transportaban a esa hora hacia sus trabajos, porque fue realmente algo muy, muy fuerte. Se sintió en casi todo el país, en al menos 9 de los 32 departamentos del país, y según el Servicio Geológico Colombiano, más de 1,5 millones de personas lo sintieron de forma muy fuerte. Y es que no habíamos tenido algo similar desde el año 1999, en el terremoto de Armenia, en el que murieron cerca de 1,000 personas, más de 5,000 heridos y una ciudad prácticamente destruida. Y eso es lo que hemos visto hoy, destrucción, pánico en las calles, edificios que se caen a pedazos, gente sepultada bajo los escombros, socorristas que hacen lo posible para poder llevar ayuda a estas personas que aún permanecen atrapadas allí. El gobierno ha declarado la calamidad pública, una situación de desastre nacional para poder llevar ayudas a los damnificados, que esta noche muchos de ellos han perdido sus viviendas y tendrán que dormir en la calle, a la intemperie, en carpas. Esto ha dicho el presidente Abelardo de la Espriella sobre lo que se está priorizando en estos momentos en Colombia. Veamos.
4: He dado una orden perentoria como jefe de Estado y jefe de gobierno. Lo primero es el rescate de las personas que se encuentran bajo los escombros. Esa es la prioridad, rescatar a las personas que todavía están bajo escombros.
3: Iván, el presidente de la Espriella, estuvo en la tarde en el departamento del Chocó, en Quibdó, estaba apersonándose de la situación, dándole una voz de aliento a las víctimas y coordinando todos los operativos de rescate y de búsqueda.

0: A esta hora está en la ciudad de Cali, que también ha sido una de las más fuertemente afectadas por este terremoto, y posiblemente también vaya a la ciudad de Pereira, en donde hay una situación bastante compleja. Son muchas las edificaciones que allí se han derrumbado, y él ha dicho que va a estar presente en todos los sitios en donde ha habido mayor afectación. La comunidad internacional se ha manifestado en apoyo a Colombia. El secretario de Estado de Estados Unidos, Marco Rubio, ha dicho que su país está dispuesto a ayudar y de hecho va a enviar ayudas de manera urgente. También la presidenta de México, Claudia Sheinbaum, y aquí va a llegar un grupo de socorristas, de rescatistas de México que son expertos en este tipo de situaciones, los llamados topos, que estuvieron recientemente también en Venezuela en la tragedia que vistió de luto al vecino país. Y a nivel de América Latina hay mucha movilización para enviar en las próximas horas recursos y también personal de rescate. En estos momentos están suspendidas las operaciones en 6 aeropuertos del país, en estas ciudades más afectadas, y también hay cierres de vías porque varias carreteras que comunican, por ejemplo, Bogotá con Cali están averiadas, y también todas las que conectan el eje cafetero entre Cali, Pereira, Armenia, Manizales. Así que está incomunicada toda esta zona y solamente se están permitiendo vuelos de aviones, aeronaves del ejército y de la Fuerza Aeroespacial Colombiana. Las labores de rescate continúan a esta hora, son labores bastante dispendiosas, difíciles, porque no hay de esta noche manera de suspenderlas debido a que hay muchas personas que están todavía bajo los escombros, Iván.
1: Sobre eso, el presidente ha dicho que la prioridad es encontrar a la gente que está viva bajo los escombros, y recién nos mencionabas la cantidad de ayuda internacional que se ha ofrecido, pero que todavía no ha llegado, porque esto ha sucedido hoy a la mañana. Mientras tanto, ¿Colombia tiene manos suficientes para comenzar con estas primeras labores? ¿Tiene personal entrenado, los bomberos y demás? ¿Cómo están siendo estas primeras horas de remoción de escombros y de tratar de encontrar a la gente en estas horas que son tan valiosas?
0: Iván, Colombia ha tenido mucha experiencia en este tipo de desastres naturales, deslaves, terremotos, también avalanchas, y por eso hay un sistema de emergencia y de respuesta muy rápido. Y de hecho, en las principales ciudades, cada 6 meses se hacen simulacros de evacuación de edificios. Por eso se salvaron muchas vidas, porque la gente ya sabe qué tiene que hacer, a qué punto de encuentro debe ir, y lo hacen en orden, obviamente en medio del pánico que generan estas situaciones. Pero eso ayudó mucho a que mucha gente se salvara, porque salieron a tiempo de los edificios. Además, en los celulares llegaron las alertas. En el caso mío, lo recibí unos 4 o 5 segundos antes del terremoto. Alcancé a salir, tomar mi celular, empezar a grabar lo que estaba ocurriendo en mi zona. Y esto ayuda muchísimo. En Colombia hemos llevado también ayuda a otros países en momentos de dificultades, porque hay personal de bomberos, hay personal de rescate, de la Cruz Roja, que están muy capacitados para este tipo de emergencias, y también hay disposición de clínicas y hospitales, aunque en Cali 2 de ellas están fuera de servicio, pero el personal médico ha estado muy, muy preparado para este tipo de emergencias, así que eso hace suponer que la atención va a ser mucho más oportuna y que esto va a salvar muchas vidas. Y como te decía, las labores continúan y así han estado desde las 7:34 de la mañana hora local, cuando sucedió este sismo de 7,4%, de 7.4 de magnitud en la escala de Richter, Iván.
1: Fernando, por último, quiero preguntarte cómo está el ánimo de los colombianos, porque más allá de que pueden estar preparados, lo que decías, una cosa es realizar un simulacro y otra cosa es tener que salir corriendo cuando todo se viene abajo y después ver el desastre que ha quedado. ¿Cómo está el ánimo de los colombianos hoy? ¿Cómo está la calle?
0: No, Iván, hay mucho desconsuelo, hay mucha zozobra. La gente, tú sabes, en este tipo de situaciones siempre piensa que van a venir más réplicas. Mucha gente no va a dormir tranquila esta noche, especialmente en las zonas de desastre. Esta situación, pues obviamente que baja el ánimo general de todo el país. Un país que venía con la ceremonia el pasado viernes de posesión presidencial, se vivió un aire distinto. Pero esta situación, obviamente, que hace que todo el país esté de capa caída. El presidente ha hecho un llamado a la unidad, a la solidaridad, a dejar de lado las ideologías, las diferencias, y ponerse a trabajar por Colombia. De hecho, hay muchos centros ya de acopio que están buscando ayudas de gente solidaria que está aportando carpas, frazadas, mantas, cobijas, colchones para esta cantidad de personas que están damnificadas y que, como te decía, esta noche la van a pasar muy mal y en los próximos días tendrán que ir a albergues mientras se busca una solución más definitiva a lo que han ocurrido, a lo que han vivido y lo que están padeciendo en estos momentos, Iván.
1: Fernando, gracias por haber estado con nosotros. Era nuestro compañero Fernando Ramos reportando en vivo desde Bogotá. Muchas gracias.
2: Gordo. Sí, mi amor, venga, venga para acá.
3: ¿Quién? Venga, vamos al baño.
2: Al baño. Al baño.
3: Al baño.
2: Al baño.
3: Al baño. Al baño, al baño, venga.
2: Al baño, Gaby, ven para acá, mami.
3: Papito
2: Dios.
3: Samuel.
2: Papito Dios, ayúdanos.
3: Ven. Venga, véntase acá.
2: Papito Dios, por favor. Dios mío. No,
4: mami.
3: Ya.
2: Mío,
3: ya.
2: ¿Los perros?
3: Ahí vienen.
4: ¡Mami, los perros!
3: Ya vienen, ahí están.
1: Por fuerte terremoto desde su departamento, nuestro colaborador de CNN, Wilson Barco, en Cali. Él y su familia corrieron al baño para protegerse mientras el edificio se estremecía. Nos contactamos ahora con nuestro compañero Wilson desde Cali, Colombia. Wilson, buenas noches, gracias por estar con nosotros. Qué alegría que vos y tu familia estén bien. Contanos cómo fue ese momento.
5: Gracias, te saludo desde Cali. Momento muy difícil, primero es cuidar la vida de la familia, la de uno, y luego asumir la responsabilidad de informar. Y nos fuimos al baño porque después de lo que pasó en Venezuela, nos dimos cuenta que teníamos que identificar una zona que sea de protección y habíamos investigado con tiempo que una de las zonas que mayor protección tenía el edificio era el baño. Ahí llegamos, finalmente toda la familia nos unimos, inclusive una señora que trabaja con nosotros llegó finalmente ahí. Y luego tomar la decisión ya después de que calmaron esos, fueron como 4 minutos intensos porque fue un terremoto que comenzó leve. Los perros nos habían identificado como con tiempo ladraban. Mi esposa decía que sentía que algo iba a pasar. Además, acabamos de ver los farallones de Cali, un sol fuerte, y luego vino lo que todos sentimos aquí en la ciudad de Cali. Algo que estremece luego en el video, al final salgo a la ventana, desde la ventana veo cómo se ve el polvo de varios edificios que acababan de caer. Y ahí cambia la protección como persona y como familia para asumir la responsabilidad como periodista. Primero, salvaguardar a mi familia, la llevamos a un sitio de un solo piso, está en este momento allá, a uno de los hijos y prácticamente el apartamento le quedó destrozado. Ahora que terminemos la emisión, pues vamos a ver cómo resolvemos. Pero luego ya es recorrer las calles, y las calles en Cali en este momento replegan todo lo que en ese momento, al final, desde la ventana vi. Algo similar a lo que pasó en La Guaira, en Venezuela. Edificios completamente desplomados, gente atrapada, y no en una sola parte, sino en diferentes puntos de la ciudad de Cali. La situación hasta ahora es caótica. Sobrevuela un helicóptero, nos han dicho que el presidente Abelardo de la Estrella estará aquí también. Desde hace unos 13 minutos se inició un toque de queda hasta las 6 de la mañana. En este momento muchas personas van a dormir en la calle, hay temor de dormir. Por ejemplo, el video que acaban de ver, un edificio que prácticamente lo perdieron todo. Y la gente ayudó a los rescates, ayudó a en las primeras horas de personas que estaban atrapadas. Llegaron al sitio, como lo pueden observar, creando cadenas humanas para remover escombros, pero también con este símbolo, que es el símbolo del silencio, para que en algunas etapas de cada 15 minutos se hacía ese silencio para escuchar señales de vida entre los escombros. Y así fue, ha estado toda la tarde ese proceso. Estamos en el norte de la ciudad y la razón es porque en el sur, donde está lo más caótico, no hay, en algunos puntos, no hay energía, no hay servicio de agua, ni tampoco de internet. Por eso estamos nosotros en una zona que nos permita en este momento tener este informe en vivo. Posteriormente, una vez de este en vivo, vamos a desplazarnos hasta la zona se está necesitando en este momento maquinaria, y el presidente Abelardo de la Estrella lo había manifestado, se va a brindar todo el apoyo para que la gente reciba en estas primeras horas la búsqueda de entre los escombros. Y lo hemos visto, porque hay grúas, porque hay volquetas, inicialmente la gente estaba atendiendo, pero la gente no se ha querido ir. Entonces, ¿qué ha pasado? Quedan los rescatistas en la zona de los edificios, en las partes altas, se desmontó la cantidad de gente que había inicialmente para evitar el peso, y la gente quedó a un lado, y cuando se reporta que se toca remover escombros, se arma la cadena humana para pasar estos escombros. En este momento, la gente está comprando en muchos locales, en tiendas, en supermercados, abasteciéndose por estos días. Se está pidiendo agua. En algunas zonas esta noche muchos van a dormir, como les dije, en parques. Por fortuna no está lloviendo. Otros, yo estoy en el norte de la ciudad, y muchos de ellos decidieron ir a las zonas hoteleras y quedarse en hoteles, porque la situación en este momento es tensa, porque se pueden presentar réplicas. Sin embargo, durante toda la noche se va a insistir en la vida, y pedimos oración por nuestra gente, no solamente en Cali, sino también en el departamento del Chocó, donde todavía las imágenes son muy pocas las que han llegado. Lo mismo en varios municipios vecinos al Valle del Cauca. Hemos tenido reportes que hasta el 80% de algunos municipios quedaron destrozados. En el caso de tres niños que fallecieron porque se les vino un muro en Calima, y ahí que están viendo el mapa de Colombia, entonces dicen, ¿por qué Chocó y se afecta el Valle del Cauca y también otros departamentos? Porque el epicentro, que fue de 7.4 en Chocó, en San José del Palmar, pues queda a escasos 50 kilómetros del primer municipio que está en el norte del valle y cerca a Pereira. Por eso esos municipios pequeños son los que están afectados en este momento. Son los que en este momento están pidiendo ayuda de maquinaria y ayuda humanitaria. Una situación difícil, Iván.
1: Así es, Wilson. Gracias, Wilson, por estar con nosotros. Era nuestro compañero Wilson Barco, quien lo ha vivido en carne propia, lo que ha sido este terremoto que ya nos contaba, de magnitud 7.4, y también contando cómo es la reconstrucción y la búsqueda, sobre todo, de gente con vida. Gracias por haber estado con nosotros, Wilson. Era Wilson Barco reportando en vivo desde Cali. Y a propósito de Cali, toque de queda a partir de las 8 de la noche para Cali. Y así lo anunció el alcalde de la ciudad, Alejandro Eder, quien también especificó que habría algunas excepciones, como los rescatistas, personal médico y de seguridad. La prohibición estará vigente hasta las 6 de la mañana de este martes. El alcalde ofrece más detalles en una reunión con el presidente de la Estrella. Lo escuchamos.
6: Personal médico.
7: Caleños, obviamente el toque de queda tiene excepciones, entre ellas los rescatistas. Las operaciones de rescate van a continuar toda la noche. Eso incluye también a los voluntarios que están trabajando en los rescates, también para personal médico, fuerza pública y también para personal de la alcaldía que está trabajando. Les pediría también a la ciudadanía, o le informo también a la ciudadanía, que estamos aquí trabajando con el señor presidente, nos está acompañando con todo lo que necesitamos. Primero, con la seguridad para militarizar las zonas más afectadas de la ciudad. Ya estamos desplegando más de 600 soldados, llegarán 400 más en las próximas horas. Y también están llegando los rescatistas que nos estaban haciendo falta. Llegarán 228 rescatistas, ya comenzaron a llegar a nuestra ciudad. De esta vamos a salir bien, caleños. Todos unidos, Cali somos todos.
1: Hacemos una pausa, pero al regresar aquí a conclusiones continuaremos hablando sobre el terremoto más fuerte que sufrió Colombia en la última década. Breve pausa y ya seguimos con este tema, no se vaya.
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1: Continuamos en conclusiones y ahora me comunico con María Camila Guevara desde Manizales. Ella se encontraba en un quinto piso al iniciar el terremoto y está con nosotros en comunicación. Gracias por estar con nosotros, María Camila. Contanos un poco cómo fue ese momento. Muy temprano en la mañana empieza a temblar todo. ¿Cómo viviste ese momento?
2: Buenas noches, Iván. Sí, claro que sí. Eso fue casi a las 8 de la mañana. De un momento a otro sentí que se movió un poquito. Estaba con mi perrito ladró y yo me alerté cuando de un momento a otro cogió mucha fuerza el movimiento y yo dije, tengo que correr porque yo estaba en un quinto piso, cogí mi perrito, salí corriendo, se empezó a escuchar demasiado sonido, todo se caía, todo el estuco como de la pared, bajamos y ya cuando llegué al primer piso se estaba derrumbando casi que todas las paredes del edificio, salí, me encontré toda la gente en la calle, yo estaba en pijama, sin zapatos, sin nada, el susto que tenía tan grande.
1: Vos sos creadora de contenido, has grabado algunos videos que vamos a ir compartiendo a lo largo de esta charla, donde se ve que agarraste a tu perro y comenzaste a bajar las escaleras desesperadamente. ¿Eso fue algo instintivo? ¿Sabías qué es lo que había que hacer? ¿O en cuanto empezó a temblar, lo primero que pensaste es, de aquí hay que salir?
2: Digamos que lo primero que yo pienso siempre es tener mi celular en la mano y pues vi a mi perrito. De un momento a otro yo dije, no, tengo que correr porque yo estaba en un quinto piso y como se movió tan fuerte, yo digo, o salgo ya o me toca quedarme aquí. Entonces dije, no, tengo que correr porque estaba temblando. O sea, el terremoto fue tan fuerte que yo se escuchaba todo caerse, todo caerse, todo caerse. Y dije, no, tengo que correr. ¿Corro o me puede pasar algo?
1: ¿Cómo quedó tu edificio? Vemos que por los videos las paredes han sufrido grandes roturas, pero digo, pasado finalmente ya el terremoto. ¿Qué ha pasado con el edificio en el que vivías?
2: Se hizo una revisión por la parte de los ingenieros y se dieron cuenta que la parte estructural de columnas no había sido afectada, sin embargo muchas paredes, una parte del tema del acueducto, también se rompieron varios tubos, entonces toca hacer unas reparaciones para poder volver a poner el agua, organizar paredes, estuco, pero gracias a Dios las columnas no fueron afectadas directamente, sin embargo en mi ciudad sí se cayeron edificios por completo, por ejemplo al frente de la Universidad Católica se cayó un edificio por completo y hay aproximadamente 5 fallecidos en la ciudad de Manizales. Y pues siguen en funciones de rescate para mirar si hay más personas afectadas.
1: ¿Podés volver a tu departamento hoy, más allá de que quieras o no? Digamos, ¿están dadas las condiciones para que vos puedas volver a tu casa a dormir? ¿O ha quedado todo tan destrozado que ni siquiera eso podrías hacer? Más allá de que no haya daño estructural.
2: Digamos que mi apartamento, como fue el piso de arriba, no tuvo tanta afectación. Fue más que todo como los primeros 2 pisos. Sí puedo ir a dormir porque no hubo falla estructural, pero sin embargo por el día de hoy, como por tranquilidad, creo que estaré con mi familia. Yo subí unos videos a mis cuentas en TikTok, en Instagram, en YouTube, en Facebook, que es María Serra Yoja Guevara. Y al final mostré a mi familia cuando me encontré con ellas y pues digamos que por el día de hoy creo que me quedaré con ellos, aunque puedo volver a mi apartamento.
1: ¿Qué ha pasado con tus vecinos? ¿Tenés has podido hablar con alguno de ellos, saber en qué situación están? Digamos, en el momento vemos que ha salido corriendo, pero digo, ya ha pasado, ¿has podido ver a algunos conocidos y demás, ver cómo ellos lo han vivido?
2: Sí, claro que sí. Mis vecinos, gracias a Dios, pues no les pasó mayor cosa, pero sin embargo en mi ciudad sí hay mucha afectación. Ya habilitaron 3 albergues para personas que necesiten dónde quedarse el día de hoy, que no están tranquilos en su casa, porque sí hay varios lugares que tuvieron fallos estructurales. Es más, la Catedral de la Ciudad de Manizales, que es de los lugares principalmente turísticos acá, que es la catedral más grande de toda Colombia, también tuvo una afectación. La ciudad se le cayó como un pique de un lado. Y fue uno como de las cosas, digamos, a nivel cultural más grandes en pérdidas ahorita por cuestión del terremoto.
1: María Camila, gracias por haber estado con nosotros, por tu testimonio. Nos alegramos que estés bien. Era María Camila Guevara desde Manizales. Ella es creadora de contenidos. Ha estado en un quinto piso, ha sobrevivido y está aquí con nosotros para contarlo. Gracias por estar con nosotros.
2: Breve pausa,
1: ya seguimos con más en conclusiones. Por favor.
2: Hasta luego.

0: En medio de la destrucción que dejó el terremoto en Cali, también aparecen escenas que devuelven la esperanza. En este punto de la calle 5, con carrera 44, uno de los sectores donde se concentran las labores de emergencia, los equipos del cuerpo de bomberos trabajan entre los escombros y logran rescatar con vida a una persona en medio de la alegría de la gente. Las imágenes muestran la operación de los socorristas mientras remueven cuidadosamente los restos de la estructura y buscan posibles sobrevivientes.
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1: Apenas tres días después de ser investido como presidente de Colombia, Abelardo de la Espriella enfrenta una emergencia de enormes dimensiones por el terremoto de magnitud 7,4 que sacudió al país. El mandatario decretó un estado nacional de desastre que le permitirá movilizar recursos para atender la situación. En el reporte más reciente se contabilizan 132 muertos y 570 heridos. De la Espriella pidió unidad en medio de la tragedia y ofreció su ayuda a las víctimas del terremoto.
2: Hoy todos los colombianos, sin distingos ideológicos ni políticos, tenemos que unirnos frente a una sola causa, que son las víctimas de este desastre natural. El gobierno nacional atenderá esta tragedia como corresponde y le vamos a dar la mano a todos los colombianos. Con la ayuda de Dios, el compromiso de todos los funcionarios del gobierno, el compromiso de la sociedad en pleno y de nuestros amigos de los gobiernos y organismos internacionales, vamos a sacar adelante a nuestros compatriotas que han sido afectados por esta tragedia.
1: Este es el sismo más fuerte que se ha sentido en Colombia en la última década, pero la zona ya tiene antecedentes de movimientos de gran intensidad. El 23 de noviembre de 1979, un terremoto de magnitud 7,2 golpeó esta misma región. Aunque la destrucción no alcanzó otros países, el director del Servicio Geológico Colombiano, Julio Fierro Morales, dice que el sismo se sintió en Venezuela, Ecuador y Panamá.
3: Es el sismo más fuerte que se ha sentido en la última década en el país y para esa zona hay antecedencias de sismos, particularmente el 23 de noviembre de 1979, un sismo de magnitud 7.2. Tenemos dos réplicas, una de 2.8 y otra de 4.8 que se sintió recientemente. Fue sentido en otros países, hay reportes de sentido en Venezuela, en Ecuador, en Panamá y pues se sintió en toda Colombia.
1: Los cálculos oficiales estiman que unas 2 millones de personas pudieron sentir el terremoto. En Bogotá se habilitaron varios centros de acopio y al menos 26 edificios colapsaron totalmente en Cali, mientras que siguen llegando testimonios de personas que vivieron el aterrador momento.
4: Los vecinos salimos, se ha por el conjunto de nosotros hacer en esta cancha la reunión. Mi señora sufre de pánico. Y entonces dice que sintió una réplica cuando estábamos arriba.
5: Las noticias que estaba viendo en la televisión cuando estaba allá, en el apartamento, vi algo de Venezuela y en ese momento dije yo, uy Dios, nos va a pasar algo de Venezuela. Y se me encrispa la piel porque fue un terremoto, porque es que este temblor fue duro.
1: Varios presidentes y líderes internacionales encendieron sus condolencias al pueblo colombiano tras el terremoto que dejó más de 100 muertos en el país. El secretario de Estado de Estados Unidos, Marco Rubio, publicó en sus redes sociales que están monitoreando la situación para apoyar a los ciudadanos colombianos y a su presidente. El presidente de El Salvador, Nayib Bukele, expresó también su solidaridad con Colombia y aseguró que su gobierno está listo para apoyar de inmediato. Bukele dijo que El Salvador puede enviar equipos de rescate, médicos, paramédicos e insumos. El mandatario también envió sus condolencias a las familias de las víctimas y pidió fortaleza para el pueblo colombiano. Desde México, la presidenta Claudia Sheinbaum se sumó a las voces de solidaridad y también ofreció a Colombia su apoyo.
6: Estamos muy atentos, tanto con nuestra embajada allá como con el embajador aquí y, por supuesto, todo el apoyo que requiera. Si es necesario el pueblo de Colombia, ahí vamos a estar.

0: pondremos en conclusiones y vamos a hablar ahora con Fernando Quintero, quien estaba en su casa en Cali cuando ocurrió este terremoto, y queremos saber cómo lo ha vivido y también cómo sigue después, porque su casa ha quedado con daños importantes. Fernando, gracias por estar con nosotros. Buenas noches. Primero quiero preguntarte, ¿en qué situación estabas esta mañana cuando todo comenzó a temblar?
1: Hola, ¿cómo están? Buenas noches. ¿Me escuchan bien ahí?
0: Te escuchamos, sí, Fernando. Gracias por estar con nosotros.
1: Bueno, estoy precisamente aquí frente al apartamento. Estoy parado en el lugar donde me ubiqué. Recién salí del apartamento. Yo vivo en un segundo piso. Voy a intentar mostrarles las imágenes. En ese segundo piso vivía. Y estos fueron, digamos, los daños más considerables de este edificio que queda al norte de la ciudad de Cali. Bueno, rápidamente eran las 7:30 de la mañana. Yo estaba dispuesto a irme a la oficina. Yo trabajo en el equipo de comunicaciones de la alcaldía de Cali. Mi esposa me iba a llevar y cuando comenzó a gritar temblor, temblor, salimos corriendo los tres. Despertamos a mi hija que estaba durmiendo. Cogimos nuestra mascota, un bulldog francés, y bajamos corriendo las gradas. Pero lo más sorprendente es que cuando íbamos bajando las gradas, vimos cómo se estaban desprendiendo las paredes, cómo aparecían las grietas en las paredes, cómo se partían las paredes. Y cuando salimos aquí a donde estoy parado, quedé mirando el edificio y veía cómo se movía y veía cómo el apartamento se iba desmoronando y gran parte de la estructura. Este edificio ya fue desalojado. Toda la gente que vivía acá, un edificio de 9 pisos, abandonó, fue a buscar refugio a otros lugares. Nosotros seguimos acá porque pues un vecino nuestro nos dio posada, un vecino de acá al frente, en donde vivíamos, y a la espera de lo que pase mañana, pues ya se imaginarán, ningún equipo de emergencia llegó acá porque pues hay daños mucho más graves. Yo decía ahora, y lo conversaba con mi esposa y con amigos, realmente nosotros la sacamos barata, pero lo que vivimos fue de película, fue un susto muy grande. Jamás aquí en Cali habíamos vivido un terremoto. Y los daños materiales, porque la casa que la están observando allí, donde vivía el apartamento, quedó en ruinas. Eso no importa, alcanzamos a recuperar algo de prendas, de zapatos, equipos con los que yo trabajo. Hay otras cosas que se perdieron, pero lo más importante es que pudimos salir sin un rasguño, estamos con vida. Y lamentando lo que está pasando en mi ciudad, entiendo que la situación está bastante complicada aquí en Cali. No he podido ver todas las noticias porque estoy aquí pendiente del apartamento, no sé qué irá a pasar, y aquí pues vamos a dormir al frente en la casa de un vecino solidario que nos dio la posibilidad de brindarnos posada. Pero la verdad, lo que vivimos hoy, eso jamás lo habíamos vivido aquí en Cali.
0: Fernando, ¿cómo se sigue de aquí en adelante? Y te pregunto también por las condiciones de seguridad. En Cali se ha dictado el toque de queda por la posibilidad de que pueda haber algún tipo de desmán o de saqueos. ¿Tienen miedo ustedes de que pueda llegar a ver, sobre esto que han pasado, todavía sufrir algún tipo de robo, saqueo o algo similar? ¿Es un riesgo que puede haber? ¿Lo presumen? ¿Cómo se vive esta primera noche?
1: Sí, sí. Faltan 15 para las 9. Ya inició el toque de queda en Cali a las 8, decretado por el alcalde Alejandro Eder. Yo hoy no voy a dormir. Yo todavía tengo cosas de valor en el apartamento, como este es un segundo piso que está muy cerca a la calle, y como no hay seguridad y como todo el mundo abandonó el mobiliario, el apartamento, pues no hay nadie. Allá hay un señor en el fondo contratado por la empresa de seguridad que se va a quedar, pero yo ofrecí también quedarme con mi esposa acá haciendo rondas hasta mañana muy temprano a ver qué más podemos sacar del apartamento. Evidentemente hay temor porque pues hay alarma de saqueos. Espero que no pase nada. Hasta ahora les puedo decir, muchachos, que por lo menos donde yo vivía, donde vivo, en el norte de Cali, está todo muy tranquilo, no se ve mucha gente, todo en silencio, hay una tensa calma. Y sé que hay otros lugares mucho más afectados, y evidentemente ahora que tuve tiempo de mirar los videos, entendí la magnitud de esta catástrofe que nunca habíamos vivido aquí en Santiago de Cali. Créame que el susto fue muy grande, pero afortunadamente nosotros, o por lo menos quien habla, mi familia y los vecinos de este sector, pudimos salir con vida.
0: Fernando, ya lo creo que ha sido un susto terrible. Ahora, teniendo en cuenta esto que nos contás, ¿cómo sigue ahora la vida tuya y de tu familia? ¿A dónde van a ir? Más allá de sacar algunas cosas de valor del departamento, ¿luego de eso qué?
1: Mira, primero yo le doy gracias a Dios. Mi familia y yo estamos muy agradecidos con Dios porque pensé que hoy era nuestro último día. En el momento que estábamos bajando las escaleras, pensé que ya la vida se nos apagaba, pensé que el edificio se iba a caer y que iba a perder todo. Afortunadamente el terremoto no fue más largo porque donde sea más largo, lo perdemos absolutamente todo. Por lo pronto vamos a quedarnos donde un vecino, ya mi mamá que vive más hacia el sur nos brindó la posibilidad de posada, de quedarnos en su casa. Vamos, por acá está pasando una moto y siempre tiene que uno estar en la juega porque pues ya estamos en toque de queda, pero por acá pasa moto, entonces no falta el pillo, así que me voy a mover del lugar donde estaba. No,
0: Está bien, está bien.
1: hoy nos quedamos acá donde un vecino solidario que no conocíamos, pero que nos brindó su casa. Aquí estoy con mi esposa, con un tío, con mi hija. Mañana seguramente iré a donde mi mamá. Yo trabajo en la alcaldía de Cali, en el equipo de comunicaciones. Me dijeron que no había lío. Bueno, ya se imaginarán, el resto de compañeros están trabajando hoy en medio de la catástrofe, informándole a la ciudadanía y al país y lógicamente al mundo lo que pasó en Cali. Entonces mañana me voy a dedicar a retirar lo que más pueda salvar del apartamento. Me voy para donde mi mamá, así sea en una habitación, los tres. Sé que hay gente que está peor que nosotros, literalmente quedamos en la calle, pero hay gente que está peor. Y bueno, comenzar una nueva vida, buscar un nuevo apartamento. El apartamento no es propio, yo pagaba un canon de arrendamiento. Y bueno, seguir la vida, repito, estamos vivos, sé que hay caleños y caleñas en peor situación que la nuestra a esta hora y
0: Así es.
1: espero que no haya tantos muertos como los que he escuchado en el transcurso del día.
0: Ojalá que así sea. Fernando, gracias por haber estado con nosotros. Era Fernando Quintero desde Cali, tras vivir el terremoto más fuerte de la última década en Colombia. Gracias por estar con nosotros, por brindarnos tu testimonio y todo lo mejor. Y mientras Colombia enfrenta las consecuencias de este terremoto, comienza la comparación con los devastadores sismos que golpearon a Venezuela hace poco más de un mes. Aunque ambos ocurrieron sobre la placa sudamericana, los expertos explican que el contexto geológico es muy diferente. El terremoto de Colombia se produjo a más de 100 kilómetros de profundidad, mientras que los movimientos en Venezuela fueron mucho más superficiales. Diferencias que ayudan a explicar por qué, aunque ambos eventos fueron de gran magnitud, sus efectos no son necesariamente comparables. Voy a hablar de esto con mi próximo invitado, el doctor Gustavo Ortiz, sismólogo y director del Observatorio Sismológico, CONICET, Universidad Nacional de San Juan de Argentina. Doctor, gracias por estar con nosotros. ¿Qué particularidades tiene este terremoto de Colombia que, si bien ha sido a una profundidad mucho más grande que la que ha sido Venezuela, también vemos que ha causado gran desastre?
2: Bueno, buenas noches, muchas gracias por el contacto. Así es, ¿no? Llama mucho la atención esto, ¿no? Que comparando dos eventos que si bien los contextos geológicos no son iguales, este ha generado mucho desastre por lo que se ha visto, ¿no? Por lo que se está viendo en los videos, si bien la magnitud, ¿no? Es casi comparable, un 7,4. En este caso, a 100 kilómetros de profundidad, la energía liberada ha sido directamente hacia la superficie, ¿no? Estamos hablando de un terremoto a más de 100 kilómetros donde libera una cantidad de energía desde abajo hacia arriba, ¿no? En este sector y en un sector bastante amplio, ¿no? Cuando por ahí vemos los terremotos de Venezuela, están localizados en una zona, en una franja. No, acá lo estamos viendo en un gran área, ¿no? Un área mucho mayor, ¿no? Es casi que sería como un efecto tipo embudo, ¿no? Totalmente diferente. Ahora, han tenido eventos hace algunos años muy similares, ¿no? Inclusive con profundidades también muy similares. Entonces son esperables estos tipos de eventos. Muchos de ellos, bueno, ciudades también son reconocidas como ciudades sísmicas, ¿no? Todo lo que es el oeste de Sudamérica, no solamente hablando de Colombia, ¿no? Sino también uno se mueve desde Quito hasta el sur de Argentina, siguiendo toda la raíz del orógeno andino. Es de esperarse que eventos de estas magnitudes ocurran también, ¿no?
0: Y ahora lo que podemos esperar son las réplicas, ¿no es cierto?
2: Sí, las réplicas van a ocurrir. Sin embargo, estas réplicas, bueno, totalmente, ¿no? Nuevamente, comparando con el terremoto de Venezuela, Estas réplicas que son a esta gran profundidad, lo más seguro es que muchas de ellas pasen imperceptibles, ¿no? Sin embargo, cuando uno va al contexto de Venezuela, hasta el día de hoy están ocurriendo réplicas, los venezolanos la están sintiendo y la están padeciendo, porque bueno, esas son réplicas más superficiales, ¿no? Que se sienten con magnitudes menores, pero igual se sienten. En este caso, las réplicas acá en Colombia van a ir disminuyendo, van a ir casi desapareciendo, digamos, de la población. No lo van a ir percibiendo, pero bueno, siempre se mantiene un estado de alerta porque los terremotos también son impredecibles, ¿no? Estos sismos son impredecibles y no se sabe si pueden reactivarse estructuras con una magnitud mayor, ¿no? Entonces, por eso siempre se mantiene en estado de alerta la región en los próximos días y semanas.
0: Perfecto, doctor, gracias por haber estado con nosotros. Era el doctor Gustavo Ortiz, sismólogo y director del Observatorio Sismológico CONICET, Universidad Nacional de San Juan de Argentina, que nos ha acompañado y nos ha explicado un poco qué es lo que ha sucedido y lo que puede suceder. Gracias por haber estado con
2: A ustedes.
0: nosotros. Hacemos una pausa y ya seguimos con más de conclusiones.
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1: Y ya estamos terminando esta edición de Conclusiones, una edición distinta debido a este terremoto en Colombia que ha dejado hasta el momento 132 muertos y 570 personas heridas. Hasta el momento. Seguramente estas cifras lamentablemente seguirán creciendo, pero también están las labores de los rescatistas que están tratando de encontrar gente con vida entre los escombros. Un terremoto muy fuerte de una magnitud de 7,4 y ahora también lo que sigue es encontrar a la mayor cantidad de gente con vida y la reconstrucción de Colombia en momentos en los cuales acaba de asumir un nuevo gobierno. Ya seguramente en el resto de estos días iremos hablando de todos esos temas. Hasta aquí hemos llegado con esta edición de Conclusiones, el programa de Fernando del Rincón. Yo soy Iván Pérez Sarmenti en la ciudad de Buenos Aires. Gracias por su compañía, que tengan muy buenas noches y nos vemos siempre aquí en la pantalla de CNN en Español.

0: Suizo no deja su cargo. Además, ya comenzó la pretemporada de la NFL. Los equipos continúan afinando detalles de cara a lo que será la campaña 2026 y les tenemos todos los detalles. Todo esto y mucho más en CNN Deportes. Soy Elizabeth Pérez. ¡Comenzamos!
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1: Arranca una nueva semana y con ella una nueva oleada de críticas para el presidente de la FIFA, Gianni Infantino, luego del mandatario suizo echar hacia atrás la propuesta del Fondo de Inversión Privado, el organismo del cual es máximo dirigente. Está siendo acusado de engaño en una carta abierta escrita por los presidentes de tres confederaciones. ¿Qué significa este último ataque hacia la FIFA y hacia Infantino? Es nuestro primer tema del día. Este más reciente episodio surge de una carta abierta firmada por los presidentes y secretarios generales de la UEFA, organismo rector del fútbol europeo, la CONCACAF, a cargo de Norteamérica, Centroamérica y el Caribe, y la Confederación Asiática de Fútbol, o AFC. Todos los mandatarios han denunciado a la FIFA y a su cúpula directiva por poner en peligro la integridad del deporte debido a la gestión de la propuesta FIFA Forward Enterprise, iniciativa que finalmente fue descartada. En la carta se puede leer textualmente lo siguiente: cuando la confianza se rompe mediante el engaño, cuando un individuo se sitúa por encima del colectivo que le otorgó

0: o la autoridad, ese debe quedar abandonado. Esto sucede tras otro fin de semana nefasto para el máximo organismo del fútbol mundial. Y es que hay que recordar que el sábado la FIFA emitió un comunicado criticando las informaciones recientes, lo que calificó como un esfuerzo concertado y continuo por parte de algunos sectores para socavar a la FIFA y a su presidente. Dicho comunicado se produjo después de que el organismo reconociera haber cometido errores y pidiera disculpas por la forma en la que se presentó, por sorpresa, a sus miembros, la polémica propuesta de vender a inversores privados una parte de los derechos comerciales y operativos de la Copa del Mundo y de otras competiciones. Cabe destacar que Infantino cuenta con el apoyo de la Confederación Africana de Fútbol, al igual que las asociaciones de fútbol de Argentina y México. Y de esta guerra de comunicados, queda claro que el bloque compuesto por la UEFA, la Confederación Asiática y la CONCACAF tienen el objetivo de precisar una acción que lleve al final anticipado del mandato de Gianni Infantino, quien ya había advertido, como les decía este fin de semana a través de otra carta publicada por FIFA, que no estaba dispuesto a admitir presiones de ningún tipo. Hace unos días conversé con el expresidente de tecnología de la FIFA para el Mundial de 1994, Juan José Cheche Vidal, y le pregunté precisamente sobre lo que debía pasar para ver el final adelantado del ciclo del actual presidente del máximo ente del balompié mundial, y esto fue lo que me dijo. Si Infantino no llega a renunciar o no se retira de esa nueva reelección, ¿crees tú que existen mecanismos dentro de la FIFA para sacarlo del cargo? ¿Qué tendría que pasar para que eso ocurra?
1: Otro FIFA Gate. Creo que está por verse. Cuando hablaba con respecto a África, estaba hablando de las federaciones pequeñas, ¿no? Que son las más grandes, son las más numerosas en el mundo. Y esas están muy anhelando cualquier tipo de ayuda. Entonces, todavía está por verse qué puede ofrecer Infantino con el poder que todavía le queda como presidente de FIFA para ver qué les ofrece, para ver si las puede aglutinar en un voto sobre él. Yo creo que estamos todavía muy lejos de saber eso bien, por lo tanto no veo a FIFA tratando de hacer una impugnación de su presidencia. Lo que veo es un juego de poderes para ver quién alcanza más números de federaciones. Creo que Europa se va a lanzar por su lado, va a apoyar a alguien y eso se va a ver a partir de ahora.
0: Siempre se habla que el presidente de la FIFA tiene quizás más poder que el presidente de una nación por la popularidad, porque todo el mundo consume fútbol. Pero ¿cómo crees tú se vive una crisis de este tipo puertas adentro? ¿Crees que hay preocupación real o luego del FIFA Gate y de otros escándalos que ha habido por ahí, quizás menores, están acostumbrados a este tipo de situaciones?
1: Hombre, sí, lo que pasa es que, y es muy relevante lo que acabas de decir, o sea, hay más fanáticos de fútbol que hay cristianos en esta tierra. Entonces, cualquier, digamos, tema que les toque la religión de todos estos fanáticos del mundo, pues se convierte en un tema mundial. Y yo sinceramente creo que esto va a ser la novela de lo que nos queda del año. Con respecto al deporte mundial y a pesar de que vienen, obviamente ahora estamos ya en el periodo que viene a ver hacia los Juegos Olímpicos, sin embargo, ante los Juegos Olímpicos vienen estas elecciones de FIFA que va a decidir muchísimo y yo lo que creo es que va a ganar el fútbol, porque de entrada la reacción mismo de Infantino de respetar lo que le estaba diciendo UEFA y ciertas confederaciones hace que él literalmente se pliegue en esa dirección, pero yo lo veo luchando políticamente porque el poder que ha agregado el tipo que creció dentro de la UEFA a ser hoy día el más poderoso del mundo, creo que se acostumbró a ese poder y de ahí vino esa propuesta, entonces lo veo peleando, yo no lo veo rindiéndose, va a pelear hasta el final.
0: Después de haber trabajado tantos años en la FIFA, ¿sientes que realmente han cambiado las cosas desde ese 2015, desde ese escándalo de corrupción, o tú crees que siguen existiendo los mismos problemas de fondo?
1: Ah, es una pregunta profunda y larga la respuesta. Es que el problema que tiene FIFA es más que de afán político, ¿no? Porque estas federaciones que hablamos son 200 y pico de federaciones en el mundo, de los cuales un gran número de ellas son pobres, pues necesitan cualquier capital y la tendencia, vamos a llamarlo así, hacia aceptar dinero de manera injusta o hacer procedimientos de manera poco clara. Es, no voy a decir que es algo común, pero es algo que se encuentra con peculiaridades, más cuando vienen las elecciones. Entonces, yo creo que eso, yo acabo de escribir un libro, hace 2 años lo publiqué, que se llama La competición limpia, que tiene que ver con esto, y que hay muchas cosas por arreglar de abajo hacia arriba para poder limpiar o por lo menos poder garantizar que las direcciones de la FIFA como organización son hacia la máxima aspiración de excelencia. Por lo tanto, sí, eso lo vas a tener todavía.
0: ¿Cuál consideras tú ha sido tu mayor legado dentro de la FIFA?
1: Bueno, cada partido que vieron en este mundial tenía dos cosas que yo produje. Uno fue FIFA.com, que lo creé después del mundial, y el otro es el balón con un chip, que yo se lo presenté a la FIFA también en 1997, y después la idea y el prototipo se le entregó a Adidas por comando de la FIFA. Entonces, desde ese punto de vista, yo me siento que ya desde el punto de vista tecnológico le he dejado mucho al fútbol. Por cierto, eso fue lo que le dije a la FIFA cuando le entregaba FIFA.com. Pero ahora estoy luchando por el ángulo de la competición limpia, del juego limpio, la dimensión ética del deporte, que espero que sea mi último legado para no solo el fútbol, sino el deporte en general.
0: A primeras horas de este lunes, Colombia fue sacudida por un potente terremoto de magnitud 7.4 con epicentro en San José del Palmar, al oeste de Bogotá. El movimiento sísmico se sintió en varias ciudades del país y más de 100 personas han muerto, según el presidente de Colombia, Abelardo de la Espriella. Debido a la situación de emergencia y el estado de desastre, la división mayor del fútbol colombiano, conocida como DIMAYOR, aplazó los partidos de este lunes y emitió un emotivo comunicado expresando su solidaridad con todos los colombianos que se han visto afectados en diferentes zonas del país. La DIMAYOR, que representa a los 36 clubes de fútbol profesional colombiano, dijo que los partidos aplazados se van a jugar este martes en las horas que estaban previamente programados. Asimismo, los partidos para el martes se van a disputar entonces el miércoles, también en los mismos horarios. La única excepción va a ser el partido entre el Junior y el Deportivo Pereira, correspondiente a la fecha 4 de la Liga DIMAYOR. Este va a ser aplazado de manera indefinida en consideración a la situación que atraviesa la ciudad de Pereira, una de las zonas más afectadas por el terremoto, y en solidaridad con los integrantes del Deportivo Pereira, especialmente sus jugadores, miembros del cuerpo técnico y sus familias. La nueva fecha y horario del encuentro, según el comunicado, se va a dar a conocer a través de los canales oficiales de la DIMAYOR. Por otro lado, Luis Díaz, figura y referente de la selección colombiana de fútbol, también envió su mensaje de apoyo. Mucha fuerza para todos los afectados por el temblor. Mi corazón y mis pensamientos están con ustedes, indicó textualmente el delantero, que arrancó su carrera como futbolista de primera división con el Junior de Barranquilla de la Liga de DIMAYOR. Actualmente Díaz es jugador del Bayern Múnich de la Bundesliga alemana. Asimismo, el Real Madrid fue de los primeros clubes europeos en demostrar solidaridad con el pueblo colombiano. Queremos expresar nuestras condolencias a los familiares de las personas fallecidas y a todo el pueblo de Colombia tras el terremoto que sufrió este querido país en las últimas horas. Desde el Real Madrid hacemos llegar nuestra solidaridad y deseamos pronta recuperación a los heridos, a quienes transmitimos todo nuestro cariño, expresó el comunicado del conjunto merengue. Igualmente, el ciclista colombiano Rigoberto Urán, medallista de plata en los Juegos Olímpicos de Londres 2012, aseguró sentirse muy afectado por la tragedia ocurrida tras el sismo de magnitud 7.2 que sacudió el eje cafetero colombiano. Mi corazón está con las familias que perdieron a sus seres queridos y con todas las personas afectadas con este terremoto, publicó Urán en su red social de Instagram. Somos un país fuerte y solidario. Entre todos, vamos a levantarnos. Vamos a ayudar y vamos a salir adelante. Colombia, estamos con ustedes, escribió el legendario ciclista. Y la Conmebol, del mismo modo, suspendió los dos partidos que involucraban a equipos colombianos que debían disputar la ida de los octavos de final de la Copa Sudamericana y la Copa Libertadores. Deportivo Independiente Santa Fe de Bogotá debía recibir a River Plate de Argentina, en la capital del país, por la Sudamericana, al tiempo que Deportes Tolima debía ser de local contra Independiente del Valle de Ecuador por la Libertadores. El máximo ente futbolístico regional aseguró en un comunicado que el fútbol puede esperar en este momento, al tiempo que se mostró su solidaridad con las víctimas de la tragedia y destacó que los partidos están suspendidos hasta nuevo aviso. ¿Sabías que Panini presentó su álbum oficial de la Copa Conmebol Libertadores 2026? Sí, el álbum Panini reúne a los 32 equipos participantes con 439 cromos, incluidos 75 especiales y 80 cards de figuras y leyendas. Destacan categorías como la de Legends, Superstar, Elite, Masterclass y Joker. Este álbum recorre la historia del torneo y celebra a los campeones 2025, que son Flamengo en la rama masculina y el Corinthians en la femenina. Como en ediciones anteriores, va a estar disponible en tapa blanda y dura, de acuerdo con el gusto personal de los aficionados. El clavadista mexicano Osmar Olvera se ha consolidado como una de las máximas figuras de su disciplina a nivel internacional y como el principal referente de la nueva generación del deporte mexicano. Su talento, constancia y capacidad para competir al más alto nivel lo han llevado a conquistar títulos en competencias continentales, mundiales y olímpicas. Los más recientes han sido en los Juegos Centroamericanos y del Caribe, que recién terminaron este fin de semana. Allí el clavadista de 22 años dominó las competencias masculinas de trampolín en la capital dominicana, ganando 3 medallas de oro luego de ganar las pruebas de trampolín de 1 metro individual, 3 metros individual, donde es el vigente campeón del mundo, y trampolín 3 metros sincronizado, consolidando un impresionante palmarés que lo ubica entre los mejores clavadistas del mundo. Olvera es además medallista olímpico luego de ganar plata y bronce en los Juegos de París 2024. Osmar, qué gusto tenerte nuevamente en CNN. Y bueno, y antes que todo, felicidades por esa actuación en los Juegos Centroamericanos y del Caribe en Santo Domingo, porque llegaste con un triplete de medallas de oro.
2: Sí, no, muchas gracias, gracias por la invitación y muy contento de haber logrado el objetivo, la verdad que era por lo que estábamos entrenando, así que feliz, feliz de regresar con esas 3 medallas de oro.
0: ¿Qué significado tiene esta actuación dentro de tu carrera y qué te deja como aprendizaje?
2: Tiene mucho significado, más que nada mis primeros Juegos Centroamericanos, no había podido ir ahora sí que a esta justa antes, así que por esa parte iba muy motivado, iba con muchas ganas de hacerlo muy bien, sin duda llegué en una gran forma. Y bueno, como aprendizaje, creo que cada competencia te deja un aprendizaje nuevo, siempre aprendes algo de cada competencia. En esta, sin duda, bueno, llegar con, a lo mejor con molestias, con llegar con lesiones, sí fue la parte más complicada, el tener que confiar en el trabajo de tantos años, a pesar del dolor, decir lo voy a hacer bien, así que creo que ese fue el mayor aprendizaje.
0: Y lo hiciste muy bien porque ganaste las 3 pruebas de trampolín masculino. ¿Hubo alguna medalla que disfrutaste más por el nivel de competencia o por el reto que representó?
2: Sí, yo creo que el individual de 3 metros. El individual de 3 metros sin duda fue la que más disfruté y más satisfacción me dio, ya que digo, por lo mismo, hubo un entrenamiento donde de plano no pude entrenar por el dolor y la verdad que sí tenía esa incertidumbre de qué tal que a la hora de la competencia me duele y no lo puedo hacer bien, así que sin duda significó mucho el, ahora sí que sobreponerme a eso y también vi mis clavados, la verdad que me gustó cómo tiré, los disfruté todos y bueno, también la puntuación me dejó muy satisfecha, así que por esa parte creo que fue la que más me gustó.
0: Y hay que decir que durante la competencia tu país, México, estuvo liderando siempre en el medallero y firmó al final de los Juegos la mejor actuación de su historia en unos Juegos Centroamericanos y del Caribe, tanto en medallas totales como en preseas doradas. ¿Cómo, siendo tú parte de esa delegación, se vive desde adentro formar parte de una generación que está rompiendo récords?
2: Se siente muy bonito, la verdad que desde el día uno ver que México está en primer lugar del medallero, el decir, uy, ya casi me toca a mí y también quiero pues sumar, ¿no? Sumar al medallero, sumar a México y finalizar con este récord histórico, poder decir que fui parte de una delegación que logró tantas medallas, yo creo que es un orgullo y también pues muy contento por todos los atletas, a muchos pues los ves en la villa, te saludan, siempre es de que cuando compites, ¿no? Pues tal día, ah, no, mucho éxito, algunos si puede, o sea, si tienen la oportunidad van a apoyarte, yo en este caso pues no pude porque luego luego nos regresamos, pero sí, algunos nos fueron a ver, nos fueron a echar porras, así que la verdad se siente muy bonito por todos los atletas y también pues dejar a México en lo más alto es lo mejor.
0: ¿Qué crees tú, dice, este resultado del momento que atraviesa el deporte mexicano y en particular de tu disciplina, de los clavados?
2: Uy, pues dice que vamos por buen camino, que es una gran generación. Es una generación joven con muchas ganas de, pues ahora sí que de brillar, con muchas ganas de hacerlo bien, con esa ilusión de, pues de cumplir sus sueños. Creo que eso es lo que dice, que también hay mucho nivel, hay pues mucho trabajo detrás, porque ahora sí que yo creo que tanto en clavados como en los demás deportes, pues todos están esforzándose y entrenando todos los días para llegar muy lejos, así que habla de una generación que lucha por sus sueños. Creo que eso me gusta.
0: Tú llegaste a esta competición como medallista olímpico que eres, ganaste en París dos preseas, una de plata, una de bronce. ¿Cómo manejas tú la presión de llegar como favorito a prácticamente cada competencia?
2: Uy, es complicado, no voy a decir que no, pero bueno, creo que hasta cierto punto me he hecho amigo de la presión. La verdad que sí es, me gusta la presión. Creo que más que nada porque nadie se presiona más que yo mismo. Así que por esa parte, pues sabía que era el favorito, sabía que la gente esperaba pues esas tres medallas de oro de mi parte. No voy a mentir, yo también pues quería eso, entrené para eso y al final poder cumplir con las expectativas se siente muy bonito y la verdad que trato de en vez de verlo como una presión, verlo como una motivación, ¿no? Si todo el mundo ve que ahora sí que ve que lo puedo hacer, pues eso me motiva a decir, ok, pues entonces si lo ven es porque lo puedo hacer.
0: Ciertamente tú en los últimos años has demostrado una gran regularidad. ¿Cuál consideras ha sido el cambio más importante en tu preparación física, técnica o mental?
2: Uy, yo creo que la parte más importante sin duda es la mental. Puedes llegar muy bien físicamente y técnicamente a las competencias, pero si de la cabeza no llegas al 100, ahora sí que la competencia no va a salir como uno espera. Entonces yo creo que sí ha sido muy importante la parte mental, pero al final es un equipo en conjunto y todo mi equipo de trabajo, sin duda, gracias a la CONADE, tengo a la mejor entrenadora del mundo, a Mayim, tengo a mi preparador físico que también es el mejor, que también está en Diablos Rojos, Arturo Menchaca, mi fisioterapeuta Estela, mi doctor Jorge, ahora sí que todos somos un equipo que trabajamos para ahora sí que llegar al objetivo final que son los Juegos Olímpicos y bueno, también mi maestro de ballet, mi nutriólogo, digo, ahora sí que todos, mi psicóloga, todos son muy importantes y si no fuera por todos ellos, pues claramente yo no estaría aquí.
0: Obviamente mostraste un dominio absoluto en esta competición, pero ya mirando a futuro, ¿qué aspectos de este desempeño en Santo Domingo te dejaron contento, satisfecho y cuál tú crees o cuáles tú crees deberías mejorar?
2: Como te digo, la competencia de individual de 3 metros la disfruté muchísimo y viendo mis videos me gustó cómo lo hice, pero ya siendo exigentes todavía hay detalles que mejorar. Igual terminando la competencia, Mayim me dijo, hay clavados que todavía pues, puedes hacer mejor. Yo también sentí que algunos clavados los pude haber hecho todavía mejor, pero creo que esa constancia que estoy buscando para estar peleando siempre con los chinos, se vio en esta competencia, así que por esa parte terminé contento, pero sí obviamente, ahora sí que es un deporte donde se busca la excelencia, ¿no? Entonces, Mayim no va a estar contenta hasta que siempre saque 10, yo pues siempre quiero sacar 10 en cada clavado, obviamente puede sonar imposible, pero bueno, al final con trabajo y con mucha disciplina y con mucho esfuerzo se puede lograr, y bueno, ese es el objetivo, esas son las metas.
0: Este sábado llegaron a su fin los Juegos Centroamericanos y del Caribe en Santo Domingo, República Dominicana, una competencia que dejó a México como líder y no solo eso, sino que la delegación mexicana terminó con un récord histórico de medallas de oro, así como preseas totales. Pero repasemos cómo estuvo ese medallero final de Santo Domingo. México, ahí lo vemos, al tope de la tabla liderando una actuación histórica, terminando con 167 medallas de oro, 125 de plata y 115 de bronce, para un total de 407 preseas totales. Colombia quedó en el segundo lugar con 91 medallas de oro, 266 totales. Destaca también la actuación de Cuba, que sin un apoyo real por parte del gobierno de su país, terminó en el tercer puesto con 51 preseas doradas. Venezuela y el país anfitrión cerraron el top 5 con 49 medallas de oro para los sudamericanos y 46 para los caribeños. Y además de Osmar Olvera, que es uno de los mejores atletas mexicanos de la actualidad, también hubo otros deportistas que dejaron al país en alto. La natación fue la disciplina que más medallas aportó de manera individual, con un total de 39, de las cuales 22 fueron de oro, 12 de plata y 5 de bronce. La nadadora Celia Pulido fue la que más preseas aportó para la delegación mexicana, con 8 oros, una plata y 2 bronces, para un total de 11 metales. Itzamari González, nadadora artística, fue otra de las protagonistas con 6 oros entre pruebas individuales y en equipo. La gimnasta artística Marina Malpica concluyó su participación con 5 oros, así como también Beatriz Briones de canotaje y Melissa Rodríguez en natación. La delegación de Colombia se convirtió en la segunda en el medallero final. Colombia sumó un total de 266 medallas, 91 de ellas de oro, 98 preseas de plata y 77 de bronce. El levantamiento de pesas fue la disciplina que los atletas colombianos tuvieron mayor éxito, con 13 medallas doradas. El patinaje de velocidad también brindó varias medallas a Colombia, 20 en total, con 12 de oro. Cuba, como les decía, quedó en el tercer mejor puesto de estos centroamericanos y del Caribe. El país caribeño sumó un total de 155 medallas, 51 preseas doradas, tuvo 10 en dos disciplinas distintas, atletismo y lucha. Y es momento de cruzar el Atlántico hasta Europa porque el mercado de fichajes continúa muy movido, ya sea por jugadores que dejan el viejo continente o que cambian de equipo dentro de lo que es la Confederación de la UEFA. Pero hablando específicamente de futbolistas sudamericanos, Ronald Araújo dejó el Barcelona para recalar en el Liverpool. Alexis Sánchez podría dejar el Sevilla y jugar en la MLS, mientras que el Cuti Romero parece tendría su futuro en el Atlético de Madrid. Sin embargo, un fichaje que ya sí se hizo oficial y que envuelve a uno de los clubes históricos de Europa es el del senegalés Bara Sapoko Ndiaye con el Bayern Múnich. El futbolista de 18 años firmó por 5 años con el club bávaro, es decir, jugará hasta el 2031 y llega proveniente de Gambinos Stars del fútbol de Gambia. El talentoso africano destaca por su habilidad, rapidez y capacidad para asociarse. El gigante alemán continúa armándose de cara a la siguiente temporada, en la que parte como uno de los máximos contendientes a ganar la Champions League. Por otro lado, el PSG de Luis Enrique reforzó su defensa con el fichaje del lateral izquierdo Lucas Digne, quien regresa para una segunda etapa con el cuadro parisino. Digne llega proveniente del Aston Villa, de la Liga Premier, y de jugar la Copa del Mundo 2026 con su selección Francia. El jugador tiene 33 años y experiencia en varias de las ligas de Europa. Con el Barcelona ganó la Liga Española en 2018. También ganó la Liga Francesa, el Europa League de la UEFA, este último con su más reciente club, que fue el Aston Villa. Y mucho ojo a esto. El fundador de Amazon, Jeff Bezos, forma parte de un consorcio que estaría muy cerca de llegar a un acuerdo para comprar parte, aproximadamente un tercio, del Liverpool, el histórico equipo de la Liga Premier. El medio SIC News reportó que el grupo estaría liderado por Amit Bhatia, yerno del magnate del acero Lakshmi Mittal. El portal agregó también que el actual dueño del club, la agencia Fenway Sports Group, podría confirmar la venta esta misma semana. La posible inversión subiría el valor de los Reds aproximadamente a 5.000 millones, como 9 millones de dólares. Y hacemos una breve pausa, pero al regresar, la doble campeona del Tour de France femenino, Demi Vollering, cuenta lo que representó para ella escalar a lo más alto de la prestigiosa Vuelta Ciclística francesa.
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0: Se asoma en el horizonte una nueva temporada de la NFL con el inicio oficial de los partidos de preparación entre los equipos que comienzan a disputarse desde este fin de semana en adelante. Una nueva campaña en la que hay varias interrogantes y una serie de equipos que se asoman como candidatos en uno de los años más parejos que se recuerden por la enorme cantidad de talento regado en toda la liga. En la Conferencia Nacional, los Seahawks, campeones de la temporada pasada, se asoman como el gran candidato a repetir. En un año en el que no hicieron grandes movimientos en la plantilla, donde pudieron renovar a su principal receptor, Jackson Smith, y con una defensa difícil de penetrar, el equipo de Mike McDonald buscará su segundo anillo consecutivo. Pero se encontrará férrea resistencia en su propia división porque los Rams de Los Ángeles se han reforzado para jugar en su casa, el SoFi Stadium, el Super Bowl del 14 de febrero del año entrante. También habrá que tomar en cuenta a los Bears de Chicago y los Packers de Green Bay en el peleado norte, los Eagles de Filadelfia que buscarán la revancha del año pasado. Pero en la AFC la competencia está abierta. El regreso de Patrick Mahomes hará que los Chiefs de Kansas City vuelvan a pelear en una división del oeste donde los Broncos de Denver y su quarterback Bo Nix dominaron el año pasado. Y aunque Aaron Rodgers busque acaparar miradas en su última campaña como jugador de los Steelers de Pittsburgh, todo parece indicar que el rival a considerar este año en la conferencia americana serán los Bills de Buffalo. Con un nuevo entrenador, pero con el mismo núcleo que encabeza Josh Allen, uno de los mejores quarterbacks de la liga, rivalizarán con los finalistas del año pasado, los Patriots de New England, que por su parte tratarán de volver al gran partido que define al campeón de la temporada. Y pasamos ahora al béisbol de las grandes ligas, y es que este lunes se dio a conocer cuáles serán las fechas clave en el camino que definirá a los dos rivales que estarán disputando la Serie Mundial esta temporada. Los playoffs comenzarán un poco más temprano este año, por lo que la fiesta que tradicionalmente tiene octubre con los partidos de comodines se mudará a los últimos días del mes de septiembre. La postemporada de las mayores del béisbol este año iniciará el 29 de septiembre con el juego 1 de las series de Wild Card de esta campaña para ambas ligas. Las series divisionales se inician el sábado 3 de octubre y de allí en más, la Liga Americana, un eventual quinto juego entre estas series, se disputaría el 9 de octubre en la Liga Nacional y en el caso de la Americana, de llegar a esta instancia, se jugará el 10 de octubre. Las series por el campeonato en la Liga Nacional comienzan el 11 del mismo mes, mientras que en la Liga Americana inician el 12 y de extenderse a un máximo de 7 juegos, terminarán el 19 de octubre en el viejo circuito y el 20 en la Americana. El juego 1 de la Serie Mundial está pautado para el 23 de octubre y de extenderse a un máximo de 7 partidos, se terminará el 31 de octubre en la fecha de Halloween. Y en la acción de este lunes, en Toronto, los Blue Jays querían parar el buen paso de los Red Sox de Boston, que vienen con un envión positivo que los tiene en zona de clasificación. Jonrón de Charles McAdoo, un sencillo remolcador del venezolano Andrés Jiménez en el sexto, le dieron a los dueños de casa 2 carreras de ventaja que fueron suficientes para darle apoyo al cuerpo de lanzadores de los azulejos. Al final, el relevo de los Blue Jays contuvo a la ofensiva patirroja que había descontado en el séptimo capítulo y Toronto superó a Boston por la mínima diferencia, 2-1. Y en una nota de NBA, la liga dio a conocer este domingo el fallecimiento de Don Nelson, 5 veces campeón del torneo como jugador con los Celtics de Boston y el entrenador más ganador en la historia del campeonato. Nelson es uno de los 2 entrenadores que ha logrado la marca de 250 o más victorias entrenando a 3 equipos distintos y logró llegar a 18 playoffs tras 31 años en los banquillos, pero nunca logró alzar una corona de NBA como entrenador. Nelson se retiró con 1.335 victorias, tenía 86 años de edad este domingo al momento de su fallecimiento. Que en paz descanse.
1: Ya sea por incomodidad, falta de movilidad o...

Y antes de despedirnos, hablamos de automovilismo, y es que han pasado 50 años desde la última vez que una mujer compitió en la Fórmula 1. Fue la italiana Maria Grazia Lella Lombardi, quien terminó decimosegunda en el Gran Premio de Austria disputado el 15 de agosto de 1976. Ahora ella no ha sido la única en competir y representar a las mujeres en las carreras del Gran Premio desde el inicio del Campeonato Mundial en 1950, y es que junto a ella ha habido otra, en total han sido dos las que han competido en total, ambas italianas, ninguna vive en la actualidad, porque además de Lombardi, que compitió, como les decía, en 1975 y 76, tras no lograr clasificarse en el 74, estuvo María Teresa de Filippis, quien participó en tres carreras entre 1958 y 1959. Lombardi tomó la salida en 12 ocasiones y sumó medio punto al terminar sexta, cuando los puntos se otorgaban solo a los seis primeros clasificados en un Gran Premio de España acortado que se disputó en el circuito de Montjuïc en Barcelona en el 76. Otras mujeres compitieron en pruebas no oficiales o puntuables para el Campeonato Mundial y varios equipos han contado con mujeres como pilotos de prueba y desarrollo. Sin embargo, ninguna mujer hasta ahora ha logrado sumar un punto completo en la máxima categoría del automovilismo. Y bueno, para despedirnos, vamos a ver perros de raza corgi. Una fan era la reina Isabel II de Inglaterra. Ya tuvo muchos de estos compañeros competitivos que este fin de semana en la Feria del Condado de Yolo en Woodland, California, estuvieron decenas de ellos compitiendo por la gloria en una serie de carreras de velocidad de Corgi Nationals, estos perros criados originalmente en Gales para pastorear ganado mordisqueando los talones de los animales. Hicieron gala de su velocidad mientras sus dueños agitaban juguetes, toallas y premios en la línea de meta. El ganador de la carrera fue el veterano corredor Tony. Y así llegamos al final de esta edición de CNN Deportes. Como siempre, muchísimas gracias por su sintonía. Nos pueden dejar sus mensajes y comentarios en las redes sociales. Soy Elizabeth Pérez. Hasta la próxima.

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1: Un potente terremoto de magnitud 7.4 azotó buena parte del oeste del territorio colombiano, dejando hasta el momento más de un centenar de muertos. Este movimiento se sintió en casi todo Colombia y en partes de países vecinos como Ecuador, Venezuela, incluso Panamá.

que juramentó recién el viernes allá en Cali, comunicó que se dirigía a Bogotá para establecer un mando unificado para atender la emergencia. Bienvenidos a Perspectivas. Vamos a comenzar con toda la información en Colombia, por supuesto.

0: Un inicio de semana de tragedia para muchas familias en Colombia. El último reporte oficial que tenemos, ofrecido por el presidente Abelardo de la Espriella, da cuenta de al menos 111 personas muertas. En instantes les traemos todas las noticias, las últimas noticias en declaraciones del mandatario sobre las labores de rescate en las ciudades más castigadas por el terremoto, mientras también hacemos un repaso a todas las muestras de solidaridad de América Latina y del mundo con Colombia. Comenzamos en Cali, que ha sido una de las ciudades más golpeadas por el violento sismo. William Barco, mi compañero William Barco, nos tiene este reporte.
1: Una situación muy difícil en varias regiones de Colombia. Estamos en Cali, el sur de la ciudad de Cali. Este edificio colapsó completamente. Muchas personas atrapadas en este momento. Hay organismos de socorro. Los mismos vecinos y ciudadanos se han acercado porque se sienten las voces de personas que aún continúan atrapadas y han solicitado que hagan silencio. Esto es una situación, se habla solamente en la ciudad de Cali de 16 edificaciones colapsadas. Hasta el momento no se tiene el número de víctimas ni heridos. Dos clínicas tuvieron que ser evacuadas. Porque el sismo fue tan fuerte que no les va a permitir estar a todos los enfermos en dos clínicas en el sur de la ciudad. Pero una de las situaciones más delicadas es esta, la de este, son varios edificios que tenían cuatro pisos. Esta parte, la de acá, hacía parte de una estructura que estaba prácticamente en este sitio y colapsó hacia allá, al igual que la piscina que queda hacia ese fondo, la conocía personalmente. Aquí la gente está ayudando, mientras llegan los organismos de socorro, se está pidiendo que se traiga maquinaria, herramienta para ayudar y mover todas esas placas de cemento que cayeron. Mientras tanto, la gente sigue evacuando todos estos escombros para poder rescatar a las personas que aún siguen en este sitio. Y es que nos han confirmado que los que están en la parte de arriba, que sienten personas en toda la mitad del edificio. ¿Qué gente? ¿Usted vivía ahí?
2: Sí, todos no salieron.
1: ¿No salieron?
2: No, solamente salió una señora con un niño de 12 meses y salió, yo estaba en la tienda, y una señora con un bebé y otro niño, nadie más salió. O sea que ahí toda la gente está ahí. Todos están ahí.
1: ¿Usted salió?
2: No, porque yo no estaba en el instante, yo no estaba.
1: Y aquí me dicen que colisionó cuatro pisos, ¿eran aquí?
2: Sí.
1: ¿Cuántas familias aproximadamente?
2: No, más o menos no sabría decir.
1: El edificio es similar a Santiago. Si nos damos la vuelta, era similar a este. Similar, porque son unas condominios que por años han existido en el sur de Cali. Vamos a seguir avanzando en este sitio mientras
3: perdón.
1: Tranquilo. Están pidiendo agua. Además está haciendo un calor fuerte. Aquí está la cadena humana para mover los escombros mientras llega la maquinaria. Les recuerdo que la gente está en este momento realizando las labores de rescate en varios puntos de la ciudad. Está colapsado en este momento también la ciudad porque no están funcionando los semáforos, no hay agua, no hay energía. Se les está pidiendo a la gente que vayan a lugares seguros, temen por réplicas y también pedirle a la gente que solamente escuchen las voces oficiales en este caso. Porque están apareciendo cadenas de WhatsApp que desinforman y que también asustan, hablando de réplicas. Como ven, aquí ya están.

0: el cuerpo de bomberos voluntarios debajo del techo, porque ahí escucharon personas. Se está pidiendo silencio también en varios sitios.
1: Vamos, el celular no, fuga de gas. Fuga de gas,
0: no, hay una fuga de gas.
1: Celulares, no prendan nada.
0: Nos vamos a aislar de este sitio porque la situación es crítica. Ni celulares, ni elementos que produzcan alguna chispa.
2: Impactante el nivel de destrucción de este terremoto, gracias a mi compañero Wilson Barco desde Cali. Y vamos ahora hasta Bogotá con mi compañero Fernando Ramos para conocer lo último. Adelante, Fernando, ya el presidente llegó desde temprano a Bogotá para comandar las labores.
3: Hola, ¿qué tal, Mario? Pues así es, y ahora está en el departamento del Chocó, que fue una de las zonas más afectadas por esta tragedia. Y la prioridad, ha dicho el presidente Abelardo de la Espiella, es el rescate de las personas que están bajo cientos de escombros, debajo de estas toneladas de cemento, de hierro retorcido, y que están ahora en los cuerpos de socorro, los organismos de seguridad, tratando junto con centenares de... También, no solamente en Chocó, también en ciudades como Pereira, una de las más afectadas. Hemos visto imágenes desgarradoras, edificios desplomándose, una sede de la Universidad Libre de Pereira, edificios en el centro de la ciudad totalmente destruidos. Y obviamente son Cali y Pereira las dos ciudades más complicadas en estos momentos. Ya pasan de 100 los muertos, centenares de heridos, de edificios que han colapsado, que están pues en ruinas, y ahora la prioridad es básicamente que los organismos de socorro lleguen a ellos. Esto ha dicho el presidente Abelardo de la Espiella sobre la situación de desastre que ha sido declarada por el gobierno en las últimas horas.
4: Yo voy a estar al frente de la respuesta nacional y haré presencia en todos los territorios. Todos los ministros, el señor vicepresidente y el puesto de mando unificado me reportan directamente a mí, y directamente voy a liderar la emergencia como corresponde. El vicepresidente y la Cancillería también van a liderar la coordinación de la cooperación internacional y la articulación que puede recibirse de otros países y de otros organismos internacionales. Debo decir que todos nuestros aliados alrededor del mundo han manifestado su intención de ayudar con lo que se requiera.
3: Mario, y esas ayudas empezarán a llegar esta noche al aeropuerto militar de Catam, y de ahí serán llevadas a Cali, Pereira, Manizales, también a Quibdó en el Chocó, para ayudar a los más afectados de este sismo de 7.4 en la escala de Richter. Y obviamente en Cali se concentra la mayor actividad para apoyar a los afectados. Según la Red Sismológica Nacional, cerca de 1.5 millones de personas en todo el país sintieron este sismo. Veamos lo que ha dicho el alcalde de Cali, Alejandro Eder.
5: Al momento tenemos por lo menos 20 estructuras colapsadas en Cali con personas atrapadas. Le he solicitado apoyo al alcalde de Bogotá y al alcalde de Medellín con rescatistas. Adicionalmente, estamos al frente de esta emergencia con todos los organismos de socorro de Cali. Le pido a la ciudadanía mantener la calma, revisen también si en sus edificios hay daños estructurales aparentes. Si no se sienten seguros, si ven grietas muy grandes, por favor se hacen afuera de la edificación. Le pido a la ciudadanía también reportar cuanto antes cualquier daño adicional que no tengamos detectado aún. Le pido también a todos que apoyemos a nuestros rescatistas con lo que sea necesario, por favor, también a cuidar la seguridad y el entorno. Ya instalamos aquí en la Cruz Roja el puesto de mando unificado, que está próximo a iniciar. Recuerdo a la ciudadanía reportar cualquier daño o afectación adicional para nosotros poder reaccionar rápidamente.
3: Mario, hay 6 aeropuertos en el país que están con operaciones canceladas, entre ellos Cali, Armenia, Manizales, Pereira, Y obviamente porque los aeropuertos sufrieron daños estructurales bastante complejos y solamente se permiten la llegada de aeronaves del ejército y la Fuerza Aérea Colombiana. Empieza a caer en la tarde y eso pues obviamente complica la situación y las labores de los rescatistas. En Bogotá, la capital, sentimos ese temblor muy fuerte a las 7:34 de la mañana, hora local. De hecho, a mi celular llegó la alerta de Google y 3-4 segundos después empezamos a sentir cómo se movía todo en la habitación del apartamento, las ventanas, las puertas, las luces, y salimos ordenadamente, pero con mucho miedo, con toda la angustia que causa ese tipo de eventos, y por eso le preguntamos a los bogotanos en las calles cómo sintieron este sismo.
6: Todos los vecinos salimos por el conjunto de nosotros a hacer en esta cancha la reunión. Mi señora sufre de pánico y entonces dice que sintió una réplica cuando estábamos arriba.
7: Las noticias que estaba viendo en la televisión cuando estaba allá, en el apartamento, vi algo de Venezuela y en ese momento dije yo, uy Dios, nos va a pasar algo de Venezuela, y se me encrispa la piel porque fue un terremoto, porque es que este temblor fue duro.
3: Mario, también está cerrada la vía entre Bogotá y el eje cafetero, y también varias de las carreteras que comunican a Pereira, Manizales, Armenia y Cali, porque hay afectaciones y el Ministerio de Transporte ha ordenado que no pueden transitar por allí vehículos, así que prácticamente están aisladas por tierra y por aire estas ciudades. Y como te decía, empieza a caer la noche, las labores van a continuar, ha dicho el gobierno, hasta que sea posible, y tratar de rescatar, aunque sea de noche, las personas que están bajo los escombros. El gobierno de México, a través de la presidenta Claudia Sheinbaum, ha anunciado que enviará personal de apoyo. Recordarás los famosos topos de México que estuvieron hace poco en Venezuela y que son fundamentales en estas primeras horas para ayudar a conseguir víctimas que están atrapadas y poder sacarlas con vida. Esa es la prioridad en estos momentos, Mario.
2: Hoy estábamos revisando también a lo largo del día, Fernando, es una región con antecedentes sísmicos, pero de hace muchos años, es decir, no estaba, en algunas generaciones ni siquiera lo han vivido de esta manera. Desafortunadamente se presenta este sismo de esta forma. Y también preguntarte de las réplicas, porque son peligrosas, es decir, hay réplicas bastante fuertes con estructuras, con algunos edificios que son muy vulnerables, así que el llamado tal vez a la población es no intentar meterse a esos edificios para recuperar cosas, porque puede ser muy peligroso, Fernando.
3: Así es, Mario. Y una anécdota. En enero de 1999, enero de 25 de 1999, estábamos en el aeropuerto El Dorado, en el aeropuerto militar de Catam. Estábamos ya en el avión FAC 001 con el expresidente Andrés Pastrana, porque íbamos a una gira a Europa. Y en ese momento el presidente recibió la llamada del terremoto en Armenia. Pues se empezó a coordinar toda la situación, y en ese mismo avión del presidente Pastrana viajamos a Armenia para cubrir ese terremoto que se cobró la vida de cerca de 1,000 personas, dejó miles de heridos, una ciudad prácticamente destruida. Y como tú decías, mucha gente hoy trajo a la memoria nuevamente esa época y ese momento tan difícil para los colombianos. Muchos de esa generación nueva no lo vivieron, pero quienes estuvimos ahí cubriendo ese desastre, pues no pudimos evitar recordar lo ocurrido. Y pues con el paso de las horas aumenta el número de fallecidos, aumenta el número de heridos, y pues hace temer que esta tragedia sea mucho mayor. Esperamos, eso sí, que se recuperen muchas personas con vida debajo de los escombros, Mario.
2: Oye, bueno, ya se hablará en su momento. Ahorita, obviamente, la principal actividad estará con las víctimas. Vimos al presidente tomando las riendas del asunto muy temprano el día de hoy. Pero esa movilización que tuvo que hacer, ese movimiento, ir a Bogotá, hablando de esta descentralización, creo que pues eso tendrá que reflexionarse, Fernando. Aeropuertos que pueden sufrir consecuencias, donde el presidente se vea en situaciones un poco complicadas, donde no pueda salir, ir a Bogotá. Desafortunadamente está centralizado en muchos países de nuestro continente. En la toma de decisiones tuvo que ir a Bogotá, después desplazarse nuevamente a la región. Un poco complicado todo, ¿no? Bueno, tuve este problema, la comunicación ya no, ya no me escuchaba mi compañero Fernando Ramos. Pero bueno, creo que queda eso también. Yo creo que después se tendrán que sacar algunas conclusiones al respecto. Vamos a marcar una pausa aquí en Perspectivas y regresaremos obviamente con todo lo que está sucediendo en Bogotá. Después de la pausa, por supuesto, tendremos más información.
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1: El presidente Abelardo de la Espriella agradeció la solidaridad internacional que recibió Colombia tras el terremoto de 7.4 que sacudió al país esta mañana y que hasta ahora registra de manera oficial al menos 111 personas muertas, muchas personas desaparecidas. El área de Nueva York concentra una de las mayores comunidades de colombianos en Estados Unidos, preocupados por supuesto de lo que está pasando en su país con sus seres queridos. María Santana tiene el reporte.
2: En Queens, donde vive una de las comunidades más grandes de colombianos en Estados Unidos, se siente la tristeza, la angustia y la preocupación por el fuerte sismo que sacudió a Colombia el lunes por la mañana. Algunos ya se han comunicado con sus familiares, otros esperan esa llamada y saber más, mientras que todos prácticamente aquí dicen que su mente y su corazón hoy están en Colombia.
3: Muy asustada porque allá está toda mi familia. Yo aquí nomás estoy con mi hijo, el mayor, y allá está mi madre, mi hijo, mi nieto, mis hermanos, toda mi familia, primos, tíos, todos. Es duro, triste, muchas ganas de llorar, pero se siente uno como impotente.
4: Me dio mucha tristeza, sí, porque pues yo sé que la situación en el mundo no está muy fácil. Y una tragedia de esa que hace que pasó la de Venezuela y ahora nosotros, pues es algo difícil.
5: Claro, vamos a organizarnos desde hoy en adelante para ver cómo mandamos ayuda personalmente, porque gubernamentalmente casi nunca llega la ayuda. Entonces, personalmente, de persona a persona vamos a ayudar.
6: No, pues algo devastador, porque pues es el país y también pues hay mucha gente conocida en ciudades como Pereira, como Cali, que sí afecta mucho. Pues la emoción de toda la gente, no, impotencia, pues de uno querer estar allá, poder ayudar a la gente que está un poco, pues, mal.
2: Después del shock inicial, colombianos aquí dicen que lo más importante ahora va a ser organizarse para ayudar, recolectar donaciones y apoyar de cualquier manera a las víctimas y las comunidades más afectadas. María Santana, CNN, Nueva York.
1: Al volver, Donald Trump y el régimen iraní imponen nuevas condiciones mientras se aleja la posibilidad de un acuerdo de paz. Y seguimos, por supuesto, con el tema de Colombia. Volvemos.
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1: El presidente Donald Trump firmó un decreto que reduce el número de vacunaciones recomendadas para niños. Permanece la recomendación para sarampión, paperas, rubéola, difteria, tétanos, tosferina, poliomielitis y la bacteria que causa la meningitis, la neumonía y la sepsis, enfermedades neumocócica y virus del papiloma humano y varicela. Mientras que la administración Trump aconseja aplicar solo a poblaciones de alto riesgo las vacunas de anticuerpos monoclonales contra el virus sincital respiratorio, contra la hepatitis A, la B, la meningitis B tipo ACW y el dengue también, a consideración del médico y de la familia.
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1: Vamos con la información más importante hasta ahora en perspectivas. Al menos 111 personas han muerto en Colombia tras el potente terremoto de magnitud 7.4 que se registró en la mañana de este lunes en la zona oriental del país, según el presidente Abelardo de la Espriella. El mismo también dejó, al menos dijo que hay 87 heridos, 61 edificios colapsados y 1.575 viviendas dañadas. El mandatario destacó que ahora la prioridad es el rescate de los que están bajo los escombros. El presidente Donald Trump firmó este lunes un decreto para modificar la política federal sobre la vacunación infantil. El documento dispone reducir el número de vacunas recomendadas para los niños en sus primeros años de vida y dividir el calendario de vacunación en tres categorías, así como administrar en dosis individuales la vacuna triple para papera, sarampión y rubeola, contradiciendo el consejo científico que recomienda las tres en una sola dosis. Según el mandatario, no se trata de administrar menos vacunas o pinchazos, como dicen, sino de hacerlo a lo largo de varias visitas al médico. En una carta conjunta revelada este lunes, la UEFA, la CONCACAF y la AFC expusieron la grave pérdida de confianza a la FIFA tras la propuesta de privatizar parte de la organización del Mundial de Fútbol. Sin mencionar el nombre del presidente del organismo, rector del fútbol mundial, Gianni Infantino, las tres confederaciones manifestaron que cuando la confianza se rompe mediante el engaño, cuando un individuo se coloca por encima del colectivo, le confió la autoridad, ese deber ha sido abandonado, según esta carta abierta a la familia de fútbol. La UEFA rige el fútbol europeo, mientras la CONCACAF es la Confederación Norteamericana, Centroamericana y del Caribe, y la AFC rige en Asia. El presidente de Estados Unidos, Donald Trump, asegura que Washington está bajando el perfil de las negociaciones con Irán. El mandatario dijo que ahora el énfasis de su gobierno es aumentar la presión económica sobre Teherán. Trump exigió además una nueva condición al régimen para volver a la mesa de negociaciones. Mi compañero José Levy le da el seguimiento.
2: Si la semana pasada Donald Trump hablaba principalmente de opciones bélicas a gran escala contra Irán, vemos ahora que quizás también provocado por el hecho de que hay falta de determinadas armas, especialmente, por ejemplo, misiles de interceptación, misiles sofisticados, esto al menos según distintas fuentes en Washington. Ahora lo que vemos es que también Donald Trump da poca importancia al tema de negociación, dice que hay un perfil bajo en ese diálogo, inclusive también vemos que Irán pone dificultades, ahora exige no solamente el fin del bloqueo impuesto a su país, el fin de las sanciones, descongelar fondos de Irán en el mundo, sino también compensaciones por los daños causados a Irán durante esta guerra. Y esto ha llevado de su parte a Donald Trump a decir que no había pensado en algo así, pero que si ahora se plantea esa posibilidad, va a pedir que haya compensaciones a las víctimas de Irán durante décadas, tanto en distintas partes del mundo como en el interior de la propia Irán. Según él, hace unos meses habrían muerto 52.000 iraníes en las protestas contra el gobierno y ahora tendrían derecho también sus familias a compensaciones. Vemos que todo esto hace que el tema del diálogo también se vea lejano. Y junto a esto, Donald Trump asegura que su presión ahora es principalmente económica. Él afirma que el bloqueo naval impuesto por Estados Unidos a Irán está llevando a una situación extrema en esta República Islámica, en la cual la inflación es enorme, no tiene el régimen la posibilidad a veces de pagar sueldos, por ejemplo, del ejército, Y esto crea una realidad muy difícil que tan solo empeora en el interior de Irán. De su parte, hemos visto que sí, este viernes fue firmado en La Meca un pacto de defensa mutua entre Arabia Saudita, Turquía y Pakistán, tres países cercanos a Estados Unidos. Vemos que Irán asegura que este acuerdo no contribuirá a la seguridad de estos países, y lo que afirma el vocero de la Cancillería en Teherán, Ismail Baghaí, es que se llegue a tal pacto demuestra, según él, que estos países, ya a diferencia del pasado, no confían en que en caso de necesidad puedan contar con la ayuda de Estados Unidos. José Levice, NN, Jerusalén.
1: Estas fuertes imágenes muestran a un niño desaparecer tras la llegada a tierra del tifón Dolphin en el este de China el viernes. Las operaciones de búsqueda continúan. El menor cruzaba con su familia un malecón en el área costera durante un viaje turístico. Las autoridades dijeron que intentaron disuadir el cruce, señalando que ya estaba cerrado como medida preventiva. El fuego sigue poniendo en riesgo áreas del noroeste de Estados Unidos y el oeste de Canadá. En la provincia canadiense de Columbia, la Columbia Británica, más de 20.000 han evacuado, más de 20.000 personas, decenas de estas personas rescatados vía aérea. Del lado de Estados Unidos, la alerta se mantiene desde la semana pasada con tres incendios activos cerca de Spokane, estado de Washington, de que ha destruido al menos 920 estructuras. El capitán de una embarcación que se volcó cerca de la Estatua de la Libertad de Nueva York enfrenta cargos federales por negligencia tras la muerte de una madre y su bebé de 5 meses. Las autoridades investigan si Manuel Hernández, de 46 años, operaba un charter ilegal y con sobrecupo. Al momento del incidente, 14 personas estaban en la embarcación. Aún no está claro cuáles son los cargos federales que enfrenta el capitán ni si tiene abogado que lo represente. Este lunes, Todd Blanche, allegado personal y legal del presidente de los Estados Unidos, Donald Trump, juramentó en la Casa Blanca como secretario de Justicia. Blanche fue confirmado este sábado por el Senado en una muy estrecha votación de 50 contra 49. El camino hacia la confirmación no fue un proceso fácil, ya que tuvo problemas para lograr el consenso de algunos legisladores de su propio partido, el republicano. Blanche, de 52 años, ha jugado un papel clave en la reestructuración del Departamento de Justicia para alinearlo más cerca con la agenda del presidente Trump. El mundo del deporte se solidariza con las víctimas del terremoto en Colombia. Regresamos.

0: alguien me escucha, haga algún ruido o grite.
1: Un poco delicada porque hay gente todavía atrapada.
2: En este edificio hay gente.
1: En este edificio como 4 personas atrapadas. Ya trajeron a una, van a traer a otra y también vamos a traer a otra niña.
3: Son imágenes de Cali, donde los socorristas avanzan en el rescate de personas atrapadas bajo los escombros después del terremoto. El alcalde de Cali dijo que 26 edificios colapsaron en esa ciudad. A esta hora, el reporte oficial de muertos, lo dio el presidente Abelardo de la Espriella, es de 111. Hasta ahora se mantiene ahí la cifra oficial. Además, hay decenas de heridos, más de 1.500 viviendas afectadas. De la Espriella también acaba de asumir la presidencia el viernes en Cali y agradeció la solidaridad internacional. Dijo que va a encabezar personalmente el comité de emergencia para enfrentar la tragedia. El alcalde de Bogotá, Carlos Galán, informó que se habilitaron 6 centros de acopio para recibir donaciones que serán destinadas a las ciudades más afectadas por el terremoto, entre ellas Pereira, Manizales, Cali y Quibdó, la capital del Chocó. Nos conectamos con John Jaramillo. Vamos hasta el Chocó, el personero municipal de Nuquí. Es una localidad en la costa colombiana, en el Chocó, una de las zonas más afectadas, el departamento del Chocó, donde se registró el epicentro. Gracias por estar con nosotros, John Jaramillo, bienvenido. Supongo que siguen las réplicas, sigue evidentemente la alerta al máximo, y pasó por alto esa la posible existencia de tsunamis. Esto afortunadamente no se presentó. ¿Cómo están las cosas en este momento, John?
4: Muy buenas tardes a ti, Mario, y a todos los oyentes que nos ven y nos escuchan en la diferente plataforma de CNN. Fueron momentos de angustia, de pánico. Fueron momentos donde la gente salió fuera de la casa con miedo. Fue un momento de temor, de tensión. Pero hoy en el municipio de Nuquí lo que estamos viviendo es toda la infraestructura dañada, los colegios fueron destruidos algunos, las canchas, también tenemos el hospital de la localidad, tenemos numerosas pérdidas también en vivienda de los municipios. Desde la primera hora que sucedió este sismo, desde la personería municipal en conjunto con las instituciones de este municipio, solicitamos que se reactivara el Consejo de Riesgo Municipal para evaluar los daños. Hasta el momento no tenemos pérdida en el municipio, pero sí tenemos numerosos y cuantiosos daños hasta el momento.
3: Oye, cuéntame, ¿algún estimado de estructuras colapsadas, de edificios? Ya nos dice el hospital. ¿En qué condiciones está el hospital, por ejemplo, John?
4: El hospital en este momento se fracturó. Tenemos un hospital débil que hoy sucede otro sismo y automáticamente nos quedamos sin la infraestructura. Hubo numerosamente pérdida de la infraestructura en viviendas. Tenemos, por ejemplo, niños que fueron a estudiar con la infraestructura dañada. Le tuvimos que solicitar a la institución de que los niños no fueran a clase. Obviamente por ese deber de los niños, pero sí tenemos lastimosamente esas pérdidas. También, como lo dijiste, Mario, el inicio de esta entrevista, el mar también creció, el mar Pacífico creció, ya tenemos un mar que ya disminuyó, pero seguimos en alerta, seguimos en la alarma, es que las personas estén monitoreando siempre los canales digitales y también los medios de comunicaciones de las instituciones para que así la información certera le llegue.
3: Oye, me llama la atención, John, fue a las 7:34 de la mañana, tiempo local. A pesar del sismo, de la magnitud, ¿hubo clases? ¿No se suspendieron las clases en Nuquí?
4: Bueno, se suspendieron después del sismo. Acá entran a las 7 de la mañana los niños, o sea que prácticamente algunos niños, el sismo los cogió en la institución educativa. Automáticamente se cancelaron las clases, pero todavía sigue el miedo y la zozobra, por ejemplo, para esa institución de Triugá, donde prácticamente se fue media escuela.
3: No, bueno, me puedo imaginar también la angustia de los padres de familia de saber de sus hijos estar en la escuela. ¿Se van a suspender las clases en los próximos días? John, ¿tienes esa información?
4: Bueno, hasta el momento la información que les puedo dar es que las clases en el día de hoy se suspendió. Se está evaluando frente a las afectaciones que hubo en ciertas instituciones para que se cancele en ellas, ¿no? Porque vuelvo y lo repito, en la institución de Triuga hubo un daño prácticamente al 60% de esa institución y por ende los niños no podían ir a clase. Entonces, de la personería sí le solicitamos a la institución para que se abstenga a enviar a los niños a las clases y poder evitar de manera preventiva cualquier pérdida, porque todavía no se sabe si podemos tener nuevamente el sismo, porque los reportes que se daban de manera oficial es que iba a haber otro sismo a las 9:15 de la mañana, el día de hoy. Entonces estamos en alerta y a la expectativa de lo que pueda pasar.
3: Bueno, no se pueden predecir cuándo van a suceder los sismos. Desafortunadamente todavía no tenemos esa tecnología en el mundo, pero lo que sí se sabe es que hay réplicas. ¿Se han registrado ya réplicas fuertes, John?
4: Sí, claro. Después del sismo de las 7 de la mañana, por ejemplo, en la ciudad de Quito, hubo una réplica no muy fuerte, pero sí la hubo. Entonces, pues aquí lo que estamos haciendo como institución es de manera preventiva solicitarle a la ciudadanía que esté muy atento para evitar, obviamente, pérdidas humanas.
3: Claro. ¿Hay damnificados, familias damnificadas, John? ¿Hay un plan para atenderlas?
4: Sí, claro. Hay familias damnificadas, no solamente las infraestructuras, sino también como persona. Ya hay un plan para atender desde la primera hora. Se abrió el PMU para intervenir a esta familia damnificada. Y ante todo, quiero también mandarle un mensaje de solidaridad a toda la familia damnificada de Colombia de esta triste tragedia.
3: Por supuesto. En Nuquí, ¿cuántas personas damnificadas aproximadamente hay, John?
4: Más o menos tenemos unas 40 personas damnificadas y numerosas pérdidas en la infraestructura.
3: Bien. Por supuesto, me lo puedo imaginar. Te agradezco mucho, John Jaramillo, es personero municipal de Nuquí, este bello lugar allá en Colombia, en el Pacífico colombiano, en el departamento de Chocó. Gracias por estar con nosotros. Marcamos una pausa en Perspectivas y regresamos con más.
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1: Continuamos. El mundo del deporte se solidariza con Colombia tras el potente sismo que sacudió esta mañana, este lunes, al eje cafetero, como nos lo cuenta mi compañera Elizabeth Pérez. ¿Cómo estás, Eli? Bienvenida.
2: Un gusto saludarte, Mario. Y sí, qué triste esta situación de emergencia y estado de desastre debido al terremoto este lunes en Colombia, que ha hecho, entre otras cosas, que la división mayor del fútbol colombiano, conocida como Dimayor, aplazara los partidos de este lunes y emitiera un emotivo comunicado expresando su solidaridad con todos los colombianos que se han visto afectados en diferentes zonas del país. La Dimayor, que representa a los 36 clubes del fútbol profesional colombiano, dijo que los partidos aplazados de este lunes se van a jugar este martes en las horas que estaban previamente programados, y de la misma forma los encuentros programados para el martes se van a jugar entonces el miércoles también en los mismos horarios. La única excepción va a ser el partido entre el Junior y Deportivo Pereira, correspondiente a la fecha 4 de la Liga Dimayor. Este va a ser aplazado de manera indefinida por considerar grave la situación que atraviesa la ciudad de Pereira, una de las zonas más afectadas por este terremoto, y también en solidaridad con los integrantes del Deportivo Pereira, especialmente sus jugadores, miembros del cuerpo técnico y sus familias. La fecha y la hora de este partido, según este comunicado de la Dimayor, se van a dar a conocer a través de los canales oficiales del organismo. Pero por otro lado, Luis Díaz, que es una figura y referente de la selección colombiana de fútbol, también envió su mensaje de apoyo. Escribió: mucha fuerza para todos los afectados por el temblor. Mi corazón y mis pensamientos están con ustedes, indicó textualmente el delantero que arrancó su carrera como futbolista de primera división, precisamente con el Junior de Barranquilla de la Liga Dimayor. Actualmente Díaz es jugador del Bayern Múnich en la Bundesliga alemana. Y por su parte, el Real Madrid fue también de los primeros clubes europeos en demostrar su solidaridad y apoyo con el pueblo colombiano. El club blanco escribió: queremos expresar nuestras condolencias a los familiares y a las personas fallecidas y a todo el pueblo de Colombia luego de este terremoto que sufrió el querido país. En las últimas horas, desde el Real Madrid hacemos llegar nuestra solidaridad y deseamos pronta recuperación a los heridos, a quienes transmitimos todo nuestro cariño. Estas fueron las palabras del club de la Liga Española. Igualmente, el ciclista colombiano Rigoberto Urán, medallista de plata en los Juegos Olímpicos de Londres 2012, aseguró sentirse muy afectado por esta tragedia que ocurrió, un sismo de magnitud 7.2, como decía Mario anteriormente, en el eje cafetero colombiano. Y él escribió: mi corazón está con la familias que perdieron a sus seres queridos y con todas las personas afectadas con este terremoto. Él envió este mensaje a través de su red social de Instagram. Somos un país fuerte y solidario. Entre todos vamos a levantarnos, vamos a ayudar, vamos a salir adelante. Colombia, estamos con ustedes, destacó el legendario ciclista. Y por supuesto, nosotros les vamos a tener en breve en CNN Deportes muchas más reacciones del deporte a este sismo que, como decías tú, Mario, ha afectado al país grandemente.
1: Sí, sin duda. Muy bien, pues Eli, estaremos muy pendientes de Deportes CNN esta noche y también de la programación de CNN en español, cubriendo todos los incidencias, los detalles que están pasando allá con nuestros hermanos colombianos, a quienes enviamos un muy fuerte abrazo. Gracias, Eli, gracias a usted por acompañarnos. Lo esperamos mañana aquí en Perspectivas.

Bienvenidos a la segunda hora de Directo USA. Es lunes 10 de agosto. Vamos con los titulares. Comienzan en Colombia. Un terremoto de 7,4 impactó gran parte de ese país. El epicentro en el departamento del Chocó, pero se sintió con mucha fuerza en las principales ciudades de Colombia. El presidente Abelardo de la Espella anunció que viajará precisamente al departamento del Chocó y su vicepresidente irá a la ciudad de Manizales en el sector occidente del país para enfrentar la tragedia que llega apenas en el tercer día de su presidencia. Dio un parte de por lo menos 111 personas fallecidas y numerosos heridos. Trump quiere cambiar la ciencia por decreto. Emitió uno en el que urge a los estados a modificar el calendario de vacunación para los niños. Dijo, contrario a la verdad, que él ha visto cómo un niño es inyectado con el equivalente a una lata de gaseosa en vacunas, algo que no ocurre. El decreto busca imponer menos vacunas durante mayor tiempo y además separar vacunas que en este momento son tres en una para hacerlas individuales. Y ahora, por supuesto, nos vamos directo a las noticias.

0: El saldo crece, las autoridades avanzan en las labores para dar con personas que están atrapadas dentro de los escombros. Fue la orden que dio el presidente Abelardo de la Estrella, quien dijo que la prioridad, la primera, es rescatar a quienes aún permanezcan con vida. El terremoto de 7,4 tomó por sorpresa a millones de personas en ese país. Les presentamos imágenes de Pereira, estas son de Cali, en la zona del occidente colombiano. Como ven ustedes, no hay que agregar mucho. El daño y la destrucción es enorme, la pérdida de vida que se anticipa siga creciendo y también la movilización. Estados Unidos anunció ya que va a colaborar para este proceso, que como en Venezuela será largo y complejo. Vamos con Fernando Ramos en Bogotá con detalles de lo que ocurrió desde muy temprano. Fernando.
1: Así es, Juan Carlos, pues fueron momentos de angustia, de pánico, los que se vivieron en Colombia. Según reportes oficiales de la Unidad Nacional de Gestión del Riesgo de Desastres, este sismo se sintió en 9 de los 32 departamentos del país, pero especialmente en la zona del eje cafetero, aunque tuvo como epicentro el departamento del Chocó. Allí también muchas edificaciones que se fueron al piso. Entenderás y conoces bien la zona. Es una de las más pobres del país y pues no tienen las edificaciones, estructuras antisísmicas. Por eso fue tan devastador en el Chocó, también en la ciudad de Cali, donde se desplomó parte del hospital universitario y otras 20 edificaciones. En Pereira, donde se cayó parte de la catedral y también muchas edificaciones que se fueron al piso por la fuerza de este sismo de 7.4 en la escala de Richter. Los organismos de socorro están en estos momentos haciendo todas las labores de socorro para poder rescatar a las personas que están bajo toneladas de cemento, de varios hierros retorcidos, y están tratando junto con voluntarios de hacer lo posible para sacar personas con vidas, pero esto ya se ha cobrado más de 100 víctimas. Hay centenares de heridos en clínicas y hospitales que están siendo atendidos por la gravedad de sus heridas. Esto ha dicho el presidente Abelardo de la Espiella, quien asumió justo el pasado 7 de agosto y ahora tiene que enfrentar esta tragedia. Veamos.
2: Hoy todos los colombianos, sin distingos ideológicos ni políticos, tenemos que unirnos frente a una sola causa, que son las víctimas de este desastre natural. El gobierno nacional atenderá esta tragedia como corresponde y le vamos a dar la mano a todos los colombianos. Con la ayuda de Dios, el compromiso de todos los funcionarios del gobierno, el compromiso de la sociedad en pleno y de nuestros amigos de los gobiernos y organismos internacionales, vamos a sacar adelante a nuestros compatriotas que han sido afectados por esta tragedia. He dado una orden perentoria como jefe de Estado y jefe de gobierno. Lo primero es el rescate de las personas que se encuentran bajo los escombros. Esa es la prioridad, rescatar a las personas que todavía están bajo escombros.
1: Juan Carlos, pues la comunidad internacional se ha manifestado de inmediato. El secretario de Estado de Estados Unidos, Marco Rubio, ha dado algunas declaraciones y ha dicho que su país se pone a disposición de Colombia para colaborar en lo que sea necesario. Igual lo ha dicho la presidenta de México, Claudia Sheinbaum, que enviaría en las próximas horas equipos de rescate y de socorro. Hay que recordar que allí están los llamados topos, que también actuaron recientemente en el sismo, en la tragedia de Venezuela, y que fueron de gran utilidad para buscar y rescatar a las víctimas. Hay que decir también que los gobiernos de la región todos han manifestado su apoyo solidario a Colombia en estos momentos tan difíciles. Por el momento hay cerca de 6 aeropuertos cerrados, muchos de ellos con afectaciones. Solamente se permite el vuelo de helicópteros y de aeronaves del ejército y la fuerza aérea para llevar ayudas y también rescatistas. Y hay varias carreteras también afectadas que están cerradas por orden del Ministerio de Trabajo, porque no pueden transitar por allí vehículos. Así que en estos momentos solamente vuelos del ejército y la Fuerza Aérea hacia estas zonas bastante afectadas por el terremoto. En Bogotá, la capital, se sintió con bastante rigor este sismo y allí vivimos también aquí muchos momentos de angustia y de terror por parte de los habitantes, y esto fue lo que nos contaron sobre lo que vivieron en

0: la jornada del día de hoy.
1: Todos los vecinos salimos, se ha, por el conjunto de nosotros, hacer en esta cancha la reunión. Mi señora sufre de pánico y entonces dice que sintió una réplica cuando estábamos arriba.
2: Las noticias que estaba viendo en la televisión cuando estaba allá, en el apartamento, vi algo de Venezuela y en ese momento dije yo, uy Dios, pues va a pasar algo de Venezuela, se me encrispa la piel porque fue un terremoto, porque es que este temblor fue duro.
0: Juan Carlos, pues son muchos los que han sido rescatados debajo de los escombros. Afortunadamente esto ocurrió de día, por la mañana, así que ha habido tiempo para que actúen los organismos de socorro en estas zonas. Colombia tiene mucha experiencia en este tipo de desastres naturales. Recordarás el terremoto de Armenia en 1999, que cobró casi cerca de 1,000 víctimas y centenares de miles de heridos y una ciudad prácticamente destruida. A partir de allí, Colombia se empezó a preparar con sus organismos de socorro. Aquí se hacen eventualmente cada 6 meses simulacros de evacuación y eso también logró que muchas vidas se salvaran porque ya el país está preparado para este tipo de situaciones. Sin embargo, pues la situación es bastante compleja, difícil exactamente en Pereira y Cali, que son las ciudades más afectadas en este momento, Juan Carlos.
3: Recuerdo muy bien ese terremoto, lo cubrimos 1999, enero. La zona cafetera, Armenia fue la ciudad más afectada, pero son ciudades de buen tamaño, todas muy cerca, las que también han vivido la tragedia hoy. Y como decías, en esa época fueron por lo menos 1,000 muertos y la proyección ahora es que la cifra también final acá será alta, dada la concentración de personas, las estructuras y la intensidad de este fenómeno natural, un terremoto de 7,4. Muchas gracias, Fernando Ramos, reportando desde Bogotá. Y de Bogotá nos vamos a Cali, una de las ciudades más afectadas. Había estado en el centro de la atención de los titulares porque allí tomó la presidencia, el juramento, el presidente Abelardo de la Espriella. Pero hoy la noticia es otra. Vamos con Wilson Barco, quien vivió de cerca, como Fernando y como muchos, lo que ocurrió. Una ciudad que está paralizada, Wilson, por las consecuencias de este terremoto.
4: Una situación muy difícil en varias regiones de Colombia. Estamos en Cali, el sur de la ciudad de Cali. Este edificio colapsó completamente. Muchas personas atrapadas en este momento. Hay organismos de socorro. Los mismos vecinos y ciudadanos se han acercado porque se sienten las voces de personas que aún continúan atrapadas y han solicitado que hagan silencio. Eso es una situación, se habla solamente en la ciudad de Cali de 16 edificaciones colapsadas. Hasta el momento no se tiene el número de víctimas ni heridos. Dos clínicas tuvieron que ser evacuadas porque el sismo fue tan fuerte que no les va a permitir estar a todos los enfermos en dos clínicas en el sur de la ciudad. Pero una de las situaciones más delicadas es esta, la de este, son varios edificios que tenían 4 pisos. Esta parte, la de acá, hacía parte de una estructura que estaba prácticamente en este sitio y colapsó hacia allá, al igual que la piscina que queda hacia ese fondo. La conocía personalmente. Aquí la gente está ayudando, mientras llegan los organismos de socorro, se está pidiendo que se traiga maquinaria, herramienta para ayudar y mover todas esas placas de cemento que cayeron. Mientras tanto, la gente sigue evacuando todos estos escombros para poder rescatar a las personas que aún siguen en este sitio. Y es que nos han confirmado que los que están en la parte de arriba, que sienten personas en toda la mitad del edificio, que hay gente. ¿Usted vivía ahí?
5: Sí, todos no salieron.
4: ¿No salían?
5: No, solamente salió una señora con un niño de 12 meses y salió, yo estaba en la tienda, y una señora con un bebé y otro niño, nadie más salió. O sea que ahí está toda la gente está ahí. Todos están ahí.
4: ¿Usted salió?
5: No, pues yo no estaba en el instante, yo no estaba en la... Yo no estaba.
4: Y aquí me dicen que colisionó 4 pisos, ¿eran aquí?
5: Sí.
4: ¿Cuántas familias aproximadamente?
5: No, más o menos no sabría decir.
4: El edificio es similar a este. Santiago, si nos damos la vuelta, era similar a este, similar, porque son unas condominios que por años han existido en el sur de Cali. Vamos a seguir avanzando en este sitio mientras...
6: Perdón.
4: Tranquilo. Están pidiendo agua. Además, está haciendo un calor fuerte.
7: Arriba la carne.
4: Aquí está la cadena humana para mover los escombros. Mientras llega la maquinaria, les recuerdo que la gente está en este momento realizando las labores de rescate en varios puntos de la ciudad. Está colapsado en este momento también la ciudad porque no están funcionando los semáforos, no hay agua, no hay energía. Se les está pidiendo a la gente que vayan a lugares seguros, temen por réplicas y también pedirle a la gente que solamente escuchen las voces oficiales en este caso. Porque están apareciendo cadenas de WhatsApp que desinforman y que también asustan, hablando de réplicas. Como ven, aquí ya están el cuerpo de bomberos voluntarios debajo del techo, porque ahí escucharon personas. Se está pidiendo silencio también en varios sitios.
8: Vamos, el celular es no, fuga de gas.
4: Hay una fuga de gas.
8: Celulares, no prendan nada.
4: Nos vamos a aislar de este sitio porque la situación es crítica. Ni celulares, ni elementos que produzcan alguna chispa.
3: La situación en Cali, una de las ciudades más afectadas por el sismo, que tuvo su origen en el departamento del Chocó, como explicaba Fernando Ramos, una zona también muy afectada por la tragedia de hoy. En Estados Unidos hay una muy importante comunidad colombiana. María Santana estuvo en Nueva York observando la reacción y la movilización que se viene para quienes quieren ayudar luego de esta tragedia en Colombia.
9: En Queens, donde vive una de las comunidades más grandes de colombianos en Estados Unidos, se siente la tristeza, la angustia y la preocupación por el fuerte sismo que sacudió a Colombia el lunes por la mañana. Algunos ya se han comunicado con sus familiares, otros esperan esa llamada y saber más, mientras que todos prácticamente aquí dicen que su mente y su corazón hoy están en Colombia.
10: Muy asustada porque allá está toda mi familia. Yo aquí nomás estoy con mi hijo el mayor y allá está mi madre, mi hijo, mi nieto, mis hermanos, toda mi familia, primos, tíos, todos. Es duro, triste, muchas ganas de llorar, pero se siente uno como impotente.
11: Me dio mucha tristeza, sí, porque pues yo sé que la situación en el mundo no está muy fácil. Y una tragedia de esa que hace que pasó la de Venezuela y ahora nosotros, pues es algo difícil.
12: Claro, vamos a organizarnos desde hoy en adelante para ver cómo mandamos ayuda personalmente, porque gubernamentalmente casi nunca llega la ayuda. Entonces, personalmente, de persona a persona vamos a ayudar.
13: No, pues algo devastador, porque pues es el país y también pues hay mucha gente conocida en ciudades como Pereira, como Cali, que sí afecta mucho. Pues la emoción de toda la gente, no, impotencia, pues de uno querer estar allá, poder ayudar a la gente que está un poco, pues, mal.
9: Después del shock inicial, colombianos aquí dicen que lo más importante ahora va a ser organizarse para ayudar, recolectar donaciones y apoyar de cualquier manera a las víctimas y las comunidades más afectadas. María Santana, CNN, Nueva York.
3: Se comienza la movilización tanto dentro de Colombia como a nivel internacional. Vamos a ir a la pausa, ya regresamos en esta edición de Directo USA.

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1: El presidente Trump dijo que no está negociando directamente con Irán, que lo está haciendo de manera indirecta, y ante las exigencias de Irán para abrir plenamente el Estrecho de Hormuz, exigencias directas a Estados Unidos como compensarlos por la guerra, Trump dijo que ahora él va a exigir que Irán compense a Estados Unidos por la guerra. Pero además de eso, Trump se enfrentó a que el gobierno de Benjamín Netanyahu en Israel rechazó un plan de Trump para avanzar en Gaza. José Levy.
2: Si la semana pasada Donald Trump hablaba principalmente de opciones bélicas a gran escala contra Irán, vemos ahora que quizás también provocado por el hecho de que hay falta de determinadas armas, especialmente, por ejemplo, misiles de interceptación, misiles sofisticados, esto al menos según distintas fuentes en Washington. Ahora lo que vemos es que también Donald Trump da poca importancia al tema de negociación, dice que hay un perfil bajo en ese diálogo, inclusive también vemos que Irán pone dificultades, ahora exige no solamente el fin del bloqueo impuesto a su país, el fin de las sanciones, descongelar fondos de Irán en el mundo, sino también compensaciones por los daños causados a Irán durante esta guerra, y esto ha llevado de su parte a Donald Trump a decir que no había pensado en algo así, pero que si ahora se plantea esa posibilidad va a pedir que haya compensaciones a las víctimas de Irán durante décadas, tanto en distintas partes del mundo como en el interior de la propia Irán. Según él, hace unos meses habrían muerto 52.000 iraníes en las protestas contra el gobierno, y ahora tendrían derecho también sus familias a compensaciones. Vemos que todo esto hace que el tema del diálogo también se vea lejano. Y junto a esto, Donald Trump asegura que su presión ahora es principalmente económica. Él afirma que el bloqueo naval impuesto por Estados Unidos a Irán está llevando a una situación extrema en esta República Islámica, en la cual la inflación es enorme, no tiene el régimen la posibilidad a veces de pagar sueldos, por ejemplo, del ejército, y esto crea una realidad muy difícil que tan solo empeora en el interior de Irán. De su parte, hemos visto que sí, este viernes fue firmado en La Meca un pacto de defensa mutua entre Arabia Saudita, Turquía y Pakistán, tres países cercanos a Estados Unidos. Vemos que Irán asegura que este acuerdo no contribuirá a la seguridad de estos países, y lo que afirma el vocero de la Cancillería en Teherán, Ismail Baghaí, es que se llegue a tal pacto demuestra, según él, que estos países, ya a diferencia del pasado, no confían en que en caso de necesidad puedan contar con la ayuda de Estados Unidos. José Levy, CNN, Jerusalén.
1: Ya regresamos, tendremos más detalles sobre lo ocurrido en Colombia, eso y más en esta edición de Directo USA de CNN.

0: y el control inalámbrico. ¡Llama ya!
1: Esto es lo que ocurre a esta hora en Directo USA. Avanza la búsqueda de sobrevivientes en Colombia luego de un terremoto de 7,4 esta mañana. El epicentro estuvo en el departamento del Chocó, en el occidente del país, pero se sintió en ciudades como Pereira, Armenia, Manizales y Cali. Imágenes ven ustedes ahí, en donde avanzan las labores para dar con los sobrevivientes y comenzar esos trabajos. El presidente Abelardo de la Espella anunció que viajará al departamento del Chocó y su vicepresidente se dirigirá al centro occidente, a la ciudad de Manizales, para enfrentar el centro de manejo de la emergencia. Dijo que los recursos del gobierno se destinarán a atender esta tragedia que llega apenas al tercer día de su presidencia. Mientras tanto, en Estados Unidos, Donald Trump quiere cambiar décadas de ciencia por decreto. Emitió un decreto que busca cambiar la forma en que el gobierno federal regula la vacunación de menores en el país, algo que manejan los estados. Según Trump, él ha visto cómo hay niños que son inyectados con el equivalente a una lata de gaseosa de vacunas. Entre los cambios que propone es menos vacunas en un mayor periodo de tiempo y además separar una vacuna clave que ha funcionado alrededor del mundo, que es entregada de una manera conjunta, tres vacunas en una. Pues él quiere que se separen las vacunas contra el sarampión, las paperas y la rubeola para que sea cada una individual. Esto va en contra de la ciencia, pero recuerden, el secretario de Salud de Estados Unidos, Robert F. Kennedy, quien no es médico, es abogado, es un opositor de la vacunación de larga data. Ya el Departamento de Salud intentó un cambio similar, pero las cortes lo impidieron. Esto es lo que ocurre hasta ahora en Directo USA. Y vamos precisamente para explicar qué significa lo que está intentando hacer el gobierno. Un decreto no es una ley. Un decreto puede ser modificado ya sea por las cortes o por el Congreso. Precisamente desde el Congreso, senadores como Bill Cassidy, quien es médico de profesión, quien critica en algunas oportunidades a Trump, pero vota a favor de las medidas más polémicas, dicen que eso se está haciendo sin un criterio médico de por medio. Voy con Yone Molinares desde el complejo del Capitolio. Yone, en medio de la guerra en Irán, de muchas prioridades, hoy se habla de vacunas y de algo que preocupa a las asociaciones médicas y es la desinformación sobre la salud de los menores en Estados Unidos.
2: Exactamente, y con este decreto el presidente Trump lo que hace, Juan Carlos, es reducir el número de vacunas para los menores, los que se les aplica en edad temprana, cambiar el calendario de vacunas y también esto, con esto al mismo tiempo está cambiando décadas de un estudio que se ha hecho y que ha demostrado que las vacunas en ese calendario son efectivas para los menores. Lo que hace también este decreto es cambiar en grupos de vacunas y dice el presidente que así son más efectivas, más seguras, porque, según el presidente, él ha visto cómo se le inyectan a los niños grandes cantidades de líquidos, que no es cierto, pero esto fue parte de lo que dijo hoy en la Casa Blanca al presentar este decreto.
3: In a nutshell, and you can see it through this.
4: En pocas palabras, y pueden verlo así, estamos dividiendo las vacunas y las estamos dividiendo en dos periodos de tiempo, ¿ok? No es tan complicado y creemos que vamos a tener un resultado tremendo al hacerlo. Muy simple, grandes cantidades de vacuna, grandes cantidades con tanques de vacuna, actualmente se meten en el cuerpo de tu hijo. Y nosotros estamos haciendo el 20% de eso en cada visita y dejaremos que pase el tiempo entre visitas para que el cuerpo pueda manejar esta enorme cantidad de líquido que se está metiendo. Creo que va a hacer una gran diferencia.
2: Bueno, vamos a ver, en parte lo que quiere este decreto es dividir en grupos de vacuna. Van a ver el siguiente gráfico en donde se establecen, estas serían las vacunas ya recomendadas, que incluyen pues todas estas que ustedes ven ahí en pantalla, que son de las que actualmente se le incluyen a los pequeños. Pero también, a pesar de esto, todavía hay un cambio importante. Por ejemplo, entre ellos, está dividiendo la vacuna triple, la de las paperas, sarampión y rubiola. Y esto en contra de... años de estudio que han probado, la triple vacuna es eficaz y se puede generar y tiene obviamente un resultado muy bueno. Desde hace décadas se está aplicando la vacuna triple así, pero de esta forma lo que están haciendo es separando estas vacunas y obviamente eso va a cambiar también el calendario para que se les aplique a los niños. Y todo esto, además de que ya se había probado que eran seguros y eficaces, ahora el presidente está cambiando todo esto a través de este decreto. Hay un segundo grupo, lo van a ustedes a ver. Aquí este es para personas de alto riesgo, es decir, algunas de estas vacunas que ya se le aplicaban a un niño como parte de la lista de vacunas, ahora solamente se recomiendan para niños con alto riesgo. Tienen entre ellos la hepatitis B, la hepatitis A, el meningococo, para el dengue, por ejemplo. Y hay una tercera categoría que recomienda ahora este decreto, está específicamente destinada para aquellos que después tengan una consulta con su médico, entonces puedan tomar la decisión de aplicar entre ellas la vacuna del COVID-19, la de la influenza. También ven ustedes las otras vacunas que están recomendando. Pues resulta que ya esto había ocurrido anteriormente. Los CDC, los Centros de Control y Prevención de Enfermedades, a comienzos de año había tratado de hacer ese cambio, y la Asociación de Pediatras de Estados Unidos con otras 7 organizaciones decidieron demandar a los CDC, insistiendo que esto era una confusión innecesaria, que era un peligro también para debilitar lo que ya se conocía como algo efectivo para los menores y crear sobre todo también problemas serios para la consulta con los menores. Un juez falló a favor de esta demanda, pero esta demanda en parte dice, aquí lo pueden ver, parte de la forma como quedó ya establecido, y la demanda insistía también de forma importante que esto lo que estaba creando era confusión. Aquí está parte de lo que dijo en ese entonces esta demanda que logró ganar este grupo de asociaciones médicas.
4: No tuvieron en cuenta factores importantes como si los cambios al calendario de vacunación infantil provocarían un aumento de las enfermedades graves y las muertes por enfermedades prevenibles mediante vacunación, una mayor carga para el sistema de salud estadounidense o una mayor carga financiera para las familias estadounidenses.
2: A ver, otra cosa que el presidente dijo es que él sigue insistiendo que muchas de estas vacunas ya está demostrado que crea o que provoca autismo, y no es cierto. El presidente no ha entregado evidencia, y tampoco quienes atacan a las vacunas precisamente por el supuesto autismo que crea entre los niños. Pero de hecho, hoy aquí en el Congreso también reaccionó un senador, el senador Bill Cassidy, que además es médico de profesión y lidera la comisión que se encarga de asuntos de salud, diciendo que lo que va a hacer con todo este nuevo calendario de vacunas es crear más problemas. Y también no es cierto, dice, que la vacuna, las vacunas produzcan autismo de alguna forma. Pues sí, fustigó no solamente este decreto, sino también los esfuerzos de la administración. Y esto, como los CDC fueron demandados, ahora la idea es hacerlo a través de decreto. También va a ser un problema serio para las escuelas, porque esas son las que van a tener que comenzar a generar un nuevo calendario de vacunas. Y todavía no está claro si esto pueda ver la luz del día. Algunos consideran que va a entrar en otro proceso de demandas que posiblemente pueda simplemente dejar que este decreto sea una presentación y nada más. Es decir, que no puede llegar a implementarse. Pero de todas formas son estos cambios que el presidente ha querido hacer como parte de sus promesas de campaña, Juan Carlos.
1: Y hay que destacar, es una recomendación del gobierno federal a través de un decreto. No quiere decir para los padres de familia que a partir de mañana cambió esto. Los estados tienen sus propios protocolos, hay las demandas. Esto es una sugerencia basada en desinformación. Como dice el doctor Huerta cuando hablamos con él, consulten con su especialista y tomen ustedes la decisión, pero esto no quiere decir que las cosas cambiaron a partir de hoy. Muchas gracias, Yone. Yone Molinares, desde el complejo del Capitolio. Nos vamos a la pausa, ya regresamos con más. Los casos de inmigración, de quienes son detenidos, por ejemplo, está Argentina, mientras iba a un partido del Mundial.

0: Comenzamos en El Salvador. Merlin del Cid conversó con la familia de Edwin López Cornejo, quien murió estando bajo custodia de ICE.
1: Cuidado.
2: Los parientes de Edwin López Cornejo dicen que viven una verdadera pesadilla. Luego de que fuera detenido por agentes de inmigración en Estados Unidos, se hicieron la idea de que volvería deportado a El Salvador, pero nunca que moriría bajo custodia de las autoridades.
3: Él no tiene ni antecedentes ni aquí ni allá. Uh-huh. Él tenía planes de venirse, pero tampoco regresar ni muerto, sino que vivo, ¿verdad?, con vida. Uh-huh. Es fácil esta situación que estamos viviendo, porque esta pérdida es irreparable.
4: La verdad, pues lo deja un gran vacío, porque nosotros sí lo esperábamos ver. Uh-huh. Pero ahora, o sea, no va a venir ni a su casa, ya no entró ni vivo, mucho menos muerto. La verdad, es un gran vacío en nuestros corazones.
2: Antes de emigrar, López Cornejo vivió en el Cantón El Carmen de San Pedro Perulapán, a 39 kilómetros de San Salvador. Esta es la casa que alquilaba López Cornejo cuando vivió en El Salvador. Poco tiempo después, y fruto de su esfuerzo, pudo comprarla y, según sus parientes, tenía planes de volver. Su idea, dicen los suyos, era volver un día a El Salvador para disfrutar lo que había logrado con su esfuerzo.
3: Porque él tenía planes de regresar aquí.
5: ¿Quería traer a su hija que conociera El Salvador?
3: Sí, sí, que conociera El Salvador, porque la niña es norteamericana, ya nació. Uh-huh. La niña tenía 12 años, ella ya nació.
5: Uh-huh. ¿Y nunca ha venido?
3: No, sí, por primera vez iban a venir, pero como le digo, nunca esperamos nosotros esta mala noticia.
2: Sus parientes dicen que desde niño López Cornejo quería superarse y ser un profesional. Antes de partir hacia Estados Unidos, Cornejo realizó estudios de medicina, una carrera que no pudo seguir por su situación económica. Sin embargo, lo poco que aprendió, dicen sus parientes, lo aplicaba con los familiares.
4: Hizo sus 3 años de salud en el León Sigüenza y luego en la Universidad de Andrés Bello hizo 4 ciclos.
5: ¿Su sueño era ser médico?
4: Ser médico. Y lamentablemente, pues, no se pudo concebir por la situación económica, por eso es que él decidió irse.
3: Él nos mandaba todo esto.
2: Esa decisión, dicen, cambió la vida de la familia. Se convirtió en el soporte económico y, al parecer, por eso, tras ser deportado en 2006, volvió a ingresar a Estados Unidos de manera ilegal.
3: Él nos mandaba cosas, zapatos, ropa, todo eso, nueva y americana.
5: ¿Para ustedes y para que vendieran?
3: Para que vendiéramos, para nosotros y para que vendiéramos, uh-huh. Sí.
5: ¿Esta que está aquí es para la venta?
3: Sí, para la venta, sí, sí, enviada por él la venta, sí, es cierto, él nos ayudaba bastante.
2: Sus familiares esperan una investigación sobre lo ocurrido con López Cornejo. Sostienen que la diabetes, la hipertensión y la epilepsia que padecía estaban bajo control si se tomaba la medicina tal y como lo habían recomendado los médicos. El Servicio de Inmigración y Control de Aduanas de Estados Unidos dijo que López Cornejo recibió atención médica adecuada y que fue examinado por profesionales de la salud. Para CNN, Merlin del Cid, San Pedro Perulapán, El Salvador.
0: Otra noticia, otra historia, pero esto sobre una niñera argentina quien abordó, o por lo menos intentó abordar un avión para ir a ver un partido del Mundial, pero fue detenida. Rafael Romo nos cuenta su historia.
6: La niñera radicada en Pensilvania, Ileana Noeli Leak, fue detenida la madrugada de un sábado de julio cuando estaba a punto de tomar un vuelo de Filadelfia a Kansas City, Missouri, para ver un partido del Mundial entre Argentina, su país natal, y Suiza. Esto fue lo que me dijo su novio Steven Melchiori, quien declaró a CNN que la llevó al aeropuerto esa mañana. Melchiori dijo que más tarde, ya en casa, se dio cuenta de que no había contestado una llamada de su novia y al oír un correo de voz de ella en el que hacía esfuerzos para contener el llanto, comprendió que estaba en apuros.
7: Hola, Steven. Soy Ileana. Sigo en el aeropuerto. Estoy detenida. Por favor, llámame. Necesito llamar a un abogado. Por favor, conteste mi teléfono. Te quiero.
6: Según las autoridades de inmigración, Ileana Leak llegó a Estados Unidos en 2023 y se quedó más tiempo del permitido por su visa, pero su novio afirma que ella extendió su visa de turista antes de que expirara y luego solicitó asilo obteniendo un permiso de trabajo. Melchiori dice que ella trabajaba como niñera en Filadelfia para 2 familias que vivían cerca de la casa que compartían. Dado que no tenía antecedentes penales, ninguno de los dos imaginó que Leak sería detenida por el Servicio de Inmigración y Control de Aduanas.
8: No,
1: De hecho, ella ha cumplido con los requisitos migratorios en cada paso del proceso. De hecho, hace unas 6 semanas ingresó al sistema e hizo un pago obligatorio de $100 para mantener vigente su solicitud.
6: ¿Qué opinas de este caso, Steven? ¿Qué se te viene a la mente cuando piensas en cómo sucedió esto y dónde se encuentra ella ahora?
1: Hasta donde sé, este es un caso de inmigración, de carácter civil. Ver que la están tratando como si fuera una delincuente, que la tengan detenida en una prisión, ha sido muy duro para ella y para mí. Es frustrante y difícil de ver. Y me siento muy mal por ella, porque ha estado ahí durante 28 días.
6: En un comunicado, el Departamento de Seguridad Nacional informó a CNN que Ileana Lick era una inmigrante ilegal procedente de Argentina que fue detenida durante una operación de arresto selectiva en el Aeropuerto Internacional de Filadelfia el 11 de julio. El comunicado añade que Ileana Lick ingresó a Estados Unidos el 17 de marzo de 2023 y permaneció en el país más tiempo del permitido por su visa. Lick permanecerá bajo custodia de ICE en espera del resultado de su proceso migratorio. Cabe aclarar, dice el comunicado, que la autorización de trabajo o una solicitud pendiente no otorgan estatus legal en Estados Unidos. Según Melchiori, Lick ha sido trasladada 4 veces en los 29 días que lleva detenida y actualmente se encuentra recluida en un centro de detención en Nuevo México. Melchiori me dijo que cree que hay muchas posibilidades de que a su novia le concedan la libertad bajo fianza, pero eso no significa que se le permita quedarse en el país y no tiene ni idea de qué pasará con sus sueños de compartir un futuro juntos. Rafael Romo, CNN Atlanta.

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1: Cerramos esta edición con lo último de lo que está ocurriendo en Colombia luego de un terremoto ocurrido en ustedes en el occidente del país, el epicentro en el departamento del Chocó, pero la intensidad de este sismo se sintió en gran parte de esa zona de Colombia. La ciudad de Cali muy afectada, en Bogotá se sintió, en Manizales, Armenia, Pereira. Hasta ahora el saldo es de por lo menos 111 personas fallecidas. El número de heridos va aproximadamente en 90, pero esos números se espera que sigan en aumento. El sismo ocurrió muy temprano, pero Colombia es un país en el que se madruga bastante y ya muchos estaban en la calle o trabajando o rumbo a su lugar de trabajo. Hasta ahora el gobierno confirma la afectación de un número importante de centros médicos, de instalaciones. El servicio aéreo ha sido suspendido de manera comercial. Algunos de los aeropuertos en 6 locaciones están siendo utilizados solo para labores de emergencia. El presidente Abelardo de la Espriella movilizó los recursos del gobierno y dijo que se desplazará al departamento del Chocó, el epicentro de la tragedia, mientras que el vicepresidente José Manuel Restrepo se irá a Manizales, otra de las ciudades impactadas en el centro occidente del país. Zona sísmica que ya había sido afectada en 1999, un terremoto de menor magnitud, pero mucho más cercano a la superficie, y ese generó por lo menos más de 1,000 muertos en ciudades como Armenia y Pereira especialmente. Avanzan las labores, la movilización internacional para responder a esta tragedia con la que comienza Colombia esta semana. Seguiremos con toda la información de lo que está ocurriendo allí en medio de las labores de las autoridades, de los voluntarios y de los familiares de las víctimas. Llegamos así al final de esta edición de Directo USA. Muchas gracias por acompañarnos. Soy Juan Carlos López y en nombre del equipo técnico y de producción de Directo USA, de CNN Washington, de nuestros colegas en Atlanta y Ciudad de México, les agradecemos su compañía. Nos vemos mañana en otra entrega de Directo USA de CNN.

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1: A la hora en punto, esto es Panorama Mundial. Al menos 132 fallecidos, al menos 132 fallecidos ha dejado el terremoto en Colombia luego de este potente terremoto que sacudió a Colombia la mañana de este lunes. La última cifra de heridos de más temprano es de 570. El último dato de los fallecidos corresponde al boletín 148 de la Asociación Colombiana de Ciudades Capitales. Esto después del terremoto de magnitud 7,4 que sacudió a Colombia la mañana de lunes. Según el Servicio Geológico Colombiano, es el más potente terremoto registrado en la última década. Más de 1.500 viviendas han reportado daños, más de 60 edificios colapsaron por este sismo con epicentro en San José de Palmar, en el departamento de Chocó, que ha presentado varias decenas de réplicas. El presidente Abelardo de la Espriella declaró una emergencia nacional, canceló su agenda de trabajo y también se trasladó hacia una de las zonas más afectadas. Me refiero a Quibdó, en Chocó. Anunció ya algunos apoyos y la conformación de equipos de trabajo liderados por el vicepresidente y varios de sus ministros. El grupo extremista Hamas pidió a la administración Trump que presione a Israel para que acepte el plan de desarme para Gaza. El primer ministro israelí Benjamín Netanyahu descalifica la estrategia, asegura que Israel rechaza el llamado a que Hamas se desarme en medio de un retiro de tropas israelíes. Netanyahu asegura que las tropas israelíes no van a replegarse en absoluto, sino hasta después de que Hamas esté totalmente desarmado. El plan de 15 puntos que, según Trump, incluye el desarme completo de Hamas fue anunciado el pasado 30 de julio. Rusia lanzó un ataque con misiles balísticos contra Kiev, la capital ucraniana, y es

0: Ataque más mortífero o más mortal en más de 2 años ocurrido a más de 1000 kilómetros al este de Moscú, en las inmediaciones de una refinería de petróleo que, según Ucrania, era el objetivo. Ambos países aumentaron sus ataques aéreos en contra del otro, lo que ha llevado a un aumento en el número de muertes de civiles. El presidente Donald Trump dijo que dependerá del nuevo secretario de Justicia, Todd Blanch, la reactivación del polémico fondo contra la persecución judicial, según el criterio de la actual administración. Blanch juramentó al cargo en la Casa Blanca en un acto encabezado por el juez Emil Boeuf, ex compañero suyo en el equipo de defensa legal de Trump. Su confirmación en el Senado el sábado se dio en una cerrada votación tras pasar semanas intentando obtener suficiente apoyo legislativo, incluso entre republicanos que se oponían a ese polémico fondo. De hecho, una semana antes, Blanch había ordenado formalmente rescindir este mismo fondo, pero no había garantía de que este fuera reactivado. Gracias por acompañarnos esta noche. Colombia está en emergencia nacional. El terremoto de 7,4 grados ocurrido a las 7:30 de la mañana, hora local, con una profundidad de 96 kilómetros y epicentro en la población de San José del Palmar, pudo sentirse en casi todo el país. A esta hora, autoridades de gobierno locales y también nacionales están trabajando en apoyar a los afectados. Vamos ya hasta Bogotá con Fernando Ramos. Él tiene lo más reciente a esta hora. Fernando, adelante. Buenas noches.
1: Buenas noches, Gaby. Pues ha caído ya la tarde, ha caído la noche y pues aún continúan las labores de rescate en varias ciudades. Quibdó, en el departamento del Chocó, Cali, en el Valle del Cauca, también en Pereira y en Manizales, en el eje cafetero. Una situación bastante difícil, dramática. Hemos pasado de la angustia al dolor y al luto por la cantidad de personas que han muerto, y esta cifra se teme que pueda continuar subiendo en las próximas horas, porque son muchos los heridos de gravedad y muchas las personas que aún continúan bajo los escombros. El presidente Abelardo de la Espriella ha puesto un mando unificado para atender la emergencia. Hay que entender que solo hasta el pasado viernes, 7 de agosto, tomó juramento y le ha tocado enfrentar esta emergencia tan grave que tiene lleno de dolor a todo un país. Esto ha dicho el presidente de la Espriella cuando llegó a la población, a la ciudad de Quibdó, y allí pudo estar con la gobernadora viendo los daños, atendiendo a las víctimas y acompañando a los familiares de las personas que han muerto. Esto dijo el presidente Abelardo de la Espriella.
2: Primero, nuestras condolencias y solidaridad con el pueblo chocuano por esta tragedia. Tenemos al momento, según el último reporte del puesto de mando unificado aquí en Quibdó, tenemos 13 fallecidos, 119 heridos, 1.467 afectados y tenemos 5 personas desaparecidas.
1: Gaby, pues la cifra de muertos supera las 170 en todo el país, más de 500 heridos en esta lamentable tragedia, un temblor que se sintió desde muy temprano en casi todo el país. Según el sistema sismológico, más de 1.5 millones de personas en Colombia sintieron este fuerte sismo, pero en especial en 9 de los 32 departamentos del país donde se registró la más fuerte sensación de movimiento de tierra. Y pues las imágenes que hemos visto son realmente dramáticas, edificios desplomándose, viviendas que van al suelo. Ocurrió en el Hospital Universitario del Valle, en Cali, también en la Catedral de Pereira y en la sede de una universidad en esa ciudad. La gente corría desesperada buscando refugio, muchos lograron salvarse. Las imágenes en el aeropuerto de Pereira, por ejemplo, se cayó toda la infraestructura sobre las personas que allí estaban, los viajeros que tuvieron que refugiarse, buscar la manera de salir y salvar sus vidas. Así que lo que hemos vivido es una jornada muy difícil en Colombia, que recuerda a la ocurrida el 25 de enero de 1999 en Armenia, donde en un terremoto similar murieron cerca de 1.000 personas, más de 5.000 heridos y una ciudad totalmente devastada. Esperaremos pues el desarrollo.

0: esta información para poder ir actualizando aquí en CNN en Español y en nuestras diferentes plataformas digitales, Gaby.
1: Claro, Fernando, te agradezco este informe y solamente actualizar lo que es el reporte, el último boletín, el más reciente de hace algunos minutos. Lo que decía, si lo podemos volver a poner en pantalla, por favor, estábamos hablando de unas 132 personas fallecidas, 132 fallecidos al menos en Colombia. No tenemos la cifra de heridos, pero sí sabemos que en algunos casos, Fernando, los heridos han sido trasladados, se han declarado emergencias hospitalarias, como tú decías, para trasladarlos a otros puntos. En este caso, estoy hablando yo de Medellín, Fernando.
0: Así es, Gaby. Y también a Bogotá. Hay todo un corredor aéreo de la Fuerza Aérea y también de los militares y la policía que están llevando también a socorristas, están llevando ayudas para poder actuar en las zonas donde hay personas atrapadas. Porque hay 6 aeropuertos que están cerrados para operaciones civiles y también no hay acceso por las carreteras entre Bogotá y Pereira y también entre las que conectan al eje cafetero, Cali, Pereira, Manizales, Armenia. La situación es bastante difícil en esta zona y ya Colombia ha recibido la solidaridad internacional. El secretario de Estado de Estados Unidos, Marco Rubio, ha dicho que su país va a enviar ayudas, lo mismo la presidenta de México, Claudia Sheinbaum, y se espera que en los próximos minutos y horas lleguen estos expertos. Hay que recordar, por ejemplo, los topos de claro. México que estuvieron hace poco, recientemente, en Venezuela y que ahora van a llegar a Colombia también a ayudar en estas labores de rescate, gente de Panamá, gente de Argentina, de Perú, que van a llegar en las próximas horas al país, Gaby.
1: Exactamente, vamos a hacer ese recuento en breve. Muchas gracias, Fernando, un abrazo solidario. Más de 1.500 viviendas, al menos 80 heridos, decíamos, 132 fallecidos, es el dato a esta hora que le tenemos para actualizar. Uno de los centros urbanos más afectados por el impacto del sismo es Cali. Nuestro compañero Wilson Barco está justamente en las calles de Cali. Ahí te vemos, Wilson. Buenas noches. Buenas noches para ti, háblanos de la situación.
2: Buenas noches, Gabriela, pues te digo que ha sido un día muy difícil para Colombia, en especial acá en el occidente colombiano, en el Chocó, en el eje cafetero y aquí en Cali, donde resido. Desde las 7:30 de la mañana se sintió ese fuerte sismo. En el caso personal estaba con mi familia, nos tocó muy fuerte, fueron como casi 4 minutos porque fue un sismo primero leve, que fue cogiendo mucha fuerza y fueron momentos muy difíciles. Desde la ventana del apartamento logramos ver cómo se veía el polvo de algunos edificios que habían caído a esa hora y comenzó el drama durante todo el día. Ha sido difícil comunicarnos con el máster hoy, con CNN, porque la comunicación prácticamente ha estado nula. Nos ha tocado desplazarnos al norte de la ciudad porque la situación más crítica está en el sur de la ciudad en varios puntos. Edificios que cayeron, se desplomaron completamente y no en una sola parte, sino en diferentes escenarios, en diferentes barrios. A esta hora hay organismos de seguridad y también de rescate y junto, porque hemos visto ciudadanos, al igual que en Venezuela, en La Guaira, apoyando todos estos rescates, como lo están viendo en las imágenes, ayudando sin guantes. Están pidiendo en este momento tapabocas, guantes, gafas, agua en la zona, porque se escucha a la gente que está atrapada en varios edificios. Se está haciendo esta, que es la señal de hacer silencio cada 15 minutos para escuchar y luego poder avanzar con el rescate. Han llegado también maquinaria esta noche. El alcalde de Cali, Alejandro Eder, acaba de decretar toque de queda desde las 8 de la noche. Por eso las calles están vacías en este momento. Sin embargo, se están haciendo las operaciones en este momento. En algunos barrios del sur de la ciudad de Cali no hay agua, no hay energía. El servicio de gas ha sido suspendido. Muchas personas van a dormir a la intemperie. Sabemos que son miles y miles de personas que van a dormir a la intemperie. Y la razón es clara, el temor. Y además, porque la mayoría de las edificaciones, sobre todo en el sur de la ciudad, están agrietadas. Hay niños. En este momento la situación ha sido crítica. También se van a hacer centros de acopio para reunir ayudas para los damnificados. No se ha podido cuantificar el número de víctimas, aunque oficialmente 132, como tú lo has dicho, Gabriela, en Colombia, pero aquí, en Cali, sabemos que va a ser el número aún más. Hay muchos desaparecidos. También se está habilitando una red para informar cuáles son los desaparecidos, dónde están los heridos también, porque es que cerca de 3 hospitales prácticamente tuvieron que ser evacuados. Y la razón, por ejemplo, el Hospital Universitario del Valle se vino abajo una gran parte de ellos. Inclusive en la calle están atendiendo a los pacientes porque tuvieron que ser evacuados. Una situación crítica. Quisiéramos estar en la zona, pero infortunadamente la comunicación no ha sido fácil. En este momento, pues una vez terminemos los directos con CNN, estaremos acompañando a los damnificados. Mucha solidaridad por todos los colombianos y sobre todo de personas que están fuera de Colombia, con Cali, con Pereira, con Chocó, donde fue el epicentro. ¿Y por qué dicen que de pronto San José del Palmar tuvo repercusiones? Porque en el norte del departamento del Valle del Cauca está solamente esos municipios como El Águila, como Toro, inclusive hasta la Tolima, Restrepo, está muy cerca, a muchos kilómetros. Es que dentro del mapa se ve una ubicación. Por eso, aunque aquí en Cali las situaciones de edificios que han colapsado, también hay municipios que prácticamente están en un 80% con destrozos y que hasta el momento no se ha podido ir a verificar, pero eso es lo que nos ha reportado durante todo el día. 132 muertos por el terremoto en Colombia. Gabriela, ¿me quieres hacer una pregunta?
1: Bueno, te vemos obviamente a ti y como reflejo al resto de los caleños visiblemente afectados. Hay toque de queda, solamente repasar lo que tú estás reportándonos, el toque de queda, las horas difíciles que se avecinan porque ha caído la noche, porque la gente seguramente tiene el nervio, el miedo incluso de regresar a sus viviendas ante las réplicas que se están viviendo. Hablamos de hospitales que no son funcionales por efecto del terremoto. Tú mencionabas 3, hablamos de caminos en un país en donde realmente el tema de las carreteras pues es crítico, pero también logísticamente es un problema en este momento, Wilson. Solamente recapitular lo que tú nos estás contando a esta hora de la noche, 7:15 de la noche, y los esfuerzos para dar con las personas que están atrapadas, las personas desaparecidas, para atender a los heridos y por supuesto encontrar a las personas que hasta este momento pues se les está buscando abajo de los escombros. ¿Algo más que quieras agregar, Wilson?
2: Sí, algo adicional. Cali va a quedar militarizada hoy a partir de las 8 de la noche, hora local. Hay toque de queda. Se ha declarado la calamidad. Se está solicitando ayuda. Sabemos que esta es la primera fase de la emergencia, el terremoto, remover los escombros, tratar de salvar a las personas. Sí. Pero hay mucha gente que va a necesitar ayuda. Ayuda que tiene que llegar de una manera coordinada, no solamente aquí en Colombia, sino también de las ayudas que lleguen de otros países. Claro. Una situación muy crítica, como tú dices, con mucho miedo esta noche, pero vamos aquí a seguir avanzando desde Cali.
1: Estamos pendientes de tus reportes, Wilson. Un abrazo solidario de todos nosotros para todos ustedes allá. Gracias por este reporte. Wilson Barco está, bueno, donde puede estar porque las comunicaciones se lo permiten. No puede estar más lejos porque la comunicación no se lo permite. Es otro de los desafíos que se está viviendo cuando faltan menos de 15 minutos para que entre, bueno, pues ese momento de toque de queda. Queremos ya sumar a esta conversación, a este reporte a esta hora desde Bogotá, a Julio Fierro Morales. Él es el director general del Servicio Geológico Colombiano. Don Julio, muy buenas noches. Si me escucha, preguntarle si es que nos está escuchando, cómo está el monitoreo de la actividad sísmica de las últimas horas, si es que hay réplicas o no. Mientras tanto, le reitero, son 132 las personas fallecidas, es el reporte más reciente que tenemos, 132 personas fallecidas y por lo menos 80 personas fallecidas. Wilson Barco está en Cali, Colombia, con un reporte realmente crítico de la situación a esta hora. Un toque de queda que comienza en unos 45 minutos. Y creo que ya podemos hablar con Julio Fierro Morales, si me escucha. Buenas noches. Le preguntábamos el monitoreo de la actividad sísmica de las últimas horas, lo que están las réplicas y lo que se viene en estas horas, una noche muy difícil en muchos puntos de Colombia. Le escucho, bienvenido.
3: Muchas gracias por la invitación. Efectivamente, hace cerca de 12 horas, buena parte de Colombia sintió el efecto de un sismo de magnitud 7.4, con profundidad epicentral de cerca de 100 kilómetros. Hasta hace media hora habíamos tenido 48 réplicas. De esas cuatro tienen magnitud entre 3 y 4, y una sola de ellas tuvo una magnitud de 4.8, pero ocurrió a las 8 y 18 de la mañana. Y termino el tema de las réplicas diciendo que ha habido una serie de información falsa a este respecto, muy, muy irresponsable. Las réplicas no las podemos predecir, pero también podemos en este momento hablar de tendencias a partir del monitoreo que hace el Servicio Geológico Colombiano. Y es que la tendencia que tenemos es que cada vez las réplicas han tenido menor magnitud y han sido menos numerosas. La mayor parte de eventos se dieron hasta las 10 y 11 de la mañana, así que ojalá esa tendencia pueda continuar para que las personas afectadas pues pasen la menos peor noche posible.
1: Totalmente. La pregunta es, efectivamente, las recomendaciones de seguridad para residentes, sobre todo en las zonas más afectadas, donde, bueno, la vista, el oído, la situación de emergencia, lo enrarecido del momento y de la noche y de las horas, pues evidentemente hace que la gente se mantenga en alerta. ¿Cuáles son esas recomendaciones de seguridad para esta noche que va a ser larga, difícil para muchas personas?
3: Nosotros como Servicio Geológico Colombiano nos centramos en las causas del sismo. Hay otras autoridades que hablan de las consecuencias, pero por supuesto que ya el gobierno de diferentes órdenes nacional, regional y local está en atención, y las recomendaciones generales es que las edificaciones que estén en estado de ruina, pues obviamente esas no pueden habitarse, no pueden estar ocupadas. Hay que tener calma, hay que estar enterándose por los canales oficiales de la Unidad Nacional de Gestión de Riesgo de Desastres sobre cuáles son las actuaciones que ya las personas tienen que tener y las entidades. Nosotros desafortunadamente en esto no damos mayor recomendación, claro, porque no hace parte de nuestra misionalidad.
1: Entiendo. Lo que sí es parte de su misión, imagino yo, es también esta explicación de la profundidad de este terremoto. Casi 100 kilómetros, decía usted. Es atípico, es muy profundo, eso sí.
3: Un sismo se dice profundo cuando las profundidades son mayores a 300 kilómetros. Entiendo. Y se dice somero cuando son menores a 30 kilómetros. Así que este sismo de 100 kilómetros está en el rango intermedio de profundidad. En esa zona tenemos al menos tres antecedentes de sismos que han sido medidos con instrumentos: el 30 de julio del 62, uno de magnitud 6.5, el 23 de noviembre del 79, uno de magnitud 7.2 y el 8 de febrero del 95 de magnitud 6.4. Hay que decir que todos tuvieron profundidades similares al de hoy, entre 70 y 110 kilómetros. Así que lo que tenemos es que en menos de 70 años ya tenemos cuatro sismos de magnitudes considerables para esta zona del país cerca al litoral pacífico.
1: Y la cultura sísmica, finalmente un terremoto como estos no se daba, entiendo yo, que en la última década, ¿correcto?
3: Nosotros, el último sismo que tuvimos con una magnitud mayor al de hoy fue en 1979, entonces ya son 47 años de no tener un sismo de estas magnitudes. Es el segundo sismo más fuerte en los últimos 100 años, así que en Colombia no tenemos una recurrencia de estos sismos de alta magnitud, de magnitudes mayores de 7, como lo hay en otros lugares de Latinoamérica, particularmente México y Chile, y eso ha construido una cultura de la sismoresistencia. Hoy en algún momento se planteaba la cultura de sismoresistencia, no solamente las estructuras, sino también de la sociedad en su conjunto, claro, de Japón. Pero yo creo que hay que aludir a los ejemplos latinoamericanos, porque esto lo que significa es que sí tenemos una capacidad cultural de construir sismo resistencia en la región.
1: Yo estoy segura que en las últimas horas le habrán preguntado si este terremoto tiene algún vínculo en términos de las fallas, y yo entiendo que no, con el acaecido a finales del mes de junio en Venezuela. Le pido nada más que reitere usted si efectivamente esto no tiene relación alguna, porque se trata de dos fallas, entiendo yo, distintas.
3: Sí, no tiene relación, son placas tectónicas diferentes. El de Venezuela fue una interacción entre la placa del Caribe y la placa suramericana. Aquí la interacción fue entre un pedazo grande de la placa del Pacífico, que es la placa de Nazca, metiéndose por debajo de la placa suramericana. Así que no hay una relación. Incluso en Colombia hemos tenido este cuatrienio sismos, digamos, de magnitudes considerables. El año pasado, el 8 de junio, tuvimos un sismo de 6.5 en la parte oriental, en el Piemonte oriental de la Cordillera de los Andes. Y si bien hay un contexto tectónico similar, pues no son sismos que se relacionen. Así que la respuesta es no, ni siquiera a nivel local con el sismo del año pasado hay una relación.
1: Es oportuno pedirle, si es que algo no le he preguntado, que quiera usted compartir con nuestra audiencia.
3: Sí, hay algo que llama la atención, y es que ciudades grandes que fueron afectadas, particularmente Cali, no se encuentran tan cerca. Están a 180, Cali está a 180 kilómetros en línea recta de la zona epicentral. Pereira a 70 kilómetros, Armenia y Manizales a cerca de 85 kilómetros. Y entonces, pues, por supuesto que va a haber toda una reflexión necesaria, por supuesto, luego de semejantes costos humanos y sociales sobre la manera en que estamos construyendo nuestras ciudades. Tenemos un código de sismorresistencia 2010 que es necesario
1: Uy.
3: que actualicemos. Así que, si bien no es un código viejísimo, hemos venido actualizando, pero sí se necesita que con este aprendizaje costoso y otros aprendizajes de tener una red sismológica nacional en el Servicio Geológico Colombiano, que ya tiene un poco más de 30 años de medición y de monitoreo continuo 24 horas al día, 7 días a la semana, pues que usemos toda esta información para dar un paso adelante y llamar la atención no solamente sobre la resistencia a las estructuras, que es absolutamente clave, sino las maneras también de las formas que se necesita construir y seguir avanzando en la microzonificación sísmica de ciudades capitales, que es muy, muy importante también para tratar de evitar que las manifestaciones de energía naturales que no podemos predecir, que no podemos evitar, pues se encuentren con una sociedad y con unas estructuras físicas más resistentes.
1: Claro, y mejor preparadas, mejor preparadas. Julio Fierro Morales, el director del Servicio Geológico Colombiano desde Bogotá, un fuerte abrazo solidario de parte nuestra. Gracias por la oportunidad de esta conversación. Buenas noches.
3: Buenas noches y muchas gracias.
1: Bueno, le quiero decir que ante lo que han sido las imágenes e informes que han estado llegando a lo largo de las horas desde Colombia, líderes internacionales han ofrecido al país ayuda para reforzar esas labores de rescate, de atención. Ya le reportábamos una hace algunos minutos. El Departamento de Estado de Estados Unidos directamente informó que destinará $15.500.000 para albergues, alimento, protección y evaluaciones. Esto tras el sismo. Dijeron también estar preparados para brindar ayuda. Los gobiernos de El Salvador, Chile, Ecuador, México y Perú. Esto tras el fuerte terremoto. La solidaridad con los colombianos está llegando desde varios países de Sudamérica, de Europa y también de Medio Oriente.
4: Ya sea por incomodidad, falta de movilidad, ocupación o estilo de vida, te pasas muchas horas sentado o inactivo. 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
1: La reorganización de la cúpula militar de Irán llevada a cabo por el líder supremo, le hablo del ayatolá Mojtaba Jamenei, refleja la fortaleza política del cuerpo de la Guardia Revolucionaria Islámica y, por supuesto, la postura de lo que es la línea dura del régimen respecto a las negociaciones con Estados Unidos. Esto es un análisis de los expertos. Este lunes, Jamenei nombró a Mohsen Rezaei, veterano de esas Guardia Revolucionaria Islámica, jefe de seguridad nacional, además de realizar otros 6 nombramientos para altos cargos. En tanto, nuevas declaraciones podrían complicar los esfuerzos por reabrir el estrecho de Hormuz, porque ahora tanto Estados Unidos como Irán piden indemnizaciones por la guerra. José Levy tiene los detalles.
2: Si la semana pasada Donald Trump hablaba principalmente de opciones bélicas a gran escala contra Irán, vemos ahora que quizás también provocado por el hecho de que hay falta de determinadas armas, especialmente, por ejemplo, misiles de interceptación, misiles sofisticados, esto al menos según distintas fuentes en Washington. Ahora lo que vemos es que también Donald Trump da poca importancia al tema de negociación, dice que hay un perfil bajo en ese diálogo, inclusive también vemos que Irán pone dificultades, ahora exige no solamente el fin del bloqueo impuesto a su país, el fin de las sanciones, descongelar fondos de Irán en el mundo, sino también compensaciones por los daños causados a Irán durante esta guerra, y esto ha llevado de su parte a Donald Trump a decir que no había pensado en algo así, pero que si ahora se plantea esa posibilidad va a pedir que haya compensaciones a las víctimas de Irán durante décadas, tanto en distintas partes del mundo como en el interior de la propia Irán. Según él, hace unos meses habrían muerto 52.000 iraníes en las protestas contra el gobierno y ahora tendrían derecho también sus familias a compensaciones. Vemos que todo esto hace que el tema del diálogo también se vea lejano. Y junto a esto, Donald Trump asegura que su presión ahora es principalmente económica. Él afirma que el bloqueo naval impuesto por Estados Unidos a Irán está llevando a una situación extrema en esta República Islámica, en la cual la inflación es enorme, no tiene el régimen la posibilidad a veces de pagar sueldos, por ejemplo, del ejército, y esto crea una realidad muy difícil que tan solo empeora en el interior de Irán. De su parte, hemos visto que sí, este viernes fue firmado en La Meca un pacto de defensa mutua entre Arabia Saudita, Turquía y Pakistán, 3 países cercanos a Estados Unidos. Vemos que Irán asegura que este acuerdo no contribuirá a la seguridad de estos países, y lo que afirma el vocero de la Cancillería en Teherán, Ismail Baghaei, es que se llegue a tal pacto demuestra, según él, que estos países, ya a diferencia del pasado, no confían en que en caso de necesidad puedan contar con la ayuda de Estados Unidos. José Levy, CNN, Jerusalén.
1: Noticias, más de 175.000 visas han sido revocadas desde que el presidente Trump regresó al poder en 2025, según el Departamento de Estado. Esto es más del doble que las 85.000 revocadas hasta diciembre, según el dato que fue dado a conocer por un funcionario de la agencia a CNN. La actualización refleja que la mayoría de las revocaciones son tras encuentros con agentes del orden público durante la presunta comisión de actividades delictivas como ataques, conducir bajo influjo de sustancias, robo, asuntos relacionados con drogas. También menciona a estudiantes extranjeros con permisos revocados por celebrar el homicidio del activista conservador Charlie Kirk, ocurrido en septiembre pasado. Firmó el presidente Donald Trump un decreto que reduce el número de vacunas recomendadas universalmente para los niños y propone reducir de 18 a 11 la lista de enfermedades contra las que deben vacunarse. Se propone reducir el número de vacunas recomendadas en los primeros años de vida, dividir el calendario de vacunación infantil en tres categorías. Recomienda separar la vacuna contra las paperas, el sarampión y la rubeola, triple vírica o MMR, en tres dosis individuales. Una medida que contradice el amplio consenso científico. Permanece, sí, la recomendación para una decena de vacunas esenciales que puede ver usted en pantalla y entre las que se encuentran las vacunas que previenen el sarampión, la polio, el tétanos, el papiloma humano, entre otras. En tanto, la administración Trump aconseja aplicar solo a poblaciones de alto riesgo las vacunas de anticuerpos monoclonales contra el virus sincital respiratorio, contra también la hepatitis A, la hepatitis B, la meningitis B y tipo A, C, W, Y, así como el dengue.
3: Cada niño es precioso.

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1: Las amenazas de pasajeros en dos vuelos en días recientes ocasionaron que se activaran protocolos de emergencia, según grabaciones de las comunicaciones de control de tráfico aéreo que revisó CNN. El incidente más reciente ocurrió a bordo de un avión de United Airlines. Se desvió a Milwaukee por el mal tiempo la madrugada del lunes. Un pasajero profirió amenazas, por lo que tuvieron que intervenir las fuerzas del orden y cancelar el último tramo del vuelo. Otro incidente ocurrió en un viaje de Alaska Airlines que estaba por despegar el domingo por la noche en el aeropuerto de Miami rumbo a la terminal de Seattle-Tacoma, cuando dos pasajeros causaron disturbios, obligando a regresar a la puerta de embarque y desembarcar, claro, desafortunadamente, a los pasajeros.

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1: Estas son algunas de las noticias más destacadas a esta hora. Advirtió el Programa Mundial de Alimentos que un fenómeno del Niño más severo podría llevar a que decenas de millones de personas sufran hambruna. El organismo de Naciones Unidas dijo que el patrón climático podría agravar la inseguridad alimentaria en algunos de los países más vulnerables del planeta hasta bien entrado el próximo año. Se prevé que el fenómeno de El Niño alcance su punto máximo entre septiembre y finales de año. Organizaciones humanitarias afirman que ya están actuando para anticiparse al problema. Partes de Europa recibirán un evento celestial poco común este miércoles, el primer eclipse solar en más de 25 años. Es el primero desde 1999. En el Planetario de Madrid, muchas personas hicieron filas para comprar lentes especiales para ver este fenómeno. Un eclipse total de sol ocurre o oscurece el cielo cuando la luna pasa entre el sol y la Tierra, proyectando una sombra sobre el planeta y bloqueando la luz en algunas zonas del mundo. Nueva semana, nuevas presiones para el presidente de la FIFA, Gianni Infantino. Tres de las principales confederaciones de fútbol están solicitando una investigación abierta sobre el ahora fallido plan para vender participaciones en eventos de la FIFA, incluyendo la Copa Mundial de Fútbol. Los organismos acusan a la FIFA y a su presidente de engaño. Le recomiendo para comenzar la semana mirar o revisar lo que es la visión que compartió Mark Zuckerberg, el CEO de Meta, en un ensayo en torno a la inteligencia artificial. Porque en ese ensayo, de nombre El futuro es para todos, desafía a sus rivales. Su más reciente modelo de IA, de nombre Muse Glimmer, puede ser descargado y modificado por cualquier persona. Una maniobra que contrasta fuertemente con la visión de sus rivales como OpenAI y Anthropic, que han pedido en reiteradas ocasiones un mayor control de su tecnología. Mark Zuckerberg lo mira distinto. En el ensayo que acompaña al lanzamiento de ese Muse Glimmer, el CEO de Meta dice que ese otro enfoque lleva a concentrar el poder de la inteligencia artificial en manos de unas pocas compañías. Y pregunta, ¿quién tendrá acceso a la superinteligencia y hasta qué fines la vamos a dirigir? Afirma que le resulta sorprendente que el discurso en torno a gran parte del desarrollo de la IA está tan impregnado, dice, de un tono apocalíptico, que la idea de que será tan peligrosa que el único camino seguro pasa por una concentración extrema de poder le parece intrínsecamente problemático. Critica que la mayoría de otros laboratorios se centran en desarrollar la IA para empresas, gobiernos y otras instituciones. Por lo tanto, dice, si esos laboratorios llevan la delantera, el equilibrio de poder va a favorecer a las grandes instituciones frente a los individuos. ¿Será? Su ensayo es de 6.500 palabras, así que vale la pena echarle una mirada y, claro, para tener en cuenta. La semana comenzó con una jornada bursátil deslucida. Los índices de referencia terminaron muy cerca de sus niveles de cierre del viernes. Crecen las dudas sobre una resolución permanente en el conflicto entre Estados Unidos e Irán. Teherán resiste negociar directamente con Estados Unidos y por ahora trata con el mediador, con Omán, buscando reabrir el estrecho de Hormuz. Los precios internacionales del petróleo reflejaron la incertidumbre. El Brent avanzó 5%, se estableció en $87.27 barril. El West Texas Intermediate terminó arriba un porcentaje similar, terminó en $82.13 barril. Ya es martes en Japón. Vamos a ver el desempeño en el valor del yen japonés en su cotización frente al dólar. El lunes sufrió su peor baja desde febrero, apenas días después de la primera intervención estadounidense en apoyo de esa divisa. El yen llegó a ubicarse en 159 unidades por dólar, evaporándose casi la mitad de las ganancias acumuladas desde que el Tesoro estadounidense compró yenes por primera vez en 15 años. La gran disparidad entre las tasas de interés entre Japón y Estados Unidos, donde son más elevadas, llevó al yen a caer a mínimos de 40 años en julio. Nvidia anunció una alianza con 6 grandes gestoras de activos en un masivo esfuerzo de financiamiento por al menos 500 mil millones de dólares para infraestructura de computación para la IA. En un comunicado, Nvidia afirmó que firmó memoranda de entendimiento con Apollo Global Management, Blackstone, BlackRock, Brookfield Asset Management, Goldman Sachs y KKR para que se construyan centros de datos y adquieran hardware de la compañía. Jensen Huang afirmó que Nvidia está ayudando a crear fábricas de IA, según el comunicado de la compañía.

Antes de irnos, le reitero información sobre el terremoto de este lunes en Colombia. Según el más reciente informe oficial, al menos 132 personas fallecieron, unas 570 se reportan heridas. El Servicio Geológico Colombiano informó que es el sismo más potente registrado en la última década. Más de 1.500 viviendas se reportan con daños, al menos 86 edificios colapsaron por este sismo, con epicentro en San José de Palmar, en el departamento del Chocó. 7 aeropuertos reportan afectaciones en sus operaciones. Varios hospitales quedaron inservibles, inutilizables, no operativos, lo mismo que varias carreteras. Habrá toque de queda en Cali a partir de las 8 de la noche, hora local.

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1: Ya nos vamos. Yo espero sus comentarios en mi cuenta de X en @gfrias. Gracias por habernos acompañado. Yo soy Gabriela Frías. Lo vemos aquí mañana y en redes sociales siempre.

0: Hola, buenas noches. Bienvenidos a Conclusiones. Les saluda Iván Pérez Armenti por Fernando del Rincón. Hoy aquí en Conclusiones, Colombia vivió un lunes, este lunes, uno de los terremotos más devastadores de la última década. Un sismo de magnitud 7,4 dejó, hasta el último reporte oficial, al menos 132 muertos, decenas de heridos y una enorme operación de rescate. Los equipos de emergencia buscan esta noche sobrevivientes entre los escombros. Es el primer gran desafío que enfrenta el presidente Abelardo de la Espriella, apenas 3 días después de asumir el poder. A esta hora, la dimensión definitiva de la tragedia todavía está por conocerse. Comenzamos. Les pido que a partir de este momento me acompañen utilizando la etiqueta ConcluTerremotoCol. Numeral ConcluTerremotoCol. Recuerden que recibo todos sus comentarios en mi cuenta en X, en @IvánPZS. Vamos ahora con las imágenes más impactantes del día.
1: Está un poco delicada porque hay gente todavía atrapada.
2: En este edificio hay gente.
1: En este edificio hay como 4 personas atrapadas. Ya trajeron a una, van a traer a otra y también vamos a traer a otra niña.
0: El gobierno de Colombia activó un plan de emergencia para coordinar la respuesta al terremoto que sacudió este lunes el oeste del país y dejó al menos, les decíamos ya, 132 personas muertas, 570 heridas y graves daños en varios departamentos del país. El presidente Abelardo de la Espriella se ha desplazado a lo largo del día a los territorios más afectados para supervisar las labores de emergencia. Pereira, Manizales, Cali y Quibdó son algunas de las zonas más dañadas. El mandatario ha pedido priorizar el rescate de las personas que aún están bajo los escombros. Me comunico hasta Bogotá.

0: algo muy, muy fuerte. Se sintió en casi todo el país, en al menos 9 de los 32 departamentos del país, y según el Servicio Geológico Colombiano, más de 1,5 millones de personas lo sintieron de forma muy fuerte. Y es que no habíamos tenido algo similar desde el año 1999, en el terremoto de Armenia, en el que murieron cerca de 1,000 personas, más de 5,000 heridos y una ciudad prácticamente destruida. Y eso es lo que hemos visto hoy: destrucción, pánico en las calles, edificios que se caen a pedazos, gente sepultada bajo los escombros, socorristas que hacen lo posible para poder llevar ayuda a estas personas que aún permanecen atrapadas allí. El gobierno ha declarado la calamidad pública, una situación de desastre nacional para poder llevar ayudas a los damnificados, que esta noche muchos de ellos han perdido sus viviendas y tendrán que dormir en la calle, a la intemperie, en carpas. Esto ha dicho el presidente Abelardo de la Espiella sobre lo que se está priorizando en estos momentos en Colombia. Veamos.
1: He dado una orden perentoria como jefe de Estado y jefe de gobierno. Lo primero es el rescate de las personas que se encuentran bajo los escombros. Esa es la prioridad, rescatar a las personas que todavía están bajo escombros.
0: Iván, el presidente de la Espiella, estuvo en la tarde en el departamento del Chocó, en Quibdó, estaba apersonándose de la situación, dándole una voz de aliento a las víctimas y coordinando todos los operativos de rescate y de búsqueda. A esta hora está en la ciudad de Cali, que también ha sido una de las más fuertemente afectadas por este terremoto, y posiblemente también vaya a la ciudad de Pereira, en donde hay una situación bastante compleja. Son muchas las edificaciones que allí se han derrumbado. Y él ha dicho que va a estar presente en todos los sitios en donde ha habido mayor afectación. La comunidad internacional se ha manifestado en apoyo a Colombia. El secretario de Estado de Estados Unidos, Marco Rubio, ha dicho que su país está dispuesto a ayudar y de hecho va a enviar ayudas de manera urgente. También la presidenta de México, Claudia Sheinbaum, y aquí va a llegar un grupo de socorristas, de rescatistas de México que son expertos en este tipo de situaciones, los llamados topos, que estuvieron recientemente también en Venezuela en la tragedia que vistió de luto al vecino país. Y a nivel de América Latina hay mucha movilización para enviar en las próximas horas recursos y también personal de rescate. En estos momentos están suspendidas las operaciones en 6 aeropuertos del país, en estas ciudades más afectadas, y también hay cierres de vías, porque varias carreteras que comunican, por ejemplo, Bogotá con Cali están averiadas y también todas las que conectan el eje cafetero entre Cali, Pereira, Armenia, Manizales. Así que está incomunicada toda esta zona y solamente se están permitiendo vuelos de aviones, aeronaves del Ejército y de la Fuerza Aeroespacial Colombiana. Las labores de rescate continúan a esta hora, son labores bastante dispendiosas, difíciles, porque no hay de esta noche manera de suspenderlas debido a que hay muchas personas que están todavía bajo los escombros, Iván.
2: Sobre eso, el presidente ha dicho que la prioridad es encontrar a la gente que está viva bajo los escombros y recién nos mencionabas la cantidad de ayuda internacional que se ha ofrecido, pero que todavía no ha llegado, porque esto ha sucedido hoy a la mañana. Mientras tanto, Colombia, ¿tiene manos suficientes para comenzar con estas primeras labores? ¿Tiene personal entrenado, los bomberos y demás? ¿Cómo están siendo estas primeras horas de remoción de escombros y de tratar de encontrar a la gente en estas horas que son tan valiosas?
0: Iván, Colombia ha tenido mucha experiencia en este tipo de desastres naturales, deslaves, terremotos, también avalanchas, y por eso hay un sistema de emergencia y de respuesta muy rápido. Y de hecho, en las principales ciudades, cada 6 meses se hacen simulacros de evacuación de edificios. Por eso se salvaron muchas vidas, porque la gente ya sabe qué tiene que hacer, a qué punto de encuentro debe ir, y lo hacen en orden, obviamente en medio del pánico que generan estas situaciones. Pero eso ayudó mucho a que mucha gente se salvara porque salieron a tiempo de los edificios. Además, en los celulares llegaron las alertas. En el caso mío, lo recibí unos 4 o 5 segundos antes del terremoto. Alcancé a salir, tomar mi celular, empezar a grabar lo que estaba ocurriendo en mi zona. Y esto ayuda muchísimo. En Colombia hemos llevado también ayuda a otros países en momentos de dificultades porque hay personal de bomberos, hay personal de rescate de la Cruz Roja que están muy capacitados para este tipo de emergencias y también hay disposición de clínicas y hospitales, aunque en Cali 2 de ellas están fuera de servicio, pero el personal médico ha estado muy

0: muy preparado para ese tipo de emergencias, así que eso hace suponer que la atención va a ser mucho más oportuna y que esto va a salvar muchas vidas. Y como te decía, las labores continúan y así han estado desde las 7:34 de la mañana, hora local, cuando sucedió este sismo de 7,4%, de 7,4 de magnitud en la escala de Richter, Iván.
1: Fernando, por último, quiero preguntarte cómo está el ánimo de los colombianos, porque más allá de que pueden estar preparados, lo que decías, una cosa es realizar un simulacro y otra cosa es tener que salir corriendo cuando todo se viene abajo y después ver el desastre que ha quedado. ¿Cómo está el ánimo de los colombianos hoy? ¿Cómo está la calle?
0: No, Iván, hay mucho desconsuelo, hay mucha zozobra. La gente, tú sabes, en ese tipo de situaciones siempre piensa que van a venir más réplicas. Mucha gente no va a dormir tranquila esta noche, especialmente en las zonas de desastre. Esta situación, pues obviamente que baja el ánimo general de todo el país, un país que venía con la ceremonia el pasado viernes de posesión presidencial, se vivía un aire distinto, pero esta situación obviamente que hace que todo el país esté de capa caída. El presidente ha hecho un llamado a la unidad, a la solidaridad, a dejar de lado las ideologías, las diferencias y ponerse a trabajar por Colombia. De hecho, hay muchos centros ya de acopio que están buscando ayudas de gente solidaria que está aportando carpas, frazadas, mantas, cobijas, colchones para esta cantidad de personas que están damnificadas y que, como te decía, esta noche la van a pasar muy mal y en los próximos días tendrán que ir a albergues mientras se busca una solución más definitiva a lo que han ocurrido, a lo que han vivido y lo que están padeciendo en estos momentos, Iván.
1: Fernando, gracias por haber estado con nosotros. Era nuestro compañero Fernando Ramos reportando en vivo desde Bogotá. Muchas gracias.
2: Gordo. Mi amor,
3: Dios mío.
2: Venga, venga para acá.
3: ¿Qué? Ven, ven, venga, venga, vamos al baño.
2: Al baño, al baño. Al baño, al baño.
3: Al baño.
2: Al baño.
3: Al baño, al baño, venga.
2: Al baño, Gaby, ven para acá, mami. Papito
3: Samuel.
2: Dios.
3: Samuel.
2: Samuel. Papito Dios, ayúdanos.
4: Vamos.
2: Papito Dios, ayúdanos.
3: Papito
4: ven,
3: Dios.
4: Venga,
3: venga, véntase acá, véntase acá.
2: Papito Dios, por favor. Dios mío. No, sobre.
4: ¡Mami!
3: Ya, ya, ya, ya. Mío, ya.
2: ¿Los perros?
3: Ahí vienen.
4: ¡Mami, los perros!
3: Ya vienen, ya vienen. Ahí están.
1: Fuerte terremoto desde su departamento, nuestro colaborador de CNN Wilson Barco en Cali. Él y su familia corrieron al baño para protegerse mientras el edificio se estremecía. Nos contactamos ahora con nuestro compañero Wilson desde Cali, Colombia. Wilson, buenas noches, gracias por estar con nosotros. Qué alegría que vos y tu familia estén bien. Contanos cómo fue ese momento.
5: Gracias, te saludo desde Cali. Momento muy difícil. Primero porque primero es cuidar la vida de la familia, la de uno. Y luego asumí la responsabilidad de informar. Y nos fuimos al baño porque después de lo que pasó en Venezuela, nos dimos cuenta que teníamos que identificar una zona que sea de protección y habíamos investigado con tiempo que una de las zonas que mayor protección tenía el edificio era el baño. Ahí llegamos, finalmente toda la familia nos unimos, inclusive una señora que trabaja con nosotros llegó finalmente ahí. Y luego tomar la decisión ya después de que calmaron esos, fueron como 4 minutos intensos, porque fue un terremoto que comenzó leve. Los perros nos habían identificado como con tiempo ladraban. Mi esposa decía que sentía que algo iba a pasar. Además, acabamos de ver los farallones de Cali, un sol fuerte, y luego vino lo que todos sentimos aquí en la ciudad de Cali. Algo que estremece luego en el video, al final salgo a la ventana, desde la ventana veo cómo se ve el polvo de varios edificios que acababan de caer. Y ahí cambia la protección como persona y como familia para asumir la responsabilidad como periodista. Primero, salvaguardar a mi familia, la llevamos a un sitio de un solo piso, está en este momento allá. A uno de los hijos y prácticamente el apartamento le quedó destrozado. Ahora que terminemos la emisión, pues vamos a ver cómo resolvemos. Pero luego ya es recorrer las calles. Y las calles en Cali en este momento replican todo lo que en ese momento, al final, desde la ventana vi. algo similar a lo que pasó en La Guaira, en Venezuela. Edificios completamente desplomados, gente atrapada, y no en una sola parte, sino en diferentes puntos de la ciudad de Cali. La situación hasta ahora es caótica. Sobrevuela un helicóptero, nos han dicho que el presidente Abelardo del Estella estará aquí también. Desde hace unos 13 minutos se inició un toque de queda hasta las 6 de la mañana. En este momento muchas personas van a dormir en la calle, hay temor de dormir. Por ejemplo, el video que acaban de ver, un edificio que prácticamente lo perdieron todo, y la gente ayudó a los rescates, ayudó a en las primeras horas de personas que estaban atrapadas, llegaron al sitio, como lo pueden observar, creando cadenas humanas para remover escombros, pero también con este símbolo, que es el símbolo del silencio, para que en algunas etapas de cada 15 minutos se hacía ese silencio para escuchar señales de vida entre los escombros. Y así fue, ha estado toda la tarde ese proceso. Estamos en el norte de la ciudad, y la razón es porque en el sur, donde está lo más caótico, no hay, en algunos puntos, no hay energía, no hay servicio de agua, ni tampoco de internet. Por eso estamos nosotros en una zona que nos permita en este momento tener este informe en vivo. Posteriormente, una vez de este en vivo, vamos a desplazarnos hasta la zona. Se está necesitando en este momento maquinaria, y el presidente Abelardo del Estrella lo había manifestado. Se va a brindar todo el apoyo para que la gente reciba en estas primeras horas la búsqueda de entre los escombros. Y lo hemos visto, porque hay grúas, porque hay volquetas. Inicialmente la gente estaba atendiendo, pero la gente no se ha querido ir. Entonces, ¿qué ha pasado? Quedan los rescatistas en la zona de los edificios, en las partes altas. Se desmontó la cantidad de gente que había inicialmente para evitar el peso, y la gente quedó a un lado. Y cuando se reporta que se toca remover escombros, se arma la cadena humana para pasar estos escombros. En este momento la gente está comprando en muchos locales, en tiendas, en supermercados, abasteciéndose por estos días. Se está pidiendo agua. En algunas zonas esta noche muchos van a dormir, como les dije, en parques. Por fortuna no está lloviendo. Otros, yo estoy en el norte de la ciudad, y muchos de ellos decidieron ir a las zonas hoteleras y quedarse en hoteles, porque la situación en este momento es tensa, porque se pueden presentar réplicas. Sin embargo, durante toda la noche se va a insistir en la vida, y pedimos oración por nuestra gente, no solamente en Cali, sino también en el departamento del Chocó, donde todavía las imágenes son muy pocas las que han llegado. Lo mismo en varios municipios vecinos al Valle del Cauca. Hemos tenido reportes que hasta el 80% de algunos municipios quedaron destrozados. En el caso de tres niños que fallecieron porque se les vino un muro en Calima, y ahí que están viendo el mapa de Colombia, entonces dicen, ¿por qué Chocó y se afecta el Valle del Cauca y también otros departamentos? Porque el epicentro, que fue de 7.4 en Chocó, en San José del Palmar, pues queda a escasos 50 kilómetros del primer municipio, que está en el norte del valle y cerca a Pereira. Por eso esos municipios pequeños son los que están afectados en este momento. Son los que en este momento están pidiendo ayuda de maquinaria y ayuda humanitaria. Una situación difícil, Iván.
1: Así es, Wilson. Gracias, Wilson, por estar con nosotros. Era nuestro compañero Wilson Barco, quien lo ha vivido en carne propia, lo que ha sido este terremoto que ya nos contaba, de magnitud 7.4, y también contando cómo es la reconstrucción y la búsqueda, sobre todo, de gente con vida. Gracias por haber estado con nosotros, Wilson. Era Wilson Barco reportando en vivo desde Cali. Y a propósito de Cali, toque de queda a partir de las 8 de la noche para Cali. Y así lo anunció el alcalde de la ciudad, Alejandro Eder, quien también especificó que habría algunas excepciones, como los rescatistas, personal médico y de seguridad. La prohibición estará vigente hasta las 6 de la mañana de este martes. El alcalde ofrece más detalles en una reunión con el presidente de la Estrella. Lo escuchamos.
6: Personal médico. Caleños. Obviamente el toque de queda tiene excepciones, entre ellas los rescatistas. Las operaciones de rescate van a continuar toda la noche. Eso incluye también a los voluntarios que están trabajando en los rescates. También para personal médico, fuerza pública y también para personal de la alcaldía que está trabajando. Les pediría también a la ciudadanía, o le informo también a la ciudadanía, que estamos aquí trabajando con el señor presidente, nos está acompañando con todo lo que necesitamos. Primero, con la seguridad para militarizar las zonas más afectadas de la ciudad. Ya estamos desplegando más de 600 soldados, llegarán 400 más en las próximas horas. Y también están llegando los rescatistas que nos estaban haciendo falta. Llegarán 228 rescatistas, ya comenzaron a llegar a nuestra ciudad. De esta vamos a salir bien, caleños. Todos unidos, Cali somos todos.
1: Hacemos una pausa, pero al regresar aquí a conclusiones continuaremos hablando sobre el terremoto más fuerte que sufrió Colombia en la última década. Breve pausa y ya seguimos con este tema, no se vaya.
7: Ya sea por incomodidad, falta de movilidad.

0: Continuamos en conclusiones y ahora me comunico con María Camila Guevara desde Manizales. Ella se encontraba en un quinto piso al iniciar el terremoto y está con nosotros en comunicación. Gracias por estar con nosotros, María Camila. Contanos un poco cómo fue ese momento, muy temprano en la mañana. Empieza a temblar todo. ¿Cómo viviste ese momento?
1: Buenas noches, Iván. Sí, claro que sí. Eso fue casi a las 8 de la mañana. De un momento a otro sentí que se movió un poquito. Estaba con mi perrito ladró y yo me alerté cuando de un momento a otro cogió mucha fuerza el movimiento y yo dije, tengo que correr porque yo estaba en un quinto piso, cogí mi perrito, salí corriendo. Se empezó a escuchar demasiado sonido, todo se caía, todo el estuco como de la pared. Bajamos y ya cuando llegué al primer piso se estaba derrumbando casi que todas las paredes del edificio. Salí, me encontré toda la gente en la calle. Yo estaba en pijama, sin zapatos, sin nada, el susto que tenía tan grande.
0: Vos sos creadora de contenido, has grabado algunos videos que vamos a ir compartiendo a lo largo de esta charla, donde se ve que agarraste a tu perro y comenzaste a bajar las escaleras desesperadamente. ¿Eso fue algo instintivo? ¿Sabías qué es lo que había que hacer? ¿O en cuanto empezó a temblar, lo primero que pensaste es, aquí, de aquí hay que salir?
1: Digamos que lo primero que yo pienso siempre es tener mi celular en la mano y pues vi a mi perrito. De un momento a otro yo dije, no, tengo que correr porque yo estaba en un quinto piso y como se movió tan fuerte, yo digo, o salgo ya o me toca quedarme aquí. Entonces dije, no, tengo que correr porque estaba temblando. O sea, el terremoto fue tan fuerte que yo se escuchaba todo caerse, todo caerse, todo caerse y dije, no, tengo que correr. Corro o me puede pasar algo.
0: ¿Cómo quedó tu edificio? Vemos que por los videos las paredes han sufrido grandes roturas, pero digo, pasado finalmente ya el terremoto, ¿qué ha pasado con el edificio en el que vivías?
1: Se hizo una revisión por la parte de los ingenieros y se dieron cuenta que la parte estructural de columnas no había sido afectada, sin embargo, muchas paredes, una parte del tema del acueducto, también se rompieron varios tubos, entonces toca hacer unas reparaciones para poder volver a poner el agua, organizar paredes, estuco, pero gracias a Dios las columnas no fueron afectadas directamente. Sin embargo, en mi ciudad sí se cayeron edificios por completo. Por ejemplo, al frente de la Universidad Católica se cayó un edificio por completo y hay aproximadamente 5 fallecidos en la ciudad de Manizales. Y pues siguen en funciones de rescate para mirar si hay más personas afectadas.
0: ¿Podés volver a tu departamento hoy, más allá de que quieras o no? Digamos, ¿están dadas las condiciones para que vos puedas volver a tu casa a dormir? ¿O ha quedado todo tan destrozado que ni siquiera eso podrías hacer? Más allá de que no haya daño estructural.
1: Digamos que mi apartamento, como fue el piso de arriba, no tuvo tanta afectación. Fue más que todo como los primeros 2 pisos. Sí puedo ir a dormir porque no hubo falla estructural, pero sin embargo, por el día de hoy, como por tranquilidad, creo que estaré con mi familia. Yo subí unos videos a mis cuentas en TikTok, en Instagram, en YouTube, en Facebook, que es María Serra Yaja Guevara. Y al final mostré a mi familia cuando me encontré con ellas. Y pues digamos que por el día de hoy creo que me quedaré con ellos, aunque puedo volver a mi apartamento.
0: ¿Qué ha pasado con tus vecinos? ¿Tenés algún, has podido hablar con alguno de ellos, saber en qué situación están? Digamos, en el momento vemos que ha salido corriendo, pero digo, ya ha pasado, ¿has podido ver a algunos conocidos y demás, ver cómo ellos lo han vivido?
1: Sí, claro que sí. Mis vecinos, gracias a Dios, pues no les pasó mayor cosa, pero sin embargo en mi ciudad sí hay mucha afectación. Ya habilitaron 3 albergues para personas que necesiten dónde quedarse el día de hoy, que no estén tranquilos en su casa, porque sí hay varios lugares que tuvieron fallos estructurales. Es más, la Catedral de la Ciudad de Manizales, que es de los lugares principalmente turísticos acá, que es la catedral más grande de toda Colombia, también tuvo una afectación. La ciudad se le cayó como un pique de un lado. Y fue uno como de las cosas, digamos, a nivel cultural más grandes en pérdidas ahorita por cuestión del terremoto.
0: María Camila, gracias por haber estado con nosotros, por tu testimonio. Nos alegramos que estés bien. Era María Camila Guevara
1: Gracias.
0: desde Manizales. Ella es creadora de contenidos. Ha estado en un quinto piso, ha sobrevivido y está aquí con nosotros para contarlo. Gracias por estar con nosotros. Breve
1: Muchas
0: pausa,
1: gracias a
0: ya seguimos
1: ustedes.
0: con más en conclusiones. Por favor.
1: Hasta luego.

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1: En medio de la destrucción que dejó el terremoto en Cali, también aparecen escenas que devuelven la esperanza. En este punto de la calle 5 con carrera 44, uno de los sectores donde se concentran las labores de emergencia, los equipos del cuerpo de bomberos trabajan entre los escombros y logran rescatar con vida a una persona en medio de la alegría de la gente. Las imágenes muestran la operación de los socorristas mientras remueven cuidadosamente los restos de la estructura y buscan posibles sobrevivientes.
2: Ya sea por incomodidad, falta de movilidad o

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1: Apenas tres días después de ser investido como presidente de Colombia, Abelardo de la Espriella enfrenta una emergencia de enormes dimensiones por el terremoto de magnitud 7,4 que sacudió al país. El mandatario decretó un estado nacional de desastre que le permitirá movilizar recursos para atender la situación. En el reporte más reciente se contabilizan 132 muertos y 570 heridos. De la Espriella pidió unidad en medio de la tragedia y ofreció su ayuda a las víctimas del terremoto.
2: Hoy todos los colombianos, sin distingos ideológicos ni políticos, tenemos que unirnos frente a una sola causa, que son las víctimas de este desastre natural. El gobierno nacional atenderá esta tragedia como corresponde y le vamos a dar la mano a todos los colombianos. Con la ayuda de Dios, el compromiso de todos los funcionarios del gobierno, el compromiso de la sociedad en pleno y de nuestros amigos de los gobiernos y organismos internacionales, vamos a sacar adelante a nuestros compatriotas que han sido afectados por esta tragedia.
1: Este es el sismo más fuerte que se ha sentido en Colombia en la última década, pero la zona ya tiene antecedentes de movimientos de gran intensidad. El 23 de noviembre de 1979, un terremoto de magnitud 7,2 golpeó esta misma región. Aunque la destrucción no alcanzó otros países, el director del Servicio Geológico Colombiano, Julio Fierro Morales, dice que el sismo se sintió en Venezuela, Ecuador y Panamá.
3: Es el sismo más fuerte que se ha sentido en la última década en el país y para esa zona hay antecedencias de sismos, particularmente el 23 de noviembre de 1979, un sismo de magnitud 7.2. Tenemos dos réplicas, una de 2.8 y otra de 4.8 que se sintió recientemente. Fue sentido en otros países, hay reportes de sentido en Venezuela, en Ecuador, en Panamá y pues se sintió en toda Colombia.
1: Los cálculos oficiales estiman que unas 2 millones de personas pudieron sentir el terremoto. En Bogotá se habilitaron varios centros de acopio y al menos 26 edificios colapsaron totalmente en Cali, mientras que siguen llegando testimonios de personas que vivieron el aterrador momento.
4: Los vecinos salimos por el conjunto de nosotros a hacer en esta cancha la reunión. Mi señora sufre de pánico. Y entonces dice que sintió una réplica cuando estábamos arriba.
5: Las noticias que estaba viendo en la televisión cuando estaba allá, en el apartamento vi algo de Venezuela y en ese momento dije yo, uy Dios, pues va a pasar algo de Venezuela. Se me encrispa la piel porque fue un terremoto, porque es que este temblor fue duro.
1: Varios presidentes y líderes internacionales encendiaron sus condolencias al pueblo colombiano tras el terremoto que dejó más de 100 muertos en el país. El secretario de Estado de Estados Unidos, Marco Rubio, publicó en sus redes sociales que están monitoreando la situación para apoyar a los ciudadanos colombianos y a su presidente. El presidente de El Salvador, Nayib Bukele, expresó también su solidaridad con Colombia y aseguró que su gobierno está listo para apoyar de inmediato. Bukele dijo que El Salvador puede enviar equipos de rescate, médicos, paramédicos e insumos. El mandatario también envió sus condolencias a las familias de las víctimas y pidió fortaleza para el pueblo colombiano. Desde México, la presidenta Claudia Sheinbaum se sumó a las voces de solidaridad y también ofreció a Colombia su apoyo.
6: Estamos muy atentos, tanto con nuestra embajada allá como con el embajador aquí y, por supuesto, todo el apoyo que requiera. Si es necesario el pueblo de Colombia, ahí vamos a estar.

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1: Continuamos en conclusiones y vamos a hablar ahora con Fernando Quintero, quien estaba en su casa en Cali cuando ocurrió este terremoto, y queremos saber cómo lo ha vivido y también cómo sigue después, porque su casa ha quedado con daños importantes. Fernando, gracias por estar con nosotros. Buenas noches. Primero quiero preguntarte, ¿en qué situación estabas esta mañana cuando todo comenzó a temblar?
2: Hola, ¿cómo están? Buenas noches. ¿Me escuchan bien ahí?
1: Te escuchamos, sí, Fernando. Gracias por estar con nosotros.
2: Bueno, estoy precisamente aquí frente al apartamento. Estoy parado en el lugar donde me ubiqué. Recién salí del apartamento. Yo vivo en un segundo piso. Voy a intentar mostrarles las imágenes. En ese segundo piso vivía. Y estos fueron, digamos, los daños más considerables de este edificio que queda al norte de la ciudad de Cali. Bueno, rápidamente eran las 7:30 de la mañana. Yo estaba dispuesto a irme a la oficina. Yo trabajo en el equipo de comunicaciones de la alcaldía de Cali. Mi esposa me iba a llevar y cuando comenzó a gritar temblor, temblor, salimos corriendo los tres. Despertamos a mi hija que estaba durmiendo. Cogimos nuestra mascota, un bulldog francés, y bajamos corriendo las gradas. Pero lo más sorprendente es que cuando íbamos bajando las gradas, vimos cómo se estaban desprendiendo las paredes, cómo aparecían las grietas en las paredes, cómo se partían las paredes. Y cuando salimos aquí donde estoy parado, quedé mirando el edificio y veía cómo se movía y veía cómo el apartamento se iba desmoronando y gran parte de la estructura. Este edificio ya fue desalojado. Toda la gente que vivía acá, un edificio de 9 pisos, abandonó, fue a buscar refugio a otros lugares. Nosotros seguimos acá porque pues un vecino nuestro nos dio posada, un vecino de acá al frente, en donde vivíamos, y a la espera de lo que pase mañana. Pues ya se imaginarán, ningún equipo de emergencia llegó acá porque pues hay daños mucho más graves. Yo decía ahora, y lo conversaba con mi esposa y con amigos, realmente nosotros la sacamos barata, pero lo que vivimos fue de película. Uh-huh. Fue un susto muy grande. Jamás aquí en Cali habíamos vivido un terremoto. Y los daños materiales, porque la casa que la están observando allí, donde vivía el apartamento, quedó en ruinas. Eso no importa, alcanzamos a recuperar algo de prendas, de zapatos, equipos con los que yo trabajo. Hay otras cosas que se perdieron, pero lo más importante es que pudimos salir sin un rasguño, estamos con vida. Y lamentando lo que está pasando en mi ciudad, entiendo que la situación está bastante complicada aquí en Cali. No he podido ver todas las noticias porque estoy aquí pendiente del apartamento. No sé qué irá a pasar, y aquí pues vamos a dormir al frente en la casa de un vecino solidario que nos dio la posibilidad de brindarnos posada. Pero la verdad, lo que vivimos hoy, eso jamás lo habíamos vivido aquí en Cali.
1: Fernando, ¿cómo se sigue de aquí en adelante? Y te pregunto también por las condiciones de seguridad. En Cali se ha dictado el toque de queda por la posibilidad de que pueda haber algún tipo de desmán o de saqueos. ¿Tienen miedo ustedes de que pueda llegar a ver, sobre esto que han pasado, todavía sufrir algún tipo de robo, saqueo o algo similar? ¿Es un riesgo que puede haber? ¿Lo presumen? ¿Cómo se vive esta primera noche?
2: Sí. Faltan 15 para las 9. Ya inició el toque de queda en Cali a las 8, decretado por el alcalde Alejandro Eder. Yo hoy no voy a dormir. Yo todavía tengo cosas de valor en el apartamento. Como este es un segundo piso que está muy cerca a la calle, y como no hay seguridad y como todo el mundo abandonó el mobiliario, el apartamento, pues no hay nadie. Allá hay un señor, bien, en el fondo, contratado por la empresa de seguridad que se va a quedar. Pero yo ofrecí también quedarme con mi esposa acá haciendo rondas hasta mañana muy temprano, a ver qué más podemos sacar del apartamento. Evidentemente hay temor porque pues hay alarma de saqueos. Espero que no pase nada. Hasta ahora les puedo decir, muchachos, que por lo menos donde yo vivía, donde vivo, en el norte de Cali, está todo muy tranquilo, no se ve mucha gente, todo en silencio, hay una tensa calma. Y sé que hay otros lugares mucho más afectados. Y evidentemente ahora que tuve tiempo de mirar los videos, entendí la magnitud de esta catástrofe que nunca habíamos vivido aquí en Santiago de Cali. Créame que el susto fue muy grande. pero afortunadamente nosotros, o por lo menos quien habla, mi familia y los vecinos de este sector, pudimos salir con vida.
1: Fernando, ya lo creo que ha sido un susto terrible. Ahora, teniendo en cuenta esto que nos contás, ¿cómo sigue ahora la vida tuya y de tu familia? ¿A dónde van a ir? Más allá de sacar algunas cosas de valor del departamento, ¿luego de eso qué?
2: Mira, primero yo le doy gracias a Dios. Mi familia y yo estamos muy agradecidos con Dios porque pensé que hoy era nuestro último día. En el momento que estábamos bajando las escaleras, pensé que ya la vida se nos apagaba, pensé que el edificio se iba a caer y que iba a perder todo. Afortunadamente el terremoto no fue más largo porque donde sea más largo, lo perdemos absolutamente todo. Por lo pronto vamos a quedarnos donde un vecino, ya mi mamá que vive más hacia el sur nos brindó la posibilidad de posada, de quedarnos en su casa. Vamos, por acá está pasando una moto y siempre tiene que uno estar en la juega porque pues ya estamos en toque de queda, pero por acá pasa moto, entonces no falta el pillo, así que me voy a mover del lugar donde estaba. No,
1: Está bien, está bien.
2: hoy nos quedamos acá donde un vecino solidario que no conocíamos, pero que nos brindó su casa. Aquí estoy con mi esposa, con un tío, con mi hija. Mañana seguramente iré a donde mi mamá. Yo trabajo en la alcaldía de Cali, en el equipo de comunicaciones. Me dijeron que no había lío. Bueno, ya se imaginarán, el resto de compañeros están trabajando hoy en medio de la catástrofe, informándole a la ciudadanía y al país y lógicamente al mundo lo que pasó en Cali. Entonces mañana me voy a dedicar a retirar lo que más pueda salvar del apartamento. Me voy para donde mi mamá, así sea en una habitación, los tres. Sé que hay gente que está peor que nosotros, literalmente quedamos en la calle, pero hay gente que está peor. Y bueno, comenzar una nueva vida, buscar un nuevo apartamento. El apartamento no es propio, yo pagaba un canon de arrendamiento. Y bueno, seguir la vida, repito, estamos vivos, sé que hay caleños y caleñas en peor situación que la nuestra a esta hora. Y
1: Así es.
2: espero que no haya tantos muertos como los que he escuchado en el transcurso del día.
1: Ojalá que así sea. Fernando, gracias por haber estado con nosotros. Era Fernando Quintero desde Cali, tras vivir el terremoto más fuerte de la última década en Colombia. Gracias por estar con nosotros, por brindarnos tu testimonio y todo lo mejor. Y mientras Colombia enfrenta las consecuencias de este terremoto, comienza la comparación con los devastadores sismos que golpearon a Venezuela hace poco más de un mes. Aunque ambos ocurrieron sobre la placa sudamericana, los expertos explican que el contexto geológico es muy diferente. El terremoto de Colombia se produjo a más de 100 kilómetros de profundidad, mientras que los movimientos en Venezuela fueron mucho más superficiales. Diferencias que ayudan a explicar por qué, aunque ambos eventos fueron de gran magnitud, sus efectos no son necesariamente comparables. Voy a hablar de esto con mi próximo invitado, el doctor Gustavo Ortiz, sismólogo y director del Observatorio Sismológico, CONICET, Universidad Nacional de San Juan de Argentina. Doctor, gracias por estar con nosotros. ¿Qué particularidades tiene este terremoto de Colombia que, si bien ha sido a una profundidad mucho más grande que la que ha sido Venezuela, también vemos que ha causado gran desastre?
3: Bueno, buenas noches, muchas gracias por el contacto. Así es, ¿no? Llama mucho la atención esto, ¿no? Que comparando dos eventos que si bien los contextos geológicos no son iguales, este ha generado mucho desastre por lo que se ha visto, ¿no? Por lo que se está viendo en los videos. Si bien la magnitud, ¿no? Es casi comparable, un 7,4, en este caso a 100 kilómetros de profundidad, la energía liberada ha sido directamente hacia la superficie, ¿no? Estamos hablando de un terremoto a más de 100 kilómetros donde libera una cantidad de energía desde abajo hacia arriba, ¿no? En este sector y en un sector bastante amplio, ¿no? Cuando por ahí vemos los terremotos de Venezuela, están localizados en una zona, de una franja, ¿no? Acá lo estamos viendo en un gran área, ¿no? Un área mucho mayor. No es casi que sería como un efecto tipo embudo, ¿no? Totalmente diferente. Ahora, han tenido eventos hace algunos años muy similares, ¿no? Inclusive con profundidades también muy similares. Entonces son esperables estos tipos de eventos. Muchos de ellos, bueno, ciudades también son reconocidas como ciudades sísmicas, ¿no? Todo lo que es el oeste de Sudamérica, no solamente hablando de Colombia, ¿no? Sino también uno se mueve desde Quito hasta el sur de Argentina, siguiendo toda la raíz del orógeno andino, es de esperarse que eventos de estas magnitudes ocurran también, ¿no?
1: Y ahora lo que podemos esperar son las réplicas, ¿no es cierto?
3: Sí, las réplicas van a ocurrir. Sin embargo, estas réplicas, bueno, totalmente, ¿no? Nuevamente, comparando con el terremoto de Venezuela, estas réplicas que son a esta gran profundidad, lo más seguro es que muchas de ellas pasen imperceptibles, ¿no? Sin embargo, cuando uno va al contexto de Venezuela, hasta el día de hoy están ocurriendo réplicas, los venezolanos la están sintiendo y la están padeciendo, porque, bueno, esas son réplicas más superficiales, ¿no? Que se sienten con magnitudes menores, pero igual se sienten. En este caso, las réplicas acá en Colombia van a ir disminuyendo, van a ir casi desapareciendo, digamos, de la población. No lo van a ir percibiendo, pero bueno, siempre se mantiene un estado de alerta porque los terremotos también son impredecibles, ¿no? Estos sismos son impredecibles y no se sabe si pueden reactivarse estructuras con una magnitud mayor, ¿no? Entonces, por eso siempre se mantiene en estado de alerta la región en los próximos días y semanas.
1: Perfecto, doctor, gracias por haber estado con nosotros. Era el doctor Gustavo Ortiz, sismólogo y director del Observatorio Sismológico CONICET, Universidad Nacional de San Juan de Argentina, que nos ha acompañado y nos ha explicado un poco qué es lo que ha sucedido y lo que puede suceder. Gracias por haber estado con
3: A usted.
1: nosotros. Hacemos una pausa y ya seguimos con más de conclusiones.
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1: Y ya estamos terminando esta edición de Conclusiones, una edición distinta debido a este terremoto en Colombia que ha dejado hasta el momento 132 muertos y 570 personas heridas. Hasta el momento. Seguramente estas cifras lamentablemente seguirán creciendo, pero también están las labores de los rescatistas que están tratando de encontrar gente con vida entre los escombros. Un terremoto muy fuerte de una magnitud de 7,4 y ahora también lo que sigue es encontrar a la mayor cantidad de gente con vida y la reconstrucción de Colombia en momentos en los cuales acaba de asumir un nuevo gobierno. Ya seguramente en el resto de estos días iremos hablando de todos esos temas. Hasta aquí hemos llegado con esta edición de Conclusiones, el programa de Fernando del Rincón. Yo soy Iván Pérez Armenti en la ciudad de Buenos Aires. Gracias por su compañía, que tengan muy buenas noches y nos vemos siempre aquí en la pantalla de CNN en Español.

continuación en CNN Deportes. Estamos mano a mano con uno de los atletas más destacados del continente americano, el mexicano Osmar Olvera, quien es medallista olímpico y mostró su dominio absoluto en los Juegos Centroamericanos y del Caribe que recién terminaron. También, la situación de Gianni Infantino y su entorno cada vez se sale más de control. La UEFA, la CONCACAF y la AFC lanzaron un comunicado contundente donde incluso se plantean la posibilidad de organizar competiciones entre estas confederaciones si el suizo no deja su cargo. Además, ya comenzó la pretemporada de la NFL. Los equipos continúan afinando detalles de cara a lo que será la campaña 2026 y les tenemos todos los detalles. Todo esto y mucho más en CNN Deportes. Soy Elizabeth Pérez. ¡Comenzamos! Arranca una nueva semana y con ella una nueva oleada de críticas para el presidente de la FIFA, Gianni Infantino, luego del mandatario suizo echar hacia atrás la propuesta del Fondo de Inversión Privado, el organismo del cual es máximo dirigente. Está siendo acusado de engaño en una carta abierta escrita por los presidentes de tres confederaciones. ¿Qué significa este último ataque hacia la FIFA y hacia Infantino? Es nuestro primer tema del día. Este más reciente episodio surge de una carta abierta firmada por los presidentes y secretarios generales de la UEFA, organismo rector del fútbol europeo, la CONCACAF, a cargo de Norteamérica, Centroamérica y el Caribe, y la Confederación Asiática de Fútbol, o AFC. Todos los mandatarios han denunciado a la FIFA y a su cúpula directiva por poner en peligro la integridad del deporte debido a la gestión de la propuesta FIFA Forward Enterprise, iniciativa que finalmente fue descartada. En la carta se puede leer textualmente lo siguiente: cuando la confianza se rompe mediante el engaño, cuando un individuo se sitúa por encima del colectivo que le otorgó la autoridad, ese debe quedar abandonado. Esto sucede tras otro fin de semana nefasto para el máximo organismo del fútbol mundial. Y es que hay que recordar que el sábado la FIFA emitió un comunicado criticando las informaciones recientes, lo que calificó como un esfuerzo concertado y continuo por parte de algunos sectores para socavar a la FIFA y a su presidente. Dicho comunicado se produjo después de que el organismo reconociera haber cometido errores y pidiera disculpas por la forma en la que se presentó, por sorpresa, a sus miembros, la polémica propuesta de vender a inversores privados una parte de los derechos comerciales y operativos de la Copa del Mundo y de otras competiciones. Cabe destacar que Infantino cuenta con el apoyo de la Confederación Africana de Fútbol, al igual que las asociaciones de fútbol de Argentina y México. Y en esta guerra de comunicados queda claro que el bloque compuesto por la UEFA, la Confederación Asiática y la CONCACAF tienen el objetivo de precisar una acción que lleve al final anticipado del mandato de Gianni Infantino, quien ya había advertido, como les decía este fin de semana, a través de otra carta publicada por FIFA, que no estaba dispuesto a admitir presiones de ningún tipo. Hace unos días conversé con el expresidente de tecnología de la FIFA para el Mundial de 1994, Juan José Cheche Vidal, y le pregunté precisamente sobre lo que debía pasar para ver el final adelantado del ciclo de la

0: están muy anhelando cualquier tipo de ayuda. Entonces, todavía está por verse qué puede ofrecer Infantino con el poder que todavía le queda como presidente de FIFA para ver qué les ofrece, para ver si las puede aglutinar en un voto sobre él. Yo creo que estamos muy, todavía muy lejos de saber eso bien, por lo tanto, no veo a FIFA tratando de hacer una impugnación de su presidencia. Lo que veo es un juego de poderes para ver quién alcanza más números de federaciones. Creo que Europa se va a lanzar por su lado, va a apoyar a alguien y eso se va a ver a partir de ahora.
1: Siempre se habla que el presidente de la FIFA tiene quizás más poder que el presidente de una nación por la popularidad, porque todo el mundo consume fútbol. Pero ¿cómo crees tú se vive una crisis de este tipo puertas adentro? ¿Crees que hay preocupación real o luego del FIFA Gate y de otros escándalos que ha habido por ahí, quizás menores, están acostumbrados a este tipo de situaciones?
0: Hombre, sí, lo que pasa es que, y esto es muy relevante lo que acabas de decir, o sea, hay más fanáticos de fútbol que hay cristianos en esta tierra. Entonces, cualquier, digamos, tema que les toque la religión de todos estos fanáticos del mundo, pues se convierte en un tema mundial. Y yo sinceramente creo que esto va a ser la novela, de lo que nos queda del año, con respecto al deporte mundial. Y a pesar de que vienen, obviamente ahora estamos ya en el periodo que viene a ver hacia los Juegos Olímpicos. Sin embargo, ante los Juegos Olímpicos vienen estas elecciones de FIFA que va a decidir muchísimo. Y yo lo que creo es que va a ganar el fútbol, porque de entrada la reacción mismo de Infantino de respetar lo que le estaba diciendo UEFA y ciertas confederaciones hace que él literalmente se pliegue en esa dirección, pero yo lo veo luchando políticamente porque el poder que ha agregado el tipo que creció dentro de la UEFA a ser hoy día el más poderoso del mundo, creo que se acostumbró a ese poder y de ahí vino esa propuesta. Entonces lo veo peleando, yo no lo veo rindiéndose, va a pelear hasta el final.
1: Después de haber trabajado tantos años en la FIFA, ¿sientes que realmente han cambiado las cosas desde ese 2015, desde ese escándalo de corrupción, o tú crees que siguen existiendo los mismos problemas de fondo?
0: Ah, es una pregunta profunda y larga la respuesta. Es que el problema que tiene FIFA es más que de afán político, ¿no? Porque estas federaciones que hablamos son 200 y pico de federaciones en el mundo, de los cuales un gran número de ellas son pobres, pues necesitan cualquier capital y la tendencia, vamos a llamarlo así, hacia aceptar dinero de manera injusta o hacer procedimientos de manera poco clara, no voy a decir que es algo común, pero es algo que se encuentra con peculiaridades, más cuando vienen las elecciones. Entonces, yo creo que eso, yo acabo de escribir un libro, hace 2 años lo publiqué, que se llama La competición limpia, que tiene que ver con esto, y que hay muchas cosas por arreglar de abajo hacia arriba para poder limpiar o por lo menos poder garantizar que las direcciones de la FIFA como organización son hacia la máxima aspiración de excelencia. Por lo tanto, sí, eso lo van a tener todavía.
1: ¿Cuál consideras tú ha sido tu mayor legado dentro de la FIFA?
0: Bueno, cada partido que vieron en este mundial tenía dos cosas que yo produje. Uno fue FIFA.com, que lo creé después del mundial, y el otro es el balón con un chip, que yo se lo presenté a la FIFA también en 1997, y después la idea y el prototipo se le entregó a Adidas, por comando de la FIFA. Entonces, desde ese punto de vista, yo me siento que ya desde el punto de vista tecnológico le he dejado mucho al fútbol. Por cierto, eso fue lo que le dije a la FIFA cuando le entregaba a FIFA.com. Pero ahora estoy luchando por el ángulo de la competición limpia, del juego limpio, la dimensión ética del deporte, que espero que sea mi último legado para no solo el fútbol, sino el deporte en general.
1: A primeras horas de este lunes, Colombia fue sacudida por un potente terremoto de magnitud 7.4, con epicentro en San José del Palmar, al oeste de Bogotá. El movimiento sísmico se sintió en varias ciudades del país y más de 100 personas han muerto.

según el presidente de Colombia, Abelardo Del Espriella. Debido a la situación de emergencia y el estado de desastre, la división mayor del fútbol colombiano, conocida como DIMAYOR, aplazó los partidos de este lunes y emitió un emotivo comunicado expresando su solidaridad con todos los colombianos que se han visto afectados en diferentes zonas del país. La DIMAYOR, que representa a los 36 clubes de fútbol profesional colombiano, dijo que los partidos aplazados se van a jugar este martes en las horas que estaban previamente programados. Asimismo, los partidos para el martes se van a disputar entonces el miércoles, también en los mismos horarios. La única excepción va a ser el partido entre el Junior y el Deportivo Pereira, correspondiente a la fecha 4 de la Liga DIMAYOR. Este va a ser aplazado de manera indefinida en consideración a la situación que atraviesa la ciudad de Pereira, una de las zonas más afectadas por el terremoto, y en solidaridad con los integrantes del Deportivo Pereira, especialmente sus jugadores, miembros del cuerpo técnico y sus familias. La nueva fecha y horario del encuentro, según el comunicado, se va a dar a conocer a través de los canales oficiales de la DIMAYOR. Por otro lado, Luis Díaz, figura y referente de la selección colombiana de fútbol, también envió su mensaje de apoyo. Mucha fuerza para todos los afectados por el temblor. Mi corazón y mis pensamientos están con ustedes, indicó textualmente el delantero, que arrancó su carrera como futbolista de primera división con el Junior de Barranquilla de la Liga de DIMAYOR. Actualmente Díaz es jugador del Bayern Múnich de la Bundesliga alemana. Asimismo, el Real Madrid fue de los primeros clubes europeos en demostrar solidaridad con el pueblo colombiano. Queremos expresar nuestras condolencias a los familiares de las personas fallecidas y a todo el pueblo de Colombia tras el terremoto que sufrió este querido país en las últimas horas. Desde el Real Madrid hacemos llegar nuestra solidaridad y deseamos pronta recuperación a los heridos, a quienes transmitimos todo nuestro cariño, expresó el comunicado del conjunto merengue. Igualmente, el ciclista colombiano Rigoberto Urán, medallista de plata en los Juegos Olímpicos de Londres 2012, aseguró sentirse muy afectado por la tragedia ocurrida tras el sismo de magnitud 7.2 que sacudió el eje cafetero colombiano. Mi corazón está con las familias que perdieron a sus seres queridos y con todas las personas afectadas con este terremoto, publicó Urán en su red social de Instagram. Somos un país fuerte y solidario. Entre todos vamos a levantarnos, vamos a ayudar y vamos a salir adelante. Colombia, estamos con ustedes, escribió el legendario ciclista. Y la Conmebol, del mismo modo, suspendió los dos partidos que involucraban a equipos colombianos que debían disputar la ida de los octavos de final de la Copa Sudamericana y la Copa Libertadores. Deportivo Independiente Santa Fe de Bogotá debía recibir a River Plate de Argentina, en la capital del país, por la Sudamericana, al tiempo que Deportes Tolima debía ser de local contra Independiente del Valle de Ecuador por la Libertadores. El máximo ente futbolístico regional aseguró en un comunicado que el fútbol puede esperar en este momento, al tiempo que se mostró su solidaridad con las víctimas de la tragedia y destacó que los partidos están suspendidos hasta nuevo aviso. ¿Sabías que Panini presentó su álbum oficial de la Copa Conmebol Libertadores 2026? Sí, el álbum Panini reúne a los 32 equipos participantes con 439 cromos, incluidos 75 especiales y 80 cards de figuras y leyendas. Destacan categorías como la de Legends, Superstar, Elite, Masterclass y Joker. Este álbum recorre la historia del torneo y celebra a los campeones 2025, que son Flamengo en la rama masculina y el Corinthians en la femenina. Como en ediciones anteriores, va a estar disponible en tapa blanda y dura, de acuerdo con el gusto personal de los aficionados.

0: El clavadista mexicano Osmar Olvera se ha consolidado como una de las máximas figuras de su disciplina a nivel internacional y como el principal referente de la nueva generación del deporte mexicano. Su talento, constancia y capacidad para competir al más alto nivel lo han llevado a conquistar títulos en competencias continentales, mundiales y olímpicas. Los más recientes han sido en los Juegos Centroamericanos y del Caribe, que recién terminaron este fin de semana. Allí el clavadista de 22 años dominó las competencias masculinas de trampolín en la capital dominicana, ganando 3 medallas de oro luego de ganar las pruebas de trampolín de 1 metro individual, 3 metros individual, donde es el vigente campeón del mundo, y trampolín 3 metros sincronizado, consolidando un impresionante palmarés que lo ubica entre los mejores clavadistas del mundo. Olvera es además medallista olímpico luego de ganar plata y bronce en los Juegos de París 2024. Osmar, qué gusto tenerte nuevamente en CNN. Y bueno, y antes que todo, felicidades por esa actuación en los Juegos Centroamericanos y del Caribe en Santo Domingo, porque llegaste con un triplete de medallas de oro.
1: Sí, no, muchas gracias, gracias por la invitación y muy contento de haber logrado el objetivo, la verdad que era por lo que estábamos entrenando, así que feliz, feliz de regresar con esas 3 medallas de oro.
0: ¿Qué significado tiene esta actuación dentro de tu carrera y qué te deja como aprendizaje?
1: Tiene mucho significado, más que nada mis primeros Juegos Centroamericanos, no había podido ir ahora sí que a esta justa antes, así que por esa parte iba muy motivado, iba con muchas ganas de hacerlo muy bien, sin duda llegué en una gran forma. Y bueno, como aprendizaje, creo que cada competencia te deja un aprendizaje nuevo, siempre aprendes algo de cada competencia. En esta, sin duda, bueno, llegar con, a lo mejor con molestias, con llegar con lesiones, sí fue la parte más complicada, el tener que confiar en el trabajo de tantos años. Sí, a pesar del dolor, decir lo voy a hacer bien, así que creo que ese fue el mayor aprendizaje.
0: Y lo hiciste muy bien porque ganaste las 3 pruebas de trampolín masculino. ¿Hubo alguna medalla que disfrutaste más por el nivel de competencia o por el reto que representó?
1: Sí, yo creo que el individual de 3 metros, el individual de 3 metros sin duda fue la que más disfruté y más satisfacción me dio, ya que digo, por lo mismo, hubo un entrenamiento donde de plano no pude entrenar por el dolor y la verdad que sí tenía esa incertidumbre de qué tal que a la hora de la competencia me duele y no lo puedo hacer bien, así que sin duda significa mucho el ahora sí que sobreponerme a eso y también vi mis clavados, la verdad que me gustó cómo tiré, los disfruté todos y bueno, también la puntuación me dejó muy muy satisfecho, así que por esa parte creo que fue la que más me gustó.
0: Y hay que decir que durante la competencia tu país, México, estuvo liderando siempre en el medallero y firmó al final de los Juegos la mejor actuación de su historia en unos Juegos Centroamericanos y del Caribe, tanto en medallas totales como en preseas doradas. ¿Cómo, siendo tú parte de esa delegación, se vive desde adentro formar parte de una generación que está rompiendo récords?
1: Se siente muy bonito, la verdad que desde el día uno ver que México está en primer lugar del medallero, el decir uy, ya casi me toca a mí y también quiero pues sumar, ¿no? Sumar al medallero, sumar a México y finalizar con este récord histórico, poder decir que fui parte de una delegación que logró tantas medallas, yo creo que es un orgullo y también pues muy contento por todos los atletas, a muchos pues los ves en la villa, te saludan, siempre es de que cuando compites, no, pues tal día, no, mucho éxito, algunos si puede, o sea, si tienen la oportunidad van a apoyarte, yo en este caso pues no pude porque luego nos regresamos, pero sí, algunos nos fueron a ver, nos fueron a echar porras, así que la verdad se siente muy bonito por todos los atletas y también pues dejar a México en lo más alto es lo mejor.
0: ¿Qué crees tú, dice, este resultado del momento que atraviesa el deporte mexicano y en particular de tu disciplina, de los clavados?
1: Uy, pues dice que vamos por buen camino, que es una gran, gran generación. Es una generación joven con muchas ganas de, pues ahora sí que de brillar, con muchas ganas de hacerlo bien, con esa ilusión de, pues de cumplir sus sueños. Creo que eso es lo que dice, que también hay mucho nivel, hay pues mucho trabajo detrás, porque ahora sí que yo creo que tanto en clavados como en los demás deportes, pues todos están esforzándose y entrenando todos los días para llegar muy lejos, así que habla de una generación que lucha por sus sueños. Creo que eso me gusta.
0: Tú llegaste a esta competición como medallista olímpico que eres, ganaste en París dos preseas, una de plata, una de bronce. ¿Cómo manejas tú la presión de llegar como favorito a prácticamente cada competencia?
1: Uy, es complicado, no voy a decir que no, pero bueno, creo que hasta cierto punto me he hecho amigo de la presión. La verdad que sí es, me gusta la presión. Creo que más que nada porque nadie se presiona más que yo mismo. Así que por esa parte, pues sabía que era el favorito, sabía que la gente esperaba pues esas tres medallas de oro de mi parte. No voy a mentir, yo también pues quería eso, entrené para eso y al final poder cumplir con las expectativas se siente muy bonito y la verdad que trato de en vez de verlo como una presión, verlo como una motivación, ¿no? Si todo el mundo ve que ahora sí que ve que lo puedo hacer, pues eso me motiva a decir, ok, pues entonces, si lo ven es porque lo puedo hacer.
0: Ciertamente tú en los últimos años has demostrado una gran regularidad. ¿Cuál consideras ha sido el cambio más importante en tu preparación física, técnica o mental?
1: Uy, yo creo que la parte más importante es, sin duda es la mental. Puedes llegar muy bien físicamente y técnicamente a las competencias, pero si de la cabeza no llegas al 100, ahora sí que la competencia no va a salir como uno espera. Entonces yo creo que sí ha sido muy importante la parte mental, pero al final es un equipo en conjunto y todo mi equipo de trabajo, sin duda, gracias a la CONADE, tengo a la mejor entrenadora del mundo, a Mayin, tengo a mi preparador físico que también es el mejor, que también está en Diablos Rojos, Arturo Menchaca, mi fisioterapeuta Estela, mi doctor Jorge. Ahora sí que todos somos un equipo que trabajamos para ahora sí que llegar al objetivo final que son los Juegos Olímpicos. Y bueno, también mi maestro de ballet, mi nutriólogo, digo, ahora sí que todos, mi psicóloga, todos son muy importantes y si no fuera por todos ellos, pues claramente yo no estaría aquí.
0: Obviamente mostraste un dominio absoluto en esta competición, pero ya mirando a futuro, ¿qué aspectos de este desempeño en Santo Domingo te dejaron contento, satisfecho y cuál tú crees o cuáles tú crees deberías mejorar?
1: Como te digo, la competencia de individual de 3 metros la disfruté muchísimo y viendo mis videos me gustó cómo lo hice, pero ya siendo exigentes todavía hay detalles que mejorar. Igual terminando la competencia, Mayim me dijo, hay clavados que todavía pues, puedes hacer mejor. Yo también sentí que algunos clavados los pude haber hecho todavía mejor, pero creo que esa constancia que estoy buscando para estar peleando siempre con los chinos, se vio en esta competencia, así que por esa parte terminé contento, pero sí obviamente, ahora sí que es un deporte donde se busca la excelencia, ¿no? Entonces, Mayin no va a estar contenta hasta que siempre saque 10, yo pues siempre quiero sacar 10 en cada clavado, obviamente puede sonar imposible, pero bueno, al final con trabajo y con mucha disciplina y con mucho esfuerzo se puede lograr, y bueno, ese es el objetivo, esas son las metas.
0: Este sábado llegaron a su fin los Juegos Centroamericanos y del Caribe en Santo Domingo, República Dominicana, una competencia que dejó a México como líder y no solo eso, sino que la delegación mexicana terminó con un récord histórico de medallas de oro, así como preseas totales. Pero repasemos cómo estuvo ese medallero final de Santo Domingo. México Ahí lo vemos, al tope de la tabla, liderando una actuación histórica, terminando con 167 medallas de oro, 125 de plata y 115 de bronce, para un total de 407 preseas totales. Colombia quedó en el segundo lugar con 91 medallas de oro, 266 totales. Destaca también la actuación de Cuba, que sin un apoyo real por parte del gobierno de su país, terminó en el tercer puesto con 51 preseas doradas. Venezuela y el país anfitrión cerraron el top 5 con 49 medallas de oro para los sudamericanos y 46 para los caribeños. Y además de Osmar Olvera, que es uno de los mejores atletas mexicanos de la actualidad, también hubo otros deportistas que dejaron al país en alto. La natación fue la disciplina que más medallas aportó de manera individual, con un total de 39, de las cuales 22 fueron de oro, 12 de plata y 5 de bronce. La nadadora Celia Pulido fue la que más preseas aportó para la delegación mexicana, con 8 oros, 1 plata y 2 bronces, para un total de 11 metales. Itzamari González, nadadora artística, fue otra de las protagonistas con 6 oros entre pruebas individuales y en equipo. La gimnasta artística Marina Malpica concluyó su participación con 5 oros, así como también Beatriz Briones de canotaje y Melissa Rodríguez en natación. La delegación de Colombia se convirtió en la segunda en el medallero final. Colombia sumó un total de 266 medallas, 91 de ellas de oro, 98 preseas de plata y 77 de bronce. El levantamiento de pesas fue la disciplina que los atletas colombianos tuvieron mayor éxito, con 13 medallas doradas. El patinaje de velocidad también brindó varias medallas a Colombia, 20 en total, con 12 de oro. Y Cuba, como les decía, quedó en el tercer mejor puesto de estos centroamericanos y del Caribe. El país caribeño sumó un total de 155 medallas, 51 preseas doradas, tuvo 10 en dos disciplinas distintas, atletismo y lucha. Y es momento de cruzar el Atlántico hasta Europa, porque el mercado de fichajes continúa muy movido, ya sea por jugadores que dejan el viejo continente o que cambian de equipo dentro de lo que es la Confederación de la UEFA. Pero hablando específicamente de futbolistas sudamericanos, Ronald Araújo dejó el Barcelona para recalar en el Liverpool. Alexis Sánchez podría dejar el Sevilla y jugar en la MLS, mientras que el Cuti Romero parece tendría su futuro en el Atlético de Madrid. Sin embargo, un fichaje que ya sí se hizo oficial y que envuelve a uno de los clubes históricos de Europa es el del senegalés Bara Sapoko Ndiaye con el Bayern Múnich. El futbolista de 18 años firmó por 5 años con el club bávaro, es decir, jugará hasta el 2031 y llega proveniente de Gambinos Stars del fútbol de Gambia. El talentoso africano destaca por su habilidad, rapidez y capacidad para asociarse. El gigante alemán continúa armándose de cara a la siguiente temporada, en la que parte como uno de los máximos contendientes a ganar la Champions League. Por otro lado, el PSG de Luis Enrique reforzó su defensa con el fichaje del lateral izquierdo Lucas Digne, quien regresa para una segunda etapa con el cuadro parisino. Digne llega proveniente del Aston Villa, de la Liga Premier, y de jugar la Copa del Mundo 2026 con su selección Francia. El jugador tiene 33 años y experiencia en varias de las ligas de Europa. Con el Barcelona ganó la Liga Española en 2018. También ganó la Liga Francesa, el Europa League de la UEFA. Este último con su más reciente club, que fue el Aston Villa. Y mucho ojo a esto. El fundador de Amazon, Jeff Bezos, forma parte de un consorcio que estaría muy cerca de llegar a un acuerdo para comprar parte, aproximadamente un tercio, del Liverpool, el histórico equipo de la Liga Premier. El medio SIC News reportó que el grupo estaría liderado por Amit Bhatia, yerno del magnate del acero Lakshmi Mittal. El portal agregó también que el actual dueño del club, la agencia Fenway Sports Group, podría confirmar la venta esta misma semana. La posible inversión subiría el valor de los Reds aproximadamente a 5.000 millones, como 9 millones de dólares. Y hacemos una breve pausa, pero al regresar, la doble campeona del Tour de France femenino, Demi Vollering, cuenta lo que representó para ella escalar la lo más alto de la prestigiosa Vuelta Ciclística Francesa.
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1: Se asoma en el horizonte una nueva temporada de la NFL con el inicio oficial de los partidos de preparación entre los equipos que comienzan a disputarse desde este fin de semana en adelante. Una nueva campaña en la que hay varias interrogantes y una serie de equipos que se asoman como candidatos en uno de los años más parejos que se recuerden por la enorme cantidad de talento regado en toda la liga. En la Conferencia Nacional, los Seahawks, campeones de la temporada pasada, se asoman como el gran candidato a repetir. En un año en el que no hicieron grandes movimientos en la plantilla, donde pudieron renovar a su principal receptor, Jackson Smith, y con una defensa difícil de penetrar, el equipo de Mike McDonald buscará su segundo anillo consecutivo. Pero se encontrará férrea resistencia en su propia división porque los Rams de Los Ángeles se han reforzado para jugar en su casa, el SoFi Stadium, el Super Bowl del 14 de febrero del año entrante. También habrá que tomar en cuenta a los Bears de Chicago y los Packers de Green Bay en el peleado norte, los Eagles de Filadelfia que buscarán la revancha del año pasado. Pero en la AFC la competencia está abierta. El regreso de Patrick Mahomes hará que los Chiefs de Kansas City vuelvan a pelear en una división del oeste donde los Broncos de Denver y su quarterback Bo Nix dominaron el año pasado. Y aunque Aaron Rodgers busque acaparar miradas en su última campaña como jugador de los Steelers de Pittsburgh, todo parece indicar que el rival a considerar este año en la conferencia americana serán los Bills de Buffalo. Con un nuevo entrenador, pero con el mismo núcleo que encabeza Josh Allen, uno de los mejores quarterbacks de la liga, rivalizarán con los finalistas del año pasado, los Patriots de New England, que por su parte tratarán de volver al gran partido que define al campeón de la temporada. Y pasamos ahora al béisbol de las grandes ligas, y es que este lunes se dio a conocer cuáles serán las fechas clave en el camino que definirá a los dos rivales que estarán disputando la Serie Mundial esta temporada. Los playoffs comenzarán un poco más temprano este año, por lo que la fiesta que tradicionalmente tiene octubre con los partidos de comodines se mudará a los últimos días del mes de septiembre. La postemporada de las mayores del béisbol este año iniciará el 29 de septiembre con el juego 1 de las series de Wild Card de esta campaña para ambas ligas. Las series divisionales se inician el sábado 3 de octubre y de allí en más, la Liga Americana, un eventual quinto juego entre estas series, se disputaría el 9 de octubre en la Liga Nacional. Y en el caso de la Americana, de llegar a esta instancia, se jugará el 10 de octubre. Las series por el campeonato en la Liga Nacional comienzan el 11 del mismo mes, mientras que en la Liga Americana inician el 12 y de extenderse a un máximo de 7 juegos, terminarán el 19 de octubre en el viejo circuito y el 20 en la Americana. El juego 1 de la Serie Mundial está pautado para el 23 de octubre y de extenderse a un máximo de 7 partidos, se terminará el 31 de octubre en la fecha de Halloween. Y en la acción de este lunes, en Toronto, los Blue Jays querían parar el buen paso de los Red Sox de Boston, que vienen con un envión positivo que los tiene en zona de clasificación. Jonrón de Charles McAdoo, un sencillo remolcador del venezolano Andrés Jiménez en el sexto, le dieron a los dueños de casa dos carreras de ventaja que fueron suficientes para darle apoyo al cuerpo de lanzadores de los azulejos. Al final, el relevo de los Blue Jays contuvo a la ofensiva patirroja que había descontado en el séptimo capítulo y Toronto superó a Boston por la mínima diferencia, 2-1. Y en una nota de NBA, la liga dio a conocer este domingo el fallecimiento de Don Nelson, 5 veces campeón del torneo como jugador con los Celtics de Boston y el entrenador más ganador en la historia del campeonato. Nelson es uno de los 2 entrenadores que ha logrado la marca de 250 o más victorias entrenando a 3 equipos distintos y logró llegar a 18 playoffs tras 31 años en los banquillos, pero nunca logró alzar una corona de NBA como entrenador. Nelson se retiró con 1.335 victorias, tenía 86 años de edad este domingo al momento de su fallecimiento. Que en paz descanse.
2: Cuando vi a Andrés Barba por primera vez, lo

0: Y antes de despedirnos, hablamos de automovilismo, y es que han pasado 50 años desde la última vez que una mujer compitió en la Fórmula 1. Fue la italiana Maria Grazia Lella Lombardi, quien terminó decimosegunda en el Gran Premio de Austria disputado el 15 de agosto de 1976. Ahora ella no ha sido la única en competir y representar a las mujeres en las carreras del Gran Premio desde el inicio del Campeonato Mundial en 1950, y es que junto a ella ha habido otra, en total han sido dos las que han competido en total, ambas italianas, ninguna vive en la actualidad, porque además de Lombardi, que compitió, como les decía, en 1975 y 76, tras no lograr clasificarse en el 74, estuvo María Teresa de Filippis, quien participó en tres carreras entre 1958 y 1959. Lombardi tomó la salida en 12 ocasiones y sumó medio punto al terminar sexta, cuando los puntos se otorgaban solo a los seis primeros clasificados en un Gran Premio de España acortado que se disputó en el circuito de Montjuïc en Barcelona en el 76. Otras mujeres compitieron en pruebas no oficiales o puntuables para el Campeonato Mundial y varios equipos han contado con mujeres como pilotos de prueba y desarrollo. Sin embargo, ninguna mujer hasta ahora ha logrado sumar un punto completo en la máxima categoría del automovilismo. Y bueno, para despedirnos vamos a ver perros de raza corgi. Una fan era la reina Isabel II de Inglaterra. Ya tuvo muchos de estos compañeros competitivos que este fin de semana en la Feria del Condado de Yolo en Woodland, California, estuvieron decenas de ellos compitiendo por la gloria en una serie de carreras de velocidad de Corgi Nationals, estos perros criados originalmente en Gales para pastorear ganado, mordisqueando los talones de los animales, hicieron gala de su velocidad mientras sus dueños agitaban juguetes, toallas y premios en la línea de meta. El ganador de la carrera fue el veterano corredor Tony. Y así llegamos al final de esta edición de CNN Deportes. Como siempre, muchísimas gracias por su sintonía. Nos pueden dejar sus mensajes y comentarios en las redes sociales. Soy Elizabeth Pérez. Hasta la próxima.
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1: Bienvenidos a la segunda hora de Directo USA. Es lunes 10 de agosto. Vamos con los titulares. Comienzan en Colombia. Un terremoto de 7,4 impactó gran parte de ese país. El epicentro en el departamento del Chocó, pero se sintió con mucha fuerza en las principales ciudades de Colombia. El presidente Abelardo de la Espella anunció que viajará precisamente al departamento del Chocó y su vicepresidente irá a la ciudad de Manizales en el sector occidente del país para enfrentar la tragedia que llega apenas en el tercer día de su presidencia. Dio un parte de por lo menos 111 personas fallecidas y numerosos heridos. Trump quiere cambiar la ciencia por decreto. Emitió uno en el que urge a los estados a modificar el calendario de vacunación para los niños. Dijo, contrario a la verdad, que él ha visto cómo un niño es inyectado con el equivalente a una lata de gaseosa en vacunas, algo que no ocurre. El decreto busca imponer menos vacunas durante mayor tiempo y además separar vacunas que en este momento son tres en una para hacerlas individuales. Y ahora, por supuesto, nos vamos directo a las noticias.

imágenes de lo visto muy temprano hoy en Colombia. Estas son imágenes de Pereira, Risaralda, donde esto fue quienes salieron muy temprano. Si ustedes no conocen Colombia, es un país en el que se madruga mucho, en el que la gente está ya en sus labores desde muy temprano en la mañana.

0: El saldo crece, las autoridades avanzan en las labores para dar con personas que están atrapadas dentro de los escombros. Fue la orden que dio el presidente Abelardo de la Estrella, quien dijo que la prioridad, la primera, es rescatar a quienes aún permanezcan con vida. El terremoto de 7,4 tomó por sorpresa a millones de personas en ese país. Les presentamos imágenes de Pereira, estas son de Cali, en la zona del occidente colombiano. Como ven ustedes, no hay que agregar mucho. El daño y la destrucción es enorme, la pérdida de vida que se anticipa siga creciendo y también la movilización. Estados Unidos anunció ya que va a colaborar para este proceso, que como en Venezuela será largo y complejo. Vamos con Fernando Ramos en Bogotá con detalles de lo que ocurrió desde muy temprano. Fernando.
1: Así es, Juan Carlos, pues fueron momentos de angustia, de pánico, los que se vivieron en Colombia. Según reportes oficiales de la Unidad Nacional de Gestión del Riesgo de Desastres, este sismo se sintió en 9 de los 32 departamentos del país, pero especialmente en la zona del Eje Cafetero, aunque tuvo como epicentro el departamento del Chocó. Allí también muchas edificaciones que se fueron al piso. Entenderás y conoces bien la zona, es una de las más pobres del país y pues no tienen las edificaciones, estructuras antisísmicas. Por eso fue tan devastador en el Chocó, también en la ciudad de Cali, donde se desplomó parte del hospital universitario y otras 20 edificaciones. En Pereira, donde se cayó parte de la catedral y también muchas edificaciones que se fueron al piso por la fuerza de este sismo de 7.4 en la escala de Richter. Los organismos de socorro están en estos momentos haciendo todas las labores de socorro para poder rescatar a las personas que están bajo toneladas de cemento, de varios hierros retorcidos, y están tratando junto con voluntarios de hacer lo posible para sacar personas con vidas.

0: Dios, el compromiso de todos los funcionarios del gobierno, el compromiso de la sociedad en pleno y de nuestros amigos de los gobiernos y organismos internacionales, vamos a sacar adelante a nuestros compatriotas que han sido afectados por esta tragedia. He dado una orden perentoria como jefe de Estado y jefe de gobierno. Lo primero es el rescate de las personas que se encuentran bajo los escombros. Esa es la prioridad, rescatar a las personas que todavía están bajo escombros.
1: Juan Carlos, pues la comunidad internacional se ha manifestado de inmediato. El secretario de Estado de Estados Unidos, Marco Rubio, ha dado algunas declaraciones y ha dicho que su país se pone a disposición de Colombia para colaborar en lo que sea necesario. Igual lo ha dicho la presidenta de México, Claudia Sheinbaum, que enviaría en las próximas horas equipos de rescate y de socorro. Hay que recordar que allí están los llamados topos, que también actuaron recientemente en el sismo, en la tragedia de Venezuela, y que fueron de gran utilidad para buscar y rescatar a las víctimas. Hay que decir también que los gobiernos de la región todos han manifestado su apoyo solidario a Colombia en estos momentos tan difíciles. Por el momento hay cerca de 6 aeropuertos cerrados, muchos de ellos con afectaciones. Solamente se permite el vuelo de helicópteros y de aeronaves del ejército y la fuerza aérea para llevar ayudas y también rescatistas. Y hay varias carreteras también afectadas que están cerradas por orden del Ministerio de Trabajo, porque no pueden transitar por allí vehículos. Así que en estos momentos solamente vuelos del ejército y la Fuerza Aérea hacia estas zonas bastante afectadas por el terremoto. En Bogotá, la capital, se sintió con bastante rigor este sismo y allí vivimos también aquí muchos momentos de angustia y de terror por parte de los habitantes, y esto fue lo que nos contaron sobre lo que vivieron en la jornada del día de hoy.
2: Todos los vecinos salimos, se ha, por el conjunto de nosotros, hacer en esta cancha la reunión. Mi señora sufre de pánico y entonces dice que sintió una réplica cuando estábamos arriba.
3: Las noticias que estaba viendo en la televisión cuando estaba allá, en el apartamento, vi algo de Venezuela y en ese momento dije yo, uy Dios, pues va a pasar algo de Venezuela, y se me encrispa la piel porque... fue un terremoto, porque es que este temblor fue duro.
1: Juan Carlos, pues son muchos los que han sido rescatados debajo de los escombros. Afortunadamente esto ocurrió de día, por la mañana, así que ha habido tiempo para que actúen los organismos de socorro en estas zonas. Colombia tiene mucha experiencia en este tipo de desastres naturales. Recordarás el terremoto de Armenia en 1999, que cobró casi cerca de 1,000 víctimas y centenares de miles de heridos y una ciudad prácticamente destruida. A partir de allí, Colombia se empezó a preparar con sus organismos de socorro. Aquí se hacen eventualmente cada 6 meses simulacros de evacuación, y eso también logró que muchas vidas se salvaran porque ya el país está preparado para este tipo de situaciones. Sin embargo, pues la situación es bastante compleja, difícil exactamente en Pereira y Cali, que son las ciudades más afectadas en este momento, Juan Carlos.
4: Recuerdo muy bien ese terremoto, lo cubrimos 1999, enero. La zona cafetera, Armenia fue la ciudad más afectada, pero son ciudades de buen tamaño, todas muy cerca, las que también han vivido la tragedia hoy. Y como decías, en esa época fueron por lo menos 1,000 muertos, y la proyección ahora es que la cifra también final acá será alta, dada la concentración de personas, las estructuras y la intensidad de este fenómeno natural, un terremoto de 7,4. Muchas gracias, Fernando Ramos, reportando desde Bogotá. Y de Bogotá nos vamos a Cali, una de las ciudades más afectadas. Había estado en el centro de la atención de los titulares porque allí tomó la presidencia, el juramento, el presidente Abelardo de la Espriella. Pero hoy la noticia es otra. Vamos con Wilson Barco, quien vivió de cerca, como Fernando y como muchos, lo que ocurrió. Una ciudad que está paralizada, Wilson, por las consecuencias de este terremoto.
5: Una situación muy difícil en varias regiones de Colombia. Estamos en Cali, el sur de la ciudad de Cali. Este edificio colapsó completamente. muchas personas atrapadas en este momento.

0: hay organismos de socorro. Los mismos vecinos y ciudadanos se han acercado porque se sienten las voces de personas que aún continúan atrapadas y han solicitado que hagan silencio. Esto es una situación, se habla solamente en la ciudad de Cali de 16 edificaciones colapsadas. Hasta el momento no se tiene el número de víctimas ni heridos. Dos clínicas tuvieron que ser evacuadas porque el sismo fue tan fuerte que no les va a permitir estar a todos los enfermos en dos clínicas en el sur de la ciudad. Pero una de las situaciones más delicadas es esta, la de este, son varios edificios que tenían cuatro pisos. Esta parte, la de acá, hacía parte de una estructura que estaba prácticamente en este sitio y colapsó hacia allá, al igual que la piscina que queda hacia ese fondo. La conocía personalmente. Aquí la gente está ayudando, mientras llegan los organismos de socorro, se está pidiendo que se traiga maquinaria, herramienta para ayudar y mover todas esas placas de cemento que cayeron. Mientras tanto, la gente sigue evacuando todos estos escombros para poder rescatar a las personas que aún siguen en este sitio. Y es que nos han confirmado que los que están en la parte de arriba, que sienten personas en toda la mitad del edificio, que hay gente. ¿Usted vivía ahí?
1: Sí, todos no salieron.
0: ¿No salieron?
1: No, solamente salió una señora con un niño de 12 meses y salió, yo estaba en la tienda, y una señora con un bebé y otro niño, nadie más salió. O sea que ahí toda la gente está ahí, todos están ahí.
0: ¿Usted salió?
1: No, pues yo no estaba en el instante, yo no estaba.
0: Y aquí me dicen que colisionó cuatro pisos, ¿eran aquí?
1: Sí.
0: ¿Cuántas familias aproximadamente?
1: No, más o menos no sabría decir.
0: El edificio es similar a este. Santiago, si nos damos la vuelta, era similar a este, similar, porque son unas condominios que por años han existido en el sur de Cali. Vamos a seguir avanzando en este sitio mientras...
2: Perdón.
0: Tranquilo, están pidiendo agua, además está haciendo un calor fuerte. Aquí está la cadena humana para mover los escombros mientras llega la maquinaria. Les recuerdo que la gente está en este momento realizando las labores de rescate en varios puntos de la ciudad. Está colapsado en este momento también la ciudad, porque no están funcionando los semáforos, no hay agua, no hay energía. Se les está pidiendo a la gente que vayan a lugares seguros, temen por réplicas, y también pedirle a la gente que solamente escuchen las voces oficiales en este caso, porque están apareciendo cadenas de WhatsApp que desinforman y que también asustan, hablando de réplicas. Como ven, aquí ya están el cuerpo de bomberos voluntarios debajo del techo, porque ahí escucharon personas. Se está pidiendo silencio también en varios sitios.
3: Vamos, el celular es no, fuga de gas. Fuga de gas,
0: no, hay una fuga de gas.
3: Celulares, no prendan nada.
0: Nos vamos a aislar de este sitio porque la situación es crítica. Ni celulares, ni elementos que produzcan alguna chispa.
4: La situación en Cali, una de las ciudades más afectadas por el sismo, que tuvo su origen en el departamento del Chocó, como explicaba Fernando Ramos, una zona también muy afectada por la tragedia de hoy. En Estados Unidos hay una muy importante comunidad colombiana. María Santana estuvo en Nueva York observando la reacción y la movilización que se viene para quienes quieren ayudar luego de esta tragedia en Colombia.
2: En Queens, donde vive una de las comunidades más grandes de colombianos en Estados Unidos, se siente la tristeza, la angustia y la preocupación por el fuerte sismo que sacudió a Colombia el lunes por la mañana. Algunos ya se han comunicado con sus familiares, otros esperan esa llamada y saber más, mientras que todos prácticamente aquí dicen que su mente y su corazón hoy están en Colombia.
5: Muy asustada porque allá está toda mi familia. Yo aquí nomás estoy con mi hijo, el mayor, y allá está mi madre, mi hijo, mi nieto, mis hermanos, toda mi familia, primos, tíos, todos. Es duro, triste, muchas ganas de llorar, pero se siente uno como impotente.
6: Me dio mucha tristeza, sí, porque pues yo sé que la situación en el mundo no está muy fácil. Y una tragedia de esa que hace que pasó la de Venezuela y ahora nosotros, pues es algo difícil.
7: Claro, vamos organizando desde hoy en adelante para ver cómo mandamos ayuda personalmente, porque gubernamentalmente casi nunca llega la ayuda. Entonces, personalmente, de persona a persona vamos a ayudar.
8: No, pues algo devastador, porque pues es el país y también pues hay mucha gente conocida en ciudades como Pereira, como Cali, que sí afecta mucho. Pues la emoción de toda la gente, no, impotencia, pues de uno querer estar allá, poder ayudar a la gente que está un poco pues mal.
2: Después del shock inicial, colombianos aquí dicen que lo más importante ahora va a ser organizarse para ayudar, recolectar donaciones y apoyar de cualquier manera a las víctimas y las comunidades más afectadas. María Santana, CNN, Nueva York.
4: Se comienza la movilización tanto dentro de Colombia como a nivel internacional. Vamos a ir a la pausa, ya regresamos en esta edición de Directo USA.
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1: El presidente Trump dijo que no está negociando directamente con Irán, que lo está haciendo de manera indirecta, y ante las exigencias de Irán para abrir plenamente el Estrecho de Hormuz, exigencias directas a Estados Unidos como compensarlos por la guerra, Trump dijo que ahora él va a exigir que Irán compense a Estados Unidos por la guerra. Pero además de eso, Trump se enfrentó a que el gobierno de Benjamín Netanyahu en Israel rechazó un plan de Trump para avanzar en Gaza. José Levy.
2: Si la semana pasada Donald Trump hablaba principalmente de opciones bélicas a gran escala contra Irán, vemos ahora que quizás también provocado por el hecho de que hay falta de determinadas armas, especialmente, por ejemplo, misiles de interceptación, misiles sofisticados, esto al menos según distintas fuentes en Washington. Ahora lo que vemos es que también Donald Trump da poca importancia al tema de negociación, dice que hay un perfil bajo en ese diálogo, inclusive también vemos que Irán pone dificultades, ahora exige no solamente el fin del bloqueo impuesto a su país, el fin de las sanciones, descongelar fondos de Irán en el mundo, sino también compensaciones por los daños causados a Irán durante esta guerra, y esto ha llevado de su parte a Donald Trump a decir que no había pensado en algo así, pero que si ahora se plantea esa posibilidad va a pedir que haya compensaciones a las víctimas de Irán durante décadas, tanto en distintas partes del mundo como en el interior de la propia Irán. Según él, hace unos meses habrían muerto 52.000 iraníes en las protestas contra el gobierno y ahora tendrían derecho también sus familias a compensaciones. Vemos que todo esto hace que el tema del diálogo también se vea lejano. Y junto a esto, Donald Trump asegura que su presión ahora es principalmente económica. Él afirma que el bloqueo naval impuesto por Estados Unidos a Irán está llevando a una situación extrema en esta República Islámica, en la cual la inflación es enorme, no tiene el régimen la posibilidad a veces de pagar sueldos, por ejemplo, del ejército, y esto crea una realidad muy difícil que tan solo empeora en el interior de Irán. De su parte, hemos visto que sí, este viernes fue firmado en La Meca un pacto de defensa mutua entre Arabia Saudita, Turquía y Pakistán, tres países cercanos a Estados Unidos. Vemos que Irán asegura que este acuerdo no contribuirá a la seguridad de estos países, y lo que afirma el vocero de la Cancillería en Teherán, Ismail Baghaí, es que se llegue a tal pacto demuestra, según él, que estos países, ya a diferencia del pasado, no confían en que en caso de necesidad puedan contar con la ayuda de Estados Unidos. José Levy, CNN, Jerusalén.
1: Ya regresamos, tendremos más detalles sobre lo ocurrido en Colombia, eso y más en esta edición de Directo USA de CNN.
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2: Esto es lo que ocurre a esta hora en Directo USA. Avanza la búsqueda de sobrevivientes en Colombia luego de un terremoto de 7,4 esta mañana. El epicentro estuvo en el departamento del Chocó, en el occidente del país, pero se sintió en ciudades como Pereira, Armenia, Manizales y Cali. Imágenes ven ustedes ahí, en donde avanzan las labores para dar con los sobrevivientes y comenzar esos trabajos. El presidente Abelardo de la Espella anunció que viajará al departamento del Chocó y su vicepresidente se dirigirá al centro occidente, a la ciudad de Manizales, para enfrentar el centro de manejo de la emergencia. Dijo que los recursos del gobierno se destinarán a atender esta tragedia que llega apenas al tercer día de su presidencia. Mientras tanto, en Estados Unidos, Donald Trump quiere cambiar décadas de ciencia por decreto. Emitió un decreto que busca cambiar la forma en que el gobierno federal regula la vacunación de menores en el país, algo que manejan los estados. Según Trump, él ha visto cómo hay niños que son inyectados con el equivalente a una lata de gaseosa de vacunas. Entre los cambios que propone es menos vacunas en un mayor periodo de tiempo y además separar una vacuna clave que ha funcionado alrededor del mundo, que es entregada de una manera conjunta, tres vacunas en una, pues él quiere que se separen las vacunas contra el sarampión, las paperas y la rubeola para que sea cada una individual. Esto va en contra de la ciencia, pero recuerden, el secretario de Salud de Estados Unidos, Robert F. Kennedy, quien no es médico, es abogado, es un opositor de la vacunación de larga data. Ya el Departamento de Salud intentó un cambio similar, pero las cortes lo impidieron. Esto es lo que ocurre hasta ahora en Directo USA. Y vamos precisamente para explicar qué significa lo que está intentando hacer el gobierno. Un decreto no es una ley. Un decreto puede ser modificado ya sea por las Cortes o por el Congreso. Precisamente desde el Congreso, senadores como Bill Cassidy, quien es médico de profesión, quien critica en algunas oportunidades a Trump, pero vota a favor de las medidas más polémicas, dicen que eso se está haciendo sin un criterio médico de por medio. Voy con Yone Molinares desde el complejo del Capitolio. Yone, en medio de la guerra en Irán, de muchas prioridades, hoy se habla de vacunas y de algo que preocupa a las asociaciones médicas y es la desinformación sobre la salud de los menores en Estados Unidos.
3: Exactamente, y con este decreto el presidente Trump lo que hace, Juan Carlos, es reducir el número de vacunas para los menores, los que se les aplica en edad temprana, cambiar el calendario de vacunas y también esto, con esto al mismo tiempo está cambiando décadas de un estudio que se ha hecho y que ha demostrado que las vacunas en ese calendario son efectivas para los menores. Lo que hace también este decreto es cambiar en grupos de vacunas y dice el presidente que así son más efectivas, más seguras, porque, según el presidente, él ha visto cómo se le inyectan a los niños grandes cantidades de líquidos, lo que no es cierto, pero esto fue parte de lo que dijo hoy en la Casa Blanca al presentar este decreto.
4: In a nutshell, and you can see it through this.
5: En pocas palabras, y pueden verlo así, estamos dividiendo las vacunas y las estamos dividiendo en dos periodos de tiempo, ¿ok? No es tan complicado y creemos que vamos a tener un resultado tremendo al hacerlo. Muy simple, grandes cantidades de vacuna, grandes cantidades con tanques de vacuna, actualmente se meten en el cuerpo de tu hijo. Y nosotros estamos haciendo el 20% de eso en cada visita y dejaremos que pase el tiempo entre visitas para que el cuerpo pueda manejar esta enorme cantidad de líquido que se está metiendo. Creo que va a hacer una gran diferencia.
3: Bueno, vamos a ver. En parte lo que quiere este decreto es dividir en grupos de vacuna. Van a ver el siguiente gráfico en donde se establecen, estas serían las vacunas ya recomendadas, que incluyen pues todas estas que ustedes ven ahí en pantalla, que son de las que actualmente se le incluyen a los pequeños. Pero también, a pesar de esto, todavía hay un cambio importante. Por ejemplo, entre ellos, está dividiendo la vacuna triple, la de las paperas, sarampión y rubiola. Y esto en contra de años de estudio que han probado, la triple vacuna es eficaz y se puede generar y tiene obviamente un resultado muy bueno. Desde hace décadas se está aplicando la vacuna triple así. Pero de esta forma lo que están haciendo es separando estas vacunas y obviamente eso va a cambiar también el calendario para que se les aplique a los niños. Y todo esto, además de que ya se había probado que eran seguros y eficaces, ahora el presidente está cambiando todo esto a través de este decreto. Hay un segundo grupo, lo van a ustedes a ver. Aquí este es para personas de alto riesgo, es decir, algunas de estas vacunas que ya se le aplicaban a un niño como parte de la lista de vacunas, ahora solamente se recomiendan para niños con alto riesgo. Tienen entre ellos la hepatitis B, la hepatitis A, el meningococo, para el dengue, por ejemplo. Y hay una tercera categoría que recomienda ahora este decreto, está específicamente destinada para aquellos que después tengan una consulta con su médico, entonces puedan tomar la decisión de aplicar entre ellas la vacuna del COVID-19 y la de la influenza. También ven ustedes las otras vacunas que están recomendando. Pues resulta que ya esto había ocurrido anteriormente, los CDC, los Centros de Control y Prevención de Enfermedades, a comienzos de año había tratado de hacer ese cambio y la Asociación de Pediatras de Estados Unidos con otras 7 organizaciones decidieron demandar a los CDCs insistiendo que esto era una confusión innecesaria, que era un peligro también para debilitar lo que ya se conocía como algo efectivo para los menores y crear sobre todo también problemas serios para la consulta con los menores. Un juez falló a favor de esta demanda, pero esta demanda en parte dice, aquí lo pueden ver, parte de la forma como quedó ya establecido, y la demanda insistía también de forma importante que esto lo que estaba creando era confusión. Aquí está parte de lo que dijo en ese entonces esta demanda que logró ganar este grupo de asociaciones médicas.
5: No tuvieron en cuenta factores importantes como si los cambios al calendario de vacunación infantil provocarían un aumento de las enfermedades graves y las muertes por enfermedades prevenibles mediante vacunación, una mayor carga para el sistema de salud estadounidense o una mayor carga financiera para las familias estadounidenses.
3: A ver, otra cosa que el presidente dijo es que él sigue insistiendo que muchas de estas vacunas ya está demostrado que crea o que provoca autismo, y no es cierto. El presidente no ha entregado evidencia y tampoco quienes atacan a las vacunas precisamente por el supuesto autismo que crea entre los niños. Pero de hecho, hoy aquí en el Congreso también reaccionó un senador, el senador Bill Cassidy, que además es médico de profesión y lidera la comisión que se encarga de asuntos de salud, diciendo que lo que va a hacer con todo este nuevo calendario de vacunas es crear más problemas, y también no es cierto, dice, que la vacuna, las vacunas produzcan autismo de alguna forma. Pues sí, fustigó no solamente este decreto, sino también los esfuerzos de la administración, y esto, como los CDCs fueron demandados, ahora la idea es hacerlo a través de decreto. También va a ser un problema serio para las escuelas, porque esas son las que van a tener que comenzar a generar un nuevo calendario de vacunas, y todavía no está claro si esto puede ver la luz del día. Algunos consideran que va a entrar en otro proceso de demandas que posiblemente pueda simplemente dejar que este decreto sea una presentación y nada más, es decir, que no puede llegar a implementarse. Pero de todas formas son estos cambios que el presidente ha querido hacer como parte de sus promesas de campaña, Juan Carlos.
2: Y hay que destacar, es una recomendación del gobierno federal a través de un decreto. No quiere decir para los padres de familia que a partir de mañana cambió esto. Los estados tienen sus propios protocolos, hay las demandas. Esto es una sugerencia basada en desinformación. Como dice el doctor Huerta cuando hablamos con él, consulten con su especialista y tomen ustedes la decisión, pero esto no quiere decir que las cosas cambiaron a partir de hoy. Muchas gracias, Yone. Yone Molinares, desde el complejo del Capitolio. Nos vamos a la pausa, ya regresamos con más. Los casos de inmigración, de quienes son detenidos, por ejemplo, esta Argentina, mientras iba a un partido del Mundial.

0: Comenzamos en El Salvador. Merlin del Cid conversó con la familia de Edwin López Cornejo, quien murió estando bajo custodia de ICE.
1: Cuidado.
2: Los parientes de Edwin López Cornejo dicen que viven una verdadera pesadilla. Luego de que fuera detenido por agentes de inmigración en Estados Unidos, se hicieron la idea de que volvería deportado a El Salvador, pero nunca que moriría bajo custodia de las autoridades.
3: Él no tiene ni antecedentes ni aquí ni allá. Uh-huh. Él tenía planes de venirse, pero tampoco regresar ni muerto, sino que vivo, ¿verdad?, con vida. Uh-huh. Es fácil esta situación que estamos viviendo, porque esta pérdida es irreparable.
4: La verdad, pues lo deja un gran vacío, porque nosotros sí lo esperábamos ver. Pero ahora, o sea, no va a venir ni a su casa, ya no entró ni vivo, mucho menos muerto. La verdad, es un gran vacío en nuestros corazones.
2: Antes de emigrar, López Cornejo vivió en el Cantón El Carmen de San Pedro Perulapán, a 39 kilómetros de San Salvador. Esta es la casa que alquilaba López Cornejo cuando vivió en El Salvador. Poco tiempo después y fruto de su esfuerzo pudo comprarla y según sus parientes tenía planes de volver. Su idea, dicen los suyos, era volver un día a El Salvador para disfrutar lo que había logrado con su esfuerzo.
3: Porque él tenía planes de regresar aquí.
5: ¿Quería traer a su hija que conociera
3: El
5: Salvador?
3: Sí, que conociera El Salvador porque la niña es norteamericana, ya nació. La niña tenía 12 años, ella ya nació.
5: ¿Y nunca ha venido?
3: No, si por primera vez iban a venir, pero como le digo, nunca esperamos nosotros esta mala noticia.
2: Sus parientes dicen que desde niño López Cornejo quería superarse y ser un profesional. Antes de partir hacia Estados Unidos, Cornejo realizó estudios de medicina, una carrera que no pudo seguir por su situación económica. Sin embargo, lo poco que aprendió, dicen sus parientes, lo aplicaba con los familiares.
6: Hizo sus 3 años de salud en el León Sigüenza y luego en la Universidad Andrés Bello hizo 4 ciclos.
5: ¿Su sueño era ser médico?
6: Ser médico. Y lamentablemente, pues, no se pudo concebir por la situación económica, por eso es que él decidió irse.
3: Él nos mandaba todo esto.
2: Esa decisión, dicen, cambió la vida de la familia. Se convirtió en el soporte económico y al parecer por eso, tras ser deportado en 2006, volvió a ingresar a Estados Unidos de manera ilegal.
3: Él nos mandaba cosas, zapatos, ropa, todo eso, nueva y americana.
5: ¿Para ustedes y para que vendieran?
3: Para que vendiéramos, para nosotros y para que vendiéramos, sí.
5: ¿Esta que está aquí es para la venta?
3: Sí, para la venta, sí, sí, enviada por él la venta, sí, cierto, él nos ayudaba bastante.
2: Sus familiares esperan una investigación sobre lo ocurrido con López Cornejo. Sostienen que la diabetes, la hipertensión y la epilepsia que padecía estaban bajo control si se tomaba la medicina tal y como lo habían recomendado los médicos. El Servicio de Inmigración y Control de Aduanas de Estados Unidos dijo que López Cornejo recibió atención médica adecuada y que fue examinado por profesionales de la salud. Para CNN, Merlin del Cid, San Pedro Perulapán, El Salvador.
0: Otra noticia, otra historia, pero esto sobre una niñera argentina quien abordó, o por lo menos intentó abordar un avión para ir a ver un partido del Mundial, pero fue detenida. Rafael Romo nos cuenta su historia.
7: La niñera radicada en Pensilvania, Ileana Noeli Leak, fue detenida la madrugada de un sábado de julio cuando estaba a punto de tomar un vuelo de Filadelfia a Kansas City, Missouri, para ver un partido del Mundial entre Argentina, su país natal, y Suiza. Esto fue lo que me dijo su novio Steven Melchiori, quien declaró a CNN que la llevó al aeropuerto esa mañana. Melchiori dijo que más tarde, ya en casa, se dio cuenta de que no había contestado una llamada de su novia y al oír un correo de voz de ella en el que hacía esfuerzos para contener el llanto, comprendió que estaba en apuros.
8: Hola, Steven. Soy Ileana. Sigo en el aeropuerto. Estoy detenida. Por favor, llámame. Necesito llamar a un abogado. Por favor, conteste mi teléfono. Te quiero.
7: Según las autoridades de inmigración, Ileana Leak llegó a Estados Unidos en 2023 y se quedó más tiempo del permitido por su visa, pero su novio afirma que ella extendió su visa de turista antes de que expirara y luego solicitó asilo obteniendo un permiso de trabajo. Melchiori dice que ella trabajaba como niñera en Filadelfia para 2 familias que vivían cerca de la casa que compartían. Dado que no tenía antecedentes penales, ninguno de los dos imaginó que Leak sería detenida por el Servicio de Inmigración y Control de Aduanas.
9: No,
1: De hecho, ella ha cumplido con los requisitos migratorios en cada paso del proceso. De hecho, hace unas 6 semanas ingresó al sistema e hizo un pago obligatorio de $100 para mantener vigente su solicitud.
9: ¿Qué opinas de este caso, Steven? ¿Qué se te viene a la mente cuando piensas en cómo sucedió esto y dónde se encuentra ella ahora?
1: Hasta donde sé, este es un caso de inmigración de carácter civil. Ver que la están tratando como si fuera una delincuente, que la tengan detenida en una prisión, ha sido muy duro para ella y para mí. Es frustrante y difícil de ver. Y me siento muy mal por ella, porque ha estado ahí durante 28 días.
7: En un comunicado, el Departamento de Seguridad Nacional informó a CNN que Ileana Lick era una inmigrante ilegal procedente de Argentina que fue detenida durante una operación de arresto selectiva en el Aeropuerto Internacional de Filadelfia el 11 de julio. El comunicado añade que Ileana Lick ingresó a Estados Unidos el 17 de marzo de 2023 y permaneció en el país más tiempo del permitido por su visa. Lick permanecerá bajo custodia de ICE en espera del resultado de su proceso migratorio. Cabe aclarar, dice el comunicado, que la autorización de trabajo o una solicitud pendiente no otorgan estatus legal en Estados Unidos. Según Melchiori, Lick ha sido trasladada 4 veces en los 29 días que lleva detenida y actualmente se encuentra recluida en un centro de detención en Nuevo México. Melchiori me dijo que cree que hay muchas posibilidades de que a su novia le concedan la libertad bajo fianza, pero eso no significa que se le permita quedarse en el país y no tiene ni idea de qué pasará con sus sueños de compartir un futuro juntos. Rafael Romo, CNN.

Cerramos esta edición con lo último de lo que está ocurriendo en Colombia luego de un terremoto ocurrido en ustedes en el occidente del país, el epicentro en el departamento del Chocó, pero la intensidad de este sismo se sintió en gran parte de esa zona de Colombia. La ciudad de Cali muy afectada, en Bogotá se sintió, en Manizales, Armenia, Pereira. Hasta ahora el saldo es de por lo menos 111 personas fallecidas. El número de heridos va aproximadamente en 90, pero esos números se espera que sigan en aumento. El sismo ocurrió muy temprano, pero Colombia es un país en el que se madruga bastante y ya muchos estaban en la calle o trabajando o rumbo a su lugar de trabajo. Hasta ahora el gobierno confirma la afectación de un número importante de centros médicos, de instalaciones. El servicio aéreo ha sido suspendido de manera comercial. Algunos de los aeropuertos en seis locaciones están siendo utilizados solo para labores de emergencia. El presidente Abelardo de la Espriella movilizó los recursos del gobierno y dijo que se desplazará al departamento del Chocó, el epicentro de la tragedia, mientras que el vicepresidente José Manuel Restrepo se irá a Manizales, otra de las ciudades impactadas en el centro occidente del país. Zona sísmica que ya había sido afectada en 1999, un terremoto de menor magnitud, pero mucho más cercano a la superficie, y ese generó por lo menos más de 1.000 muertos en ciudades como Armenia y Pereira, especialmente. Avanzan las labores, la movilización internacional para responder a esta tragedia con la que comienza Colombia esta semana. Seguiremos con toda la información de lo que está ocurriendo allí en medio de las labores de las autoridades, de los voluntarios y de los familiares de las víctimas. Llegamos así al final de esta edición de Directo USA. Muchas gracias por acompañarnos. Soy Juan Carlos López y en nombre del equipo técnico y de producción de Directo USA, de CNN Washington, de nuestros colegas en Atlanta y Ciudad de México, les agradecemos su compañía. Nos vemos mañana en otra entrega de Directo USA de CNN.

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1: Un potente terremoto de magnitud 7.4 azotó buena parte del oeste del territorio colombiano, dejando hasta el momento más de un centenar de muertos. Este movimiento se sintió en casi todo Colombia y en partes de países vecinos como Ecuador, Venezuela, incluso Panamá. El epicentro se registró en el departamento del Chocó. El sistema se registró a las 7 de la mañana con 34 minutos tiempo local, cuando los colombianos se preparaban para sus actividades. En muchas regiones el sismo colapsó los servicios de telecomunicaciones como internet, líneas fijas, que poco a poco se fueron restableciendo. Lo mismo sucedió con los servicios de energía eléctrica y agua potable que aún no se recuperan del todo. Ciudades como Quibdó, El Zarzal, Pereira, Armenia, Cali, entre muchas otras, resultaron seriamente afectadas. En Cali, la tercera ciudad más poblada del país, el alcalde Alejandro Eder dijo que unas 25 edificaciones colapsaron completamente con personas atrapadas y que se trabaja en su rescate. Desde temprano, el presidente Abelardo de la Espriella, que juramentó recién el viernes allá en Cali, comunicó que se dirigía a Bogotá para establecer un mando unificado para atender la emergencia. Bienvenidos a Perspectivas. Vamos a comenzar con toda la información en Colombia, por supuesto.

0: un inicio de semana de tragedia para muchas familias en Colombia. El último reporte oficial que tenemos, ofrecido por el presidente Abelardo de la Espriella, da cuenta de al menos 111 personas muertas. En instantes les traemos todas las noticias, las últimas noticias en declaraciones del mandatario sobre las labores de rescate en las ciudades más castigadas por el terremoto, mientras también hacemos un repaso a todas las muestras de solidaridad de América Latina y del mundo con Colombia. Comenzamos en Cali, que ha sido una de las ciudades más golpeadas por el violento sismo. William Barco, mi compañero William Barco, nos tiene este reporte.
1: Una situación muy difícil en varias regiones de Colombia. Estamos en Cali, el sur de la ciudad de Cali. Este edificio colapsó completamente. Muchas personas atrapadas en este momento. Hay organismos de socorro. Los mismos vecinos y ciudadanos se han acercado porque se sienten las voces de personas que aún continúan atrapadas y han solicitado que hagan silencio. Eso es una situación, se habla solamente en la ciudad de Cali de 16 edificaciones colapsadas. Hasta el momento no se tiene el número de víctimas ni heridos. Dos clínicas tuvieron que ser evacuadas porque el sismo fue tan fuerte que no les va a permitir estar a todos los enfermos en dos clínicas en el sur de la ciudad. Pero una de las situaciones más delicadas es esta, la de este, son varios edificios que tenían cuatro pisos. Esta parte, la de acá, hacía parte de una estructura que estaba prácticamente en este sitio y colapsó hacia allá, al igual que la piscina que queda hacia ese fondo. La conocía personalmente. Aquí la gente está ayudando, mientras llegan los organismos de socorro, se está pidiendo que se traiga maquinaria, herramienta para ayudar y mover todas esas placas de cemento que cayeron. Mientras tanto, la gente sigue evacuando todos estos escombros para poder rescatar a las personas que aún siguen en este sitio. Y es que nos han confirmado que los que están en la parte de arriba, que sienten personas en toda la mitad del edificio, que hay gente. ¿Usted vivía ahí?
2: Sí, todos no salieron.
1: ¿No salieron?
2: No, solamente salió una señora con un niño de 12 meses y salió, yo estaba en la tienda, y una señora con un bebé y otro niño, nadie más salió. O sea que ahí toda la gente está ahí. Todos están ahí.
1: ¿Usted salió?
2: No, pues yo no estaba en el instante, yo no estaba en la, yo no estaba.
1: Y aquí me dicen que colisionó cuatro pisos, ¿eran aquí?
2: Sí.
1: ¿Cuántas familias aproximadamente?
2: No, más o menos no sabría decir.
1: El edificio es similar a este. Santiago, si nos damos la vuelta, era similar a este, similar, porque son unas condominios que por años han existido en el sur de Cali. Vamos a seguir avanzando en este sitio mientras...
3: Perdón.
1: Tranquilo. Están pidiendo agua. Además, está haciendo un calor fuerte. Aquí está la cadena humana para mover los escombros mientras llega la maquinaria. Les recuerdo que la gente

0: solamente escuchan las voces oficiales, en este caso, porque están apareciendo cadenas de WhatsApp que desinforman y que también asustan, hablando de réplicas. Como ven, aquí ya están el cuerpo de bomberos voluntarios debajo del techo, porque ahí, escucharon personas. Se está pidiendo silencio también en varios sitios.
1: Entonces, celulares no, fuga de gas.
0: Hay una fuga de gas.
1: Celulares, no prendan nada.
0: Nos vamos a aislar de este sitio porque la situación es crítica. Ni celulares, ni elementos que produzcan alguna chispa.
2: Impactante el nivel de destrucción de este terremoto, gracias a mi compañero Wilson Barco desde Cali. Y vamos ahora hasta Bogotá con mi compañero Fernando Ramos para conocer lo último. Adelante, Fernando, ya el presidente llegó desde temprano a Bogotá para comandar las labores.
3: Hola, ¿qué tal, Mario? Pues así es, y ahora está en el departamento del Chocó, que fue una de las zonas más afectadas por esta tragedia. Y la prioridad, ha dicho el presidente Abelardo de la Espiella, es el rescate de las personas que están bajo cientos de escombros, debajo de estas toneladas de cemento, de hierro retorcido, y que están ahora en los cuerpos de socorro, los organismos de seguridad, tratando junto con centenares de... También, no solamente en Chocó, también en ciudades como Pereira, una de las más afectadas. Hemos visto imágenes desgarradoras, edificios desplomándose, una sede de la Universidad Libre de Pereira, edificios en el centro de la ciudad totalmente destruidos. Y obviamente son Cali y Pereira las dos ciudades más complicadas en estos momentos. Ya pasan de 100 los muertos, centenares de heridos, de edificios que han colapsado, que están pues en ruinas, y ahora la prioridad es básicamente que los organismos de socorro lleguen a ellos. Esto ha dicho el presidente Abelardo de la Espiella sobre la situación de desastre que ha sido declarada por el gobierno en las últimas horas.
4: Yo voy a estar al frente de la respuesta nacional y haré presencia en todos los territorios. Todos los ministros, el señor vicepresidente y el puesto de mando unificado me reportan directamente a mí y directamente voy a liderar la emergencia como corresponde. El vicepresidente y la Cancillería también van a liderar la coordinación de la cooperación internacional y la articulación que puede recibirse de otros países y de otros organismos internacionales. Debo decir que todos nuestros aliados alrededor del mundo han manifestado su intención de ayudar con lo que se requiera.
3: Mario, y esas ayudas empezarán a llegar esta noche al aeropuerto militar de Catam y de ahí serán llevadas a Cali, Pereira, Manizales, también a Quibdó en el Chocó, para ayudar a los más afectados de este sismo de 7.4 en la escala de Richter. Y obviamente en Cali se concentra la mayor actividad para apoyar a los afectados. Según la Red Sismológica Nacional, cerca de 1.5 millones de personas en todo el país sintieron este sismo. Veamos lo que ha dicho el alcalde de Cali, Alejandro Eder.
5: Al momento tenemos por lo menos 20 estructuras colapsadas en Cali con personas atrapadas. Le he solicitado apoyo al alcalde de Bogotá y al alcalde de Medellín con rescatistas. Adicionalmente, estamos al frente de esta emergencia con todos los organismos de socorro de Cali. Le pido a la ciudadanía mantener la calma, revisen también si en sus edificios hay daños estructurales aparentes. Si no se sienten seguros, si ven grietas muy grandes, por favor se hacen afuera de la edificación. Le pido a la ciudadanía también reportar cuanto antes cualquier daño adicional que no tengamos detectado aún. Le pido también a todos que apoyemos a nuestros rescatistas con lo que sea necesario, por favor, también a cuidar la seguridad y el entorno. Ya instalamos aquí en la Cruz Roja el puesto de mando unificado que está próximo a iniciar. Recuerdo a la ciudadanía reportar cualquier daño o afectación adicional para nosotros poder reaccionar rápidamente.
3: Mario, hay 6 aeropuertos en el país que...

0: están con operaciones canceladas, entre ellos Cali, Armenia, Manizales, Pereira, y obviamente porque los aeropuertos sufrieron daños estructurales bastante complejos y solamente se permiten la llegada de aeronaves del ejército y la Fuerza Aérea Colombiana. Empieza a caer en la tarde y eso pues obviamente complica la situación y las labores de los rescatistas. En Bogotá, la capital, sentimos ese temblor muy fuerte a las 7:34 de la mañana, hora local. De hecho, a mi celular llegó la alerta de Google y 3-4 segundos después empezamos a sentir cómo se movía todo en la habitación del apartamento, las ventanas, las puertas, las luces, y salimos ordenadamente, pero con mucho miedo, con toda la angustia que causa ese tipo de eventos, y por eso le preguntamos a los bogotanos en las calles cómo sintieron este sismo.
1: Todos los vecinos salimos, se ha, por el conjunto de nosotros, hacer en esta cancha la reunión. Mi señora sufre de pánico y entonces dice que sintió una réplica cuando estábamos arriba.
2: Las noticias que estaba viendo en la televisión cuando estaba allá, en el apartamento, vi algo de Venezuela y en ese momento dije yo, uy Dios, nos va a pasar algo de Venezuela, y se me encrispa la piel porque fue un terremoto, porque es que este temblor fue duro.
0: Mario, también está cerrada la vía entre Bogotá y el eje cafetero y también varias de las carreteras que comunican a Pereira, Manizales, Armenia y Cali, porque hay afectaciones y el Ministerio de Transporte ha ordenado que no pueden transitar por allí vehículos, así que prácticamente están aisladas por tierra y por aire estas ciudades. Y como te decía, empieza a caer la noche, las labores van a continuar, ha dicho el gobierno, hasta que sea posible, y tratar de rescatar, aunque sea de noche, las personas que están bajo los escombros. El gobierno de México, a través de la presidenta Claudia Sheinbaum, ha anunciado que enviará personal de apoyo. Recordarás los famosos topos de México que estuvieron hace poco en Venezuela y que son fundamentales en estas primeras horas para ayudar a conseguir víctimas que están atrapadas y poder sacarlas con vida. Esa es la prioridad en estos momentos, Mario.
3: Hoy estábamos revisando también a lo largo del día, Fernando, es una región con antecedentes sísmicos, pero de hace muchos años, es decir, no estaba, en algunas generaciones ni siquiera lo han vivido de esta manera. Desafortunadamente se presenta este sismo de esta forma. Y también preguntarte de las réplicas, porque son peligrosas, es decir, hay réplicas bastante fuertes con estructuras, con algunos edificios que son muy vulnerables, así que el llamado tal vez a la población es no intentar meterse a esos edificios para recuperar cosas, porque puede ser muy peligroso, Fernando.
0: Así es, Mario. Y una anécdota. En enero de 2020, de 1999, enero de 25 de 1999, estábamos en el aeropuerto El Dorado, en el aeropuerto militar de Catam. Estábamos ya en el avión FAC 001 con el expresidente Andrés Pastrana, porque íbamos a una gira a Europa. Y en ese momento el presidente recibió la llamada del terremoto en Armenia. Pues se empezó a coordinar toda la situación, y en ese mismo avión del presidente Pastrana viajamos a Armenia para cubrir ese terremoto que se cobró la vida de cerca de 1,000 personas, dejó miles de heridos, una ciudad prácticamente destruida. Y como tú decías, mucha gente hoy trajo a la memoria nuevamente esa época y ese momento tan difícil para los colombianos. Muchos de esa generación nueva no lo vivieron, pero quienes estuvimos ahí cubriendo ese desastre, pues no pudimos evitar recordar lo ocurrido. Y pues con el paso de las horas aumenta el número de fallecidos, aumenta el número de heridos, y pues hace temer que esta tragedia sea mucho mayor. Esperamos, eso sí, que se recuperen muchas personas con vida debajo de los escombros, Mario.
3: Oye, bueno, ya se hablará en su momento. Ahorita, obviamente, la principal actividad estará con las víctimas. Vimos al presidente tomando las riendas del asunto muy temprano el día de hoy. Pero esa movilización que tuvo que hacer, ese movimiento e ir a Bogotá, hablando de esta descentralización, creo que pues eso tendrá que reflexionarse, Fernando. Aeropuertos que pueden sufrir consecuencias, donde el presidente se vea en situaciones un poco complicadas, donde no pueda salir, ir a Bogotá. Desafortunadamente está centralizado en muchos países de nuestro continente en la toma de decisiones. Tuvo que ir a Bogotá, después desplazarse nuevamente a la región. Un poco complicado todo, ¿no? Bueno, tuve este problema, la comunicación ya la noté, ya no me escuchaba mi compañero Fernando Ramos. Pero bueno, creo que queda eso también. Yo creo que después se tendrá que sacar algunas conclusiones al respecto. Vamos a marcar una pausa aquí en Perspectivas y regresaremos, obviamente, con todo lo que está sucediendo en Bogotá. Después de la pausa, por supuesto, tendremos más información.
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1: El presidente Abelardo de la Espriella agradeció la solidaridad internacional que recibió Colombia tras el terremoto de 7.4 que sacudió al país esta mañana y que hasta ahora registra de manera oficial al menos 111 personas muertas, muchas personas desaparecidas. El área de Nueva York concentra una de las mayores comunidades de colombianos en Estados Unidos, preocupados por supuesto de lo que está pasando en su país con sus seres queridos. María Santana tiene el reporte.
2: En Queens, donde vive una de las comunidades más grandes de colombianos en Estados Unidos, se siente la tristeza, la angustia y la preocupación por el fuerte sismo que sacudió a Colombia el lunes por la mañana. Algunos ya se han comunicado con sus familiares, otros esperan esa llamada y saber más, mientras que todos prácticamente aquí dicen que su mente y su corazón hoy están en Colombia.
3: Muy asustada porque allá está toda mi familia. Yo aquí nomás soy con mi hijo, el mayor, y allá está mi madre, mi hijo, mi nieto, mis hermanos, toda mi familia, primos, tíos, todos. Es duro, triste, muchas ganas de llorar, pero se siente uno como impotente.
4: Me dio mucha tristeza, sí, porque pues yo sé que la situación en el mundo no está muy fácil. Y una tragedia de esa que hace que pasó la de Venezuela y ahora nosotros, pues es algo difícil.
5: Claro, vamos a organizarnos desde hoy en adelante para ver cómo mandamos ayuda personalmente, porque gubernamentalmente casi nunca llega la ayuda. Entonces, personalmente, de persona a persona vamos a ayudar.
6: No, pues algo devastador, porque pues es el país y también pues hay mucha gente conocida en ciudades como Pereira, como Cali, que sí afecta mucho. Pues la emoción de toda la gente, no, impotencia, pues de uno querer estar allá, poder ayudar a la gente que está un poco, pues mal.
2: Después del shock inicial, colombianos aquí dicen que lo más importante ahora va a ser organizarse para ayudar, recolectar donaciones y apoyar de cualquier manera a las víctimas y las comunidades más afectadas. María Santana, CNN, Nueva York.
1: Al volver, Donald Trump y el régimen iraní imponen nuevas condiciones mientras se aleja la posibilidad de un acuerdo de paz. Y seguimos, por supuesto, con el tema de Colombia. Volvemos.
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1: El presidente Donald Trump firmó un decreto que reduce el número de vacunaciones recomendadas para niños. Permanece la recomendación para sarampión, paperas, rubéola, difteria, tétanos, tosferina, poliomielitis y la bacteria que causa la meningitis, la neumonía y la sepsis, enfermedades neumocócica y virus del papiloma humano y varicela. Mientras que la administración Trump aconseja aplicar solo a poblaciones de alto riesgo las vacunas de anticuerpos monoclonales contra el virus sincital respiratorio, contra la hepatitis A, la B, la meningitis B tipo A, C, W y el dengue también, a consideración del médico y de la familia.
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0: Vamos con la información más importante hasta ahora en perspectivas. Al menos 111 personas han muerto en Colombia tras el potente terremoto de magnitud 7.4 que se registró en la mañana de este lunes en la zona oriental del país, según el presidente Abelardo de la Espriella. El mismo también dejó, al menos dijo que hay 87 heridos, 61 edificios colapsados y 1.575 viviendas dañadas. El mandatario destacó que ahora la prioridad es el rescate de los que están bajo los escombros. El presidente Donald Trump firmó este lunes un decreto para modificar la política federal sobre la vacunación infantil. El documento dispone reducir el número de vacunas recomendadas para los niños en sus primeros años de vida y dividir el calendario de vacunación en tres categorías, así como administrar en dosis individuales la vacuna triple para papera, sarampión y rubeola, contradiciendo el consejo científico que recomienda las tres en una sola dosis. Según el mandatario, no se trata de administrar menos vacunas o pinchazos, como dicen, sino de hacerlo a lo largo de varias visitas al médico. En una carta conjunta revelada este lunes, la UEFA, la CONCACAF y la AFC expusieron la grave pérdida de confianza a la FIFA tras la propuesta de privatizar parte de la organización del Mundial de Fútbol. Sin mencionar el nombre del presidente del organismo, rector del fútbol mundial, Gianni Infantino, las tres confederaciones manifestaron que cuando la confianza se rompe mediante el engaño, cuando un individuo se coloca por encima del colectivo, le confió la autoridad, ese deber ha sido abandonado, según esta carta abierta a la familia de fútbol. La UEFA rige el fútbol europeo, mientras la CONCACAF es la Confederación Norteamericana, Centroamericana y del Caribe, y la AFC rige en Asia. El presidente de Estados Unidos, Donald Trump, asegura que Washington está bajando el perfil de las negociaciones con Irán. El mandatario dijo que ahora el énfasis de su gobierno es aumentar la presión económica sobre Teherán. Trump exigió además una nueva condición al régimen para volver a la mesa de negociaciones. Mi compañero José Levy le da el seguimiento.
1: Si la semana pasada Donald Trump hablaba principalmente de opciones bélicas a gran escala contra Irán, vemos ahora que quizás también provocado por el hecho de que hay falta de determinadas armas, especialmente, por ejemplo, misiles de interceptación, misiles sofisticados, esto al menos según distintas fuentes en Washington. Ahora lo que vemos es que también Donald Trump da poca importancia al tema de negociación, dice que hay un perfil bajo en ese diálogo, inclusive también vemos que Irán pone dificultades, ahora exige no solamente el fin del bloqueo impuesto a su país, el fin de las sanciones, descongelar fondos de Irán en el mundo, sino también compensaciones por los daños causados a Irán durante esta guerra, y esto ha llevado de su parte a Donald Trump a decir que no había pensado en algo así, pero que si ahora se plantea esa posibilidad va a pedir que haya compensaciones a las víctimas de Irán durante décadas, tanto en distintas partes del mundo como en el interior de la propia Irán. Según él, hace unos meses habrían muerto 52.000 iraníes en las protestas contra el gobierno y ahora tendrían derecho también sus familias a compensaciones. Vemos que todo esto hace que el tema del diálogo también se vea lejano. Y junto a esto, Donald Trump asegura que su presión ahora es principalmente económica. Él afirma que el bloqueo naval impuesto por Estados Unidos a Irán está llevando a una situación extrema en esta República Islámica, en la cual la inflación es enorme, no tiene el régimen la posibilidad a veces de pagar sueldos, por ejemplo, del ejército, y esto crea una realidad muy difícil que tan solo empeora en el interior de Irán. De su parte, hemos visto que sí, este viernes fue firmado en La Meca un pacto de defensa mutua entre Arabia Saudita, Turquía y Pakistán, tres países cercanos a Estados Unidos. Vemos que Irán asegura que este acuerdo no contribuirá a la seguridad de estos países, y lo que afirma el vocero de la Cancillería en Teherán, Ismail Baghaí, es que se llegue a tal pacto demuestra, según él, que estos países, ya a diferencia del pasado, no confían en que en caso de necesidad puedan contar con la ayuda de Estados Unidos. José Levice, NN, Jerusalén.
0: Estas fuertes imágenes muestran a un niño desaparecer tras la llegada a tierra del tifón Dolphin en el este de China el viernes. Las operaciones de búsqueda continúan. El menor cruzaba con su familia un malecón en el área costera durante un viaje turístico. Las autoridades dijeron que intentaron disuadir el cruce, señalando que ya estaba cerrado como medida preventiva. El fuego sigue poniendo en riesgo áreas del noroeste de Estados Unidos y el oeste de Canadá. En la provincia canadiense de Columbia, la Columbia Británica, más de 20.000 han evacuado, más de 20.000 personas, decenas de estas personas rescatados vía aérea. Del lado de Estados Unidos, la alerta se mantiene desde la semana pasada con tres incendios activos cerca de Spokane, estado de Washington, de que ha destruido al menos 920 estructuras. El capitán de una embarcación que se volcó cerca de la Estatua de la Libertad de Nueva York enfrenta cargos federales por negligencia tras la muerte de una madre y su bebé de 5 meses. Las autoridades investigan si Manuel Hernández, de 46 años, operaba un charter ilegal y con sobrecupo. Al momento del incidente, 14 personas estaban en la embarcación. Aún no está claro cuáles son los cargos federales que enfrenta el capitán ni si tiene abogado que lo represente. Este lunes, Todd Blanche, allegado personal y legal del presidente de los Estados Unidos, Donald Trump, juramentó en la Casa Blanca como secretario de Justicia. Blanche fue confirmado este sábado por el Senado en una muy estrecha votación de 50 contra 49. El camino hacia la confirmación no fue un proceso fácil, ya que tuvo problemas para lograr el consenso de algunos legisladores de su propio partido, el republicano. Blanche, de 52 años, ha jugado un papel clave en la reestructuración del Departamento de Justicia para alinearlo más cerca con la agenda del presidente Trump. El mundo del deporte se solidariza con las víctimas del terremoto en Colombia. Regresamos.
2: ...250 años de espera por estos...

0: alguien me escucha, haga algún ruido o grite.
1: Es delicada porque hay gente todavía atrapada.
2: En este edificio hay gente.
1: En este edificio hay como 4 personas atrapadas. Ya trajeron a una, van a traer a otra y también vamos a traer a otra niña.
3: Son imágenes de Cali, donde los socorristas avanzan en el rescate de personas atrapadas bajo los escombros después del terremoto. El alcalde de Cali dijo que 26 edificios colapsaron en esa ciudad. A esta hora, el reporte oficial de muertos, lo dio el presidente Abelardo de la Espriella, es de 111. Hasta ahora se mantiene ahí la cifra oficial. Además, hay decenas de heridos, más de 1.500 viviendas afectadas. De la Espriella también acaba de asumir la presidencia el viernes en Cali y agradeció la solidaridad internacional. Dijo que va a encabezar personalmente el comité de emergencia para enfrentar la tragedia. El alcalde de Bogotá, Carlos Galán, informó que se habilitaron 6 centros de acopio para recibir donaciones que serán destinadas a las ciudades más afectadas por el terremoto, entre ellas Pereira, Manizales, Cali y Quibdó, la capital del Chocó. Nos conectamos con John Jaramillo. Vamos hasta el Chocó, personero municipal de Nuquí. Es una localidad en la costa colombiana, en el Chocó, en una de las zonas más afectadas, el departamento del Chocó, donde se registró el epicentro. Gracias por estar con nosotros, John. John Jaramillo, bienvenido. Supongo que siguen las réplicas, sigue evidentemente la alerta al máximo. Y pasó por alto esa la posible existencia de tsunamis. Esto afortunadamente no se presentó. ¿Cómo están las cosas en este momento, John?
4: Muy buenas tardes a ti, Mario, y a todos los oyentes que nos ven y nos escuchan en la diferente plataforma de CNN. Fueron momentos de angustia, de pánico. Fueron momentos donde la gente salió fuera de la casa con miedo. Fueron momentos de temor, de tensión. Pero hoy en el municipio de Nuquí lo que estamos viviendo es toda la infraestructura dañada, los colegios fueron destruidos algunos, las canchas, también tenemos el hospital de la localidad, tenemos numerosas pérdidas también en vivienda de los municipios. Desde la primera hora que sucedió este sismo, desde la personería municipal en conjunto con las instituciones de este municipio, solicitamos que se reactivara el Consejo de Riesgo Municipal para evaluar los daños. Hasta el momento no tenemos pérdida en el municipio, pero sí tenemos numerosos y cuantiosos daños hasta el momento.
3: Oye, cuéntame, ¿algún estimado de estructuras colapsadas, de edificios? Ya nos dice el hospital. ¿En qué condiciones está el hospital, por ejemplo, John?
4: El hospital en este momento se fracturó. Tenemos un hospital débil que hoy sucede otro sismo y automáticamente nos quedamos sin la infraestructura. Hubo numerosamente pérdida de la infraestructura en viviendas. Tenemos, por ejemplo, niños que fueron a estudiar con la infraestructura dañada. Le tuvimos que solicitar a la institución de que los niños no fueran a clase. Obviamente por ese deber de los niños, pero sí tenemos lastimosamente esas pérdidas. También, como lo dijiste, Mario, en el inicio de esta entrevista, el mar también creció, el mar Pacífico creció, ya tenemos un mar que ya disminuyó, pero seguimos en alerta, la alarma es que las personas estén monitoreando siempre los canales digitales y también los medios de comunicaciones de las instituciones para que así la información certera le llegue.
3: Oye, me llama la atención, John, fue a las 7:34 de la mañana, tiempo local. A pesar del sismo, de la magnitud, ¿hubo clases? ¿No se suspendieron las clases en Nuquí?
4: Bueno, se suspendieron después del sismo. Acá entran a las 7 de la mañana los niños, o sea que prácticamente algunos niños el sismo los cogió en la institución educativa. Automáticamente se cancelaron las clases, pero todavía sigue el miedo y la zozobra, por ejemplo, para esa institución de Triugá, donde prácticamente se fue media escuela.
3: No, bueno, me puedo imaginar también la angustia de los padres de familia de saber de sus hijos estar en la escuela. ¿Se van a suspender las clases en los próximos días? John, ¿tienes esa información?
4: Bueno, hasta el momento la información que les puedo dar es que las clases en el día de hoy se suspendió. Se está evaluando frente a las afectaciones que hubo en ciertas instituciones para que se cancele en ellas, ¿no? Porque vuelvo y lo repito, en la institución de Trujillo hubo un daño prácticamente al el 60% de esa institución y por ende los niños no podían ir a clase. Entonces, de la personería sí le solicitamos a la institución para que se abstenga a enviar a los niños a las clases y poder evitar de manera preventiva cualquier pérdida, porque todavía no se sabe si podemos tener nuevamente el sismo, porque los reportes que se daban de manera oficial es que iba a haber otro sismo a las 9:15 de la mañana, el día de hoy. Entonces estamos en alerta y a la expectativa de lo que pueda pasar.
3: Bueno, no se pueden predecir cuándo van a suceder los sismos. Desafortunadamente todavía no tenemos esa tecnología en el mundo, pero lo que sí se sabe es que hay réplicas. ¿Se han registrado ya esas réplicas fuertes, John?
4: Sí, claro. Después del sismo de las 7 de la mañana, por ejemplo, en la ciudad de Quito, hubo una réplica no muy fuerte, pero sí la hubo. Entonces, pues aquí lo que estamos haciendo como institución es de manera preventiva solicitarle a la ciudadanía que esté muy atento para evitar, obviamente, pérdidas humanas.
3: Claro. ¿Hay damnificados, familias damnificadas, John? ¿Hay un plan para atenderlas?
4: Sí, claro. Hay familias damnificadas, no solamente las infraestructuras, sino también como persona. Ya hay un plan para atender desde la primera hora se abrió el PMU para intervenir a esta familia damnificada. Y ante todo, quiero también mandarle un mensaje de solidaridad a toda la familia damnificada de Colombia de esta triste tragedia.
3: Por supuesto. En Nuquí, ¿cuántas personas damnificadas aproximadamente hay, John?
4: Más o menos tenemos unas 40 personas damnificadas y numerosas pérdidas en la infraestructura.
3: Bien. Por supuesto, me lo puedo imaginar. Te agradezco mucho, John Jaramillo, personero municipal de Nuquí, este bello lugar allá en Colombia, en el Pacífico colombiano, en el departamento de Chocó. Gracias por estar con nosotros. Marcamos una pausa en Perspectivas y regresamos con más.
2: Escuchen bien, si tuviste un accidente y no

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1: Continuamos. El mundo del deporte se solidariza con Colombia tras el potente sismo que sacudió esta mañana, este lunes, al eje cafetero, como nos lo cuenta mi compañera Alicia Baez Pérez. ¿Cómo estás, Eli? Bienvenida.
2: Un gusto saludarte, Mario. Y sí, qué triste esta situación de emergencia y estado de desastre debido al terremoto este lunes en Colombia, que ha hecho, entre otras cosas, que la división mayor del fútbol colombiano, conocida como Dimayor, aplazara los partidos de este lunes y emitiera un emotivo comunicado expresando su solidaridad con todos los colombianos que se han visto afectados en diferentes zonas del país. La Dimayor, que representa a los 36 clubes del fútbol profesional colombiano, dijo que los partidos aplazados de este lunes se van a jugar este martes en las horas que estaban previamente programados, y de la misma forma los encuentros programados para el martes se van a jugar entonces el miércoles también en los mismos horarios. La única excepción va a ser el partido entre el Junior y Deportivo Pereira, correspondiente a la fecha 4 de la Liga Dimayor. Este va a ser aplazado de manera indefinida por considerar grave la situación que atraviesa la ciudad de Pereira, una de las zonas más afectadas por este terremoto, y también en solidaridad con los integrantes del Deportivo Pereira, especialmente sus jugadores, miembros del cuerpo técnico y sus familias. La fecha y la hora de este partido, según este comunicado de la Dimayor, se van a dar a conocer a través de los canales oficiales del organismo. Pero por otro lado, Luis Díaz, que es una figura y referente de la selección colombiana de fútbol, también envió su mensaje de apoyo. Escribió: mucha fuerza para todos los afectados por el temblor. Mi corazón y mis pensamientos están con ustedes, indicó textualmente el delantero que arrancó su carrera como futbolista de primera división, precisamente con el Junior de Barranquilla de la Liga Dimayor. Actualmente Díaz es jugador del Bayern Múnich en la Bundesliga alemana. Y por su parte, el Real Madrid fue también de los primeros clubes europeos en demostrar su solidaridad y apoyo con el pueblo colombiano. El club blanco escribió: queremos expresar nuestras condolencias a los familiares y a las personas fallecidas y a todo el pueblo de Colombia luego de este terremoto que sufrió el querido país. En las últimas horas, desde el Real Madrid hacemos llegar nuestra solidaridad y deseamos pronta recuperación a los heridos, a quienes transmitimos todo nuestro cariño. Estas fueron las palabras del club de la Liga Española. Igualmente, el ciclista colombiano Rigoberto Urán, medallista de plata en los Juegos Olímpicos de Londres 2012, aseguró sentirse muy afectado por esta tragedia que ocurrió, un sismo de magnitud 7.2, como decía Mario anteriormente, en el eje cafetero colombiano. Y él escribió: mi corazón está con la familias que perdieron a sus seres queridos y con todas las personas afectadas con este terremoto. Él envió este mensaje a través de su red social de Instagram. Somos un país fuerte y solidario. Entre todos vamos a levantarnos, vamos a ayudar, vamos a salir adelante. Colombia, estamos con ustedes, destacó el legendario ciclista. Y por supuesto, nosotros les vamos a tener en breve en CNN Deportes muchas más reacciones del deporte a este sismo que, como decías tú, Mario, ha afectado al país grandemente.
1: Sí, sin duda. Muy bien, pues Eli, estaremos muy pendientes de Deportes CNN esta noche y también de la programación de CNN en español, cubriendo todos los incidencias, los detalles que están pasando allá con nuestros hermanos colombianos, a quienes enviamos un muy fuerte abrazo. Gracias, Eli, gracias a usted por acompañarnos. Lo esperamos mañana aquí en Perspectivas. 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
1: I have been watching baseball for more than 50 years, which I know seems impossible because I'm so freaking young. But last night I saw a play I have never seen before, and I had the sense the umpires, the managers, no one in the stadium had seen it either. 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
2: 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I, of course, have never seen it as well. 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Wrong. 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Rarely comes into play. 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They ended up losing for a third time in a row in that game, 2-1. All right, meanwhile in St. Louis, Bryson Stott at the plate. 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The Phillies, they won that game by a final 6-5. Finally, the most sought-after sports card has now been found. Cooper Flagg's one-of-one Topps Chrome debut patch. It was pulled by a Rhode Island shop called Roddy Breakers during a break online last night. So a break is where people buy in for a fee, and then they get whatever cards are pulled based on their spot. The lucky buyer who got the flag card, he paid just $515 for his spot. And, John, that card already has offers of more than $3.5 million. The Dallas Mavericks want the card. They've offered all kinds of stuff, including season tickets for 32 years. We'll see what the guy ends up doing with that card. But, man, what a lucky pull that was.
1: Yes. Although I will note, people do strange things, and things have strange value at strange times. Not saying about Cooper Flagg. Good guy. Card a little bit pricey for my taste. Andy Scholes, thank you very much.
3: It's because it has nothing to do with Boston, I suspect.
1: No, no, he's from Maine. He's practically from Boston. He's a New England guy. It's not that. It's like, why do you want to spend $3 million for a piece of paper? That's why.
3: I am with you on that, John Berman. All right, on our radar for you, a scary incident moments after takeoff. 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
7: Estas devastadoras imágenes provienen de Cali, Colombia, uno de los lugares afectados por el terremoto de este lunes. Vemos cómo rescatistas, junto con voluntarios, llevan adelante una tarea titánica buscando sobrevivientes entre los escombros, con llamados a viva voz y tratando de detectar pequeños ruidos. Bueno, intentan encontrar señales de vida entre los más de 40 edificios que cayeron, según informó el alcalde de Cali, Alejandro Eder, incluido un hospital. La localidad pasó la noche bajo un toque de queda impuesto por las autoridades. ¿Qué tal? Muy buenos días. Mi nombre es Rebecca Kelly y esto es CNN América. Comenzamos. Increíbles imágenes que usted tiene en pantalla. Bueno, estas imágenes corresponden a un video geolocalizado y verificado por CNN que muestra el momento en que un edificio en el campus de la Universidad Libre de Pereira se empieza a colapsar durante el terremoto que sacudió a Colombia este lunes por la mañana. Usted puede ver cómo varias personas, lo que parecen estudiantes, salen gritando, huyendo mientras caen estos escombros. Las paredes finalmente colapsan, dejando al descubierto filas de estanterías. Y según una actualización de la Asociación Colombiana de Capitales publicada el lunes por la noche, más de 160 personas han muerto y al menos 570 han resultado heridas a consecuencia de este sismo de magnitud 7,4, incluyendo al menos 60 fallecimientos solo en la ciudad de Pereira. Voy hasta Bogotá con Fernando Ramos. Fernando, ¿cómo pasaron la noche los colombianos y cuál es la información más actualizada?
8: Hola, ¿qué tal, Rebeca? Pues aquí prácticamente en vilo, un país que se acostó pensando en los damnificados en estas ciudades, en Quibdó, en Pereira, en Manizales y en Cali, donde durante toda la noche los voluntarios y también los socorristas estuvieron tratando de encontrar más personas con vida. Fueron varios los casos en donde pudieron rescatar personas debajo de los escombros, especialmente en la ciudad de Cali. El gobierno ha decretado el estado de emergencia, el estado de desastre, para poder llevar ayudas a estas personas. Hoy se concentra todo en llevar ayudas a los damnificados y poder rescatar con vida a la mayor cantidad de personas posibles. Por eso, desde Bogotá se han enviado equipos de rescate especializados que estuvieron incluso hace poco en el vecino país de Venezuela, ayudando también a nuestros hermanos venezolanos, y ahora están aquí haciendo ingentes esfuerzos por lograr que estas personas puedan salir de debajo de toneladas de cemento, de hierro retorcido, porque como tú bien decías y veíamos en las imágenes, fue devastador este sismo de 7.4 que arrasó prácticamente con edificaciones, con viviendas, con locales comerciales, universidades, con hospitales, con iglesias. Ha sido bastante duro lo que ha ocurrido y pues ahora todo está en la coordinación de la búsqueda, porque como también afirmabas, está aumentando el número de víctimas fatales desafortunadamente y el número de heridos. Varios de ellos han tenido que ser trasladados aquí a Bogotá para su atención debido a la gravedad de las heridas. Esto ha dicho el alcalde de Cali, Alejandro Eder, que impuso un toque de queda en la ciudad que ya se acaba de levantar. Veamos.
9: Fue ordenado el toque de queda y la militarización de Cali. Le pido a la ciudadanía reportar de manera oportuna cualquier intento de saqueo o de inseguridad que puedan detectar. A partir de esta noche, a las 8 de la noche, he decretado toque de queda hasta las 6 de la mañana, con miras a garantizar la seguridad en la ciudad y el espacio y las garantías suficientes para que los rescatistas puedan seguir trabajando.
8: Y Rebeca, pues el presidente Abelardo de la Espiella estuvo en Quibdó, también estuvo en Cali, ahora va a estar en Bogotá coordinando todo este tema de las ayudas. Muchos países han demostrado solidaridad con Colombia en estos momentos tan difíciles y empiezan a enviar ya equipos, también ayudas en alimentos, en frazadas, en carpas, en colchones, que es lo que más se está necesitando en estos momentos en Colombia. Y pues para eso se está haciendo toda la coordinación desde el puesto de mando unificado en Bogotá, para que puedan coordinarse todas estas ayudas que empieza a entregar la comunidad internacional, y también la solidaridad del pueblo colombiano, hay que decirlo, Rebeca.
7: Sin duda, hemos visto videos a través de las redes sociales de cómo vecinos, gente que logró salir con vida, pues está tratando de remover estos escombros, desesperados y muy organizados también, debo de decirlo, Fernando. Tengo dos preguntas para ti. Una es, ¿el alcalde de Cali decidió hacer este toque de queda debido a que se estaban reportando ya saqueos y por eso es que se decide hacerla, o fue de forma preventiva? Y segundo, ¿qué sabemos si va a llegar ayuda internacional y si hay suficiente maquinaria para poder ayudar a todas estas personas que están tratando de remover escombros con sus manos?
8: Sí, Rebeca, en primer lugar, de forma preventiva y para lograr que los equipos de rescate puedan hacer su trabajo sin mayores inconvenientes, y además, obviamente, porque sabes que en este tipo de eventos, pues mucha gente que es descorazonada, aprovecha para saquear viviendas, para saquear supermercados, muchos de ellos quedaron averiados, muchos centros comerciales, y pues para evitar esta situación, el alcalde decidió hacer ese toque de queda, que como te decía, ya se levantó hace una hora exactamente, y ahora todo está concentrado, todas las energías en poder sacar esos escombros y poder sacar a personas que aún están con vida, porque se han escuchado sonidos, gritos de los perros que están entrenados para ubicar a estas personas, han dado algunas señales de que puede haber allí vida, y seguramente
7: Fernando, creo que te perdí. Por supuesto, nosotros nos enlazamos más adelante y estamos siguiendo muy de cerca esta ventana crítica, estas 72 horas iniciales después de un terremoto que sin duda forman un antes y un después de una tragedia como esta, y esperemos que se sigan encontrando personas con vida. Por supuesto, estamos muy al pendiente. Pero este terremoto de magnitud 7.4, ¿qué golpeó a Colombia? Bueno, también está sacudiendo a comunidades en los Estados Unidos. Por ejemplo, en la Florida, miles de colombianos pues buscan noticias de familiares afectados y ya se comienza a organizar la ayuda. Quiero saludar ahora a Carolina Peguero, quien se dio a la tarea de hablar con la diáspora colombiana. ¿Qué te dicen los colombianos en Miami, Carolina? Buenos días.
10: Buenos días, Rebeca. Bueno, definitivamente la comunidad está indignada, está consternada, muy preocupada, por supuesto, por sus familiares.

0: Hablando de la comunidad venezolana, quien hace menos de dos meses también fueron las personas y esta organización, voluntarios, miembros de la comunidad que ayudaron durante esos esfuerzos para poder poner en conjunto donaciones y esos artículos, esos consumos muy necesarios para la comunidad en estos tiempos de los terremotos. Y que aquí en este lugar nosotros hablamos también no solo con voluntarios, pero también con ejecutivos, miembros de esta organización, que dicen que ahora van a hacer doble el esfuerzo para poder hacer llegar esos consumos y esos artículos de necesidad para las personas, los damnificados que se encuentran en Colombia en estos momentos, y que sabemos que ya a esta hora hay más de 130 fallecidos, más de 500 personas heridas y varias regiones de Colombia que se han visto afectadas por ese terremoto de 7.4 grados de esa magnitud. Entonces, quiero mostrarle un poco también de cómo en estos momentos ya se están preparando para recibir a las personas que van a donar, al igual que voluntarios. Se espera también que lleguen miembros de la comunidad, legisladores que tendrán una conferencia de prensa, pero como pueden ver aquí, tienen artículos de medicina, tienen todo empaquetado, lo que es necesario para las personas allá que estarán ayudando, los enfermeros, los doctores que estarán ayudando a las personas que están heridas. Y quiero también hablar con una persona que ha sido una de las voces muy importantes de este lugar, del Global Empowerment Mission. Ella es una de las ejecutivas que ya no ha dado una actualización de lo que están haciendo a menos de 24 horas. Y estoy aquí con Francina de la Rosa. Cuéntame, como estábamos hablando un poquito fuera de cámara, han pasado ya 24 horas, pero ustedes ya tienen personas en Colombia que están ayudando.
1: Como hablábamos, GEM es una fundación con tanta experiencia, más de 15 años, y como nos preparamos todo el año, porque sabemos que vienen desastres, no sabemos ni cuándo ni a dónde, pero sabemos que van a venir. Eso nos permite estar preparados y, bueno, llegar a la zona cero tan rápido. Entonces, con orgullo les compartimos que ya tenemos un equipo en Colombia que ya está en la zona cero. En las próximas horas estarán haciendo un análisis de todas las áreas afectadas. Es un área geográfica muy grande, con muchas distintas ciudades. Entonces, tendremos que tener varios equipos y grupos haciendo ese análisis y ayudando a la gente en todas estas zonas afectadas. Estamos, como siempre, haciendo un llamado a nuestros voluntarios que hagan sus donaciones monetarias para que podamos comprar insumos directamente en Colombia y así hacérselos llegar más rápidamente a la gente necesitada. También para la gente que se encuentre aquí en Miami, necesitamos más voluntarios, aún más manos, porque la misión en Venezuela no para, el trabajo en Venezuela no para, ahora se duplica la necesidad porque tenemos estas misiones, como muchas otras, andando paralelamente. Y bueno, tenemos una lista actualizada de insumos que se necesitan. Pedimos carpas, lonas, artículos de primeros auxilios, artículos de higiene personal. Esas son las cosas que estamos recibiendo aquí en nuestra sede en Doral para empacarlas y prepararlas para envío en los próximos días.
0: Y ya para finalizar, ¿ustedes tienen otro centro también que están preparando donde van a recibir donaciones específicamente para Colombia, no?
1: La sede aquí principal en el Doral, nuestro headquarters, es donde se reciben todos los materiales. Estamos ya separando y preparando el warehouse, porque lo que es de Venezuela es de Venezuela y lo que viene para Colombia es para Colombia, pero tenemos bastante espacio, la logística está ya preparada y organizada para poder comenzar a trabajar.
0: Bueno, muchísimas gracias, Francine. Y así es, en esta mañana están llegando trabajadores, voluntarios, personas que van a estar dando su mano amiga para ayudar a tanto la comunidad y el pueblo venezolano como el de Colombia en esta tragedia. Rebeca.
2: Increíble, Carolina. Creo que el hablar con Francine de la Rosa nos deja muy claro cómo apenas estamos sacando el cuello del agua con Venezuela y ahora estamos hablando de esta segunda tragedia de Colombia. Gracias por este reporte y, por supuesto, si hay una mano a

0: amiga que pueda aportar, que lo haga a través de organizaciones certificadas. Y el terremoto mortal del que estamos hablando, que sacudió el oeste de Colombia, bueno, dejó daños en Pereira, Manizales y en Bogotá. El sismo, el más fuerte registrado en el país en más de una década, bueno, provocó escenas de caos y también una amplia respuesta de emergencia. Estefano Posebón nos tiene el reporte completo.
1: Una escena de caos completo. Los viajeros en el Aeropuerto Internacional de Matecaña, en Pereira, buscando refugio y huyendo por sus vidas. Un terremoto de magnitud 7.4 sacudió gran parte del oeste de Colombia el lunes. Es el temblor más fuerte registrado en el país en más de una década, según el Servicio Geológico Colombiano, y fue seguido por dos réplicas. El epicentro fue registrado en el departamento del Chocó, hacia la costa pacífica y a menos de 200 millas al oeste de la capital, Bogotá. La región, conocida como el eje cafetero del país, resultó gravemente dañada y varias personas murieron. En la ciudad de Manizales, la torre de la catedral sufrió daños luego de tremores que duraron casi un minuto. También se han reportado daños en Bogotá, donde los escombros de este edificio cayeron al suelo. Una primera crisis para el gobierno del presidente Abelardo de Lespriella, el autodenominado tigre colombiano, quien asumió el cargo justo el viernes. El nuevo jefe de Estado ha cancelado todos sus compromisos y convocado una reunión de emergencia del gabinete para declarar un desastre nacional.
2: Colombia tiene un presidente que le duele a su gente y que hará todo lo que esté a su alcance para ayudarles en los momentos más difíciles.
1: Gobiernos internacionales han ofrecido apoyo, entre ellos Ecuador, El Salvador y Estados Unidos. El Servicio Geológico de Estados Unidos estima que al menos 2 millones de personas han sido afectadas por los temblores. El evento ocurrió aproximadamente 2 meses después de que un devastador doble terremoto sacudiera la vecina Venezuela. El gobierno colombiano ya ha confirmado más de 100 fallecimientos, con el número de muertos destinado a aumentar en las próximas horas y días. Estefano Pozzebon, CNN.
0: Gracias, Estefano. Y quiero mostrarle ahora el momento en que Wilson Barco, nuestro reportero, precisamente en Cali, una de las zonas más afectadas, sintió el terremoto junto con su familia en su propia casa. Ve usted.
3: Gordo. Mi amor, venga, venga para acá.
4: ¿Qué? Ven, ven, venga, venga, vamos al baño.
3: Al baño. Al baño, al baño.
4: Al baño.
3: Al baño.
4: Al baño, al baño, venga.
3: Al baño, Gaby, ven para acá, mami.
4: Papito Dios. Samuel.
3: Samuel.
4: Samuel.
3: Papito Dios, ayuda.
5: Vamos.
3: Papito Dios, ayúdanos.
5: Ven, ven, Dios,
4: venga,
5: ven,
4: venga, ven, acá, ven, acá.
3: Papito Dios, por favor. Dios mío. No,
5: mami.
4: Ya. Ya, ya, ya, ya. Dios mío, ya.
3: ¿Los perros?
4: Ahí viene.
5: ¡Mami, los perros!
4: Ya viene, ya viene, ahí está.
0: Increíbles imágenes. Gracias, Wilson, por traernos estos momentos, porque podemos ver el terror que se puede sentir dentro de estos momentos y que tantas familias, tanto en Venezuela como en Colombia, lo han sentido. Y ahora vamos a escuchar los llamados de la familia a resguardarse en un lugar seguro mientras sucede el temblor en la ciudad de Cali. Les recordamos que esta y otras noticias las encuentra en todas nuestras redes sociales y también en nuestra página web de cnnespañol.com. Y hacemos una pausa y regresamos con más aquí en CNN América.
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0: Y estas impresionantes imágenes de la ciudad colombiana de Pereira, bueno, afectada por el terremoto mortal. Este es el momento exacto en que se derrumba un edificio de varias plantas, dejando una nube de polvo, como usted puede ver, y también escombros que se extienden por una plaza y, claro, estremecen a las personas en el lugar, que no saben algunas qué hacer, si correr, quedarse ver, ayudar. Las imágenes fueron localizadas por CNN comparándolas con fotografías de archivo de la zona. Y ahora quiero darle la bienvenida a Paola Ruiz. Ella reside aquí en Miami, donde desarrolla su carrera como creadora de contenido y también modelo, pero es colombiana, nacida en Armenia y en el departamento de Quindío, corazón del eje cafetero. Gracias por estar con nosotros, Paola.
1: Gracias a ti y gracias a todos ustedes por estar cubriendo esta noticia que lastimosamente tiene a Colombia con el corazón partido y al mundo entero. Es algo que no esperábamos.
0: No, es la verdad es que es brutal. Y más porque venimos de hablar de 2 meses de tragedia, de lo que se vive en Venezuela, lo que se continúa viviendo en Venezuela. ¿Dónde estabas cuando escuchaste que hubo un terremoto en Colombia?
1: Estaba justo en mi casa, o sea, estaba despertándome, mi mamá entra y muy suavecito me dice, ¿estás despierta? Porque, bueno, nunca uno está despierto por una noticia así. Y yo le digo, entro dormida, ya estoy abriendo los ojos porque me dijo, hubo un terremoto y no podemos contactar a tu papá ni a tu familia y fue como que muy duro en Armenia y en Pereira. La mitad de mi familia es de Pereira, mi papá es de Pereira.
0: ¿El negocio de tu papá está en
1: Pereira? No, está en Armenia, pero lo que es mi abuela, mis tíos, todos estaban en Pereira. Mi abuela se cayó de las escaleras bajando de su casa. Entonces era como que todo en un nervio, todos llamando. Se perdió la señal totalmente en Pereira. Pereira no tenía señal, no había forma que entrara llamadas, saliera llamadas. Cuando uno de mis tíos me contesta, se entrecortaba. Mi hija se paraba la llamada. Bien, bien, vivos, todos con nervios. Escuchaba a mi tía, se me está bajando la presión, porque nunca estabas listo para ver cómo todo se colapsó. La casa de mi tío se le colapsó todo el techo. Y era una frustración de que estaba muy lejos de casa como para ir a socorrer a mis seres queridos.
0: Claro. ¿Tu papá está en Colombia?
1: Mi papá estaba en Colombia, pero no estaba en Pereira. Uh-huh. Uno diría, bueno, gracias a Dios no estaba en Pereira porque no le pasó nada. Pero para él es muy frustrante porque las vías para llegar a Pereira y Armenia están cerradas. Uh-huh. Él no pudo llegar al hotel porque mi papá es dueño de un hotel a ver qué había pasado.
0: ¿En dónde está el hotel?
1: En Armenia.
0: En Armenia.
1: Y una de las vigas más importantes colapsó, o sea, se cayó, no se podía ni cerrar, había vandalismo. Porque lastimosamente cuando pasa eso, no sé por qué ocurre vandalismo, no se podía ni cerrar las puertas del hotel, de la casa. Y tocaba, como dijo varios amigos, porque me tocó mandar hasta una amiga, hay que sellar todo porque si llegamos a mover la puerta nos da miedo que esa pared se caiga y se caiga el hotel con ella. Y todos en un miedo. Mi papá ni siquiera podía contactar a nadie. O sea,
0: ¿y tú lograste contactar a tu papá luego?
1: Logré contactar a mi papá 4 horas después del terremoto.
0: ¿4 horas?
1: 4 horas después.
0: ¿Y qué pasaba por tu mente en esas 4 horas?
1: No sabía dónde estaba mi papá, llamaba a todo el mundo, ¿dónde está mi papá? Nadie sabe dónde está mi papá. Mi papá no le había dicho a nadie de la familia que había salido de la ciudad. Y yo dije, no, algo pasó. Yo tenía esa corazonada, la recepcionista del hotel apenas me mandaba las fotos y ella en su pánico me decía, se colapsó todo. Y yo, ¿pero qué se colapsó? ¿Qué pasó? ¿Dónde está mi papá? O sea, la gente ni siquiera podía hablar ni describir la situación del susto.
0: Eso.
1: Y más el miedo de la réplica. En Armenia ya habíamos tenido un terremoto en el 99 que fue muy devastador para la ciudad. Entonces que volviera a pasar, ellos decían, fue más duro que el del 99. Mm. Creo que es muy traumático para la gente. O sea,
0: ¿y tú ibas a ser parte o vas a ser parte del Teletón Unidos por Venezuela?
1: Sí.
0: Y ahora lo estás enfrentando tú, pero en tu propia casa.
1: Es muy duro porque venimos de ayudar por 2 meses todos los días a Venezuela, porque Venezuela, para mí Venezuela es como la patria madre, para nosotros también somos hermanos, Colombia y Venezuela para mí es un país junto. Y yo estaba ya para el domingo para estar para el Teletón, para ayudar, vamos a estar todos por Venezuela. Y pasa esto de Colombia y yo digo, es una locura que mis dos patrias estén pasando por lo mismo. No se puede comparar un dolor con el otro. Pero bueno, estoy feliz de que por lo menos también lo que se recaude el domingo también van a ayudar a Colombia. Colombia necesita mucha ayuda. O sea, las zonas que fueron afectadas, lastimosamente son zonas muy vulnerables de Colombia, no son capitales. Uh-huh. Lo que es el Chocó, lo que es Armenia, Manizales, Cali, Pereira, son ciudades que no estaban listas para otra vez vivir un terremoto.
0: Las pasó en La Guaira, ¿no? Que
1: sí.
0: También, o sea, zonas, son verdaderamente zonas que requieren de muchísimo desarrollo, infraestructura, también el acceso se convirtió en un reto para todas las personas que querían ayudar. También hubo saqueos. Entonces estamos viendo como una radio, una réplica, un espejo, un poquito de lo que sucedió en Venezuela, lo cual es preocupante, alarmante y cuestionante, ¿no?
1: Demasiado. Creo que lastimosamente ver estas ciudades que son tan bellas, pero que son tan vulnerables, pasar por esto es lo que lo hace también más difícil. El Eje Cafetero en Colombia es el centro del café, de la diversidad, Palmas de Cera, muy bonito turísticamente, pero infraestructuras muy viejas. Uh-huh. No son ciudades edificadas como Bogotá, como Medellín, que están listas para aguantar temblores, terremotos. Digamos, en Medellín se movían los edificios de lado porque están preparados para eso.
0: Claro.
1: Lo que fue Cali, Pereira, Chocó, todo se fue para abajo, o sea, muchas edificaciones, o sea, y lo mismo le pasó a La Guaira.
0: Sí, sí, y hablábamos de este efecto sándwich, ¿no?
1: Sí.
0: Que los edificios empiezan a colapsar, pero de arriba para abajo, y en lugar de caer de lado, que podemos ver algunos videos de Colombia que sí sucede, que ese sí es el caso, pero toda tu familia entonces está con bien.
1: Todos están bien, todos están con vida. Seguimos sin localizar a un tío que está en La Virginia, una de las zonas de Pereira, Risaralda más afectadas. Hasta la iglesia colapsó completamente allá, pero estamos esperando de que a lo mejor no tenga señal, de que a lo mejor no haya señal allá. Oremos de que podamos encontrarlo y que no haya sido algo grave, pero es el único que sí no hemos podido lograr con él.
0: ¿Y tú quieres ir a Colombia? Me comentabas.
1: Sí, ayer estaba buscando vuelos.
0: ¿Hay vuelos?
1: Ya aperturaron el aeropuerto de Cali.
0: Sí, porque hubo 6 aeropuertos importantes afectados.
1: Sí, uno de esos fue el de Pereira. El Matecaña está totalmente destruido. O sea, no hay forma de aterrizar, no hay forma de salida. Cali está funcionando, pero sin electricidad. El aeropuerto está totalmente sin electricidad, manejándolo como años atrás para las vías de aterrizaje. Sin embargo, el problema es llegar de Cali a Pereira, porque hubieron muchos derrumbes. Es más, tenemos un volcán activo en este momento también, porque se movió tanto la tierra que hay derrumbes, hay un volcán activo. No se sabe si me dejan llegar de Cali a Pereira en carretera.
0: ¿Y de Bogotá a Pereira hay
1: conectividad? El túnel, que es la línea, también está cerrada porque tuvo derrumbes.
0: Okay.
1: Entonces, está en este momento Pereira, está lo que es Pereira, Cali, Armenia y el Chocó.
0: Aislados.
1: Están aislados.
0: ¿Y qué sabemos de servicios de emergencia? Sé que los topos ya iban en camino a Colombia.
1: Sí, estamos muy felices de saber que estamos contando con México. Los topos llegaron anoche. Se están aperturando ciertas partes de los aeropuertos para que entren esas organizaciones. Por más que Colombia está haciendo todo lo posible y nuestros ciudadanos están saliendo, contar con la ayuda exterior siempre es una bendición. Y estamos esperando que los topos pues puedan
0: llegar a
1: ayudarnos,
0: ayudar.
1: Sí, hay edificios que esta mañana para mí fue muy duro y se me corta la voz. Hacían silencio todavía después de 15 horas de búsqueda, todavía se escuchaba gente abajo gritando y no había forma de sacarlos, o sea, porque como quedaron tan aisladas estas ciudades, las poquitas grúas que tenían y las manos que son de los ciudadanos y la Cruz Roja estaba siendo muy complicado y se escuchaba y todos eran, hagan silencio para localizar dónde se... Y se escuchaban golpes, ayuda, ayuda. Y yo decía, es muy duro.
0: Es muy duro ver pues la necesidad humana, alguien tratando de sobrevivir. No sé, no sabemos si son adultos, si son niños, si son personas de la tercera edad que están luchando por su vida en esos momentos.
1: Es muy complejo. Se vieron madres tapando sus niños. Sacaban un niño casi de meses, chiquito, y la mamá toda herida al brazo y podían rescatar al niño. Yo decía, yo no soy madre, pero yo me imagino uno de madre por salvar su hijo.
0: Muchas veces, y aquí se me ha cortado la voz con imágenes que muestro de Venezuela, ahora de Colombia, porque uno se imagina como mamá estar en esos momentos. Haces todo por la vida de tus hijos, pero es sumamente difícil y es muy complicado lo que se está viviendo en Colombia. Pero hay muchas manos, amigas, que están dispuestas a ayudar. Esperemos que se puedan aperturar las conexiones para que la gente pueda llegar, para que los topos puedan ayudar. Y seguramente habrá otros países que también se incorporarán a la ayuda en Colombia. Paola, espero que tu tío se encuentre con bien. Me da muchísimo gusto que tu familia está con bien y gracias por estar con nosotros.
1: Gracias a ustedes. Gracias.
0: De verdad. Y también me imagino a través de tus redes sociales la gente puede saber cómo ayudar y también estar al pendiente de lo último, ¿no?
1: Sí, claro que sí. Pueden ir a mis redes sociales, Pao Ruiz B. Estamos publicando todo desde acá, Miami. Justo salgo de acá y ya voy para un centro de acopio. Ya estamos empezando a mandar y recolectar cosas porque ante todo Colombia necesita muchos insumos. Mm. Hay muchos heridos, entonces... estén por allá, pueden encontrar todo para que los que quieran ayudar y aportar lo hagan. Cualquier granito mueve masas.
0: Gracias por estar con nosotros, Paula, de verdad. Son momentos difíciles, espero tenerte en un mejor momento y espero que podamos encontrar a tu tío.
1: Gracias.
0: Gracias. Nosotros vamos a una breve pausa y regresamos con más.
2: Espera.

0: Y el presidente Trump dijo ayer que el Estrecho de Hormuz está abierto y afirmó que la Marina de Estados Unidos, bueno, ha limpiado la vía marítima de minas y la tiene bajo control. Pero los datos de navegación aún no lo confirman. Solo 8 embarcaciones pudieron cruzar ayer, 5 siguieron la ruta iraní y 3 tomaron una ruta no detectada, según la firma de inteligencia marítima Kepler. Eso aún no respalda la afirmación de que Trump, la afirmación que estaba diciendo Trump de que el estrecho esté abierto. Vámonos directamente a Jerusalén con José Levy. José, ¿Trump busca o está buscando imponer nuevas condiciones a Irán para un posible acuerdo?
1: Sí, esa es la impresión ahora, Rebeca. Buenos días. Aquí lo que tenemos es que para reabrir el estrecho de Hormuz, Irán exige que previamente eso se consiga en las negociaciones. Pero ¿qué es lo que pasa? Donald Trump ayer reaccionó a una aparentemente nueva exigencia de Irán para reanudar las negociaciones, que es recibir compensaciones económicas por los daños causados por los bombardeos de Estados Unidos e Israel contra ellos. Entonces, Donald Trump aseguró ayer que le parecía muy buena idea y esto no lo había pensado, pero realmente ahora va a exigir a los negociadores de su país que al dialogar con Irán tengan otra condición para llegar a un acuerdo, que es el realmente pagar compensaciones, pero no Estados Unidos a Irán, sino Irán a Estados Unidos, por lo que afirma serían crímenes cometidos por esta República Islámica durante décadas. Según él, habría que pagar estas indemnizaciones a los familiares de cientos de miles de iraníes que, según él, perdieron la vida en las últimas décadas. 52.000, afirma Trump, en las manifestaciones, las protestas de hace tan solo unos meses. Y esto, de alguna forma, es ahora rechazado por Irán, donde Ismail Baghaí, el vocero de la Cancillería, asegura en Teherán que todas estas condiciones tan solo hacen muy difícil que se pueda regresar algún día a la mesa de negociaciones. Vemos también en el lado iraní otro endurecimiento, pues vemos que Mujtaba Jamenei, el líder supremo, él designó ayer a una nueva cúpula de los distintos estamentos de seguridad, ya sea el nuevo jefe del ejército, el nuevo de la influyente Guardia Revolucionaria, de las milicias Basij, y la característica central es que estos nuevos mandos están caracterizados por tener una línea especialmente dura contra Estados Unidos. Rebeca.
0: Bueno, José, y cuando parecía que podía haber un acercamiento hasta hace menos de una semana, Trump ahora está elevando nuevamente las exigencias. ¿Cuál tú crees que será el final de este conflicto? ¿Y si se puede esperar un final o estamos enfrentándonos a un nuevo normal?
1: Bueno, la verdad es que la impresión es que en las próximas semanas va a ser difícil que se pueda regresar a la mesa de negociaciones o también que vaya a haber unos ataques a gran escala por parte de Estados Unidos contra Irán. Pareciera más que Donald Trump está centrado en la presión económica y esto aparentemente para permitir que se realicen a principios de noviembre las elecciones de medio término en Estados Unidos. Entonces, ahora se cree que este conflicto, así a fuego lento, si se puede decir, se va a continuar durante semanas, quizás algunos meses. O sea, todavía no se ve una resolución clara próxima. Rebeca.
0: Sí, sin duda, y podemos ver más bien una escalada en la región. Pero déjame regresar al factor clave, este nuevo factor clave en este conflicto, en esta guerra. Me queda la duda, ¿es seguro transitar por el Estrecho de Hormuz?
1: Bueno, ahora mismo lo que asegura Donald Trump es que lograron el desminar, o sea, quitar todas las minas que habría colocado Irán, dice él, en el estrecho. Entonces, desde que ya no existe esa amenaza, él afirma que el Estrecho de Hormuz está 100% bajo el control de las fuerzas navales de Estados Unidos. Pero vemos que esa afirmación de Donald Trump no ha logrado que se regrese a las cifras anteriores de paso de naves a través de este estratégico estrecho. O sea, habrá que ver qué es lo que ocurre en los próximos días. Rebeca.
0: Y veremos si efectivamente está abierto o no. Ahora, hay nueva información que ha salido a la luz sobre el avión presidencial. ¿Qué se sabe sobre este cambio de avión que se habría hecho recientemente del presidente Trump en Turquía y que hizo que tuviera que haber una táctica casi que pareciera de película para poder transportar al presidente de forma segura?
1: Sí, realmente una película de Hollywood. Aquí hace un mes, justo estos días, es que Donald Trump estaba en una cumbre de la OTAN en Turquía. Recibieron aparentemente información de inteligencia según la cual habría una amenaza iraní contra Donald Trump, contra el avión que podría él desplazarlo de Turquía hacia Estados Unidos con escala en el Reino Unido. Entonces, primero se informó que él había decidido no utilizar el avión presidencial nuevo que acababa de recibir de regalo de Qatar y decidió, por seguridad, estar en el Air Force One, en el avión presidencial antiguo. Pero, ¿qué es lo que pasa? Ahora sabemos que él, cuando ya estaba en el avión antiguo, decidió él, por los servicios de seguridad, él salir de forma clandestina en un contenedor de catering del avión del Air Force One antiguo, y en este nuevo vehículo fue trasladado en secreto a un avión militar. Y este avión militar habría sido el que lo habría trasladado al Reino Unido, donde ahí sí habría regresado al avión que recibieron de regalo de Qatar y con él habría regresado a Washington. Pero todo esto implicó una operación secreta precisamente para intentar proteger a Donald Trump, quien él mismo asegura que se convirtió en el principal objetivo de los servicios de seguridad iraníes.
0: Rebeca. Sí, el objetivo número uno, de acuerdo con el presidente Trump. Y bueno, pues sin duda fue algo sorprendente y algo que inclusive dicen algunas fuentes cercanas llegadas a la Casa Blanca que muchos ni siquiera estaban enterados. Fue un grupo muy pequeño quien organizó esta salida de película, como bien lo decimos. Gracias, José. Nos enlazamos contigo más adelante. Y mientras todo esto sucede en Medio Oriente, bueno, Estados Unidos e Irán terminan haciendo estas exigencias para ver quién abre o no abre el Estrecho de Hormuz. Los precios del petróleo se mantienen elevados, así es como se encuentran los precios en estos momentos. El crudo Brent sobre los $87, un equivalente a la alza del 0.17%, y el crudo WTI sobre los $82, un equivalente a la alza del 0.35%. Y estas son las noticias más destacadas a esta hora aquí en CNN. Carrera contra el tiempo para Colombia y para rescatar a sobrevivientes. Más de 170 personas han muerto a consecuencia del sismo de magnitud 7.4, según una actualización de las autoridades. Es probable que estas cifras aumenten a medida que continúan las labores de rescate. El presidente Abelardo de la Espriella convocó a un comité de emergencia y la ciudad de Cali ordenó un toque de queda para la noche del lunes. Y países de la región se solidarizaron con Colombia tras el mortal terremoto de 7,4 grados este lunes. El Departamento de Estado estadounidense anunció que destinará más de 15 millones de dólares a Colombia para alojamiento, alimentos, protección y evaluaciones de daños. Por su parte, la Unión Europea movilizó su servicio de satélites y está proporcionando financiamiento para ayudar en la respuesta a este devastador sismo. Y celebridades como David Bisbal, Ninel Conde y Laura Flores relataron en sus redes sociales cómo vivieron el mortal terremoto que azotó a Colombia este lunes. Además, diversas figuras enviaron mensajes de apoyo y también expresaron su solidaridad con los damnificados. Shakira, Maluma y Sebastián Yatra, entre otros, reflejaron su tristeza a través de sus redes sociales.
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0: Y en Nueva York, muchos integrantes de la comunidad colombiana reaccionaron con profunda angustia e incertidumbre por sus familiares tras el devastador terremoto que sacudió Colombia. En zonas como Queens, muchos empiezan a organizar ayuda para su país. María Santana nos tiene la información.
1: En Queens, donde vive una de las comunidades más grandes de colombianos en Estados Unidos, se siente la tristeza, la angustia y la preocupación por el fuerte sismo que sacudió a Colombia el lunes por la mañana. Algunos ya se han comunicado con sus familiares, otros esperan esa llamada y saber más, mientras que todos prácticamente aquí dicen que su mente y su corazón hoy están en Colombia.
2: Muy asustada porque allá está toda mi familia. Yo aquí nomás estoy con mi hijo, el mayor, y allá está mi madre, mi hijo, mi nieto, mis hermanos, toda mi familia, primos, tíos, todos. Es duro, triste, muchas ganas de llorar, pero se siente uno como impotente.
3: Me dio mucha tristeza, sí, porque pues yo sé que la situación en el mundo no está muy fácil. Y una tragedia de esa que hace que pasó la de Venezuela y ahora nosotros, pues es algo difícil.
4: Claro, vamos a organizarnos desde hoy en adelante para ver cómo mandamos ayuda personalmente, porque gubernamentalmente casi nunca llega la ayuda. Entonces, personalmente, de persona a persona vamos a ayudar.
5: No, pues algo devastador, porque pues es el país y también pues hay mucha gente conocida en ciudades como Pereira, como Cali, que sí afecta mucho. Pues la emoción de toda la gente, no, impotencia, pues de uno querer estar allá, poder ayudar a la gente que está un poco, pues, mal.
1: Después del shock inicial, colombianos aquí dicen que lo más importante ahora va a ser organizarse para ayudar, recolectar donaciones y apoyar de cualquier manera a las víctimas y las comunidades más afectadas. María Santana, CNN, Nueva York.
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1: Vamos.
2: Estas imágenes llegan desde Cali, uno de los lugares más afectados por este terremoto. El video captado por Carlos Andrés, un trabajador de la clínica Sanitas, muestra cuando los bomberos logran rescatar a una persona atrapada precisamente bajo los escombros. Las imágenes grabadas revelan los graves daños dentro de la institución tras el temblor. El trabajador del centro médico aseguró que tras el sismo ya no pudieron ingresar al edificio por temor a un posible colapso. Y ahora le quiero mostrar imágenes en vivo de rescatistas trabajando precisamente en Colombia, que pues están tratando de trabajar a marchas forzadas. Recordemos que estamos en estas primeras 72 horas donde todavía podemos encontrar gente con vida. Y de esta forma yo me despido. Mi nombre es Rebecca Kelly. Como todas las mañanas, gracias por acompañarnos.

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1: Está temblando, ¿no?
2: Uf.
3: Está temblando durísimo.
1: Está temblando.
3: Oh. Temblor es fuerte. Atención. Magnitud de 6.4 en este momento. Dios, ojo, Dios, atención.
1: Salgamos.
3: Dios Padre Santo.

0: Momentos sumamente impactantes, y es que este temblor en Colombia quedó registrado por las cámaras de este programa radial, y como usted pudo leer en este paquete, bueno, iban a entrevistar al alcalde de Cali, Alejandro Eder, y tuvo que ser interrumpida esta conversación por este terremoto que sacudió al país. En el video, pues, usted puede ver cómo es que se ve cómo violentamente se sacuden las cabinas, trataron de continuar con el programa, pero simplemente no se pudo y por seguridad tuvieron que salir. Y según una actualización de la Asociación Colombiana de Capitales publicadas el lunes por la noche, al menos 175 personas han muerto y 570 han resultado heridas a consecuencia del sismo de esta magnitud de 7,4, incluyendo al menos 60 muertes que se registraron en la ciudad de Pereira. Vámonos directamente hasta Bogotá con Fernando Ramos. Fernando, estamos todavía dentro de esta ventana crítica de las primeras 72 horas. ¿Cuál es el principal obstáculo en este momento para llegar a las personas que podrían seguir atrapadas?
1: Hola, ¿qué tal, Rebeca? Pues así es. Ahora la prioridad es buscar rescatar a estas personas que están bajo los escombros. Son muchas porque los cuerpos de socorro, los organismos de rescate han percibido ruidos, han percibido llamados de auxilio de debajo de cientos de toneladas de cemento, de hierro retorcido, en las principales ciudades en donde se presentó este sismo y que ha causado devastación, especialmente en Quibdó, en el Chocó, esto es en el Pacífico colombiano, también en Pereira, en Manizales y en la ciudad de Cali, donde se hacen ingentes esfuerzos por lograr llegar hasta el punto en donde están estos colombianos que están clamando por ayuda y está llegando mucha ayuda, hay que decirlo, y también muchos voluntarios que están ayudando con lo que pueden, con palas, con sus propias manos, para sacar los escombros y poder rescatar a estas personas. Hay equipos de caninos que están especializados en ese tipo de búsqueda y rescate, que están identificando los sitios donde puede haber vida. Esa es la prioridad ahora, poder encontrar y rescatar a la mayor cantidad de personas. El presidente Abelardo de la Espriella ha estado al frente de este puesto de mando unificado, ha estado en la ciudad de Quibdó, también estuvo anoche en Cali, ahora está en Bogotá y próximamente irá a Pereira. Esto ha dicho porque hay que entender, él asumió el poder el pasado viernes, 7 de agosto, está recién llegado, esa es de las principales dificultades, apenas está empezando a ver cómo gerenciar esta tragedia que significa un desafío gigante para el nuevo gobierno, y esto es lo que ha dicho en las últimas horas sobre lo que está ocurriendo.
2: Queridos compatriotas, son las 9:15 de la noche, estamos en Catán, y esta tragedia nos ha cogido en medio de una situación muy complicada desde el punto de vista administrativo, porque apenas se están haciendo o se están formalizando los nombramientos. Todo lo que hemos tenido que articular lo hemos hecho con las uñas porque las herramientas jurídicas son limitadas, ¿no, doctor Barreto? Y hasta ahora estamos haciendo los nombramientos respectivos. Pero bueno, Dios proveerá, estamos haciendo lo que corresponde y estamos seguros de que con el concurso de todos los colombianos unidos bajo una misma bandera y con la ayuda de Dios vamos a salir adelante. Dios le pone sus batallas más difíciles a sus mejores soldados.
1: Rebeca, y es que hay que entender que la Unidad Nacional de Gestión del Riesgo de Desastres está bajo la lupa de las autoridades por escándalos gigantescos de corrupción, de robo de dinero en la anterior administración, y pues está prácticamente sin recursos. Pero hay que también decir que Colombia se ha preparado durante los últimos años para este tipo de desastres. Hay personal especializado, hay talento humano que está presto para llegar a los sitios, también hay maquinarias y también la respuesta de los hospitales para atender a los heridos. Aunque, por ejemplo, en Cali, dos hospitales tuvieron que ser cerrados porque primero se destruyó parte del inmueble y también ya no es posible operar desde allí. Hemos visto imágenes de enfermeras, de médicos atendiendo a niños recién nacidos prácticamente en la calle, que tuvieron que salir de esas instalaciones y pues eso también ha dificultado la situación, pero los heridos, algunos han sido remitidos aquí a Bogotá para su atención debido a la gravedad de las heridas y en estos momentos todos están recibiendo afortunadamente la atención médica necesaria, Rebeca.
0: Es interesante, Fernando, de lo que nos acabas de mostrar este video del nuevo presidente, Abelardo de la Espriella, cómo se está comunicando con el país en medio de esta tragedia y cómo se está expresando y cómo está mostrando vulnerabilidades que hay dentro del gobierno, pero con el fin de mantener a la gente informada, contrario a lo que, por ejemplo, pudimos ver en Venezuela.
1: Exactamente. El presidente desde el primer momento... se puso al frente del puesto de mando unificado en Bogotá. Desde allí empezó a coordinar toda la ayuda de emergencia inmediata para los damnificados. De hecho, estuvo en una labor maratónica el día de ayer, estuvo en Bogotá, luego fue hasta Quibdó, en el Chocó, estuvo con la gobernadora, con la gente que está ahí apoyando, estuvo luego en la ciudad de Cali con el alcalde Alejandro Eder y apoyando, también coordinando las ayudas y posteriormente llegó a Bogotá, donde se encuentra a esta hora y ya está al frente de la situación. Ha estado comunicando todo el tiempo lo que se está haciendo y ha estado al frente de la situación. Ahora, lo que te decía, dificultades, porque es un gobierno que apenas empieza, que está empezando a conocer cómo es el manejo administrativo, cómo poder manejar los recursos, cómo poder organizar al personal. Y esto, pues obviamente que significa un reto y un desafío muy importante para el nuevo presidente Abelardo de la Espiella. La comunidad internacional también está apoyando. El secretario de Estado de Estados Unidos, Marco Rubio, ha dicho que su país va a ayudar lo más pronto posible. También gobiernos de la región, de México, en fin, todo el continente y toda la comunidad internacional ha estado solidaria con Colombia. Pero además en Colombia, Rebeca, hay que decirlo, ya están dispuestos muchos albergues en las zonas afectadas y también muchos puntos de acopio para recibir ayudas y llevarles estas ayudas a quienes más lo necesitan. Y también se ha movilizado personal médico, personal de rescate. Así que esta tragedia pudo haber sido mayor, pero afortunadamente la reacción fue rápida. Y también hay que tener en cuenta un elemento, y es que aquí hay muchos simulacros de terremotos en las principales ciudades, al menos dos al año, y ya la gente sabe cómo actuar, cómo salir, cómo evacuar los sitios en donde hay riesgo. Así que vamos adelante. Colombia siempre se ha repuesto de este tipo de situaciones y de desastres naturales y de tragedias a las que estamos desafortunadamente acostumbrados, Rebeca.
0: Desafortunadamente, y te lo digo como mexicana también, es lamentable que pues en donde vivimos o en donde, en mi caso, donde he vivido, y entiendo muy bien lo que significa estar dentro de un terremoto y que la tierra te sacuda de esa forma, pues es lamentable que tengamos que vivir ahí, pero mientras más preparados, menos tragedias son las que se pueden ver al final del día. Muchísimas gracias, Fernando. Volvemos a enlazarnos contigo más adelante y, por supuesto, con lo último de lo que está sucediendo.

0: amplia respuesta de emergencia. Estefano Posebón nos tiene el reporte completo.
1: Una escena de caos completo. Los viajeros en el Aeropuerto Internacional de Matecaña, en Pereira, buscando refugio y huyendo por sus vidas. Un terremoto de magnitud 7.4 sacudió gran parte del oeste de Colombia el lunes. Es el temblor más fuerte registrado en el país en más de una década, según el Servicio Geológico Colombiano. Y fue seguido por dos réplicas. El epicentro fue registrado en el departamento del Chocó, hacia la costa pacífica y a menos de 200 millas al oeste de la capital, Bogotá. La región, conocida como el eje cafetero del país, resultó gravemente dañada y varias personas murieron. En la ciudad de Manizales, la torre de la catedral sufrió daños luego de tremores que duraron casi un minuto. También se han reportado daños en Bogotá, donde los escombros de este edificio cayeron al suelo. Una primera crisis para el gobierno del presidente Abelardo de la Espriella, el autodenominado tigre colombiano, quien asumió el cargo justo el viernes. El nuevo jefe de Estado ha cancelado todos sus compromisos y convocado una reunión de emergencia del gabinete para declarar un desastre nacional.
2: Colombia tiene un presidente que le duele a su gente y que hará todo lo que esté a su alcance para ayudarles en los momentos más difíciles.
1: Gobiernos internacionales han ofrecido apoyo, entre ellos Ecuador, El Salvador y Estados Unidos. El Servicio Geológico de Estados Unidos estima que al menos 2 millones de personas han sido afectadas por los temblores. El evento ocurrió aproximadamente 2 meses después de que un devastador doble terremoto sacudiera la vecina Venezuela. El gobierno colombiano ya ha confirmado más de 100 fallecimientos, con el número de muertos destinado a aumentar en las próximas horas y días. Estefano Pozzebon, CNN.
0: Y le quiero recordar que esta y otras noticias las puede encontrar en todas nuestras redes sociales y también en nuestra página web de cnnespañol.com. Hacemos una pausa y regresamos por supuesto con más aquí en CNN América.

Y ahora quiero darle la bienvenida a Carlos Alberto Vargas, quien es profesor del Departamento de Geociencias de la Universidad Nacional de Colombia, quien se encuentra en estos momentos en Oslo. Profesor, muy buenos días. Antes que nada, antes de hablar de la magnitud de este sismo y del que por qué se suscita, quiero preguntarle si usted, bueno, sé que usted estaba en Oslo, pero ¿su familia se encuentra con bien?

0: Ah, bien, muchísimas gracias. Escuché muy bajito la pregunta. Sí, mi familia se encuentra muy bien. Muchísimas gracias.
1: Ay, qué bueno, profesor, me da muchísimo gusto escuchar esto. Ahora, no podemos evitar que esta tragedia que se suscitó ayer en Colombia, cuando no, conocimos la noticia de este terremoto, inevitablemente pensamos en el fuerte sismo que sacudió Venezuela hace apenas, pues, un par de meses. Sabemos que en esta región hay actividad sísmica constante, pero estamos hablando de dos terremotos de gran magnitud en muy poco tiempo. ¿Qué está ocurriendo geológicamente?
0: Bien, en toda esta región, en márgenes continentales, donde convergen placas tectónicas, es muy común que se den este tipo de eventos sísmicos. La escala de tiempo es un poco más larga de la esperada, digamos, a nivel, de la vida humana. Los procesos estadísticos con los que se estudian los sismos, de todas maneras, sugieren de que se trata de eventos independientes. El terremoto de Caracas o de La Guaira fue un evento superficial y este otro es un evento de subducción más profundo. Son comunes, digamos, que en este tipo de contextos, pero no hay causalidad o relación entre ellos en sí.
1: Entonces estamos hablando de movimiento tectónico o sistemas de movimiento distintos.
0: Digamos que para el caso de Venezuela existe unas fallas que se encuentran al interior del continente, en el piedemonte de los Andes de Mérida. En esta zona se dio esta dupleta de sismos del 24 de junio. Eventos superficiales, menos de 20 kilómetros, básicamente una falla que tuvo movilidad. Mientras que el sismo que se encuentra, que se ocurrió ayer en Colombia, bajo San José del Palmar, se trata de un sismo de subducción que no tiene expresión en superficie con unas fallas, sino que se trata de una superficie a más de 100, aproximadamente a 100 kilómetros de profundidad. Las energías son comparables, obviamente, y la cercanía a ciudades es la que pone como en contexto esa comparación de daños y quizás de energía, pero las energías son similares.
1: Ahora, profesor, para que nos ayude a entender esto, y mucho se habla de la tensión que puede generar un movimiento telúrico de esta magnitud. ¿Estamos hablando de que este es un desprendimiento de energía o tenemos que estar alertas porque efectivamente puede haber nuevos movimientos que, aunque parezcan, como nos lo decía al principio, raros dentro de una vida humana, pudieran seguir ocurriendo? Me parece que perdí al profesor. Por supuesto, me encantaría volver a retomar esta conversación porque es interesante y creo que muy importante entender cómo surgen estos terremotos, por qué surgen y no nos dejemos llevar por toda la información que podemos ver a través de las redes sociales o que está pasando o algo mucho más allá o algo totalmente anormal que el profesor ya nos decía que es el corto tiempo entre que se dio el movimiento telúrico en Venezuela y en Colombia es un poco anormal. Bueno, estos movimientos se esperan y son normales. Vamos a continuar hablando de este terremoto y es que este temblor, este terremoto que sacudió Colombia de 7,4, también sacude a comunidades en Estados Unidos, en la Florida, porque miles de colombianos pues buscan noticias de sus familiares afectados y ya comienzan también a organizar ayudas. Que ahora quiero saludar a Carolina Peguero, quien se encuentra en Miami. Carolina, ¿cómo está viviendo la tragedia la diáspora colombiana?
2: Bueno, yo creo que cuando pasan este tipo de tragedias, la gente se une, solidaridad en todas partes, especialmente aquí en el sur de Florida y en el lugar donde nos encontramos, que es el Global Empowerment Mission, un lugar muy céntrico para la comunidad latina y para esas personas que buscan poder brindar su ayuda, donar. Como podemos ver aquí, están personas ya dando su tiempo, su mano amiga, voluntando para hacer esas cajas, para empacar esos insumos insumos necesarios para las personas damnificadas, heridas y que han perdido todo en Colombia y que ellos aquí, esta comunidad también conoce muy bien debido a que hace menos de 2 meses vimos donde 2 terremotos también sacudieron a Venezuela. Y quiero mostrarles detrás de donde está mi camarógrafo, donde han llegado personas aquí, justamente este señor que ha llegado ya empacado su carro, su vehículo, donde ha traído ya esos artículos de necesidad, comida enlatada y que está brindando también su ayuda para los colombianos que en estos momentos están pasando momentos bastante difíciles. Y quiero también hablar con una de las organizadoras de este lugar, que hace poco hablamos con ella y que ya tienen una idea, un análisis de la situación en Colombia, ya que debido a que tienen miembros en el terreno de Colombia, ellos también han ayudado aquí para Venezuela. Esta ayuda va a ser doble ahora debido a esta situación y a 2 meses de esos terremotos en Venezuela. Y estoy con Francine de la Rosa nuevamente. Cuéntame, ya a esta hora vemos personas, esto lo que significa la ayuda que ustedes brindan siempre a diario aquí en GEM.
3: Como hablábamos anteriormente, GEM, con la experiencia de más de 15 años asistiendo en desastres naturales, nos preparamos todo el año para este tipo de cosas. Sabemos que las tragedias y estas crisis van a llegar, no sabemos ni cuándo ni a dónde. Pero esa preparación y esa experiencia es lo que nos permite llegar a la zona cero menos de 24 horas después del terremoto. Ya tenemos nuestro equipo haciendo el análisis. Vamos a tener que tener varios equipos porque las zonas afectadas son varias distintas ciudades a través de Colombia. Ya sabemos que la necesidad es extrema, muchísima gente desplazada. Ya anunciaron, obviamente, gente que perdió su vida. Y pues bueno, aquí nunca se pierde la esperanza. Siempre estamos positivos, listos. Ya estamos activos recibiendo insumos y bueno, preparando lo que será el envío en los próximos días de esa ayuda que tanto se necesita.
2: Y quiero hablar también con un voluntario que ha estado aquí desde el día 1 después de los terremotos en Venezuela, el venezolano también. Alejandro, cuéntame de esta ayuda tan importante y brindar también esos recursos, esos esfuerzos para Colombia, un hermano país que está a pasos de ustedes y que ahora está viviendo lo mismo.
4: Bueno, gracias a Dios, primero solidaridad con el pueblo colombiano. Tenemos ya aquí 6 semanas trabajando arduamente, día y noche técnicamente, en la logística de enviar los insumos. Y vamos a seguir el proceso caminando ahora con Colombia, preparando todo para que se vaya lo más rápido posible hacia allá. Importante, voluntarios, muy importante. Necesitamos muchas manos que nos ayuden aquí.
2: Y cuéntame de lo que se necesita, de esos insumos tan importantes que se necesitan en estos momentos.
4: Mira, básicamente lo más importante, kit de primeros auxilios, son claves. El tema alimenticio no es tan importante en este momento, pero los insumos de medicina no profunda, sino primeros auxilios, creo que es lo básico. Kit de primeros auxilios, higiene para mantener a la gente en condiciones salubres.
2: Sí, muchísimas gracias, Alejandro. Y también están pidiendo carpas, lonas, cobijas para poder ayudar a esas personas que lo han perdido todo. Y por supuesto, nosotros vamos a seguir donde siguen llegando voluntarios y esa mano amiga Rebeca que definitivamente siempre se presenta aquí en el sur de Florida.
1: Y que sin duda se necesita. Gracias, Carolina, por esta información. Nosotros hacemos una pausa y regresamos con más aquí. Sea hacer.

0: Y Donald Trump dijo ayer que el Estrecho de Hormuz está abierto y afirmó que la Marina de Estados Unidos ha limpiado la vía marítima de minas y la tiene bajo control. Pero los datos de navegación aún no confirman esta información. Solo 8 embarcaciones cruzaron el día de ayer, 5 siguieron la ruta iraní y 3 tomaron una ruta no detectada, según la firma de inteligencia marítima Kepler. Eso aún no respalda la afirmación de Trump de que el estrecho está abierto. Ahora me quiero enlazar con José Levy. José, muy buenas tardes para ti. Cuando parecía que podía haber un acercamiento, bueno, Trump ahora está elevando nuevamente las exigencias y ahora habla incluso de que Irán debiera pagar compensaciones por el otro lado. Ahora, ¿está Washington endureciendo las condiciones para un posible acuerdo? ¿Y qué impacto puede tener esto en las negociaciones futuras, si es que hay?
1: Sí, esa es la gran incógnita. Hablamos de un hombre de negocios como Donald Trump, que lo que hace cuando ve que en el otro lado endurecen sus posturas, se alejan de cualquier posible negociación, él decide hacer lo mismo y también alejarse de su lado. Entonces vemos que lo que afirmó ayer es que si los iraníes endurecen sus posturas y, por ejemplo, ahora exigen compensaciones por los bombardeos de Estados Unidos e Israel contra ellos en los pasados meses, entonces la respuesta de Donald Trump es, me parece una idea muy interesante. Pero ¿qué es lo que pasa? Él asegura, lo que va a ocurrir es que yo ahora voy a dar órdenes a mis negociadores para que sean ellos los que exijan compensaciones a Irán por los daños, por los crímenes que habrían cometido contra su propio pueblo, cientos de miles de personas que según él habrían muerto en las protestas antigubernamentales, 52.000, dice, en los pasados meses. También, dice él, por los daños causados en distintos lugares del mundo por las fuerzas de Irán. Entonces, todo esto viene en un momento en el cual Irán también había condicionado la reapertura del estratégico estrecho de Hormuz a que se puedan llegar a negociaciones y entonces previamente tendría que haber también compensaciones por parte de Estados Unidos. Y también vemos que ayer hubo varios nombramientos de la cúpula militar y de seguridad de Irán por parte del líder supremo, el ayatollah Mojtaba Khamenei, que son personas que están identificadas claramente con la línea dura contra Estados Unidos en esta República Islámica. Rebeca.
0: José, si tuviéramos una bola de cristal, ¿cuánto más podría prolongarse este conflicto? Porque pareciera que se repite el mismo ciclo una y otra vez, y no soy la única que lo piensa, muchos analistas dicen lo mismo. Entonces, la pregunta del millón es, ¿cuánto puede prolongarse este conflicto o si esta es la nueva forma de operar en el Medio Oriente?
1: Es muy difícil saberlo. Vimos hace unas semanas cómo el vicepresidente J.D. Vance aseguraba que estaba este memorando de entendimiento logrado por él con Irán, pero él aseguraba que muchos aspectos que no aparecían en el documento eran una especie de entendimiento, acuerdo caballeresco, verbal. Pero ¿qué es lo que pasa? En esta zona del mundo, cuando se consigue ese tipo de acuerdos no firmados, entonces cada uno lo interpreta a su manera. Y es muy difícil realmente, sobre esa base, después de que se llegara a tal memorando, ahora ver cómo se puede avanzar cuando cada lado lo quiere interpretar de una manera totalmente distinta. Y entonces eso constituye un obstáculo formidable. Rebeca.
0: Sin duda, José, y ese obstáculo lo estamos viendo. Ahora, háblame de esta información que acaba de salir a la luz sobre el operativo de seguridad que habría obligado al presidente Trump a cambiar secretamente de avión cuando salía de Turquía. Un movimiento que parece de verdad que de una película de Hollywood.
1: Increíble, realmente aquí estamos viendo hasta qué punto las medidas de seguridad a veces emplean métodos que nos pueden parecer a nosotros totalmente de película, imaginarios, pero vemos que no, aparentemente habría ocurrido algo así. Había informes de inteligencia en Estados Unidos que aparentemente advertían de un posible ataque iraní contra Donald Trump. Entonces, primero se dijo que decidió Donald Trump no estar a bordo del avión original que poco antes había recibido de regalo de Qatar, el Air Force One nuevo, y viajar hacia el Reino Unido en camino hacia Washington en el Air Force One antiguo, el original. Pero ¿qué es lo que pasa? Aunque se le vio abordar el Air Force One antiguo, finalmente ahora lo que hemos podido saber es que él no viajó en ese avión, inclusive también como medida de seguridad, sino que de forma clandestina salió del Air Force One antiguo en un vehículo de catering del aeropuerto y en ese vehículo pasó a un avión militar de Estados Unidos de menor tamaño y fue en ese avión militar en el cual Donald Trump hizo el camino hacia el Reino Unido cuando también la impresión de todos, también de los periodistas que estaban en el Air Force One antiguo, era que estaban viajando con el presidente. No, el presidente se encontraba en otro avión. Rebeca.
0: Efectivamente, qué situación que sacudió a muchos dentro de la Casa Blanca por no tener esta información, pero bueno, se dice que es por temas de seguridad. Muchísimas gracias, José, por esta información y por esta radiografía de lo que está ocurriendo hoy día en Medio Oriente con estos vaivenes de negociaciones y de información. Nos enlazamos de ser necesario más adelante. Nosotros vamos a una breve pausa y regresamos con más aquí en CNN América.

0: Y estas impresionantes imágenes de la ciudad colombiana de Pereira, bueno, afectada por el terremoto mortal. Este es el momento exacto en que se derrumba un edificio de varias plantas, dejando una nube de polvo, como usted puede ver, y también escombros que se extienden por una plaza y, claro, estremecen a las personas en el lugar, que no saben algunas qué hacer, si correr, quedarse ver, ayudar. Las imágenes fueron localizadas por CNN comparándolas con fotografías de archivo de la zona. Y ahora quiero darle la bienvenida a Paola Ruiz. Ella reside aquí en Miami, donde desarrolla su carrera como creadora de contenido y también modelo, pero es colombiana, nacida en Armenia y en el departamento de Quindío, corazón del eje cafetero. Gracias por estar con nosotros, Paola.
1: Gracias a ti y gracias a todos ustedes por estar cubriendo esta noticia que lastimosamente tiene a Colombia con el corazón partido y al mundo entero. Es algo que no esperábamos.
0: No, es la verdad es que es brutal. Y más porque venimos de hablar de 2 meses de tragedia, de lo que se vive en Venezuela, lo que se continúa viviendo en Venezuela. ¿Dónde estabas cuando escuchaste que hubo un terremoto en Colombia?
1: Estaba justo en mi casa, o sea, estaba despertándome. Mi mamá entra y muy suavecito me dice, ¿estás despierta? Porque, bueno, nunca uno está despierto por una noticia así. Y yo le digo, entro dormida, ya estoy abriendo los ojos, porque me dijo, hubo un terremoto y no podemos contactar a tu papá ni a tu familia. Y fue como que muy duro en Armenia y en Pereira. La mitad de mi familia es de Pereira, mi papá es de Pereira.
0: ¿El negocio de tu papá está en
1: Pereira? No, está en Armenia, pero lo que es mi abuela, mis tíos, todos estaban en Pereira. Mi abuela se cayó de las escaleras bajando de su casa. Entonces era como que todo en un nervio, todos llamando. Se perdió la señal totalmente en Pereira. Pereira no tenía señal, no había forma que entrara llamadas, saliera llamadas. Cuando uno de mis tíos me contesta, se entrecortaba. Mi hija se paraba la llamada. Bien, bien, vivos, todos con nervios. Escuchaba a mi tía, se me está bajando la presión, porque nunca estabas listo para ver cómo todo se colapsó. La casa de mi tío se le colapsó todo el techo. Y era una frustración de que estaba muy lejos de casa como para ir a socorrer a mis seres queridos.
0: Claro. ¿Tu papá está en Colombia?
1: Mi papá estaba en Colombia, pero no estaba en Pereira. Uh-huh. Uno diría, bueno, gracias a Dios no estaba en Pereira porque no le pasó nada, pero para él es muy frustrante porque las vías para llegar a Pereira y Armenia están cerradas. Uh-huh. Él no pudo llegar al hotel porque mi papá es dueño de un hotel a ver qué había pasado.
0: ¿En dónde está el hotel?
1: En Armenia.
0: En Armenia.
1: Y una de las vigas más importantes colapsó, o sea, se cayó, no se podía ni cerrar, había vandalismo. Porque lastimosamente cuando pasa eso, no sé por qué ocurre vandalismo, no se podía ni cerrar las puertas del hotel, de la casa. Y tocaba, como dijo varios amigos, porque me tocó mandar hasta una amiga, hay que sellar todo porque si llegamos a mover la puerta nos da miedo que esa pared se caiga y se caiga el hotel con ella. Y todos en un miedo, mi papá ni siquiera podía contactar a nadie. O sea,
0: ¿y tú lograste contactar a tu papá luego?
1: Logré contactar a mi papá 4 horas después del terremoto.
0: ¿4 horas después? ¿Y qué pasaba por tu mente en esas 4 horas?
1: No sabía dónde estaba mi papá, llamaba a todo el mundo, ¿dónde está mi papá? Nadie sabe dónde está mi papá. Mi papá no le había dicho a nadie de la familia que había salido de la ciudad. Y yo dije, no, algo pasó. Yo tenía esa corazonada. La recepcionista del hotel apenas me mandaba las fotos y ella en su pánico me decía, se colapsó todo. Y yo, ¿pero qué se colapsó? ¿Qué pasó? ¿Dónde está mi papá? O sea, la gente ni siquiera podía hablar ni describir la situación del susto.
0: Eso.
1: Y más el miedo de la réplica. En Armenia ya habíamos tenido un terremoto en el 99 que fue muy devastador para la ciudad. Entonces que volviera a pasar, ellos decían, fue más duro que el del 99. Mm. Creo que es muy traumático para la gente. O sea,
0: ¿y tú ibas a ser parte o vas a ser parte del Teletón Unidos por Venezuela?
1: Sí.
0: Y ahora lo estás enfrentando tú, pero en tu propia casa.
1: Es muy duro porque venimos de ayudar por 2 meses todos los días a Venezuela, porque Venezuela, para mí Venezuela es como la patria madre, para nosotros también somos hermanos. Colombia y Venezuela para mí es un país junto. Y yo estaba ya para el domingo para estar para el Teletón, para ayudar, vamos a estar todos por Venezuela. Y pasa esto de Colombia y yo digo, es una locura que mis dos patrias estén pasando por lo mismo. No se puede comparar un dolor con el otro. Pero bueno, estoy feliz de que por lo menos también lo que se recaude el domingo también van a ayudar a Colombia. Colombia necesita mucha ayuda. O sea, las zonas que fueron afectadas, lastimosamente son zonas muy vulnerables de Colombia, no son capitales. Uh-huh. Lo que es el Chocó, lo que es Armenia, Manizales, Cali, Pereira, son ciudades que no estaban listas para otra vez vivir un terremoto.
0: Bueno, pasó en La Guaira, ¿no? Que
1: sí.
0: También, o sea, zonas, son verdaderamente zonas que requieren de muchísimo desarrollo, infraestructura, también el acceso se convirtió en un reto para todas las personas que querían ayudar, también hubo saqueos, entonces estamos viendo como una radio, una réplica, un espejo un poquito de lo que sucedió en Venezuela, lo cual es preocupante, alarmante y cuestionante, ¿no?
1: Demasiado, creo que lastimosamente ver estas ciudades que son tan bellas, pero que son tan vulnerables pasar por esto, es lo que lo hace también más difícil. El Eje Cafetero en Colombia es el centro del café, de la diversidad, Palmas de Cera, muy bonito turísticamente, pero infraestructuras muy viejas. No son ciudades edificadas como Bogotá, como Medellín, que están listas para aguantar temblores, terremotos. Digamos, en Medellín se movían los edificios de lado porque están preparados para eso. Lo que fue Cali, Pereira, Chocó, todo se fue para abajo, o sea, muchas edificaciones, o sea, y lo mismo le pasó a La Guaira.
0: Sí, y hablamos de este efecto sándwich, ¿no?
1: Sí.
0: Que los edificios empiezan a colapsar, pero de arriba para abajo, y en lugar de caer de lado, que podemos ver algunos videos de Colombia que sí sucede, que ese sí es el caso, pero toda tu familia entonces está con bien.
1: Todos están bien, todos están con vida. Seguimos sin localizar a un tío que está en la Virginia, una de las zonas de Pereira, Risaralda más afectadas. Hasta la iglesia colapsó completamente allá, pero estamos esperando de que a lo mejor no tenga señal, de que a lo mejor no haya señal allá. Oremos de que podamos encontrarlo y que no haya sido algo grave, pero es el único que sí no hemos podido lograr con él.
0: ¿Y tú quieres ir a Colombia? Me comentabas.
1: Sí, ayer estaba buscando vuelos.
0: ¿Hay vuelos?
1: Ya aperturaron el aeropuerto de Cali.
0: Sí, porque hubo 6 aeropuertos importantes afectados.
1: Sí, uno de esos fue el de Pereira, el Matecaña, está totalmente destruido. O sea, no hay forma de aterrizar, no hay forma de salida. Cali está funcionando, pero sin electricidad. El aeropuerto está totalmente sin electricidad, manejándolo como años atrás para las vías de aterrizaje. Sin embargo, el problema es llegar de Cali a Pereira, porque hubieron muchos derrumbes. Es más, tenemos un volcán activo en este momento también, porque se movió tanto la tierra que hay derrumbes, hay un volcán activo, no se sabe si me dejan llegar de Cali a Pereira en carretera.
0: ¿Y de Bogotá a Pereira hay
1: conectividad? El túnel, que es la línea, también está cerrada porque tuvo derrumbes.
0: Okay.
1: Entonces, está en este momento Pereira, está lo que es Pereira, Cali, Armenia y el Chocó.
0: Aislados.
1: Están aislados.
0: ¿Y qué sabemos de servicios de emergencia? Sé que los topos ya iban en camino a Colombia.
1: Sí, estamos muy felices de saber que estamos contando con México. Los topos llegaron anoche. Se están aperturando ciertas partes de los aeropuertos para que entren esas organizaciones. Por más que Colombia está haciendo todo lo posible y nuestros ciudadanos están saliendo, contar con la ayuda exterior siempre es una bendición. Y estamos esperando que los topos pues puedan
0: llegar a
1: ayudarnos, sí. Hay edificios que esta mañana para mí fue muy duro y se me corta la voz. Hacían silencio todavía después de 15 horas de búsqueda. Todavía se escuchaba gente abajo gritando y no había forma de sacarlos. O sea, porque como quedaron tan aisladas estas ciudades, las poquitas grúas que tenían y las manos que son de los ciudadanos y la Cruz Roja estaba siendo muy complicado y se escuchaba y todos eran, hagan silencio para localizar dónde se... Y se escuchaban golpes, ayuda, ayuda. Y yo decía, es muy duro.
0: Es muy duro ver pues la necesidad humana, alguien tratando de sobrevivir. No sé, no sabemos si son adultos, si son niños, si son personas de la tercera edad que están luchando por su vida en esos momentos.
1: Es muy complejo. Se vieron madres tapando sus niños, sacaban un niño casi de meses, chiquito, y la mamá toda herida al brazo y podían rescatar al niño. Yo decía, yo no soy madre, pero yo me imagino uno de madre por salvar su hijo.
0: Muchas veces, y aquí se me ha cortado la voz con imágenes que muestro de Venezuela, ahora de Colombia, porque uno se imagina como mamá estar en esos momentos. Haces todo por la vida de tus hijos, pero es sumamente difícil y es muy complicado lo que se está viviendo en Colombia. Pero hay muchas manos, amigas, que están dispuestas a ayudar. Esperemos que se puedan aperturar las conexiones para que la gente pueda llegar, para que los topos puedan ayudar. Y seguramente habrá otros países que también se incorporarán a la ayuda en Colombia. Paola, espero que tu tío se encuentre con bien. Me da muchísimo gusto que tu familia está con bien y gracias por estar con nosotros.
1: Gracias a ustedes. Gracias.
0: De verdad. Y también me imagino a través de tus redes sociales la gente puede saber cómo ayudar y también estar al pendiente de lo último, ¿no?
1: Sí, claro que sí. Pueden ir a mis redes sociales, Pao Ruiz B. Estamos publicando todo desde acá, Miami. Justo salgo de acá y ya voy para un centro de acopio. Ya estamos empezando a mandar y recolectar cosas porque ante todo Colombia necesita muchos insumos. Mm. Hay muchos heridos, entonces... estén por allá, pueden encontrar todo para que los que quieran ayudar y aportar lo hagan. Cualquier granito mueve masas.
0: Gracias por estar con nosotros, Paula. De verdad, son momentos difíciles. Espero tenerte en un mejor momento y espero que podamos encontrar a tu tío.
1: Gracias.
0: Nosotros vamos a una breve pausa.

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1: Que la gente entienda la magnitud de la tragedia, esto es un andén, pues como decimos aquí en Colombia, que debería continuar y normalmente sería hasta el fondo. Se dio toda la estructura y ha ido al piso, ¿sí? Allá realmente era el sótano donde estaban los carros.
2: Increíble. Este fue otro testimonio de la destrucción en Cali, el lugar más afectado por el terremoto. Ahí decenas de personas perdieron la vida. Aún muchos se encuentran desaparecidos y los rescatistas, bueno, buscan a sobrevivientes todavía bajo los escombros. Y celebridades como David Bisbal, Ninel Conde y Laura Flores compartieron en redes sociales cómo vivieron el terremoto de magnitud 7,4 que sacudió Colombia. Ve usted.
3: David Bisbal, Ninel Conde y Laura Flores son algunas de las celebridades que vivieron el terremoto de magnitud 7.4 en Colombia y compartieron su experiencia a través de las redes sociales. El cantante español, quien se encuentra en Bogotá como parte del show Operación Triunfo, documentó en video el movimiento de la habitación en la que se encontraba y más tarde se refirió al momento que le tocó vivir.
4: Tranquilo, venga, para.
5: Empezaron a sonar un montón de alarmas por protocolo de otros edificios que estaban colindantes al mío y por suerte en Bogotá no ha sucedido nada, pero ya habéis visto la magnitud de este desastre natural.
3: La mexicana Ninel Conde también compartió su testimonio.
6: Horrible, no tiene ni el susto que me acomodé, nos acomodamos. No sabemos qué hacer porque estamos en un piso 14. Es el terremoto más fuerte que he sentido en mi vida y miren que he vivido en la Ciudad de México, que ahí
3: Mientras que la cantante y actriz Laura Flores sintió el sismo en el aeropuerto de la capital de Colombia.
7: Acaba de temblar, duro, duró mucho tiempo y en Bogotá casi nunca tiembla, estoy en el aeropuerto, no pasó nada, pero sí se movió todo y feo, se sintió feo.
2: Pues sí, no es para menos, muy feo y muy asustados, como dice Ninel Conde. Y bueno, de esta forma llegamos al final de esta hora. Mi nombre es Rebeca Kelly. Como todas las mañanas, gracias por acompañarnos. Y me despido con estas imágenes en vivo de gente trabajando en Pereira, en Colombia, tratando pues de rescatar a sobrevivientes. Recordemos que estamos en las 72 horas críticas para poder salvar vidas.

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1: ¡Elda!
2: ¡Elda, es que Elda, Elda! ¡Elda!
3: Impresionantes imágenes y devastadoras también. Estas imágenes vienen de Cali, en Colombia. Recordemos que este es uno de los lugares más afectados por el terremoto de ayer lunes, que, bueno, sacudió todo el país. Vemos como rescatistas, junto con otros voluntarios, llevan adelante una tarea titánica buscando sobrevivientes entre los escombros. Con llamados a viva voz y tratando de detectar pequeños ruidos, bueno, intentan encontrar señales de vida entre los más de 40 edificios que colapsaron, que cayeron, según informó el alcalde de Cali, Alejandro Eder, incluido, recordemos, un hospital. La localidad pasó la noche bajo un toque de queda impuesto por las autoridades. ¿Qué tal? Muy buenos días. Mi nombre es Rebecca Kelly y esto es CNN América. Comenzamos. De tener que correr de esta edificación que se está colapsando. Estas imágenes corresponden a un video geolocalizado y verificado por CNN que muestra el momento en que un edificio en el campus de la Universidad Libre de Pereira se está colapsando durante el terremoto que sacudió a Colombia. Se puede ver a varias personas gritando y huyendo mientras caen escombros a sus alrededores. Lo que parecen ser estudiantes corren por las escaleras lo más rápido que pueden. Las paredes finalmente colapsan, dejando al descubierto, bueno, filas de estanterías. Y según una actualización de la Asociación Colombiana de Capitales, más de 200 personas han perdido la vida a consecuencia de este sismo de magnitud 7,4, incluyendo al menos 60 fallecimientos solo en la ciudad de Pereira. Vámonos directamente hasta Bogotá con Fernando Ramos. Fernando, ¿cuál es la información más actualizada? Muy buenos días.
4: Continúan las penosas labores de rescate en varias de las ciudades afectadas por el sismo de 7,4 ocurrido este lunes en Colombia, en las ciudades de Quibdó, en el departamento del Chocó, esto es en el Pacífico colombiano, también en Cali, en Manizales, en Pereira, en donde hay una devastación muy, muy, muy grande. Y pues allí los familiares de personas que aún siguen bajo los escombros están esperanzadas en que los organismos de rescate, de socorro, puedan llegar hasta el sitio y poder rescatarlos. Hay cientos de voluntarios, muchas personas que están apoyando con palas, con sus propias manos, para poder sacar ese material que está allí, de edificios que se derrumbaron, de viviendas que se fueron al piso. También hay iglesias afectadas, hay universidades y hospitales. En todos esos sitios hay presencia de los organismos de rescate y de emergencia que han sido dispuestos desde el puesto de mando unificado en Bogotá en coordinación con los alcaldes de estas ciudades. El presidente Abelardo de la Espriella ha estado al frente desde el primer momento en esta situación. Sin embargo, ha dicho que hay muchas dificultades. Es un gobierno que acaba de empezar. Él asumió el poder el pasado 7 de agosto, el pasado viernes, y apenas está enterándose de cómo hacer toda la parte administrativa para poder gerenciar los recursos y llevar ayuda a los damnificados. Pero Colombia se ha volcado en solidaridad. Hay varios puntos de acopio en las principales ciudades. La gente está ayudando para llevar carpas, para llevar colchonetas, para llevar frazadas, medicinas, alimentos no perecederos, y enviarlos a las ciudades de más afectación, porque miles de familias lo perdieron todo. Estaban en esta noche anterior durmiendo en las calles a la intemperie y todavía con el susto, con el temor y el pánico por lo ocurrido en las últimas horas. Muy poca gente ha podido dormir con tranquilidad La comunidad internacional también está anunciando ayudas y apoyo de Estados Unidos, de toda América, de Europa. Están ya anunciando llegadas de recursos, también de personal especializado para poder actuar en el sitio de la tragedia. En el día de hoy van a continuar las labores todo el tiempo y va a llegar más personal, especialmente enviado desde aquí, desde Bogotá, para apoyar en las labores en Cali, en Chocó, en el departamento del Chocó, también en Manizales y en la ciudad de Pereira. Las cifras de personas fallecidas van aumentando con el paso de las horas, al igual que de los heridos. Sin embargo, están siendo atendidos ellos en clínicas y hospitales. Algunas de estas sufrieron afectaciones, pero están siendo adecuadas y los pacientes con más gravedad están siendo remitidos aquí a Bogotá para su atención inmediata. Lo cierto es que este terremoto, este sismo, pues se presenta en Colombia y es uno de los más fuertes de la última década. Hay que recordar que el 25 de enero de 1999 ocurrió algo similar en Armenia, en el Quindío, y pues allí murieron cerca de 1,000 personas y hubo más de 5,000 heridos, una ciudad que quedó totalmente devastada. Para CNN, Fernando Ramos, Bogotá.
3: Gracias, Fernando, por esta información la más reciente que tenemos hasta el momento. Y como usted sabe, las tareas de rescate continúan en Pereira. Esta es una de las ciudades más afectadas que pues está tratando de sacar a personas con vida. Equipos de emergencia trabajan contrarreloj en la Plaza de la Libertad para localizar e intentar salvar a personas de entre los escombros. David Culver está en el lugar y este es su reporte.
0: Sarah and John, we have seen scenes like this. Hemos visto escenas como estas, con escombros en toda la ciudad de Pereira. Es una de las ciudades más afectadas. Y échenle un vistazo porque, nuevamente, han empezado a tratar de buscar personas en lo que era este edificio de apartamentos. Y como pueden apreciar, está toda la calle. Han traído la grúa y algunos camiones directamente hasta la grúa, tratando de seguir con las operaciones. Yo estaba hablando con dos personas que tenían amigos en estos apartamentos y dicen que escucharon gritos durante la noche y que por ese motivo hay decenas de personas, no solamente bomberos y socorristas, personas de aquí que han venido tratando de ayudar de alguna manera. No tienen el equipo apropiado, pero están utilizando baldes, tratando de limpiar el área en lo que pueden y con la esperanza de llegar a la área donde piensan ellos de donde procedían los gritos. Las personas están aquí. Yo estoy tratando de quitarme del camino lo que pueda, pero también ellos están trabajando, son personas que conocen, es su comunidad. Algunos de ellos han estado llorando, viendo cómo está el lugar. Hemos llegado a este primer sitio de la ciudad. Tuvimos que manejar 8 horas desde Bogotá porque los vuelos no aterrizaban cerca. Fuimos a un sitio, pensábamos que era la parte más afectada de la ciudad y nos decían que no. Tiene que ir a aquel otro lugar, tiene que ir a otro lugar, vaya a tal lugar a ver aquello. Y por eso llegamos hasta Plaza Libertad, donde pueden apreciar, se están haciendo estas labores tratando de encontrar personas que podrían estar vivas. Han pasado 24 horas desde el terremoto y las personas todavía tienen esperanza y tienen esta urgencia tratando de llegar a las personas que quizás aún estén vivas en esta estructura colapsada. Eso se ve en todas las cuadras de la ciudad, se ven en todas las calles con los escombros que han caído de los edificios cercanos. También estaba observando allí por la montaña por donde veníamos, era un camino bastante difícil. Había personas que venían desde la capital, Bogotá, y estaban dirigiendo a alta velocidad, tratando de llegar con los recursos y equipos que tienen disponibles para ayudar en estas labores. Como pueden apreciar, es agotador. En este momento, los números indican que hay aproximadamente 55 personas que han fallecido en esta ciudad solamente. Pero estaba hablando con unas personas que me dijeron, mira, durante la noche vieron que 6 cadáveres fueron sacados de los escombros en este sitio. Así que no creen que esos números se quedarán tan bajos.
3: Lamentablemente. Gracias, David, por esta información y por este reporte. Y ahora quiero darle la bienvenida a Carlos Alberto Vargas, profesor del Departamento de Geociencias de la Universidad Nacional de Colombia.

0: ser historia o correlación con Venezuela. ¿Es normal que veamos este tipo de terremotos de esta magnitud en esta zona?
1: En el registro sísmico hay unos especialistas sismólogos que se llaman sismólogos históricos. Ellos elaboran los catálogos, toda la serie de tiempo de los eventos que han ocurrido. Aquí en América, Colombia y Venezuela se tienen registros desde 1500. Y con ellos se proyecta cuál es la frecuencia y cuál es la magnitud máxima que se puede esperar en una región. Te puedo decir, al menos para el occidente de Colombia, el registro histórico inicia en la segunda mitad del siglo XIX. No hay más, que tenemos un poquito más de 150 años, un poco más. El resto del tiempo, hasta la conquista, digamos, el tiempo de la conquista, no hay un registro completo. No es que no se sepa, sino que las ciudades que se fundaron, particularmente esas que fueron parcialmente destruidas, se construyeron sobre 1850 en adelante. Entonces no existe información suficiente para saber qué tan frecuentes serán. Pero lo que nos está diciendo es que este tipo de eventos, que son necesarios para poder construir los códigos de construcciones, no estaba registrado, digamos. Sí es posible que se desarrollen, pues de hecho se dio el evento, lo mismo para el caso de Venezuela, pero no estaban completamente registrados en el catálogo. Esto nos da más información para los futuros estudios de amenaza y la construcción de nuevos códigos de construcción sismorresistente. Así que, pues te diría que es inusual porque se trata de una historia humana, la vida humana es relativamente corta, no tenemos historia, pero con seguridad el máximo evento posible para la región de Caracas, por donde se dio, por el sector de La Guaira, y el evento máximo posible para esta región entre Cali y el eje cafetero hasta Manizales es mayor al que se tenía en los cálculos y en los estudios que se han hecho hasta la fecha.
0: Y estamos hablando de que con este movimiento tectónico de placas tectónicas se deja ir energía porque mucho se habla o se especula que cada vez que hay un desplazamiento puede liberar energía a la Tierra. ¿Este es el caso? ¿Es real esta asserción?
1: No, en ambos casos se trata de una liberación, primero, muy fuerte. Segundo, de todas maneras, el tipo de suelos en los que se encuentra La Guaira, en los que se encuentra Cali, en los que se encuentra el eje cafetero, Pereira, Armenia y Manizales, son suelos que tienen bajas densidades. Estas bajas densidades lo que hacen es amplificar las ondas sísmicas. Así que, además de que fueron muy fuertes, las condiciones de los suelos y eventualmente la topografía jugaron en contra. De todas maneras, yo insistiría, esto es una gran oportunidad de conocimiento hacia futuro. Ahora lo que nos toca que hacer es un ejercicio de resiliencia, reconstrucción, objetiva, ordenada, y pensando que vamos a tener que mejorar algunas prácticas de industria, de construcción, pero también de comportamiento a nivel social.
0: Por supuesto. Y por último, profesor, ¿usted cree que este tipo de sismos los seguiremos viendo con mayor frecuencia o es imposible predecir un movimiento telúrico como este?
1: Lo que se sabe hoy en día es que este tipo de eventos ya sabemos dónde van a ocurrir. Donde ya ocurrió, va a ocurrir de nuevo. Lo que no sabemos es cuándo va a ocurrir el próximo evento. En general, nosotros, si fuéramos en la escala de tiempo más corta, en el corto plazo, podemos decir lo siguiente. En el próximo mes, así como ocurrió en Venezuela, nosotros aquí en Colombia vamos a tener muchas réplicas. Eso es como parte de la naturaleza de este tipo de eventos. Existe una ley llamada la Ley de Mori que más o menos nos dice que el sistema se estabiliza aproximadamente en un mes. Es decir, que Venezuela ya está otra vez volviendo, el caso de La Guaira, a su nivel normal. Aquí, todo este mes vamos a estar con réplicas, magnitudes entre 4, 5, 3, y muchos eventos que solamente lo registran los equipos civiles.
0: Lo van a, lo va, lo va, lo...

0: Los registros lo van a poder detectar. Bueno, pues estaremos muy al pendiente. Finalmente logramos esta comunicación. Muchísimas gracias, profesor, por su tiempo y por estar aquí con nosotros en CNN América. Buenos días.
1: Hasta luego. Que esté bien. Gracias por la invitación.
0: Hasta pronto. Y hablando de este mortal terremoto que sacudió el oeste de Colombia, bueno, como usted bien lo sabe, dejó daños en Pereira, Manizales y Bogotá. El sismo es el más fuerte registrado en el país en más de una década y provocó escenas de caos y una amplia respuesta de emergencia. Estefano Posebón nos tiene la radiografía completa.
2: Una escena de caos completo. Los viajeros en el Aeropuerto Internacional de Matecaña, en Pereira, buscando refugio y huyendo por sus vidas. Un terremoto de magnitud 7.4 sacudió gran parte del oeste de Colombia el lunes. Es el temblor más fuerte registrado en el país en más de una década, según el Servicio Geológico Colombiano, y fue seguido por dos réplicas. El epicentro fue registrado en el departamento del Chocó, hacia la costa pacífica y a menos de 200 millas al oeste de la capital, Bogotá. La región, conocida como el eje cafetero del país, resultó gravemente dañada y varias personas murieron. En la ciudad de Manizales, la torre de la catedral sufrió daños luego de tremores que duraron casi un minuto. También se han reportado daños en Bogotá, donde los escombros de este edificio cayeron al suelo. Una primera crisis para el gobierno del presidente Abelardo de la Espriella, el autodenominado tigre colombiano, quien asumió el cargo justo el viernes. El nuevo jefe de Estado ha cancelado todos sus compromisos y convocado una reunión de emergencia del gabinete para declarar un desastre nacional.
3: Colombia tiene un presidente que le duele a su gente y que hará todo lo que esté a su alcance para ayudarles en los momentos más difíciles.
2: Gobiernos internacionales han ofrecido apoyo, entre ellos Ecuador, El Salvador y Estados Unidos. El Servicio Geológico de Estados Unidos estima que al menos 2 millones de personas han sido afectadas por los temblores. El evento ocurrió aproximadamente 2 meses después de que un devastador doble terremoto sacudiera la vecina Venezuela. El gobierno colombiano ya ha confirmado más de 100 fallecimientos, con el número de muertos destinado a aumentar en las próximas horas y días. Estefano Pozzebon, CNN.
0: Muchísimas gracias, Estefano, por ampliarnos esta información. Nosotros vamos a una pausa y, por supuesto, regresamos con más aquí en CNN.

0: Y estas impresionantes imágenes de la ciudad colombiana de Pereira, bueno, afectada por el terremoto mortal. Este es el momento exacto en que se derrumba un edificio de varias plantas, dejando una nube de polvo, como usted puede ver, y también escombros que se extienden por una plaza y, claro, estremecen a las personas en el lugar, que no saben algunas qué hacer, si correr, quedarse, ver, ayudar. Las imágenes fueron localizadas por CNN comparándolas con fotografías de archivo de la zona. Y ahora quiero darle la bienvenida a Paola Ruiz. Ella reside aquí en Miami, donde desarrolla su carrera como creadora de contenido y también modelo, pero es colombiana, nacida en Armenia y en el departamento de Quindío, corazón del eje cafetero. Gracias por estar con nosotros, Paola.
1: Gracias a ti y gracias a todos ustedes por estar cubriendo esta noticia que lastimosamente tiene a Colombia con el corazón partido y al mundo entero. Es algo que no esperábamos.
0: No, es la verdad es que es brutal. Y más porque venimos de hablar de 2 meses de tragedia, de lo que se vive en Venezuela, lo que se continúa viviendo en Venezuela. ¿Dónde estabas cuando escuchaste que hubo un terremoto en Colombia?
1: Estaba justo en mi casa, o sea, estaba despertándome, mi mamá entra y muy suavecito me dice, ¿estás despierta? Porque, bueno, nunca uno está despierto por una noticia así. Y yo le digo, entre dormida, ya estoy abriendo los ojos, porque me dijo, hubo un terremoto y no podemos contactar a tu papá ni a tu familia y fue como que muy duro en Armenia y en Pereira. La mitad de mi familia es de Pereira, mi papá es de Pereira.
0: ¿El negocio de tu papá está en
1: Pereira? No, está en Armenia, pero lo que es mi abuela, mis tíos, todos estaban en Pereira. Mi abuela se cayó de las escaleras bajando de su casa. Entonces era como que todo en un nervio, todos llamando. Se perdió la señal totalmente en Pereira. Pereira no tenía señal, no había forma que entrara llamadas, saliera llamadas. Cuando uno de mis tíos me contesta, se entrecortaba. Mi hija se paraba la llamada. Bien, bien, vivos, todos con nervios. Escuchaba a mi tía, se me está bajando la presión, porque nunca estabas listo para ver cómo todo se colapsó. La casa de mi tío se le colapsó todo el techo. Y era una frustración de que estaba muy lejos de casa como para ir a socorrer a mis seres queridos.
0: Claro. ¿Tu papá está en Colombia?
1: Mi papá estaba en Colombia, pero no estaba en Pereira. Uh-huh. Uno diría, bueno, gracias a Dios no estaba en Pereira porque no le pasó nada. Pero para él es muy frustrante porque las vías para llegar a Pereira y Armenia están cerradas. Uh-huh. Él no pudo llegar al hotel porque mi papá es dueño de un hotel a ver qué había pasado.
0: ¿En dónde está el hotel?
1: En Armenia.
0: En Armenia.
1: Y una de las vigas más importantes colapsó, o sea, se cayó, no se podía ni cerrar, había vandalismo. Porque lastimosamente cuando pasa eso, no sé por qué ocurre vandalismo, no se podía ni cerrar las puertas del hotel, de la casa. Y tocaba, como dijo varios amigos, porque me tocó mandar hasta una amiga, hay que sellar todo porque si llegamos a mover la puerta nos da miedo que esa pared se caiga y se caiga el hotel con ella. Y todos en un miedo. Mi papá ni siquiera podía contactar a nadie. O sea,
0: ¿y tú lograste contactar a tu papá luego?
1: Logré contactar a mi papá 4 horas después del terremoto.
0: ¿Cuatro horas?
1: 4 horas después.
0: ¿Y qué pasaba por tu mente en esas 4 horas?
1: No sabía dónde estaba mi papá, llamaba a todo el mundo, ¿dónde está mi papá? Nadie sabe dónde está mi papá. Mi papá no le había dicho a nadie de la familia que había salido de la ciudad. Y yo dije, no, algo pasó. Yo tenía esa corazonada. La recepcionista del hotel apenas me mandaba las fotos y ella en su pánico me decía, se colapsó todo. Y yo, ¿pero qué se colapsó? ¿Qué pasó? ¿Dónde está mi papá? O sea, la gente ni siquiera podía hablar ni describir la situación del susto.
0: Eso.
1: Y más el miedo de la réplica. En Armenia ya habíamos tenido un terremoto en el 99 que fue muy devastador para la ciudad. Entonces que volviera a pasar, ellos decían, fue más duro que el del 99. Mm. Creo que es muy traumático para la gente. O sea,
0: ¿y tú ibas a ser parte o vas a ser parte del Teletón Unidos por Venezuela?
1: Sí.
0: Y ahora lo estás enfrentando tú, pero en tu propia casa.
1: Es muy duro porque venimos de ayudar por 2 meses todos los días a Venezuela, porque Venezuela, para mí Venezuela es como la patria madre, para nosotros también somos hermanos. Colombia y Venezuela para mí es un país junto. Y yo estaba ya para el domingo para estar para el Teletón, para ayudar, vamos a estar todos por Venezuela. Y pasa esto de Colombia y yo digo, es una locura que mis dos patrias estén pasando por lo mismo. No se puede comparar un dolor con el otro. Pero bueno, estoy feliz de que por lo menos también lo que se recaude el domingo también van a ayudar a Colombia. Colombia necesita mucha ayuda. O sea, las zonas que fueron afectadas, lastimosamente son zonas muy vulnerables de Colombia, no son capitales. Uh-huh. Lo que es el Chocó, lo que es Armenia, Manizales, Cali, Pereira, son ciudades que no estaban listas para otra vez vivir un terremoto.
0: Las pasó en La Guaira, ¿no? Que
1: sí.
0: También, o sea, zonas, son verdaderamente zonas que requieren de muchísimo desarrollo, infraestructura. También el acceso se convirtió en un reto para todas las personas que querían ayudar. También hubo saqueos. Entonces estamos viendo como una radio, una réplica, un espejo, un poquito de lo que sucedió en Venezuela, lo cual es preocupante, alarmante y cuestionante, ¿no?
1: Demasiado. Creo que lastimosamente ver estas ciudades que son tan bellas, pero que son tan vulnerables, pasar por esto, es lo que lo hace también más difícil. El Eje Cafetero en Colombia es el centro del café, de la diversidad, Palmas de Cera, muy bonito turísticamente, pero infraestructuras muy viejas. No son ciudades edificadas como Bogotá, como Medellín, que están listas para aguantar temblores, terremotos. Digamos, en Medellín se movían los edificios de lado porque están preparados para eso. Lo que fue Cali, Pereira, Chocó, todo se fue para abajo, o sea, muchas edificaciones, o sea, y lo mismo le pasó a La Guaira.
0: Sí, y hablamos de este efecto sándwich, ¿no?
1: Sí.
0: Que los edificios empiezan a colapsar, pero de arriba para abajo, y en lugar de caer de lado, que podemos ver algunos videos de Colombia que sí sucede, que ese sí es el caso, pero toda tu familia entonces está con bien.
1: Todos están bien, todos están con vida. Seguimos sin localizar a un tío que está en la Virginia, una de las zonas de Pereira, Risaralda más afectadas. Hasta la iglesia colapsó completamente allá, pero estamos esperando de que a lo mejor no tenga señal, de que a lo mejor no haya señal allá. Oremos de que podamos encontrarlo y que no haya sido algo grave, pero es el único que sí no hemos podido lograr con él.
0: ¿Y tú quieres ir a Colombia? Me comentabas.
1: Sí, ayer estaba buscando vuelos.
0: ¿Hay vuelos?
1: Ya aperturaron el aeropuerto de Cali.
0: Sí, porque hubo 6 aeropuertos importantes afectados.
1: Sí, uno de esos fue el de Pereira, el Matecaña, está totalmente destruido. O sea, no hay forma de aterrizar, no hay forma de salida. Cali está funcionando, pero sin electricidad. El aeropuerto está totalmente sin electricidad, manejándolo como años atrás para las vías de aterrizaje. Sin embargo, el problema es llegar de Cali a Pereira, porque hubieron muchos derrumbes. Es más, tenemos un volcán activo en este momento también, porque se movió tanto la tierra que hay derrumbes, hay un volcán activo. No se sabe si me dejan llegar de Cali a Pereira en carretera.
0: ¿Y de Bogotá a Pereira hay
1: conectividad? El túnel, que es la línea, también está cerrada porque tuvo derrumbes.
0: Okay.
1: Entonces, está, en este momento, Pereira está, lo que es Pereira, Cali, Armenia y el Chocó,
0: aislados.
1: Están aislados.
0: ¿Y qué sabemos de servicios de emergencia? Sé que los topos ya iban en camino a Colombia.
1: Sí, estamos muy felices de saber que estamos contando con México. Los topos llegaron anoche. Se están aperturando ciertas partes de los aeropuertos para que entren esas organizaciones. Por más que Colombia está haciendo todo lo posible y nuestros ciudadanos están saliendo, contar con la ayuda exterior siempre es una bendición. Y estamos esperando que los topos pues puedan
0: llegar a
1: ayudarnos,
0: ayudar.
1: Sí, hay edificios que esta mañana para mí fue muy duro y se me corta la voz. Hacían silencio todavía después de 15 horas de búsqueda, todavía se escuchaba gente abajo gritando y no había forma de sacarlos, o sea, porque como quedaron tan aisladas estas ciudades, las poquitas grúas que tenían y las manos que son de los ciudadanos y la Cruz Roja estaba siendo muy complicado y se escuchaba y todos eran, hagan silencio para localizar dónde se... Y se escuchaban golpes, ayuda, ayuda. Y yo decía, es muy duro.
0: Es muy duro ver pues la necesidad humana, alguien tratando de sobrevivir. No sé, no sabemos si son adultos, si son niños, si son personas de la tercera edad que están luchando por su vida en esos momentos.
1: Es muy complejo. Se vieron madres tapando sus niños, sacaban un niño casi de meses, chiquito, y la mamá toda herida al brazo y podían rescatar al niño. Yo decía, yo no soy madre, pero yo me imagino uno de madre por salvar su hijo.
0: Muchas veces, y aquí se me ha cortado la voz con imágenes que muestro de Venezuela, ahora de Colombia, porque uno se imagina como mamá estar en esos momentos. Haces todo por la vida de tus hijos, pero es sumamente difícil y es muy complicado lo que se está viviendo en Colombia. Pero hay muchas manos, amigas, que están dispuestas a ayudar. Esperemos que se puedan aperturar las conexiones para que la gente pueda llegar, para que los topos puedan ayudar. Y seguramente habrá otros países que también se incorporarán a la ayuda en Colombia. Paola, espero que tu tío se encuentre con bien. Me da muchísimo gusto que tu familia está con bien y gracias por estar con nosotros.
1: Gracias a ustedes. Gracias.
0: De verdad. Y también me imagino a través de tus redes sociales la gente puede saber cómo ayudar y también estar al pendiente de lo último, ¿no?
1: Sí, claro que sí. Pueden ir a mis redes sociales, Pao Ruiz B. Estamos publicando todo desde acá, Miami. Justo salgo de acá y ya voy para un centro de acopio. Ya estamos empezando a mandar y recolectar cosas porque ante todo Colombia necesita muchos insumos. Hay muchos heridos, entonces... por allá pueden encontrar todo para que los que quieran ayudar y aportar lo hagan. Cualquier granito mueve masas.
0: Gracias por estar con nosotros, Paula. De verdad, son momentos difíciles. Espero tenerte en un mejor momento y espero que podamos encontrar a tu tío.
1: Gracias.
0: Nosotros vamos a una breve pausa.

0: Y el presidente Trump dijo ayer que el Estrecho de Hormuz está abierto y afirmó que la Marina de Estados Unidos, bueno, ha limpiado la vía marítima de minas y la tiene bajo control. Pero los datos de navegación aún no lo confirman. Solo 8 embarcaciones pudieron cruzar ayer, 5 siguieron la ruta iraní y 3 tomaron una ruta no detectada, según la firma de inteligencia marítima Kepler. Eso aún no respalda la afirmación de que Trump, la afirmación que estaba diciendo Trump de que el estrecho esté abierto. Vámonos directamente a Jerusalén con José Levy. José, ¿Trump busca o está buscando imponer nuevas condiciones a Irán para un posible acuerdo?
1: Sí, esa es la impresión ahora, Rebeca. Buenos días. Aquí lo que tenemos es que para reabrir el estrecho de Hormuz, Irán exige que previamente eso se consiga en las negociaciones. Pero ¿qué es lo que pasa? Donald Trump ayer reaccionó a una aparentemente nueva exigencia de Irán para reanudar las negociaciones, que es recibir compensaciones económicas por los daños causados por los bombardeos de Estados Unidos e Israel contra ellos. Entonces, Donald Trump aseguró ayer que le parecía muy buena idea y esto no lo había pensado, pero realmente ahora va a exigir a los negociadores de su país que al dialogar con Irán tengan otra condición para llegar a un acuerdo, que es el realmente pagar compensaciones, pero no Estados Unidos a Irán, sino Irán a Estados Unidos, por lo que afirma serían crímenes cometidos por esta República Islámica durante décadas. Según él, habría que pagar estas indemnizaciones a los familiares de cientos de miles de iraníes que, según él, perdieron la vida en las últimas décadas, 52,000, afirma Trump, en las manifestaciones, las protestas de hace tan solo unos meses. Y esto, de alguna forma, es ahora rechazado por Irán, donde Ismail Baghaei, el vocero de la Cancillería, asegura en Teherán que todas estas condiciones tan solo hacen muy difícil que se pueda regresar algún día a la mesa de negociaciones. Vemos también en el lado iraní otro endurecimiento, pues vemos que Mujtaba Jamenei, el líder supremo, él designó ayer a una nueva cúpula de los distintos estamentos de seguridad, ya sea el nuevo jefe del ejército, el nuevo de la influyente Guardia Revolucionaria, de las milicias Basij, y la característica central es que estos nuevos mandos están caracterizados por tener una línea especialmente dura contra Estados Unidos. Rebeca.
0: Bueno, José, y cuando parecía que podía haber un acercamiento hasta hace menos de una semana, Trump ahora está elevando nuevamente las exigencias. ¿Cuál tú crees que será el final de este conflicto? ¿Y si se puede esperar un final o estamos enfrentándonos a un nuevo normal?
1: Bueno, la verdad es que la impresión es que en las próximas semanas va a ser difícil que se pueda regresar a la mesa de negociaciones o también que vaya a haber unos ataques a gran escala por parte de Estados Unidos contra Irán. Pareciera más que Donald Trump está centrado en la presión económica y esto aparentemente para permitir que se realicen a principios de noviembre las elecciones de medio término en Estados Unidos. Entonces, ahora se cree que este conflicto, así a fuego lento, si se puede decir, se va a continuar durante semanas, quizás algunos meses. O sea, todavía no se ve una resolución clara próxima. Rebeca.
0: Sí, sin duda, y podemos ver más bien una escalada en la región. Pero déjame regresar al factor clave, este nuevo factor clave en este conflicto, en esta guerra. Me queda la duda, ¿es seguro transitar por el Estrecho de Hormuz?
1: Bueno, ahora mismo lo que asegura Donald Trump es que lograron el desminar, o sea, quitar todas las minas que habría colocado Irán, dice él, en el estrecho. Entonces, desde que ya no existe esa amenaza, él afirma que el Estrecho de Hormuz está 100% bajo el control de las fuerzas navales de Estados Unidos. Pero vemos que esa afirmación de Donald Trump no ha logrado que se regrese a las cifras anteriores de paso de naves a través de este estratégico estrecho. O sea, habrá que ver qué es lo que ocurre en los próximos días. Rebeca.
0: Y veremos si efectivamente está abierto o no. Ahora, hay nueva información que ha salido a la luz sobre el avión presidencial. ¿Qué se sabe sobre este cambio de avión que se habría hecho recientemente del presidente Trump en Turquía y que hizo que tuviera que haber una táctica casi casi que pareciera de película para poder transportar al presidente de forma segura?
1: Sí, realmente una película de Hollywood. Aquí hace un mes, justo estos días, es que Donald Trump estaba en una cumbre de la OTAN en Turquía. Recibieron aparentemente información de inteligencia según la cual habría una amenaza iraní contra Donald Trump, contra el avión que podría él desplazarlo de Turquía hacia Estados Unidos con escala en el Reino Unido. Entonces, primero se informó que él había decidido no utilizar el avión presidencial nuevo que acababa de recibir de regalo de Qatar y decidió, por seguridad, estar en el Air Force One, en el avión presidencial antiguo. Pero, ¿qué es lo que pasa? Ahora sabemos que él, cuando ya estaba en el avión antiguo, decidió él, por los servicios de seguridad, el salir de forma clandestina en un contenedor de catering del avión del Air Force One antiguo, y en este nuevo vehículo fue trasladado en secreto a un avión militar. Y este avión militar habría sido el que lo habría trasladado al Reino Unido, donde ahí sí habría regresado al avión que recibieron de regalo de Qatar y con él habría regresado a Washington. Pero todo esto implicó una operación secreta, precisamente para intentar proteger a Donald Trump, quien él mismo asegura que se convirtió en el principal objetivo de los servicios de seguridad iraníes.
0: Rebeca. Sí, el objetivo número uno, de acuerdo con el presidente Trump. Y bueno, pues sin duda fue algo sorprendente y algo que inclusive dicen algunas fuentes cercanas llegadas a la Casa Blanca que muchos ni siquiera estaban enterados. Fue un grupo muy pequeño quien organizó esta salida de película, como bien lo decimos. Gracias, José. Nos enlazamos contigo más adelante. Y mientras todo esto sucede en Medio Oriente, bueno, Estados Unidos e Irán terminan haciendo estas exigencias para ver quién abre o no abre el Estrecho de Hormuz. Los precios del petróleo se mantienen elevados, así es como se encuentran los precios en estos momentos. El crudo Brent sobre los $87, un equivalente a la alza del 0.17%, y el crudo WTI sobre los $82, un equivalente a la alza del 0.35%. Y estas son las noticias más destacadas a esta hora aquí en CNN. Carrera contra el tiempo para Colombia y para rescatar a sobrevivientes. Más de 170 personas han muerto a consecuencia del sismo de magnitud 7.4, según una actualización de las autoridades. Es probable que estas cifras aumenten a medida que continúan las labores de rescate. El presidente Abelardo de la Espriella convocó a un comité de emergencia y la ciudad de Cali ordenó un toque de queda para la noche del lunes. Y países de la región se solidarizaron con Colombia tras el mortal terremoto de 7,4 grados este lunes. El Departamento de Estado estadounidense anunció que destinará más de 15 millones de dólares a Colombia para alojamiento, alimentos, protección y evaluaciones de daños. Por su parte, la Unión Europea movilizó su servicio de satélites y está proporcionando financiamiento para ayudar en la respuesta a este devastador sismo. Y celebridades como David Bisbal, Ninel Conde y Laura Flores relataron en sus redes sociales cómo vivieron el mortal terremoto que azotó a Colombia este lunes. Además, diversas figuras enviaron mensajes de apoyo y también expresaron su solidaridad con los damnificados. Shakira, Maluma y Sebastián Yatra, entre otros, reflejaron su tristeza a través de sus redes sociales.

0: Y en Nueva York, muchos integrantes de la comunidad colombiana reaccionaron con profunda angustia e incertidumbre por sus familiares tras el devastador terremoto que sacudió Colombia. En zonas como Queens, muchos empiezan a organizar ayuda para su país. María Santana nos tiene la información.
1: En Queens, donde vive una de las comunidades más grandes de colombianos en Estados Unidos, se siente la tristeza, la angustia y la preocupación por el fuerte sismo que sacudió a Colombia el lunes por la mañana. Algunos ya se han comunicado con sus familiares, otros esperan esa llamada y saber más, mientras que todos prácticamente aquí dicen que su mente y su corazón hoy están en Colombia.
2: Muy asustada porque allá está toda mi familia. Yo aquí nomás estoy con mi hijo, el mayor, y allá está mi madre, mi hijo, mi nieto, mis hermanos, toda mi familia, primos, tíos, todos. Es duro, triste, muchas ganas de llorar, pero se siente uno como impotente.
3: Me dio mucha tristeza, sí, porque pues yo sé que la situación en el mundo no está muy fácil. Y una tragedia de esa que hace que pasó la de Venezuela y ahora nosotros, pues es algo difícil.
4: Claro, vamos a organizarnos desde hoy en adelante para ver cómo mandamos ayuda personalmente, porque gubernamentalmente casi nunca llega la ayuda. Entonces, personalmente, de persona a persona vamos a ayudar.
5: No, pues algo devastador, porque pues es el país y también pues hay mucha gente conocida en ciudades como Pereira, como Cali, que sí afecta mucho. Pues la emoción de toda la gente, no, impotencia, pues de uno querer estar allá, poder ayudar a la gente que está un poco, pues, mal.
1: Después del shock inicial, colombianos aquí dicen que lo más importante ahora va a ser organizarse para ayudar, recolectar donaciones y apoyar de cualquier manera a las víctimas y las comunidades más afectadas. María.

Estas imágenes llegan desde Cali, uno de los lugares más afectados por este terremoto. El video captado por Carlos Andrés, un trabajador de la clínica Sanitas, muestra cuando los bomberos logran rescatar a una persona atrapada precisamente bajo los escombros. Las imágenes grabadas revelan los graves daños dentro de la institución tras el temblor. El trabajador del centro médico aseguró que tras el sismo ya no pudieron ingresar al edificio por temor a un posible colapso. Y ahora le quiero mostrar imágenes en vivo de rescatistas trabajando precisamente en Colombia, que pues están tratando de trabajar a marchas forzadas. Recordemos que estamos en estas primeras 72 horas donde todavía podemos encontrar gente con vida. Y de esta forma yo me despido. Mi nombre es Rebecca Kelly. Como todas las mañanas, gracias por acompañarnos.

0: gente entienda la magnitud de la tragedia, esto es un andén, pues como decimos aquí en Colombia, que debería continuar y normalmente seguía hasta el fondo. Se dio toda la estructura y ha ido al piso, ¿sí? Allá realmente era el sótano donde estaban los carros. O sea, nosotros no podemos olvidar que somos una sola especie humana, con diferencias de opinión y de visión de vida, pero es muy triste ver gente que anoche se acostó y pues su patrimonio era, digamos, una casa, un carro, y yo ya no voy a tener nada.
1: Mucha gente está teniendo esa misma sensación en este momento. Gracias por acompañarnos a esta hora. Tenemos más actualización de lo que ha ocurrido en Colombia con esta tragedia después de este terremoto que ha devastado varias partes de una vasta región en Colombia. Y más de lo que conocemos en este momento, según el cálculo que ha podido recolectar CNN, basado en cifras oficiales, ya van 213 muertos a este punto de la mañana, 11 de la mañana, hora del este de los Estados Unidos, 10 de la mañana, hora de Colombia. Pero además el número se extiende a muertes en Cali, Pereira, el departamento del Valle del Cauca en general, donde se encuentra la ciudad de Cali, la capital, Quibdó, que es la capital del departamento de Chocó, 9, Manizales también. En los lugares más devastados han sido Cali, Pereira también, obviamente la parte donde fue el epicentro que ustedes están viendo en pantalla también, pero es una parte un poco más rural, no está tan concentrada la parte de muchos lugares con altos edificios y residencias. Y ahora la carrera es contra el reloj. Entre más minutos pasen, se complica la situación para quienes están potencialmente aún con vida debajo de los escombros. El gobierno ha declarado desastre nacional y también en Bogotá, por supuesto, el equipo del nuevo gobierno del presidente Abelardo de la Espriella sigue trabajando, dice, y haciendo presencia con el despliegue de funcionarios que pueden ayudar a ver cuáles son las dificultades. Están viendo ustedes, por supuesto, imágenes de lo que se ve en este momento de parte de la Policía de Colombia. Pero vamos directamente con nuestro compañero Fernando Ramos, que ha estado muy pendiente de lo que ha ocurrido en las últimas horas. Este es su reporte.
2: Continúan las penosas labores de rescate en varias de las ciudades afectadas por el sismo de 7,4 ocurrido este lunes en Colombia, en las ciudades de Quibdó, en el departamento del Chocó. Esto es en el Pacífico colombiano, también en Cali, en Manizales, en Pereira, en donde hay una devastación muy, muy, muy grande. Y pues allí los familiares de personas que aún siguen bajo los escombros están esperanzadas en que los organismos de rescate, de socorro, puedan llegar hasta el sitio y poder rescatarlos. Hay cientos de voluntarios, muchas personas que están apoyando con palas, con sus propias manos, para poder sacar ese material que está allí, de edificios que se derrumbaron, de viviendas que se fueron al piso. También hay iglesias afectadas, hay universidades y hospitales. En todos esos sitios hay presencia de los organismos de rescate y de emergencia que han sido dispuestos desde el puesto de mando unificado en Bogotá, en coordinación con los alcaldes de estas ciudades. El presidente Abelardo de la Espriella ha estado al frente desde el primer momento en esta situación. Sin embargo, ha dicho que hay muchas dificultades. Es un gobierno que acaba de empezar. Él asumió el poder el pasado 7 de agosto, el pasado viernes, y apenas está enterándose de cómo hacer toda la parte administrativa para poder gerenciar los recursos y llevar ayuda a los damnificados. Pero Colombia se ha volcado en solidaridad. Hay varios puntos de acopio en las principales ciudades. La gente está ayudando para llevar carpas, para llevar colchonetas, para llevar frazadas, medicinas, alimentos no perecederos, y enviarlos a las ciudades de más afectación, porque miles de familias lo perdieron todo. Estaban en esta noche anterior durmiendo en las calles a la intemperie y todavía con el susto, con el temor y el pánico por lo ocurrido en las últimas horas. Muy poca gente ha podido dormir con tranquilidad la comunidad internacional también está anunciando ayudas y apoyo de Estados Unidos, de toda América, de Europa. Están ya anunciando llegadas de recursos, también de personal especializado para poder actuar en el sitio de la tragedia. En el día de hoy van a continuar las labores todo el tiempo y va a llegar más personal, especialmente enviado desde aquí, desde Bogotá, para apoyar en las labores en Cali, en Chocó, en el departamento del Chocó, también en Manizales y en la ciudad de Pereira. Las cifras de personas fallecidas van aumentando con el paso de las horas, al igual que de los heridos. Sin embargo, están siendo atendidos ellos en clínicas y hospitales. Algunas de estas sufrieron afectaciones, pero están siendo adecuadas y los pacientes con más gravedad están siendo remitidos aquí a Bogotá para su atención inmediata. Lo cierto es que este terremoto, este sismo, pues se presenta en Colombia y es uno de los más fuertes de la última década. Hay que recordar que el 25 de enero de 1999 ocurrió algo similar en Armenia, en el Quindío, y pues allí murieron cerca de 1,000 personas y hubo más de 5,000 heridos, una ciudad que quedó totalmente devastada. Para CNN, Fernando Ramos, Bogotá.
1: Vamos a algunas de las imágenes que siguen llegando a medida que pasan los minutos. También entendemos que los equipos de rescate de asistencia internacional siguen llegando. Las ayudas y las promesas también de varios países que han ido poco a poco haciendo contacto con el nuevo gobierno colombiano para entregar la asistencia que Colombia pueda necesitar. Como ven ustedes, cadenas de personas, no solamente los rescatistas profesionales, sino también voluntarios que están tratando de levantar la cantidad de escombros lo antes que se pueda, en medio de, también ven ustedes, la asistencia de la maquinaria que va llegando. Las imágenes que poco a poco van apareciendo, ustedes también las pueden ver, imágenes que han sido ya verificadas por CNN, las pueden ver en las páginas de CNN, por supuesto, en Internet, y darse cuenta que son imágenes verificadas en este momento de asuntos que, de momentos en donde el terremoto de 7,4 logró pues impactar un área tan grande como el Pacífico de Colombia y una parte hacia el centro, que es lo que se conoce como el eje cafetero, ciudades como Pereira, Manizales, Armenia, algunas de estas poblaciones importantes, Montenegro, Circasia, mucho que tiene que ver con la zona de desarrollo cafetero y zona turística también. Se han visto importantemente impactadas, pero hay funcionarios y también personas del común que en medio de la tragedia han destacado que por lo menos este terremoto que ocurrió a las 7:34 de la mañana del lunes no ocurrió un poco después, cuando ya la actividad posiblemente hubiera sido mucho más grande alrededor de las escuelas. Algunos colegios, escuelas, universidades quedaron inservibles o con serios daños, y nada más pensar que los niños ya hubieran estado entrando en las clases ha sido realmente algo desastroso. Así que en medio de toda esta tragedia hay algo que se puede destacar también: la emergencia de desastre, la declaración de desastre nacional de parte del gobierno ha generado también que hayan más recursos y ha puesto a este gobierno en una difícil tarea en momentos en que todavía muchos de estos funcionarios no habían sido instalados en sus propios lugares, en los diferentes departamentos o las diferentes partes donde ministerios que realmente son los que se necesitan para coordinar. Este trabajo se está haciendo a nivel de gobierno con los funcionarios de carrera, pero mientras tanto, el gobierno de Abelardo de la Espriella tiene una importante tarea en las próximas horas. Los invitamos a que nos acompañen porque tenemos mucho más a lo largo de la programación, una próxima actualización a continuación. Por ahora, pues seguimos con la programación de CNN en español.

0: Gracias por seguir con nosotros. Estamos analizando el nuevo estudio sobre el futuro de América Latina realizado por una comisión de figuras de derecha y de izquierda que acaba de ser publicado por la Comisión Económica para América Latina y el Caribe de Naciones Unidas, la CEPAL. El estudio fue copresidido por el secretario ejecutivo de la CEPAL, José Miguel Salazar Chirinacs, la expresidenta de izquierda de Chile, Michelle Bachelet, y la expresidenta de derecha de Colombia, Iván Duque. Sigamos con el secretario Salazar Chirinacs y el expresidente Duque. Como les decíamos en el bloque anterior, la expresidenta Bachelet iba a estar con nosotros, pero se excusó al último momento por una gripe. Esperamos tenerla muy pronto. Sigamos con la entrevista. El informe de ustedes da un dato que cuando lo leí me dejó frío, ¿no? Dice que en materia de comercio interregional, o sea, el comercio entre los países de América Latina, América Latina, en lugar de ir para adelante, está yendo para atrás. O sea, el informe de ustedes dice que el comercio interregional entre los países de América Latina cayó del 21% del comercio total de la región en el 2008 al 14% en el 2024. Comparativamente, en Europa, el comercio interregional, el comercio entre los países europeos, es de más del 60%. Entonces, todas las cumbres presidenciales que se han hecho para impulsar la integración latinoamericana, todos estos grandes discursos, estas grandes declaraciones finales, no sirvieron de nada.
1: Yo no sé si la palabra sea las cumbres presidenciales o no las cumbres presidenciales, pero claramente ese es un tema que tenemos que resolver, Andrés, porque históricamente nos hemos integrado mucho más con el mundo. Hoy tenemos más comercio con los Estados Unidos de lo que teníamos antes, más comercio con Europa de lo que teníamos antes, más comercio con Asia de lo que teníamos antes, y en América Latina, intrarregionalmente, solamente es el 14% de nuestras exportaciones. ¿Qué tenemos que hacer? Aumentarlo. ¿Y aumentarlo en dónde? Y que también lo dice el reporte. Hemos mostrado un gran avance en comercio intrarregional de manufacturas. Eso ya nos muestra que hay un potencial, pero hay que llevarlo también a otros sectores. Y el tener mayor comercio intrarregional, como el que tiene Asia o como el que tiene Europa, que estamos hablando de niveles que superan el 30, 40%, pues nos hace a nosotros menos vulnerables y nos ayuda a nosotros a desarrollar cadenas de valor dentro de América Latina. Entonces, más que centrarnos si sirvieron o no sirvieron las cumbres presidenciales, claramente necesitamos también desideologizar esa integración comercial. Y te doy un ejemplo muy puntual, lo que pasó con la Alianza del Pacífico, que nació en el año 2012 y que independientemente de los cambios de gobierno avanzaba, profundizaba el comercio. Y después, en el gobierno del presidente López Obrador, por quizás prejuicios ideológicos, se paró el ingreso del Ecuador, se desmotivó la continuidad de la alianza y está en el nivel quizás más débil de los últimos 12 años. Entonces, el mensaje que uno también puede dar a partir del reporte es: esto no necesita estar llena de prejuicios ideológicos, la integración no es de izquierda ni es de derecha, y por el contrario, nos fortalece, nos abre oportunidades de negocio y nos hace menos vulnerables.
2: Sí, Andrés, para complementar con un par de datos, ideas, esto que es muy correcto que ha dicho el presidente Duque. Claro, es un 14% en promedio, pero tenemos que entender que lo que pasa es que en los últimos 20 años las exportaciones de los países de la región al resto del mundo han aumentado muy, muy fuertemente, no solo en bienes, sino también en servicios en algunos casos. De manera que, como este dato del 14% es 14%,

0: Las exportaciones totales, eso no quiere decir que se han reducido, o sea, se han reducido en proporción de 24 a 14%, pero si uno lo ve en billones de dólares, es un comercio que en billones de dólares es muchísimo, órdenes de magnitud más que el que teníamos, digamos, hace 10 o 20 años. Ahora, sin embargo, el 14% con respecto a otras regiones es poco, hay un enorme potencial, y eso lleva al tema de las cumbres, que es la pregunta, y al tema, digamos, el viejo sueño, la integración, que además es un sueño que nació, o por lo menos está muy asociado con aquí, la CEPAL, las ideas de Previr de los años 50, y casi no hay cumbre de presidentes que no tenga un párrafo, ¿no?, que reitere la voluntad. No es un proyecto, como dice el presidente Duque, ideológico, de soñar y después que no hay nadie encargado. Hay que hacerse cargo de muchos temas. Hay que hacerse cargo de los cruces de frontera, hay que hacerse cargo de las reglas de origen, hay que hacerse cargo de las normas fitosanitarias. Y una gran, que hay algunos autores que llaman que es la agenda aburrida. Ah, no es una agenda de grandes noticiarios, pero a menos que se trabaje y que haya tecnocracias y haya, bueno, las inversiones también, no se va a poder superar.
1: Además de producir una mejor defensa para los shocks externos, ¿qué otra ventaja tiene el comercio interregional? ¿Por qué habría que aumentar el comercio interregional?
2: Y Andrés, yo quiero complementar una cosa rápidamente sobre eso. Es que el comercio intrarregional es la punta de lanza de muchas otras cosas. Es la construcción de cadenas de valor dentro de la misma región. Y por otro lado, también es aumentar los niveles de inversión intrarregional. Y uno de los anhelos que también ha tenido el proceso de integración es que eventualmente podamos también consolidar mercados de valores, que era también la gran aspiración que tenía la Alianza del Pacífico, a través del MILA, que era el Mercado Integrado de América Latina, para que pudiéramos aprovechar, salir a los mercados públicos de valores, movilizar ahorro hacia el desarrollo empresarial y por esa vía tener más capacidad de hacer ofertas públicas iniciales de nuevas empresas y de transformación de base tecnológica, que también está planteado en el reporte. Entonces, sí, hacemos esa mención del comercio intrarregional, pero realmente lo que queremos es que sea comercio, inversión y multiplicar los vehículos de ahorro y de financiamiento para por esa vía también expandir el tamaño de nuestras empresas, generar empleo y empleo formal de calidad.
1: Muchísimas gracias, secretario Salazar Chirinacs. Muchísimas gracias, expresidente Duque. Tenemos que ir a un corte. Cuando volvamos, vamos a tener al escritor y ex vicepresidente de Nicaragua, Sergio Ramírez, y después al también escritor y analista político venezolano Moisés Naím. Ambos acaban de sacar nuevos libros. No te vayas, ya volvemos.

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1: Gracias por seguir con nosotros. El escritor y ex vicepresidente de Nicaragua, Sergio Ramírez, acaba de publicar una nueva novela llamada La maldición de Ramfis, su cuarta novela que tiene como protagonista al inspector de policía Dolores Morales y tiene como trasfondo el drama político que está viviendo Nicaragua. Vamos a la entrevista. Sergio, gracias por estar con nosotros. Gusto tenerte nuevamente en el programa. Antes de hablar de tu nueva novela, cuéntanos por favor de tu situación personal, porque a ti te quitaron la ciudadanía, la nacionalidad nicaragüense, junto a varios otros opositores en el 2023. ¿Dónde vives ahora? ¿Cómo es tu vida?
2: Bueno, en Madrid. Vivo en Madrid desde hace 5 años. Yo había salido en mayo del 2021 hacia los Estados Unidos para un tratamiento médico y estando allá me di cuenta que me estaban procesando por complicidad con Cristiana Chamorro, a la que querían eliminar del panorama como candidata presidencial, y entonces le inventaron un juicio por lavado de dinero. Y ya entonces decidí no regresar al país. Luego vine a España a la presentación de esa novela, Tongolele no sabía bailar, y entonces aquí me quedé, y el año siguiente ya me quitaron la ciudadanía junto con otro grupo de nicaragüenses, me despojaron de la ciudadanía, pero además me despojaron del título de abogado posteriormente. Así que me declararon no existente. Esto solo ocurre en las novelas, sí.
1: Hace poco, Daniel Ortega anunció en un discurso que no va a volver a haber elecciones en Nicaragua. ¿Por qué crees que hizo ese anuncio? O sea, ¿podría haberse quedado callado y no decir nada y seguir de largo?
2: Yo creo que lo hizo por torpeza. Él cuando se pone a hablar va perdiendo el hilo de lo que está diciendo y de repente se encabrita, comienza a dominarlo la violencia verbal y le pareció que lo mejor que pudiera hacer en ese momento era declarar que no habría más elecciones. Pero ha buscado cómo corregirle la plana y decir que no va a haber elecciones, sino que habrá elecciones, pero con candidatos sanos, no con los candidatos del imperialismo. Eso es un disparate todo.
1: ¿Qué crees, Sergio, que tendría que hacer la comunidad internacional ante lo que está pasando en Nicaragua? ¿Tendría que imponer sanciones comerciales, suspenderlo del CAFTA, el Tratado de Libre Comercio de Centroamérica y la República Dominicana? O sea, ¿qué tendrían que hacer los países de la región y del mundo?
2: Yo creo que Nicaragua tiene la desgracia de no ser un caso central en el panorama internacional. Aún en el espacio latinoamericano, Nicaragua no tiene la misma atención de Venezuela o de Cuba, porque Nicaragua está un poco al margen, ¿no? de la personificación de un país que tiene intereses estratégicos, minerales raros, petróleo. Nicaragua no tiene nada de eso. Entonces, cuando se produce un caso como este, que esta declaración de Ortega, que declara que no habrá más elecciones, hay un resurgimiento de las protestas. Pero estas protestas se quedan en los comunicados. Los comunicados, unos tibios, hay organismos que ni siquiera se manifiestan. Vamos primero por los centroamericanos, el SICA, que para ser miembro del SICA, que es el Sistema de Integración Centroamericana, un requisito de ser una democracia representativa sin ambajes, ¿no? Sin embargo, el SICA se calla, el Banco Centroamericano de Integración Económica sigue considerando a Ortega un socio normal, que es sujeto de crédito. La Unión Europea, los 27 miembros de la Unión Europea se pronuncian a través de un solo comunicado bastante tibio, donde al final llaman a un diálogo a Ortega y que ellos están interesados en ese diálogo. Es decir, dialogar con Ortega, no sé qué utilidad puede tener llamar a un diálogo con, con Ortega a estas alturas del campeonato. Entonces, luego esos comunicados se van diluyendo. Hay países que ni siquiera se pronuncian. El Salvador y Honduras, que son íntimos aliados de Trump, tanto Bukele como el presidente de Honduras, Asfura, guardan el más absoluto silencio frente a Ortega. La presidenta de Costa Rica ha dicho que quiere convivir con Ortega en paz y que esta es una decisión electoral de los nicaragüenses, precisamente. De manera que es una respuesta muy desigual y yo diría no es decisiva.
1: Hablemos de tu nuevo libro, Sergio, La maldición de Ramfis. Otra vez tiene como protagonista al inspector Dolores Morales, pero esta vez investigando un crimen en el exilio. Cuéntanos, por favor, rápidamente la trama de tu nueva novela.
2: Bueno, el inspector Morales está exiliado en un pequeño puerto cercano a la frontera con Nicaragua, en territorio de Costa Rica, que se llama Puerto Soledad, en la bahía de Salinas, y allí una mañana ve anclado un velero de cuatro palos, y entre él y doña Sofía, que es su colaboradora, averiguan que este velero es un velero de alta gama, de turismo de alta gama, y que antes fue propiedad del generalísimo Trujillo de la República Dominicana, cuando se llamó el yate Angelita, que era el cabaret flotante de Ramfis Trujillo y de Porfirio Rubirosa. Y aquí comienza la historia, ¿no? Y luego lo llaman para investigar un crimen que se ha cometido a bordo del barco, y todo este crimen tiene que ver con un lavado de dinero, del producto de las coimas que le cobran a miles de inmigrantes que pasaron por el aeropuerto de Managua, viniendo de lugares tan lejanos como Libia, Senegal. Solamente entre el año 23 pasaron por el aeropuerto de Managua, pasaron, sí, por el aeropuerto de Managua 300.000 inmigrantes, de acuerdo con los récords del gobierno de Honduras, que son los que a la vez de la frontera de Nicaragua pasaron por la frontera de Honduras hacia los Estados Unidos. Y esto es lo que va a la novela. Es decir, el crimen, un crimen cometido bajo la tapadera de un acto de corrupción con los migrantes.
1: En una parte de la novela, un personaje le dice a los exiliados nicaragüenses que como ustedes ya no viven en Nicaragua, no saben nada de lo que pasa allá y que siempre creen que va a estallar una revolución en cualquier momento contra el comandante y su compañera, pero que a ellos no los va a mover nadie de donde están ni con una carga de dinamita, cierro comillas. ¿Tú crees eso, Sergio? ¿Que no hay nada que va a mover a los Ortega del poder?
2: Bueno, yo no creo tanto eso como el personaje. Lo que sí, lo que él dice al principio es una apreciación que yo tengo y que pasa con todos los exilios, ¿no? Con todos los exilios pasa que cuando revienta un triquitraque dentro de un país, inmediatamente parece que ya viene una verdadera revolución. Y las revoluciones no se improvisan. Las revoluciones o los cambios, algunos cambios políticos pacíficos, son un proceso de organización que en Nicaragua ahora no es posible porque organizarse es imposible. Es decir, bajo el miedo, la represión, el silencio que se impone, la persecución. Pero yo imagino, obviamente, dentro de Nicaragua habrá una resistencia silenciosa, sin duda alguna, que un día se va a terminar manifestando.
1: Sergio Ramírez, muchas gracias por tu tiempo y suerte con tu nuevo libro. Tenemos que ir a un corte. Cuando volvamos, vamos a hablar con el escritor y analista político venezolano Moisés Naim, que acaba de publicar con el periodista Kiko Toro un nuevo libro llamado Charlatanes. Vamos a preguntarles quiénes son. No te vayas, ya volvemos.

0: Gracias por seguir con nosotros. El escritor, periodista y analista político venezolano Moisés Naim acaba de publicar, junto con el periodista Kiko Toro, un nuevo libro llamado Charlatanes. Ahí dice que el mundo se está llenando cada vez más de charlatanes y da varias recomendaciones sobre cómo podemos protegernos de los charlatanes. Vamos a preguntarle de qué se trata. Moisés, gracias por estar con nosotros. Bueno, cuéntanos un poco de charlatanes. Ustedes en el libro presentan los casos de 25 charlatanes, la mayoría de ellos contemporáneos y muchos de ellos bastante conocidos. ¿Qué tienen en común estos 25 personajes de tu libro? O sea, ¿cómo defines un charlatán?
1: Es una persona que finge tener conocimientos, habilidades, recursos, capacidades que en realidad no tiene. Y la gran diferencia entre un charlatán, por ejemplo, y un tipo que te monta un fraude, es que el estafador, digamos, tiene una sola transacción. Es lo que te quiere es quitar dinero, posesiones, poder, etc. Y después desaparecer. El charlatán no, el charlatán desarrolla una relación crónica, perpetua, profunda, emocional con sus seguidores.
0: ¿Por qué escribiste este libro?
1: Buena pregunta, ¿no? Esto viene trazado de otros libros que he tenido, ¿no? El fin del poder, la revancha de los poderosos, qué está pasando. En todos el tema es el poder. Y cómo se adquiere, se usa, se utiliza, se mal utiliza y se pierde. Y entonces lo que he visto es que el poder, hay una transferencia de poder a los traficantes, los charlatanes, están en su época de oro en estos momentos.
0: ¿Por qué? ¿Por qué hay más charlatanes hoy que antes? Porque en la historia vimos alquimistas, como tú dices en el libro, que vendían la idea que podían transformar materiales en oro a lo largo de la historia. Siempre ha habido vendedores de curas milagrosas. O sea, ¿por qué tú dices que hay más charlatanes ahora que antes?
1: Porque los de antes operaban a nivel regional, a nivel de ciudades, a nivel de el nivel geográfico, el espectro geográfico en el cual se involucraban era siempre más restringido. En cambio, ahora con las redes sociales, con Internet y con la globalización, la apertura de fronteras y todo lo demás, los charlatanes tienen un campo de operaciones mucho más grande. Y tienen capacidades tecnológicas que están al acceso de todos nosotros, que las utilizan y las ponen al servicio de su meta de convencer a incautos a que inclusive vayan en contra de sus propios intereses. Hemos hablado de Trump. Es interesantísimo ver cómo los latinos que están siendo realmente están bajo amenaza en Estados Unidos. Están operando de una manera que va en contra de los intereses, están apoyando políticas, formas de actuar del gobierno de Trump que van en contra de los intereses, sus propios intereses. Ese es un último ejemplo, pero en todas partes la esencia de la historia es que el charlatán te hace pensar que tiene cosas que nadie más tiene y que te las va a poner a su servicio y que si lo sigues te vas a beneficiar muchísimo, cuando realmente es que si lo sigues vas a perder muchísimo.
0: ¿Quiénes son los charlatanes de hoy?
1: Hay un boom de charlatanes hoy en día, como ya dije, porque son en estos momentos son más digitales, son virales. Si son digitales, vamos, como sabes, rápidamente pueden hacerse virales. Si se hacen virales, ya las fronteras no importan y trascienden, son internacionales, están globalizadas. Y si hay todo eso, si son digitales, virales, internacionales, globales, son escalables, se puede ir creciendo. Entonces, esa es la manera de ver lo que está pasando en el mundo. Y tú me preguntas por qué, qué ejemplos contemporáneos tenemos. Bueno, los vendedores de criptos y de tokens y del mundo de financiamiento, el uso financiero de la tecnología y de la inteligencia artificial ahora abre posibilidades inusitadas para los charlatanes.
0: Pero tú mismo dices en el libro que no todos los vendedores de criptomonedas son charlatanes. Algunos son, otros no.
1: Claro, eso está claro. Pero ya, me refiero a los que ya han colapsado. Hay varios que están en la cárcel, otros. O sea, ya sabemos quiénes son los charlatanes y por qué cayeron.
0: ¿Por qué incluiste a Donald Trump entre tus 25 charlatanes? Porque uno podría decir, bueno, es un hombre que promete cosas que no cumple, pero quienes lo apoyan a Trump te dirían que todos los políticos, casi todos los políticos prometen cosas que no cumplen.
1: Porque él participa de lo que yo he llamado en uno de mis libros, La revancha de los poderosos de las 3Ps. Se está volviendo común en el mundo de la política internacional la utilización de 3Ps para operar. La primera es el populismo, la polarización y la posverdad, las 3P. El populismo siempre ha existido y no tiene nada de nuevo, sin embargo, que ahora viene potenciado por la segunda P, la polarización. Donde se convierten a todos los que no comparten exactamente mis ideas en mis enemigos mortales. No son compatriotas que tienen una manera distinta de ver las cosas, sino son seres inaceptables y ni siquiera tolerables en su presencia política, ni su legitimidad, etc. Y todo eso, por supuesto, como ya hemos hablado, viene potenciado, amplificado por el hecho, por la posverdad. Estamos viviendo en una era en la que no sabemos en quién creer, qué creer, quién dijo qué. Cuánto conflicto de intereses hay, cómo se descubre que las cosas son fraudulentas o no, y cómo son un engaño o son realmente un aporte a la sociedad, a la amistad, a la familia.
0: Finalmente, Moisés Naim, ¿cómo podemos protegernos contra los charlatanes? ¿Hay algún antídoto para los charlatanes?
1: Primero es recuperar la idea de que si es demasiado bueno lo que te están proponiendo, debe ser haber algo raro. Hay que ser más escéptico, cuidadoso, chequear las cosas, tener el análisis crítico. Hay que tenerle respeto al análisis crítico, no creer simplemente en el carisma, lo atractivo, las promesas, etcétera, que hace que tienen los charlatanes. Segundo, una protección muy importante para las personas, para los individuos, de no caer en charlatanes es la familia. El principal protector contra los charlatanes son los familiares.
0: ¿Por qué?
1: Porque son capaces de decirte cosas que otros no te dicen, porque te conocen, porque saben y todavía discernir la trampa de la verdad, etc. Pero la familia te da un aporte, te da una posibilidad de protegerte de quien te está mintiendo para hacerte hacer cosas que van en contra de tus intereses.
0: Moisés Naim, muchas gracias por tu tiempo y mucha suerte con tu nuevo libro, Charlatanes. Tenemos que ir a un corte cuando hablamos. Mi reflexión sobre alguna de las cosas que hablamos hoy. No te vayas, ya volvemos.

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1: Gracias por seguir con nosotros. ¿Se acabó el gran sueño de la integración latinoamericana? No lo digo por los recientes choques diplomáticos entre Argentina y Brasil o entre México y Ecuador. Lo digo porque un nuevo estudio de la CEPAL, la Comisión Económica para América Latina y el Caribe de las Naciones Unidas, acaba de decir públicamente lo que ya muchos veníamos sospechando en voz baja. Y es que, a pesar de las muchas cumbres presidenciales y los grandes discursos augurando una mayor integración de América Latina, la región, en lugar de ir avanzando en integración regional, está yendo para atrás. Según dice el estudio, el comercio interregional en América Latina, o sea, el comercio entre los países latinoamericanos, cayó del 21% del comercio total de la región en el 2008 al 14% en el 2024. O sea, solo un promedio del 14% de los bienes exportados por los países de América Latina van a otros países de América Latina. Casi nada, es una de las tasas más bajas del mundo, dice el estudio. Comparativamente en Europa, el promedio del comercio entre los países europeos es de más del 60%. Los países latinoamericanos están dependiendo cada vez más de sus ventas, de sus exportaciones a Estados Unidos y China, y cada vez menos de las ventas a sus vecinos. Y eso no es bueno, dice el estudio, porque el comercio interregional ayuda a aumentar la economía, porque representa un mercado enorme. O sea, el estudio dice que América Latina es un mercado de más de 660 millones de personas, con un Producto Bruto conjunto de 6,8 billones de dólares. ¿Y por qué es aprovechar eso? Y al mismo tiempo, es bueno diversificar los mercados de exportación, dice el estudio, no depender solo de Estados Unidos o solo de China, para ser menos vulnerables a los shocks externos, como le está pasando ahora a México, por ejemplo, con los aranceles del presidente Trump o con las amenazas del presidente Trump de no renovar los acuerdos comerciales. ¿Qué hacer entonces? Bueno, lo interesante de este nuevo estudio de la CEPAL, copresidido por la expresidenta de izquierda de Chile, Michelle Bachelet, y el expresidente de derecha de Colombia, Iván Duque, es que dice, palabras más, palabras menos, que las grandes cumbres presidenciales no han servido de mucho y que es hora de hacer coaliciones flexibles para lograr acuerdos concretos en áreas específicas. En otras palabras, menos discursos grandilocuentes sobre la patria grande y todo eso, y más acuerdos concretos que faciliten exportar tornillos o pollos o televisores o lo que sea a los países vecinos. Yo siempre me acuerdo lo que me dijo una vez un empresario guatemalteco que me decía que había tanto papeleo en Centroamérica para exportar de un país a otro que a él le resultaba más fácil exportar un pollo, carne de pollo, de Guatemala a China que de Guatemala a El Salvador. Hace algunos años escribí un libro que se llamaba Los Estados Desunidos de América Latina. Y ahí decía que América Latina siempre trató de hacer la integración al revés, de arriba para abajo. Se reunían los presidentes, grandes cumbres, grandes declaraciones finales, grandes acuerdos súper ambiciosos y después dejaban los detalles concretos para el futuro. En Europa hicieron exactamente lo contrario. Lo que es hoy la Unión Europea, los 27 países de la Unión Europea, nació en 1951 como un tratado que abarcaba dos productos, el carbón y el acero. Y después, con los años, le fueron agregando cada vez más productos, hasta después de muchas décadas crear un mercado común europeo. O sea, fueron construyendo la integración de abajo para arriba. En América Latina empezamos por la poesía y dejamos las cosas concretas para después, y ese después nunca llega. Qué bueno que después de tantos años este nuevo documento de la CEPAL proponga menos discursos ambiciosos y más acuerdos concretos y aburridos, como los llama el secretario ejecutivo de la CEPAL. Sí, acuerdos sobre tornillos, sobre pollos, sobre autos, sobre lo que sea. Porque este dato de la caída del comercio interregional a un 14% del comercio total debería ser un llamado de atención para todos los países, porque es obvio que hay que insertarse a la economía global, es obvio que hay que exportarle a Estados Unidos y a China. Eso no hay que dejar de hacerlo, pero no hay que perder de vista este enorme mercado latinoamericano de más de 660 millones de personas. Bueno, se nos acabó el tiempo por hoy. Los invito, como siempre, a ver nuestros programas en mi canal de YouTube, Oppenheimer Presenta, después de que salen en CNN, y a seguirme en todas mis redes sociales, en X, en Instagram, Facebook, todas las demás. Gracias. Hasta la semana próxima.
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0: Más imágenes en las redes sociales de la fuerza de este terremoto de 7,4 que ayer devastó una importante zona en Colombia. En las horas de la mañana, 7:34, fueron los reportes que comenzaron a llegar de estos movimientos telúricos, movimientos que todavía siguen creando estos problemas, esta tragedia en varias zonas, ciudades importantes como Pereira, Manizales, Cali y también otros puntos que se extendieron hasta registrar daños más allá de Medellín y más allá de la misma capital, Bogotá. Vamos a hacer una actualización de lo que tenemos hasta el momento y de acuerdo con datos que se han podido recolectar, que CNN ha podido recolectar datos oficiales y que han llegado, ya la cifra de muertos supera los 213 muertos en Cali, en Pereira, en el departamento del Valle del Cauca, que es el departamento donde Cali es la capital, también el departamento de Chocó, en la ciudad de Quibdó, especialmente en la capital del Chocó, una de las zonas más pobres de Colombia, 9 muertos, Manizales también, otra de las ciudades, y Pereira, ciudades que han sido afectadas de forma bastante importante en lo que ha ocurrido desde el lunes. Y este, además, ha obligado al nuevo gobierno nacional a declarar una emergencia, un desastre nacional, una declaración de desastre nacional que fue emitida ya por el gobierno de Abelardo de la Espriella, que con muy pocos funcionarios todavía ya que han estado instalados en los diferentes ministerios, pues está trabajando con lo que ya existe dentro de los funcionarios de carrera en medio de esta transición que ha hecho el gobierno, el nuevo gobierno, y que lo tomó de sorpresa, por supuesto, como al resto del país. Vienen los llamados también, las ayudas y las asistencias, organizaciones que poco a poco van apareciendo y que están dando la posibilidad de generar más ayuda y ampliar la red de asistencia en este momento para de estas zonas afectadas. El Papa León XIV también entregó una carta, envió una carta a través de las redes sociales insistiendo que estaba profundamente triste de saber la dolorosa noticia del terremoto en Colombia, dice el Papa en una carta que envía el Vaticano y específicamente en la carta dice, enviada a la Conferencia Episcopal Colombiana, el Papa dice que seguirá rezando por el descanso eterno de las personas que han muerto y le envía oraciones al Señor para que haya una rápida recuperación de aquellos que han sido afectados por la tragedia. Las condolencias también del Papa León XIV a las víctimas, expresando su gratitud para aquellos que han dado su dedicación generosa para ayudar en la búsqueda, rescate y asistencia. Uno de los asuntos que cada vez va complicando la situación es que con el paso de los minutos, la situación para aquellas personas que están todavía atrapadas en algunos de los lugares sigue siendo preocupante para muchos. Y además, al correr de las horas también, la forma como se puede ir generando este movimiento va a ser crítico de aquí en adelante. Pero Pereira es una de las ciudades que más ha sido afectada, es una de las ciudades también que hace parte de lo que se conoce como el eje cafetero, una pujante ciudad que hoy ha vivido muchas de las imágenes que se han visto a lo largo y ancho de las últimas horas. Y están viendo ustedes también imágenes de lo que han sido los rescates en la ciudad de Cali, el trabajo que han hecho voluntarios y rescatistas para poder buscar entre los escombros. También ustedes también las imágenes del lugar en donde ocurrió la tragedia. Y por eso nos vamos a Pereira. Allá está nuestro compañero David Culver, quien está ya haciendo un recorrido por las zonas donde hay un esfuerzo desesperado por lograr llegar rápidamente a quienes se encuentran atrapados todavía entre los escombros en medio de cada vez un número más grande de damnificados. Esto es lo que nos cuenta David Culver.
1: Sarah and John, we have seen scenes like this. Hemos visto escenas como estas, con escombros en toda la ciudad de Pereira. Es una de las ciudades más afectadas y échenle un vistazo porque nuevamente han empezado a tratar de buscar personas en lo que era este edificio de apartamentos y como pueden apreciar está toda la calle, han traído la grúa y algunos camiones directamente hasta la grúa tratando de seguir con las operaciones. Yo estaba hablando con dos personas que tenían amigos en estos apartamentos y dicen que escucharon gritos durante la noche y que por ese motivo hay decenas de personas, no solamente bomberos y socorristas, personas de aquí que han venido tratando de ayudar de alguna manera. No tienen el equipo apropiado, pero están utilizando baldes, tratando de limpiar el área en lo que pueden y con la esperanza de llegar a la área donde piensan ellos de donde procedían los gritos. Las personas están aquí. Yo estoy tratando de quitarme del camino lo que pueda, pero también ellos están trabajando, son personas que conocen, es su comunidad. Algunos de ellos han estado llorando, viendo cómo está el lugar. Hemos llegado a este primer sitio de la ciudad. Tuvimos que manejar 8 horas desde Bogotá porque los vuelos no aterrizaban cerca. Fuimos a un sitio, pensábamos que era la parte más afectada de la ciudad y nos decían que no, tiene que ir a aquel otro lugar, tiene que ir a otro lugar, vaya a tal lugar a ver aquello. Y por eso llegamos hasta Plaza Libertad, donde pueden apreciar, se están haciendo estas labores tratando de encontrar personas que podrían estar vivas. Han pasado 24 horas desde el terremoto y las personas todavía tienen esperanza y tienen esta urgencia tratando de llegar a las personas que quizás aún estén vivas en esta estructura colapsada. Eso se ve en todas las cuadras de la ciudad, se ven en todas las calles con los escombros que han caído de los edificios cercanos. También estaba observando allí por la montaña por donde veníamos, era un camino bastante difícil. Había personas que venían desde la capital, Bogotá, y estaban dirigiendo a alta velocidad, tratando de llegar con los recursos y equipos que tienen disponibles para ayudar en estas labores. Como pueden apreciar, es agotador. En este momento los números indican que hay aproximadamente 55 personas que han fallecido en esta ciudad solamente. Pero estaba hablando con unas personas que me dijeron, mira, durante la noche vieron que 6 cadáveres fueron sacados de los escombros en este sitio. Así que no creen que esos números se quedarán tan bajos.
0: Pues esto es parte de uno de los lugares en donde impactó más este terremoto. Hay otra zona, la zona más devastada, si vamos a los mapas que tenemos, es el lugar en donde se dio el epicentro. Este es el departamento de Chocó, uno de los departamentos más pobres que tiene el país y donde realmente la presencia gubernamental es bastante poca. Pues ahora sabemos, por ejemplo, que en términos de las muertes y los números que van llegando, el gobernador del Chocó acaba de reportar 14 muertos en ese espacio, en esa región. Y esto lleva el total de muertos ya sobrepasando los 224, que es el conteo que lleva CNN de acuerdo con las informaciones que van dando funcionarios y cifras oficiales. Este es parte donde está el epicentro. Pero además, esta es una zona, de cierta forma, puede haber ayudado el hecho de que posiblemente la situación sería muchísimo más complicada de no ser porque es una zona más rural, donde los espacios son más abiertos, las casas, los caseríos, los municipios son también mucho más menos poblados y por eso pues hay una cifra tan una cifra que comienza a subir, pero está todavía no al mismo tiempo de Bogotá y de Cali. También entre los problemas que se van a generar ahora es la falta de asistencia o de abastecimiento alimentario y el programa de alimentos de la ONU ya está comenzando a trabajar y esto es lo que dice el presidente del Programa Mundial de Alimentos para Colombia.
1: En los próximos días vamos a ofrecer asistencia alimentaria. El Programa Mundial de Alimentos es la mayor agencia humanitaria del mundo. Afortunadamente, contamos con abundantes reservas de alimentos en almacenes que sufrieron daños parciales en la zona del terremoto, por lo que ofrecemos nuestra asistencia al gobierno.
0: Por supuesto que la asistencia también es importante en términos no solamente de los alimentos, sino lo que van a necesitar para que muchas de estas familias que están durmiendo por fuera de sus casas, porque ya estas estructuras no pueden aguantar un movimiento telúrico más, pues estén también siendo, pues reciban los beneficios que se necesitan. También el Servicio Geológico Colombiano ha estado reportando una serie de sismos o movimientos telúricos, unos sismos de 3.4 y 3.1 grados en lugar cercano al epicentro. Parte de esto es lo que genera la preocupación en el lugar conocido como San José del Palmar, que es donde se conoce, fue el epicentro de este terremoto que pues sacudió a esta parte de Colombia a partir de las 7:34 de la mañana de este lunes. Así que ahora la carrera es contra el tiempo y seguiremos con ustedes dándoles más información a lo largo del día aquí en CNN Español.

0: Continuamos en México Opina. Bueno, estamos cuando se llega a la clasificación del delito, ahí está gran parte del problema, ¿no? Si hablábamos, por ejemplo, una confrontación entre un grupo criminal y fuerzas del Estado, las bajas, ¿cómo se cuentan?
1: Eso no se cuenta como homicidio.
0: No se cuenta como homicidio.
1: No se cuenta como homicidio. El tema es si esa baja es una... Es una muerte violenta, efectivamente, pero no se clasifica como homicidio. La definición subsecuente es ver si eso es parte de un operativo o si es parte de una mala acción, por decirlo de una manera coloquial, de alguna autoridad. A mí me gustaría abonar algo, Mario, específicamente, porque tú hiciste una pregunta muy oportuna que creo que es lo que deberíamos tratar de entender y centrarnos más allá de las cifras. Yo creo que el gobierno federal está haciendo lo que tiene que hacer finalmente. Tuvimos un sexenio en donde se replegó el Estado sobre sí mismo, había una narrativa muy poderosa que era la de abrazos, no balazos, pero en realidad no había una estrategia de seguridad, no habían prioridades, no había métricas, incluso el mismo...
0: Déjame hago un paréntesis. Esa estrategia de abrazos, no balazos, que parecía simplemente algo declarativo, tenía su reflejo en la acción, en la inacción.
1: En la inacción, en la acción. Y de hecho, incluso si vamos al aspecto normativo, es decir, el Plan Nacional de Desarrollo del presidente López, pues no tenía ni pies ni cabeza, tenía errores incluso graves de definición de las métricas. Decían, vamos a reducir el 50% de los homicidios respecto a lo que marca la ENVIPE. La ENVIPE no marca homicidios. O sea, tenía hasta ese nivel de errores tenía. Pero más allá de eso, hoy hay un gobierno federal echado para adelante, que responde,

0: hay un talento en la Secretaría de Seguridad y Protección Ciudadana. Lo que no queda claro, y ese es creo que el punto definitorio, y por eso es importante lo que nos decían, no podemos rastrear con claridad la reducción de homicidios con una acción específica del Estado, porque el Estado está actuando más o menos igual en todo el país y no hay una reducción en la misma magnitud en todo el país. De hecho, tampoco podríamos asegurar que un aumento de fuerzas federales en el campo logra controlar la acción de la delincuencia. A mí lo que me preocupa de lo que estamos viviendo en este momento tiene que ver específicamente con esa parte de control territorial. Volteas a ver los delitos que son disparadores de violencia, como son la extorsión, como es el narcomenudeo, como es la trata, como es el tráfico de personas. Y hablo de disparadores de violencia porque son delitos que cuando ocurren generan en ese territorio violencia. Todos esos están aumentando sistemáticamente y han aumentado sistemáticamente la última década. Entonces, es un contrasentido que donde hay disparadores de violencia hay reducción de los homicidios. Si tú hablas con los sectores empresariales, te das cuenta que en la Ciudad de México la mayor parte de comerciantes paga alguna forma de derecho de piso. Si tú vas al campo, prácticamente todos pagan derecho de piso para poder producir. Si tú eres
1: Sí, ahora, no necesariamente entender que el fenómeno de la violencia está vinculada con el homicidio. O sea, no todos
2: Así
1: los
2: es.
1: disparadores de violencia tienen que ver con la violencia homicida,
3: Aceptando
1: ¿no?
3: sin
0: Pero para que
3: considerar.
0: puedan ocurrir, sí se requiere de violencia. Es decir, tú para que puedas instaurar extorsión, particularmente la presencial, la telefónica es otra, tiene otra naturaleza, pero la extorsión presencial necesitas control. Y ese control te lo da la violencia.
3: Aceptando sin conceder que hubiera una reducción de homicidios, que es una bandera que tiene el gobierno federal, coincido plenamente con Francisco, lo que tenemos es la consolidación de monopolios criminales. Tenemos esquemas de gobernanza criminal en varios estados del país, Tamaulipas, Durango, Baja California, Sinaloa, Michoacán. Vamos a suponer que en efecto hubiera una reducción de la violencia en Michoacán. Pues yo veo que los alcaldes, jefes policíacos, jefes militares, la propio Poder Ejecutivo, pues siguen cooptados por los grupos del narcotráfico, tanto las mafias locales michoacanas como el propio Cártel Jalisco Nueva Generación.
1: Ya, es que ya no sé si llamarle cooptados en algunos casos, porque
0: ya son parte
1: ya
0: integrante.
1: son parte integral de la
3: Y es una transición importante la que tú mencionas. Antes eran políticos cooptados por los grupos criminales. Ahora son jefes de plaza que de un día para el otro ya se convirtieron en alcaldes
1: Sí.
3: o en legisladores. Es decir, estamos viendo
0: Bueno,
3: una conversión
0: gobernadores.
3: de la clase política, así es. El tema de la extorsión está en este mismo sentido. Los propios norteamericanos ahorita están imponiendo sanciones en Michoacán por una situación análoga. Entonces, ¿qué es lo que estamos viendo? Que si hubiera una reducción de homicidios, eso no significa como tal que esté avanzando la aplicación del Estado de Derecho o que esa reducción de homicidios sea producto de la acción de la autoridad. Más bien pareciera que son en esquemas de paz narca en distintos estados y regiones del país, los propios grupos criminales están consolidando su poder.
1: Ahora, efectivamente coincide estas cifras con el primer año de la administración de Claudia Sheinbaum, donde todos notamos, creo que no podemos tampoco regatear esa parte, que hubo un cambio de estrategia. Ya lo decía Francisco, una administración pasada, Andrés Manuel López Obrador, donde fue el mejor dejamos las cosas como están, porque si no vamos a propiciar la violencia, vamos a dar otras oportunidades, cosa que estaba muy bien, ¿no? Que tampoco se dieron, tampoco se construyó mucho para generar oportunidades para los jóvenes, más allá de una serie de becas importantes que siguen generando muchos votos. Pero sí hubo un cambio en la estrategia. ¿No estamos regateando demasiado esta parte, por ejemplo, en tu punto de vista?
2: Bueno, a ver, yo sí quiero desmitificar un poco esta estrategia de abrazos, no balazos de Andrés Manuel López Obrador. A mí me parece que fue más narrativa que en hechos. Hubo regiones en el país en donde la Guardia Nacional operó de manera muy fuerte y sí hubo enfrentamientos en contra del crimen organizado y ahí tenemos que, por ejemplo, Tijuana, Ciudad Juárez, Nuevo Laredo, Michoacán, Colima, ¿no? Ahí, en este sexenio fue donde Colima repuntó muchísimo en la violencia y Guanajuato, ¿no? Por ejemplo, todas estas zonas en las cuales sí hubo una estrategia de combate frontal y por supuesto no podemos ignorar el Culiacanazo, ¿no? Que ocurrió durante el
1: Sí.
2: sexenio de López Obrador. Entonces, yo sí quisiera más bien, si bien tal vez ahorita sí vemos un reforzamiento de la estrategia de combate frontal, de militarización, no solamente de militares actuando en operativos, sino toda la las estrategias militarizadas de combate al crimen organizado, pues responde mucho también al contexto global, a las presiones de Estados Unidos para reducir el tráfico de fentanilo, que sí lo lograron hacer en el sexenio de, fue un esfuerzo del sexenio anterior con el primer año de Claudia de la reducción del paso de fentanilo a Estados Unidos.
1: A pesar de que se decía que no existían aquí laboratorios de fabricación de drogas sintéticas y bueno,
2: pero
1: en
2: hubo una
1: distinta, ¿no?
2: Sí, pero hubo una reducción y sí fue muy evidente que hubo un reforzamiento de esta estrategia militarizada en contra del crimen organizado. Me parece a mí que eso no necesariamente se ve reflejado en la percepción de seguridad de todas las personas, porque efectivamente hay otros fenómenos delictivos que sí afectan el día a día de todas las personas y que así reduzcan los homicidios en un 40%. Eso no se va a reflejar en la sensación de seguridad de las personas. Ya lo mencionaba Francisco, el cobro de piso, la extorsión es pan de cada día de ya casi todo el país. Ya es un fenómeno que incluso la misma presidenta ha reconocido que es un delito que no ha podido disminuir y que incluso la cifra oculta del delito, es decir, todos los delitos que no se denuncian, supera la media de los demás delitos que no se denuncian, ¿no? Entonces, ahí es donde yo creo que tendríamos que empezar a poner el foco. Los homicidios es un indicador bastante útil para saber cómo va disminuyendo la violencia, pero me parece que no debe de ser el único.
1: Pero es que si nos metemos en materia de percepción, ahí entras ahí ya a un laberinto de porque la percepción puede ser muy... Ahorita, por ejemplo, recientemente asesinaron un influencer en Culiacán, particularmente sí. Estaba transmitiendo en vivo, haciendo una cosa pues completamente ajena de cualquier actividad criminal, y llegaron y lo mataron en vivo. O sea, todo el mundo lo vimos, ¿no? Eso, la percepción evidentemente aumenta.
2: Claro.
1: Ahora, cuando lo vemos estadísticamente, pues es un asesinato de miles en Sinaloa. No, estadísticamente no, pero sí, a nivel de percepción es complicado, ¿no? Voy a marcar una pausa, regreso con la opinión de Francisco Rivas en vivo.

0: y la comprensión del mundo.
1: Continuamos en México Opina hablando del tema, de temas en México durante tantos años, Francisco. A ver, a lo dicho.
2: A ver, creo que el problema es que nosotros queremos evaluar con un único indicador un problema que es mucho más complejo. Y en México no vamos a salir del problema de seguridad si no hay un plan de décadas, o sea, una visión de largo respiro sobre qué queremos y qué tipo de seguridad queremos. Se puede optar por una seguridad militarizada, eso tiene consecuencias. Se puede optar por una seguridad civil, eso tiene consecuencias, buenas y malas, porque tenemos que considerar que hoy una parte importante de nuestro país, de los mexicanos, se dedica a actividades ilícitas o conectadas con lo ilícito. Desde la piratería, el contrabando, hasta todo lo demás.
1: El huachicol fiscal,
2: etcétera. Entonces, para que tú puedas resolver un problema de seguridad, requieres un Estado suficiente y un Estado que rinda cuentas. Y no tenemos ni lo uno ni lo otro. En México, el número de policías por cada 1,000 habitantes es ínfimo comparado con países que tienen buenas condiciones de seguridad. El número de ministerios públicos es ínfimo respecto a las necesidades del Estado. ¿Por qué tenemos, en el caso, justamente como señalabas, de cifra negra, en el caso de la extorsión más del 99%, en general estamos hablando de un 94% de cifra negra, es decir, los delitos que no se investigan? Pues porque ve a una fiscalía y en la mejor de las condiciones te vas a tardar 3-4 horas, en la mejor de las condiciones, para que luego no suceda nada. Lo que a ti te preocuparía como ciudadano, me roban en las calles, ¿cuándo vas a recuperar tus bienes?
1: No,
2: se meten a robar a tu casa, aun cuando hables de un bien que podría ser fácilmente identificable, no lo vas a recuperar. Porque hay, por cada Ministerio Público en nuestro país hay más de 300 carpetas de investigación. Lo decías, la cuestión forense está absolutamente colapsada, no tienen ni lo básico. Evidentemente eso, no todo es mala intención de la autoridad. Yo creo que la mayor parte de autoridades en nuestro país hace lo mejor que puede
1: con
2: lo poco que tiene.
1: Claro.
2: Está absolutamente rebasada. Nosotros hicimos un estudio hace 2 años que decía que para que pudiéramos empezar a recuperar la paz en el país, tendríamos que invertir 225 mil millones de pesos más a los 380 mil que aproximadamente que sean de aportaciones federales, con una lógica de mejora del gasto y de
3: Bueno, vamos a interrumpir en este momento la programación de CNN Español para enlazarnos con nuestra cadena hermana CNN Internacional. Entonces, en medio de lo que parece un rescate ya mucho más claro de alguien que se encuentra bajo los escombros, esto en la ciudad de Pereira, una de las ciudades afectadas por este terremoto que afectó o que impactó a Colombia, una importante parte de Colombia, desde el lunes en la mañana. Vamos a conectarnos ya con nuestra cadena hermana CNN Internacional.
4: La secuencia de este terremoto que sucedió a unos 180 millas de Bogotá, la capital. Estamos viendo cada vez más actividad, no sabemos exactamente lo que significa. Parece que se encontró alguien con vida. Hay bastante conmoción, como acabo de decir. David Culver estaba fuera de este edificio de apartamentos. Los equipos querían que las personas mantuvieran silencio para escuchar voces. 70 personas ya han sido rescatadas de este edificio. 3 de ellos habían perdido la vida, 4 estaban vivos y fueron llevados a los hospitales de la región. Vamos a seguir escuchando para ver qué está pasando durante estas labores de rescate en vivo y en directo.
3: Parece un exitoso rescate. Estamos presenciando precisamente un momento pues, importante en medio de tanta esfuerzo para poder rescatar a aquellas personas que estén todavía con vida entre los escombros. Esto es en la ciudad de Pereira. Pero entre otras cosas también porque es difícil poder acceder a tanto concreto y con el paso de las horas se va complicando la situación para poder encontrar personas con vida que hayan podido aguantar la primera parte del golpe del terremoto desde el lunes pasado y por eso en este momento hay una operación que parece ser exitosa por lo que se ven y en este momento miren ustedes, vamos a escuchar un poco el sonido ambiente, afortunadamente es en español y podemos tener un poco de un poco más claro cuál es lo que se está viendo. Parece que en este momento una persona ha sido rescatada. Vamos a ver.
4: Que se está llevando a cabo en la ciudad de Pereira, una ciudad relativamente pequeña de medio millón de habitantes. Un edificio de apartamentos colapsó. Colbert está en el terreno reportando. Este edificio se cayó como consecuencia de este terremoto que sucedió ayer. Y esto lo vemos en otras ciudades de la parte occidental de Colombia. Los equipos de rescate se están trabajando 24 horas al día desesperadamente tratando de encontrar sobrevivientes antes de que sea demasiado tarde. Estamos más o menos en el centro de ese intervalo de 72 horas que son cruciales. Muchos de esos edificios tienen más integridad estructural comparado con lo que hemos visto en Venezuela, el país vecino, también afectado por un terremoto de gran magnitud hace algunas semanas, causando muchísima destrucción. David Culver está reportando en vivo desde el lugar del terremoto. David, nos decías que ellos han rescatado a algunas personas de este edificio, 7 en total. Tres de ellos tristemente habían perdido la vida, 4 por suerte estaban vivos. Les explicaba a los televidentes que tenemos ese intervalo de 72 horas que es importantísimo, crucial. Hay que trabajar arduamente en estas horas. Es el momento en que es vital y tratarán de encontrar la mayor cantidad de sobrevivientes que se pueda. Escríbenos qué estás viendo ahí en el terreno. Están trabajando durante toda la noche, trabajaron. Están trabajando en este edificio de apartamentos que colapsó. Había también un restaurante y una farmacia. Estamos aquí hace algunas horas y vemos muchísima adrenalina, muchísima emoción entre las personas. Ellos piden silencio y todas las personas que son decenas y decenas guardan silencio para escuchar esas voces cuando vuelven a operar. Espera, quédate. Parece que encontraron algo en una estructura.
5: I'm just getting closer to see.
4: Se están acercando. Le piden a las personas que abran espacio. Lo hemos visto antes, estos momentos de alegría. Y después guardan silencio. No está claro. La ambulancia está dando marcha atrás.
5: Okay, but even as this ambulance is backing up on top of the apartment building, you have sledgehammer.
4: La ambulancia está dando marcha atrás.
5: To continue getting to the bottom.
4: Ellos siguen trabajando, tratando de llegar al sitio. Quizás hay más personas en este edificio de apartamentos. Sabían que una niña y una señora más anciana estaba dentro. Empezó este terremoto a las 7:30 ayer. Muchas personas estaban todavía en casa. Por lo que se teme que muchas personas estén atrapadas en los escombros. Estas imágenes nos dicen mucho. Vean cómo tratan de romper estas grandes fragmentos de concreto. Están avanzando. Algunos lugares están más limpios. Muchas personas han venido con baldes y bolsas grandes, con lo que puedan para limpiar el área, sacando estos fragmentos de metal, de concreto, los escombros en general, para tratar de llegar a las personas que están atrapadas. Hay mucha energía entre las personas. Es tratando de abrir más espacio la ambulancia. Está tratando de regresar, dando marcha atrás. Parece que han encontrado a alguien y se está reposicionando la ambulancia. Es difícil, las calles están llenas de escombros. Están pidiendo silencio nuevamente.
6: Necesitamos cegueta, martillo, malanga. Necesitamos cegueta, martillo.
5: They had once again another pause, but they've resumed.
4: Han hecho una pausa. Estamos tratando de limpiar la imagen.
5: It's this one piece of concrete. I mean, this is actually.
4: Están tratando de romper esas paredes de concreto. Es una pared bastante alta. El piso entero colapsó. Están tratando de romper entonces esa pared, la parte superior. Pidieron silencio nuevamente.
7: Ayudar a evitar el peligro, miren alrededor.
5: I'll just point your attention to over here to the side where it's picked up again. You have again the folks who have jumped in, and you can see they're wearing everything from athleisure wear to shorts, tennis shoes. They're not prepared for this. The gloves have been handed out by volunteers.
4: Shorts, bermudas no están preparados, o sea, son voluntarios los que están trabajando aquí. Han dado un paso al frente para ayudar.
5: You can see as so many people are standing
4: tratando de contribuir.
5: How uncomfortable they felt watching this and feeling like they couldn't do anything.
4: Otras personas que están mirando, tratando de hacer algo también, se sienten impotentes a veces. Hay bastante confusión al mismo tiempo y se puede ver. Se les pide a las personas que se retiren para que abran espacio. A veces después vuelven. Se pide silencio. Nosotros mismos tratamos de apartarnos del área.
5: Might be tough to see, but there's a gentleman in a black hat.
4: Hay un señor con sombrero negro y guantes rojo que parece que está al mando de esta operación. No queda claro si es un miembro de la comunidad o un socorrista, pero parece que está coordinando esta multitud, por decirlo de alguna manera.
5: Now they're asking people to mobilize again to continue onward.
4: Las personas vuelven a movilizarse para seguir trabajando. Vean cómo las personas vuelven al área.
5: It looks like there's also a movement of the crane that they brought on site, and they've been fueling this crane by
4: la grúa se está moviendo.
5: This location, so it doesn't have to move, and it can continue going at all hours. It's possible that.
4: Esa grúa está aquí para tratar de mover algunas piezas más grandes de concreto. Aquí hay socorristas que están llegando.
5: And it is worth putting in perspective. I mean, this is one of several pockets.
4: Y para contextualizar esto, este es uno de los barrios de la ciudad donde se están realizando estas operaciones de búsqueda y rescate. Ellos están prestándole más atención a este sitio, quizás porque han escuchado algo. Los socorristas están llegando para socorrer.
5: Vamos, venga. Vamos, chal, venga. These are firefighters here.
4: Aquí vemos los bomberos.
5: Yeah.
7: this looks to have crates in the back carrying canines, so we'll see if it'll be utilizing them there.
4: Se sigue trabajando allá atrás. Han traído la brigada canina también.
3: Esfuerzos de rescate en un operativo que pareciera dar un resultado positivo. Es una tarea ardua, larga, difícil. Hemos visto cómo están viendo en este momento. Precisamente esta es una de las imágenes que habla tanto de cómo la gente está siendo parte, además de este proceso que pues los que conocen son los rescatistas, pero uno a uno, pedazo a pedazo, con el movimiento en cadena, pues es posible que haya una forma mucho más rápida, por lo menos, o de alguna forma ayudar a poder ir abriendo los espacios y poder abrir entre los escombros un espacio para aquellas personas que puedan todavía estar con vida. Nuestro compañero David Colbert se encuentra precisamente allá en Pereira, pero eso es un momento importante. Las autoridades y los equipos de rescate están ayudando con la digamos con la coordinación de esto que están viendo, gente que simplemente está ayudando a cargar pedazo a pedazo del concreto, a tratar de abrir unos espacios. Hemos visto las ambulancias listas también para que pues puedan enseguida prestar la atención médica inmediata. Y en algunas ocasiones hemos visto cómo pues hay los líderes de todos estos esfuerzos están pidiendo una asistencia para que la gente se mantenga en silencio y poder buscar o poder dar una guía más amplia de dónde se encuentran estas personas. Nuestro compañero David Colbert también le había indicado ya a nuestros amigos de la cadena CNN Internacional que muchos de en este lugar ya se han logrado varios rescates y que en varias ocasiones se ven esto, la gente levanta los brazos cuando ve que hay algo de movimiento, pero no necesariamente eso significa ya un rescate. Sin embargo, ya las ambulancias están listas. Vamos a escuchar un poco lo que dice nuestro compañero allá en Pereira.
7: You might have a better view here, David.
4: Quizás desde aquí podemos tener una vista mejor.
7: Espera.
8: Se le va a la antena. Vamos por la antena.
3: En ese momento está ya saliendo la ambulancia, así que estamos solamente de confirmar si se logró por lo menos un rescate, por lo menos a juzgar por la gente aplaudiendo y algunos brazos levantados en señal de victoria. Pareciera que fuera así, obviamente la puerta de los pacientes está del otro lado de la pantalla, por eso es difícil poder confirmar algo, pero pues por el movimiento de la ambulancia pareciera que hay algo, aunque pues los brazos de la gente siguen mostrando que la situación es de todavía un esfuerzo humano increíble para ayudar a levantar estos escombros y estos concretos, barras de hierro, todo lo que hace parte de una estructura del calibre de un edificio. En este lugar, en Pereira, que es una ciudad importante del eje cafetero, de más o menos 500,000 de habitantes, un poco menos, al igual que Manizales y Armenia tienen menos habitantes, pero son parte de las ciudades que han sido afectadas por este terremoto en lo que se conoce como el eje cafetero. Es una zona turística, es una zona pujante, con muchísima economía y que en este momento está lidiando con una situación impensable, por supuesto. El hecho de que en este lugar nuestros compañeros nos anotaban ya que se han dado varios rescates a lo largo de las horas y que la gente no ha parado un solo segundo para ayudar a recoger y a mover estos concretos, estos pedazos que puedan abrir un espacio para ver si hay espacios abiertos o huecos que hayan dejado entre la caída del concreto a personas protegidas por estos, después de la caída de estos edificios. Miren ustedes el afán con que la gente está tratando de adelantar y mover los escombros lo más rápido posible. La unión hace la fuerza, dice el lema y dice este refrán, y la verdad es que ahí este es una forma, una muestra de que eso realmente es así. Estamos viendo en vivo lo que pudiera ser un rescate o varios rescates, todavía no están claros y que pudieran ser positivos, pero todo esto obviamente en medio de una carrera contra el tiempo. Los rescatistas, los expertos, siempre han anotado que hay un espacio de hasta 72 horas en donde una persona puede sobrevivir un golpe o estar bajo los escombros por un tiempo. Y por eso es tan apremiante el hecho de que se necesiten manos, se necesite maquinaria, y antes de que la gente o este proceso cambie a más bien recuperación, que sea de rescate y que pueda cambiar por lo menos las vidas de algunas de las personas que están esperando a sus familiares. Por ahora, la cifra en toda la región, según el conteo de CNN, se eleva más de 224 personas que han muerto. Por supuesto, el número de heridos también es algo importante, el número de edificios caídos. Y poco a poco vamos viendo cómo estos esfuerzos pues se están generando a lo largo y ancho de varias de las ciudades y poblaciones en donde este terremoto terminó afectando, un terremoto de 7,4, y todavía se registran algunos movimientos telúricos de ya menor magnitud, de por lo menos 3 y 4, es por lo menos el conteo del Servicio Geológico Colombiano, pero ya a nivel del epicentro, un epicentro en una zona relativamente rural, donde hay espacios más amplios, donde hay poco desarrollo y por lo cual el número de personas posiblemente que genere cantidad de muertos como en otras ciudades pues sea menos alto, no significa que sea menos trágica la situación. Estamos viendo entonces este rescate. Y vamos a seguir con ustedes adelante, por supuesto, con esto y con más de toda la información relacionada con este terremoto y más en nuestra pantalla de CNN en español. Vamos entonces ya ahora con nuestro compañero Iván Pérez Armenti, que retoma de aquí en adelante, Iván, mientras esperamos que todas estas imágenes sean el resultado de algo positivo, de un rescate de los muchos que estos esfuerzos se están tratando de realizar. Iván, todo tuyo.
9: Gracias, Ione. Era nuestra compañera Ione Molinares, quien estaba transmitiendo en vivo desde Washington con nosotros. Y nosotros nos hacemos cargo ahora de esta transmisión de CNN, donde estamos viendo lo que parece ser un rescate, donde, como bien decía Ione, estamos esperando una buena noticia, que se pueda rescatar a alguien con vida. Estamos viendo las imágenes en vivo en estos momentos en Pereira, allí en Colombia, donde son casi las 12 del mediodía, las labores incesantes para buscar sobrevivientes tras este terremoto en Colombia de ayer por la mañana, que ha sido de una magnitud de 7,4 y que ha causado más de 200 muertos, según las estimaciones oficiales. El trabajo es a contrarreloj, estamos viendo a todas las personas tratando de sacar a la gente de entre los escombros. Estas primeras horas, estas primeras 24 horas, o quizás un poco más, son cruciales. Lo hemos visto ya hace pocos días en lo que ha sido el terremoto de Venezuela, donde veíamos los esfuerzos desesperados de la gente por tratar de encontrar a sus familiares, a sus mascotas, a sus hijos, tratar de poder rescatar a la mayor cantidad de gente de entre los escombros. Lo cierto es que más de una vez nos hemos sorprendido por la cantidad de tiempo que alguien puede permanecer bajo los escombros, incluso lastimado, y que es rescatado con vida. Estamos esperando justamente todos poder contarles estas historias de superación, de que más y más gente haya sido encontrada con vida bajo los escombros, pero las labores son incesantes. Mucha ayuda internacional en camino, pero poca ha llegado todavía, porque esto ha sucedido recién en horas de la mañana del día de ayer y también 3 días después de la asunción del nuevo gobierno de Colombia, de que Abelardo de la Espriella se juramentase como nuevo presidente en la misma zona donde ocurrió el desastre. El presidente había elegido la ciudad de Cali como el lugar para realizar el acto de su investidura y allí fue uno de los lugares donde más desastre se ha ocurrido. No ha sido puntualmente el epicentro, pero sí ha sido una de las ciudades más afectadas, la ciudad de Cali. Nosotros ahora estamos viendo lo que sucede en Pereira, pero les decimos básicamente, es una carrera contra el tiempo y de vida o muerte, tratar de encontrar a la gente que está bajo los escombros. Ustedes ven la cantidad de gente trabajando y tratando de remover y de buscar. Luego también vendrán las labores en las cuales se pide silencio para tratar de identificar si bajo los escombros hay gente. Tiene que ver todo esto con parte de las labores que se van realizando en estas horas.
10: And you can see it's covered now, this entire street. They brought in a crane. They've had to bring in a food truck.
4: Trajeron la grúa y algunos camiones para continuar las operaciones. Algunos tienen amigos que vivían en esos apartamentos. Dijeron que escucharon gritos durante la noche y por eso hay decenas de personas, no solamente bomberos y socorristas, sino también personas de la comunidad tratando de ayudar de alguna manera. Están utilizando baldes, tratando de limpiar el área de escombros y esperan llegar al área en que creen de donde venían esos gritos. Hay otras personas de este lado. Yo estoy tratando de apartarme en lo que pueda. Hay personas que ellos conocen, es su comunidad. Muchos de ellos han llorado. Es interesante porque llegamos al primer sitio de la ciudad. Tuvimos que dirigir 8 horas desde Bogotá porque los vuelos no aterrizaban cerca. Llegamos a un sitio pensando que era el área más afectada de la ciudad y nos decían, no, no, tienen que ir a tal lugar, tienen que ir a aquel otro lugar. Y por eso llegamos aquí a Plaza Libertad, donde pueden apreciar que hay labores tratando de encontrar posibles sobrevivientes. Ya han pasado 24 horas y las personas tienen muchísima esperanza y se ve esa urgencia tratando de llegar a estas personas que quizás estén vivas en esta estructura colapsada. Eso se ve en todas las cuadras de la ciudad. Calles llenas de escombros que han caído de los edificios colapsados. También vi, viniendo de la carretera por la montaña, una carretera bastante difícil. Había muchas personas que venían desde Bogotá, la capital, como nosotros, manejando a alta velocidad, tratando de traer todos los equipos y recursos disponibles hasta este lugar.

0: Look, overnight they saw that six bodies were pulled out in rubble in this area. So they're not confident.
1: Estamos viendo las imágenes de lo que sucede en estos momentos en Pereira, Colombia, donde son casi las 12 y 5 del mediodía, las labores incesantes de los rescatistas y de la gente que está ayudando para tratar de remover escombros y encontrar gente con vida. Los equipos de emergencia trabajan a contrarreloj para encontrar supervivientes tras estos terremotos que, repetimos, de una magnitud de 7,4 y que han sido a una profundidad de casi 100 kilómetros. Sin embargo, ha sido muy fuerte el impacto, sobre todo en Pereira, que ha sido la ciudad más afectada. Casi en el día de ayer, la mitad de las muertes correspondían a Pereira del total de los muertos, que en estos momentos asciende a más de 200. Una cantidad de edificios que han colapsado. Incluso también en la ciudad de Cali, varios hospitales han colapsado parcialmente, con lo cual también la atención médica se complica. Estamos viendo en el terreno a nuestro compañero David Culver, que está trabajando allí en vivo en Pereira, Colombia, reportando desde el lugar todo lo que sucede, y él contaba lo que le ha costado llegar al lugar porque también las conexiones han estado cortadas. Varios aeropuertos del oeste de Colombia han dejado de funcionar por el terremoto y por los incidentes que esos han tenido, con lo cual para poder llegar hasta allí tuvieron que volar hasta Bogotá y luego por tierra viajar alrededor de unas 8 horas con todas las dificultades que eso supone. También hay que soportar lo que han sido las réplicas. Ha habido varias réplicas, algunas se han dado en el mismo lugar, han sido mucho más leves, pero siempre después de un suceso como este vienen las réplicas, que también asustan mucho a la gente. Hay que pensar en quien ha pasado por esta situación de repente empezar a temblar todo, que se le caiga a su casa, haber perdido todo. Un mínimo temblor nuevamente de la tierra y vuelve a poner a todo el mundo en alerta, y eso es lo que ha sucedido en estas horas y es lo que, según los especialistas, seguirá sucediendo también en las próximas horas, porque se espera que pueda haber réplicas de mayor o menor intensidad. En general, de menor intensidad de lo que ha sucedido, pero no hay que descartar que algunas de esas réplicas puedan ser fuertes. Estamos viendo en pantalla en estos momentos las labores. Vemos allí lo que es la destrucción que ha dejado este terremoto y la gente trabajando para poder liberar la zona y seguir encontrando a más sobrevivientes. El epicentro de este lugar, de este terremoto, ha sido San José del Palmar, en una zona subdesarrollada en el oeste de Colombia, unos 240 kilómetros del oeste de Bogotá. También cerca de allí está Pereira, donde estamos viendo estas imágenes en vivo, que ha sido la ciudad por el momento más afectada, aunque no ha sido la única. Mencionábamos también Cali, Maizales y otras ciudades y pueblos aledaños en los cuales también ha habido mucha destrucción, y a medida que las ciudades tienen menor desarrollo, menor densidad, también son más complicadas las labores porque hay menos equipamiento para lograrlo. Hay que decir que varios países de la región y del mundo han ofrecido ya su ayuda. Mucha de ella todavía no ha llegado porque esto ha sucedido hace poco más de 24 horas y también están las dificultades para poder arribar al lugar. Esto parece, para los que hemos estado reportando, prácticamente un calco de lo que ha sucedido hace poco más de un mes en Venezuela, donde veíamos también las labores incesantes de la gente para tratar de encontrar con vida a la gente bajo los escombros. Estas primeras horas son cruciales para poder encontrar la mayor cantidad posible de gente con vida, y después ya lamentablemente comienza la tarea de recuperación de los cuerpos cuando ya no hay posibilidades de vida. Pero todavía se mantiene la esperanza de poder encontrar la mayor cantidad posible de gente atrapada con vida, y allí estamos viendo las labores. Hablando también con nuestros corresponsales en Colombia, nos decían que por suerte Colombia ha trabajado bastante todo lo que son simulacros y demás, con lo cual los habitantes están acostumbrados y tienen idea de cómo actuar en estos momentos. No es lo mismo en otras zonas en las cuales por ahí esto no está tan presente y por ahí no hay tanto registro de qué se debe hacer o cómo ayudar a estas situaciones. Nos decía nuestro compañero Fernando Ramos ayer, cuando estaba reportando también en vivo desde Bogotá, contándonos que regularmente se realizan simulacros y demás evacuaciones, con lo cual al menos un registro de qué es lo que hay que hacer o qué es lo que no hay que hacer, los colombianos en general tienen. Pero vamos viendo también que con el correr de las horas van sucediendo otras situaciones y también arregladas que tienen que ver con lo que va sucediendo alrededor de estas tragedias. Por ejemplo, ayer por la noche en Cali se decidió dictar el toque de queda para evitar que hubiese saqueos o robos, porque mucha gente que ha salido con lo puesto de sus casas que han quedado semidestruidas, donde todavía hay muchos objetos de valor y también hay mucha gente desesperada porque lo ha perdido todo. Y en estas situaciones, además del rescate, también comienzan a pasar estas situaciones y también planear qué es lo que va a hacer la gente cuando pueda retomar de cierta manera su normalidad. Nosotros vamos a hacer una pausa ahora, me dicen aquí en esta transmisión de CNN, y vamos a seguir transmitiendo en vivo contándoles todo lo que está sucediendo minuto a minuto en Colombia, que busca reconstruirse y que busca encontrar la mayor cantidad de gente con vida. Breve pausa y nosotros ya seguimos con esta transmisión especial de CNN.

0: La situación en Colombia es desesperante. Los equipos de rescate buscan a sobrevivientes entre los escombros. La cifra de muertos ya supera los 200. Fernando Ramos tiene el reporte desde Bogotá.
1: Continúan las penosas labores de rescate en varias de las ciudades afectadas por el sismo de 7,4 ocurrido este lunes en Colombia, en las ciudades de Quibdó, en el departamento del Chocó. Esto es en el Pacífico colombiano, también en Cali, en Manizales, en Pereira, en donde hay una devastación muy grande. Y pues allí los familiares de personas que aún siguen bajo los escombros están esperanzadas en que los organismos de rescate, de socorro, puedan llegar hasta el sitio y poder rescatarlos. Hay cientos de voluntarios, muchas personas que están apoyando con palas, con sus propias manos, para poder sacar ese material que está allí, de edificios que se derrumbaron, de viviendas que se fueron al piso. También hay iglesias afectadas, hay universidades y hospitales. En todos esos sitios hay presencia de los organismos de rescate y de emergencia que han sido dispuestos desde el puesto de mando unificado en Bogotá, en coordinación con los alcaldes de estas ciudades. El presidente Abelardo de la Espriella ha estado al frente desde el primer momento en esta situación. Sin embargo, ha dicho que hay muchas dificultades. Es un gobierno que acaba de empezar. Él asumió el poder el pasado 7 de agosto, el pasado viernes, y apenas está enterándose de cómo hacer toda la parte administrativa para poder gerenciar los recursos y llevar ayuda a los damnificados. Pero Colombia se ha volcado en solidaridad. Hay varios puntos de acopio en las principales ciudades. La gente está ayudando para llevar carpas, para llevar colchonetas, para llevar frazadas, medicinas, alimentos no perecederos y enviarlos a las ciudades de más afectación, porque miles de familias lo perdieron todo. Estaban en esta noche anterior durmiendo en las calles a la intemperie y todavía con el susto, con el temor y el pánico por lo ocurrido en las últimas horas. Muy poca gente ha podido dormir con tranquilidad la comunidad internacional también está anunciando ayudas y apoyo de Estados Unidos, de toda América, de Europa. Están ya anunciando llegadas de recursos, también de personal especializado para poder actuar en el sitio de la tragedia. En el día de hoy van a continuar las labores todo el tiempo y va a llegar más personal, especialmente enviado desde aquí, desde Bogotá, para apoyar en las labores en Cali, en Chocó, en el departamento del Chocó, también en Manizales y en la ciudad de Pereira. Las cifras de personas fallecidas van aumentando con el paso de las horas, al igual que de los heridos. Sin embargo, están siendo atendidos ellos en clínicas y hospitales. Algunas de estas sufrieron afectaciones, pero están siendo adecuadas y los pacientes con más gravedad están siendo remitidos aquí a Bogotá para su atención inmediata. Lo cierto es que este terremoto, este sismo, pues se presenta en Colombia y es uno de los más fuertes de la última década. Hay que recordar que el 25 de enero de 1999 ocurrió algo similar en Armenia, en el Quindío, y pues allí murieron cerca de 1,000 personas y hubo más de 5,000 heridos, una ciudad que quedó totalmente devastada. Para CNN, Fernando Ramos, Bogotá.

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1: En medio de la tragedia también surgen historias de esperanza. El equipo de búsqueda y rescate urbano del Cuerpo Oficial de los Bomberos rescató con éxito la madrugada de este martes a un hombre de 35 años entre los escombros de un edificio en Cali. Escuchemos la declaración de uno de los bomberos presentes en el operativo.
2: Encontramos un paciente de nombre Carlos, 34 años. Atrapado aquí en esta galería, bajo esa viga que se ve allá, y esta columna que está aquí estaba soportando la viga y él estaba allá metido dentro, una de sus extremidades superior derecha ahí metida, y el resto atrapado bajo este escombro. La labor que se hizo fue hacer la penetración de todo el apilamiento, la extracción del escombro para abrir suficiente espacio y extraer nuestro paciente.
1: Nos vamos a ir ahora a Miami porque los colombianos que viven allí se organizan para el envío de ayuda a su país tras el mortal terremoto de este lunes. Quiero saludar a Carolina Peguero. Carolina, muy buenas tardes. Contanos, ¿cómo viven a la distancia los colombianos la situación en su país?
3: Buenas tardes, Iván. Bueno, te puedo contar que han llegado desde temprano aquí en esta organización que se llama Global Empowerment Mission, una organización sin fines de lucro y que es muy conocida en el sur de Florida por brindar su mano amiga para ayudar especialmente durante desastres naturales. Y como podemos ver aquí, hay muchos insumos que ya la gente han traído aquí, leche, artículos de medicina, comida enlatada, y donde los voluntarios, como podemos ver, también han ofrecido de su tiempo y de apoyo para poder empacar todas estas cajas de estos artículos necesarios para poder enviar allá a Colombia. Y es que más recientemente en este lugar, en esta organización, su misión fue hace apenas 2 meses tras los terremotos que azotaron a Venezuela, también ayudaron y ahora están haciendo lo mismo con Colombia, 24 horas después de que ese terremoto de magnitud 7.4 sacudiera varias regiones, dejando a cientos de muertos, heridos y aún desaparecidos. Y mientras los equipos de búsqueda y rescate también se preparan para ser desplegados a Colombia, aquí esta organización, los miembros que son parte de esta ayuda, me comentan que ya también tienen personal allá en Colombia trabajando para hacer todo lo posible y hacer llegar estos donativos directamente allá al país.
4: Estamos en shock. Tan solo 7 semanas que llevamos trabajando casi que día y noche en Venezuela, y bueno, ahorita nos enfrentamos con un nuevo reto de ayudar a las víctimas de Colombia. Nuestros corazones están con todos los afectados y como solo GEM sabe hacer, y para eso nos preparamos todo el año, ya tenemos equipo en Venezuela. Nosotros nos preparamos para esos desastres que sabemos que van a pasar en algún momento, en algún lugar, solo que no sabemos cuándo. Nuestro equipo ya está en Colombia, están en la zona cero. En las próximas horas estarán haciendo un análisis de las distintas áreas afectadas para que así podamos armar un plan.
5: La primera dama y el señor presidente han estado visitando las zonas de desastre con sus equipos, creando una sinergia maravillosa con los estamentos nacionales y ahora internacionales, para que se necesita ayuda. Y la ayuda no puede ser solamente para la primera semana, tiene que seguir para que esta gente pueda reconstruir.
3: Sí. Bueno, y mientras los voluntarios aquí continúan empacando estas cajas que llegarán a Colombia, también están pidiendo ayuda a cualquier persona que quiera brindar de su tiempo y llegar aquí durante el día de hoy. Los próximos días y semanas estarán organizándose para que salga ese primer vuelo a Colombia. Iván.
1: Caro, ¿y qué tipo de insumos necesitan? ¿Qué ayuda están pidiendo?
3: Bueno, esta vez es un poco distinto a la ayuda que se hizo en Venezuela. Estaban pidiendo anteriormente mucha comida enlatada, medicina, productos de higiene. Esta vez están pidiendo específicamente lonas, carpas, cobijas para las personas que han quedado completamente damnificadas y han perdido sus pertenencias, pero algo muy importante que también están pidiendo donativos monetarios en efectivo o a través de la organización aquí JAM en línea, o si pueden llegar aquí en persona, porque dicen que es más fácil poder comprar allá esos insumos y esos artículos de necesidad, ya que esta organización está trabajando directamente con el gobierno de Colombia. Iván.
1: Caro, gracias por haber estado con nosotros. Era nuestra compañera Carolina Peguero quien reportaba en vivo desde Miami con toda la ayuda para enviar hacia Colombia. Y vamos a seguir ahora en Pereira, donde el influencer colombiano José Gallego compartió en sus redes sociales el momento que vivió cuando comenzó el terremoto. Gallego se encontraba en el aeropuerto cuando empezaron los temblores y tuvo que refugiarse bajo unas mesas. José, muy buenos días, gracias por estar con nosotros. Contanos, ¿cómo está la situación ahora allí en Pereira?
6: Hola, ¿qué tal? La verdad es devastador cómo está Pereira en este momento. Necesitamos mucha ayuda. Aparte de Pereira, también hay muchos lugares afectados. El Chocó, Cali. Yo podría describir lo que viví como una escena de terror. Creí que era mi último momento en el que iba a estar vivo, pero al menos aquí estoy.
1: Contanos, ¿vos estabas en el aeropuerto? ¿Estabas por abordar un vuelo? ¿En qué situación estabas? ¿Cómo fue ese momento allí en el aeropuerto?
6: Yo soy influencer de acá de la ciudad de Bogotá y acababa de llegar a Pereira. Estaba en una transmisión en vivo en mi canal de YouTube y todo ocurrió en vivo. Se me eriza la piel solo de pensar en ese momento. Yo lo único que pude hacer fue despedirme, agradecer por todo lo que había vivido, porque ya creí que era mi fin.
1: Estamos viendo en estos momentos las imágenes justamente en vivo del momento que vos viviste allí en el aeropuerto. ¿Cómo se sigue después de esto? Digamos, el momento es, lo estamos viendo en pantalla y es terrible. Uno lo ve desde afuera y lo siente terrible. Calculo que vivirlo en primera persona debe ser terrible, pero una vez que pasa, ¿cómo se sigue?
6: La verdad, tengo que aceptar que anoche no pude dormir. Siento que el daño físico fue cero, pero el psicológico sí me afectó un montón. Nada, es muy fuerte salir a la calle y ver a las personas durmiendo en la calle, los hospitales con las personas afuera, las casas destruidas, edificaciones. Es muy complejo todo. No hay ni siquiera internet, señal, energía.
1: ¿Cómo sigue tu periplo ahora? ¿Vos estás allí en Pereira? ¿Te vas a quedar allí? ¿Vas a tratar de ir hacia otro lado?
6: A mí me encanta Pereira y vine aquí a quedarme 6 días. Hoy es mi día número 2. Ayer, lastimosamente, fue el 1. Y todavía me quedan 4 días. No sé si de pronto puedo ayudar en algún tipo de cosa o algo. Me pueden escribir en mis redes sociales. Y nada.
1: Contanos cómo está la situación en Pereira. Nosotros recién estamos transmitiendo en vivo los esfuerzos para tratar de rescatar gente, pero ¿cómo lo estás viviendo vos allí? Nos decías esto de ver gente durmiendo en la calle y demás. ¿Cómo es la situación en estos momentos?
6: Es muy fuerte porque uno pasa por los parques y hay personas con colchones en la calle, con niños, preparando almuerzo en el parque, preparando su almuerzo, su comida. Hay personas viviendo en carpas, durmiendo en andenes, en aceras. Creo que Colombia no he vivido algo así hace mucho tiempo.
1: Sí, bueno, de hecho, creo que el último temblor de esta magnitud se hablaba que había sido en 1999. ¿Cómo los toma a ustedes justamente? Digamos, si bien se sabe que algo así puede pasar, hacía tantos años que no sucedía algo de esta manera, cuando los toma de imprevisto, ¿qué pensaste en ese momento?
6: No, yo la verdad, yo dije, es un temblor normal, simplemente un temblor como cualquiera y ya va a pasar. Pero después la tierra sacudió muy fuerte, entré en estado de shock, no podía ni siquiera moverme, y la persona que está al lado mío en el video es la que me hala debajo de la mesa y y me ayuda ahí a estar un poco a salvo.
1: José, veo que estás allí en la calle. ¿Puedes mostrarnos un poco cómo está la situación en el lugar en el que estás en estos momentos? Sí. Para poder ver de primera mano cómo se está viviendo la situación allí.
6: Miren cómo están las edificaciones aquí. Esta parte aquí no está tan afectada. No hay tanta cosa caída, pero sí se puede ver como la edificación rota. Estoy aquí parado porque es el único lugar donde me funciona muy bien el internet. Está muy difícil, claro, hasta para comunicarse. Entonces, sí.
1: ¿Cómo fue comunicarte con tu familia? Porque calculo que ellos deberían estar muy preocupados sabiendo que vos estabas llegando al lugar del epicentro del terremoto. ¿Fue difícil poder tomar contacto con tu familia, poder contarles que estabas a salvo?
6: La verdad es que intenté llamar a mi familia, pero era muy complejo. En ese mismo momento todo se colapsó. Yo salí, habían señoras, madres, queriendo llamar a sus hijos. No, mi hijo estaba en el centro, por favor, ayúdame a llamarlo, a comunicarme con él. No salían llamadas a ningún lado. Obviamente tuve mucho momento de angustia porque no pude comunicarme con mi mamá, mis hermanos, mi papá. Pero al final todo salió bien. Simplemente la señal se dañó un poco, pero en Pereira fue donde más fuerte se sintió, yo creo.
1: Uh-huh. Sí, sí. José, por último, vos nos decías que no habías tenido ningún problema físico, pero sí que te había afectado psicológicamente. ¿Cómo ves a la gente en Pereira en estos momentos? Están, digamos, calculo que golpeados como vos, pero ¿cómo es el ánimo de la gente allí en Pereira?
6: No. La gente en Pereira es muy chimba y ahorita no está sintiendo esto. Se siente, no sé, diferente todo.
1: Perfecto. José, gracias por haber estado con nosotros, por contarnos tu situación, por estar en vivo con nosotros también con las dificultades técnicas que esto supone en estos momentos en un lugar como Pereira, que ha sido el epicentro de este terremoto. Gracias por estar con nosotros. Okay. Era José Gallego, él es influencer. Estaba en el aeropuerto de Pereira en el momento del terremoto, lo pudo mostrar y nos está contando la difícil situación que ha pasado. Gracias por estar con nosotros. Okay. Hacemos una pausa, vale, y nosotros enseguida seguimos con más de CNN Redacción. No se vayan.
6: Okay.

0: Estas son las noticias más destacadas a esta hora en CNN. En una carrera contra el tiempo y de vida o muerte en Colombia, los equipos de rescate buscan a los sobrevivientes entre los escombros, mientras que la cifra de muertos por el poderoso terremoto asciende a más de 200. El presidente Donald Trump salió discretamente de Turquía el mes pasado en un avión militar alternativo, al que subió oculto dentro de un camión de abastecimiento de alimentos. La maniobra de distracción fue motivada por una amenaza iraní, según un funcionario estadounidense. El plan de seguridad clandestino fue reportado inicialmente por el Washington Post y confirmado por CNN. Un ataque ruso con misiles balísticos impactó este martes en un hospital infantil de Kiev, la capital ucraniana. Según las autoridades, en el ataque no se reportaron víctimas ni heridos, porque los niños y el personal médico se hallaban en un refugio, pero sí se registraron algunos daños materiales en el edificio. El presidente de Estados Unidos, Donald Trump, salió discretamente de Turquía el mes pasado en un avión militar alternativo, al que subió oculto dentro de un camión de abastecimiento de alimentos, como parte de una elaborada maniobra de distracción motivada por una amenaza iraní, según un funcionario estadounidense. El plan de seguridad clandestino, reportado inicialmente por el Washington Post y confirmado por CNN, puso de relieve los extremos a los que llegaron los funcionarios estadounidenses para proteger al mandatario de un posible atentado por parte de Irán. Trump había viajado a Turquía, recordemos, en un avión nuevo regalo de Qatar, destinado a servir como el Air Force One. Vamos ya mismo con José Levy a Jerusalén para tener más detalles de toda esta información. José, muy buenas tardes, te escuchamos.
1: Hola Iván, realmente se trata de algo que pareciera más de una película de Hollywood que de la realidad. Aquí estamos hablando que Donald Trump, cuando se encontraba en Turquía, hay que recordar que este país tiene frontera y bastante larga con Irán. Entonces, aquí los temores aparentemente de los servicios de inteligencia de Estados Unidos, quizás también tenían una información concreta, era que el avión de Donald Trump pudiera ser objeto de un ataque por parte de los iraníes. De forma paralela, esos mismos días de hace poco más de un mes, había bombardeos masivos, por parte de Estados Unidos en algunas zonas determinadas dentro de Irán. Pero aquí, ¿qué es lo que pasa? Donald Trump, en un principio ya extrañó ya a los presentes que en lugar de subir al avión que lo había llevado a Turquía, que era el Air Force One nuevo que recibió de Qatar, realmente flamante, lo último de la tecnología. Él decidió él subir y se le vio hacerlo al Air Force One antiguo, al anterior del avión recibido como regalo. Y entonces ya se habló de la posibilidad de que había temores de seguridad. Pero lo que ahora sabemos es que entró por una puerta y habría salido por otra del avión, por una que es en el lado opuesto, el lado derecho del aparato, y entrado en un camión de catering, de estos que lleva alimentación a los aviones. Entonces, en este camión de catering lo habrían trasladado a un avión militar más pequeño, C-32A, y en él habría hecho el trayecto hasta el Reino Unido. Posteriormente, del Reino Unido habría salido a Estados Unidos de nuevo en el Air Force nuevo que recibió de regalo de Qatar. Pero aquí vemos una situación totalmente inusual cuando Donald Trump asegura que él es muy consciente, y en esto es de suponer que tiene totalmente la razón, que él es el objetivo principal que tiene Irán, que podría ser atacado. Iván.
0: José, y a todo esto, ¿cómo siguen las negociaciones entre Teherán y Washington?
1: Bueno, aquí hay que señalar que están cada vez aparentemente Estados Unidos e Irán más alejados. Vemos, por ejemplo, que si Donald Trump había asegurado en semanas, en meses pasados, que él ya consiguió un cambio de régimen, que el actual es mucho más razonable, mucho más moderado. Vemos los 6 nombramientos que ha efectuado el nuevo líder supremo, Mojtaba Jamenaí, del nuevo jefe de la Guardia Revolucionaria, del ejército, de las fuerzas aéreas, de las milicias Basij, y en todos los casos se habla de personas que son conocidas por ideas extremas, ideas que son difícilmente reconciliables con Estados Unidos. Entonces, esto hace pensar que la posibilidad de negociaciones, de hecho, se aleja. Y también el hecho de que ahora Donald Trump, como informamos ayer, pone una nueva condición para negociar con Irán. Si en Irán pusieron de su parte la nueva condición de recibir indemnizaciones, compensaciones de Estados Unidos por los destrozos causados durante la guerra, ahora Donald Trump, él dice que ha dado instrucciones a sus negociadores de que en cualquier diálogo tiene también que estar incluidas indemnizaciones, pero no de Estados Unidos a Irán, sino de Irán a Estados Unidos por el gran número de muertes fuera y dentro de Irán al que habría llevado, dice él, esta República Islámica a lo largo de 5 décadas. Iván.
0: José, gracias por haber estado con nosotros. Era nuestro corresponsal internacional José Levy reportando desde Jerusalén. Y vamos a repasar ahora los precios del petróleo, como lo hacemos casi todos los días, que han continuado en aumento por la dificultad en la apertura del Estrecho de Hormuz. El crudo Brent, la referencia mundial del petróleo, subió un 2% cotizando a $89 por barril. Ahora está en 88,74 con una suba del 1,16%, mientras que el West Texas Intermediate, la referencia estadounidense, aumentó un 2,3% hasta los $84 por barril y ahora ha bajado un poquito, está en 83,18 con una suba del 1,28%. En cuanto al precio de la gasolina, se encuentra a $4,01 el galón de gasolina regular en los Estados Unidos, según la Asociación Estadounidense del Automóvil, la AAA. Para esta fecha, en 2025, estaba a $3,13. Veamos ahora los mercados bursátiles, porque Wall Street abrió en terreno mixto este martes ante los últimos acontecimientos de la guerra con Irán. Y así está el comportamiento de los mercados en Estados Unidos a esta hora. Los tres a la baja en estos momentos, el Dow cayendo un 0,16%, el S&P 500 un 0,23% a la baja, mientras que el Nasdaq es el que más caídas reporta con un 0,50%.

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1: En España hace semanas que no se habla de otra cosa más que del eclipse que vivirá el país este miércoles 12 de agosto. Hacía más de 100 años que un fenómeno como este, que cubrirá de oscuridad partes del norte, se dejaba ver en la península ibérica. ¿Cómo se está preparando la población para disfrutarlo? Pau Mosquera nos los cuenta en el siguiente informe.
2: Nos pondremos las gafas.
3: Nosotros y toda la familia. Los hijos, los nietos, todos.
4: Ahora tengo las gafas, así que estoy a punto.
5: Quizá no sean las gafas más estilosas de este verano, pero sí las más útiles. Sobre todo si queremos disfrutar del eclipse total que cruzará el norte de España este miércoles. La franja de oscuridad de este fenómeno pasará de oeste a este, desde Galicia hasta las Islas Baleares, justo al atardecer. Y unas gafas homologadas como estas nos permitirán disfrutar del espectáculo sin sufrir ningún daño ocular.
6: Pues aquí en el Real Jardín Botánico hemos entregado más de 15.000 gafas con la entrada que tiene cada uno de los visitantes que ha venido al jardín. Un éxito total. O sea, hemos tardado menos de una semana en entregar las gafas, las más de 15.000 gafas que teníamos asignadas a nuestro centro.
4: Voy a ir a averiguar dónde se pueden comprar porque, bueno, estas serán gratuitas y por eso vine por... Era la mejor opción, pero bueno, a ver si encuentro dónde comprarlas.
7: Yo me voy con amigos a Sanabria, que bueno, no es que sea un buen sitio, pero hay poca contaminación, por así decir, y pillaremos gafas en una óptica o algo así.
8: Vamos con niños pequeñitos, entonces estamos ahí viendo de qué manera
6: lo podemos ver con
8: lo
6: seguridad.
8: Podemos organizar con seguridad con los nenes, la verdad.
5: ¿Y cuál es el plan que está cobrando más fuerza hasta el momento?
8: Pues de momento yo es que soy un poco asustadiza, entonces cabe la posibilidad de que los tenga conmigo y ni lo veamos o que estemos mirando al suelo para ver la oscuridad.
9: Pienso verlo en la tele, o sea, pienso hacer el seguimiento como lo van a estar haciendo en la tele, ahí sí que no me lo pierdo, pero no, yo no me voy a poner directamente a mirar.
5: Contadme, ¿por qué es especial para vosotros disfrutar de este eclipse total?
10: Hombre, oye, porque es una situación única, nosotros no vamos a vivir otro.
11: Vamos con una niña de 6 años y tenemos ilusión que lo vea. Más que ella igual, pero queremos que lo vea.
12: La última vez que pasó un eclipse era yo muy pequeño y estábamos en el colegio y como que no dejaban verlo por seguridad y ahora como que es una ocasión especial para poder verlo ya de adulto y poder disfrutarlo correctamente.
7: Creo que ha despertado mucho interés en gente que no tiene ese tipo de interés en eclipses,
13: pues sí,
7: y tal. Pues
13: sí,
7: está
13: sí,
7: bastante guay.
13: Y a mí me da mucho que pensar en la gente de la Edad Media y todo eso, que tenían que flipar, que de repente se haga de día, de noche y tal. Siempre me lleva mucho mentalmente a eso.
5: Una vez terminado el espectáculo, no hay por qué tirar las gafas, dado que nos servirán para otros próximos eclipses. El 2 de agosto de 2027, el sur del país disfrutará de otro eclipse total, mientras que el 26 de enero de 2028 se producirá un eclipse anular. Eso es, la luna no tapará por completo al sol y el astro formará un anillo brillante en torno a la silueta lunar. Así que, si quieren una recomendación, estas gafas nos pueden servir de punto de libro. Eso sí, hay que guardarlas con cuidado para no estropear el filtro. Para CNN, Pau Mosquera, Madrid.
1: En medio de numerosas críticas y peticiones de dimisión, el presidente de la FIFA, Gianni Infantino, ha recibido el respaldo público del presidente de Estados Unidos, Donald Trump. Ante la presión que rodea a Infantino, Trump publicó un mensaje en Truth Social el lunes por la noche diciendo que, y lo cito textual, la FIFA cometería un grave error si, por cualquier motivo, siquiera considerara reemplazar al presidente Gianni Infantino. Volvemos con imágenes en vivo de los rescates en Pereira, allí en Colombia. Esto está sucediendo en estos momentos. Vemos a los bomberos trabajando para remover parte de los escombros en lo que suponemos es la búsqueda de más personas con vida que han quedado atrapadas bajo los escombros. Intensas labores luego de este terremoto de 7,4 que ha afectado a gran parte de Colombia, sobre todo al oeste, donde el epicentro, una de las ciudades más afectadas, ha sido Pereira, la ciudad que estamos viendo en imágenes en estos momentos. Algunos datos que se van conociendo con el correr de las horas dicen, por ejemplo, que según el Servicio Geológico de Estados Unidos, se estima que unas 6 millones de personas sintieron el terremoto de magnitud 7,4 que ha sucedido este lunes en Colombia. Esto lo hizo público el organismo tras analizar los datos disponibles y recoger testimonios de algunas personas. Lo ha publicado en su cuenta oficial de X. Vemos allí parte de las labores de rescate, de lo que es tratar de encontrar a la mayor cantidad de gente con vida. Lo decíamos, estas horas son las más importantes porque son la ventana en la cual todavía mucha gente que pudo quedar atrapada entre los escombros, incluso con serias lastimaduras, puede resistir, puede seguir respirando y puede ser encontrada, puede ser hallada. Por eso es que las labores están concentradas en estos momentos y así como lo ha dicho el presidente Abelardo de la Espriella ayer en uno de los mensajes que dio, que la prioridad era rescatar a la mayor cantidad posible de gente con vida. Luego seguirá todo el resto, pero hay mucha gente que ha atestado ya, con vida, pero que se ha encontrado, por ejemplo, con que todo lo que tenía lo ha perdido, está todo destrozado, sus casas, sus pertenencias y demás. Habrá que ver cómo continúa la reconstrucción. Lo cierto es que por el momento todos los enfoques están puestos en tratar de rescatar a la mayor cantidad de gente con vida allí en Pereira, como en el resto de las ciudades afectadas en el oeste de Colombia. Y seguimos hablando de este tema. Y les vamos a contar que celebridades como David Bisbal, Ninel Conde y Laura Flores compartieron en redes sociales cómo vivieron ellos el terremoto de magnitud 7,4 que sacudió a Colombia. Miren.
2: David Bisbal, Ninel Conde y Laura Flores son algunas de las celebridades que vivieron el terremoto de magnitud 7,4 en Colombia y compartieron su experiencia a través de las redes sociales. El cantante español, quien se encuentra en Bogotá como parte del show Operación Triunfo, documentó en video el movimiento de la habitación en la que se encontraba y más tarde se refirió al momento que le tocó vivir.
14: Tranquilo, venga, para.
15: Empezaron a sonar un montón de alarmas por protocolo de otros edificios que estaban colindantes al mío y por suerte en Bogotá no ha sucedido nada, pero ya habéis visto la magnitud de este desastre natural.
2: La mexicana Ninel Conde también compartió su testimonio.
16: Horrible, no tiene ni el susto que me acomodé, nos acomodamos. No sabemos qué hacer porque estamos en un piso 14. Es el terremoto más fuerte que he sentido en mi vida. Y miren que he vivido en la Ciudad de México, que ahí no puedo.
2: Mientras que la cantante y actriz Laura Flores sintió el sismo en el aeropuerto de la capital de Colombia.
17: Acaba de temblar. Duró mucho tiempo y en Bogotá casi nunca tiembla, estoy en el aeropuerto, no pasó nada, pero sí se movió todo y feo, se sintió feo.
1: Nosotros estamos cerrando esta hora de noticias de CNN Redacción, como siempre gracias por su compañía, soy Iván Pérez Armenti en la ciudad de Buenos Aires, quédense con nosotros porque luego de esta pausa nosotros seguimos reportando en vivo sobre todo lo que ha sucedido en Colombia alrededor de este terremoto, las labores de rescate para tratar de hallar a la mayor cantidad de gente con vida y todo lo que sucede alrededor de este y otros temas de la actualidad. Breve pausa y nosotros seguimos con más información aquí en la pantalla de CNN en Español.

0: En una carrera contra el tiempo y de vida o muerte en Colombia, los equipos de rescate buscan a sobrevivientes entre los escombros, mientras que la cifra de muertos por el poderoso terremoto asciende a más de 200. El presidente Donald Trump salió discretamente de Turquía el mes pasado en un avión militar alternativo al que subió oculto dentro de un camión de abastecimiento de alimentos. La maniobra de distracción fue motivada por una amenaza iraní, según un funcionario estadounidense. El plan de seguridad clandestino fue reportado inicialmente por el Washington Post y confirmado por CNN. Un ataque ruso con misiles balísticos impactó este martes en un hospital infantil de Kiev, la capital ucraniana. Según las autoridades, en el ataque no se reportaron víctimas ni heridos, porque los niños y el personal médico se hallaban en un refugio, pero sí se registraron algunos daños materiales en el edificio. Hola, buenas tardes. Comenzamos una nueva hora de información de CNN Redacción. Soy Iván Pérez Armenti, en la ciudad de Buenos Aires. Y obviamente tenemos que hablar de la situación en Colombia, que es desesperante. Los equipos de rescate buscan a sobrevivientes entre los escombros. La cifra de muertos ya supera los 200. Fernando Ramos tiene el reporte desde Bogotá.
1: Continúan las penosas labores de rescate en varias de las ciudades afectadas por el sismo de 7,4 ocurrido este lunes en Colombia, en las ciudades de Quibdó, en el departamento del Chocó, esto es en el Pacífico colombiano, también en Cali, en Manizales, en Pereira, en donde hay una devastación muy grande. Y pues allí los familiares de personas que aún siguen bajo los escombros están esperanzadas en que los organismos de rescate, de socorro, puedan llegar hasta el sitio y poder rescatarlos. Hay cientos de voluntarios, muchas personas que están apoyando con palas, con sus propias manos, para poder sacar ese material que está allí, de edificios que se derrumbaron, de viviendas que se fueron al piso. También hay iglesias afectadas, hay universidades y hospitales. En todos esos sitios hay presencia de los organismos de rescate y de emergencia que han sido dispuestos desde el puesto de mando unificado en Bogotá, en coordinación con los alcaldes de estas ciudades. El presidente Abelardo de la Espriella ha estado al frente desde el primer momento en esta situación. Sin embargo, ha dicho que hay muchas dificultades. Es un gobierno que acaba de empezar. Él asumió el poder el pasado 7 de agosto, el pasado viernes, y apenas está enterándose de cómo hacer toda la parte administrativa para poder gerenciar los recursos y llevar ayuda a los damnificados. Pero Colombia se ha volcado en solidaridad. Hay varios puntos de acopio en las principales ciudades. La gente está ayudando para llevar carpas, para llevar colchonetas, para llevar frazadas, medicinas, alimentos no perecederos y enviarlos a las ciudades de más afectación, porque miles de familias lo perdieron todo. Estaban en esta noche anterior durmiendo en las calles a la intemperie y todavía con el susto, con el temor y el pánico por lo ocurrido en las últimas horas. Muy poca gente ha podido dormir con tranquilidad La comunidad internacional también está anunciando ayudas y apoyo de Estados Unidos, de toda América, de Europa. Están ya anunciando llegadas de recursos, también de personal especializado para poder actuar en el sitio de la tragedia. En el día de hoy van a continuar las labores todo el tiempo y va a llegar más personal, especialmente enviado desde aquí, desde Bogotá, para apoyar en las labores en Cali, en Chocó, en el departamento del Chocó, también en Manizales y en la ciudad de Pereira. Las cifras de personas fallecidas van aumentando con el paso de las horas, al igual que de los heridos. Sin embargo, están siendo atendidos ellos en clínicas y hospitales. Algunas de estas sufrieron afectaciones, pero están siendo adecuadas y los pacientes con más gravedad están siendo remitidos aquí a Bogotá para su atención inmediata. Lo cierto es que este terremoto, este sismo, pues se presenta en Colombia y es uno de los más fuertes de la última década. Hay que recordar que el 25 de enero de 1999 ocurrió algo similar en Armenia, en el Quindío, y pues allí murieron cerca de 1,000 personas y hubo más de 5,000 heridos, una ciudad que quedó totalmente devastada. Para CNN, Fernando Ramos, Bogotá.
0: Y en Pereira, una de las ciudades más afectadas por el terremoto, las tareas de rescate continúan aceleradamente. Los equipos de emergencia trabajan contrarreloj para localizar e intentar salvar a las personas que permanecen atrapadas entre los escombros. David Culver, de CNN, está en el lugar y este es su informe.
2: Hemos visto escenas como estas, con escombros en toda la ciudad de Pereira. Es una de las ciudades más afectadas y échenle un vistazo porque nuevamente han empezado a tratar de buscar personas en lo que era este edificio de apartamentos y como pueden apreciar está toda la calle, han traído la grúa y algunos camiones directamente hasta la grúa tratando de seguir con las operaciones. Yo estaba hablando con dos personas que tenían amigos en estos apartamentos y dicen que escucharon gritos durante la noche y que por ese motivo hay decenas de personas, no solamente bomberos y socorristas, personas de aquí que han venido tratando de ayudar de alguna manera. No tienen el equipo apropiado, pero están utilizando baldes, tratando de limpiar el área en lo que pueden y con la esperanza de llegar a la área donde piensan ellos de donde procedían los gritos. Las personas están aquí. Yo estoy tratando de quitarme del camino lo que pueda, pero también ellos están trabajando, son personas que conocen, es su comunidad. Algunos de ellos han estado llorando, viendo cómo está el lugar. Hemos llegado a este primer sitio de la ciudad. Tuvimos que manejar 8 horas desde Bogotá porque los vuelos no aterrizaban cerca. Fuimos a un sitio, pensábamos que era la parte más afectada de la ciudad y nos decían que no. Tiene que ir a aquel otro lugar, tiene que ir a otro lugar, vaya a tal lugar a ver aquello. Y por eso llegamos hasta Plaza Libertad, donde pueden apreciar, se están haciendo estas labores tratando de encontrar personas que podrían estar vivas. Han pasado 24 horas desde el terremoto y las personas todavía tienen esperanza y tienen esta urgencia tratando de llegar a las personas que quizás aún estén vivas en esta estructura colapsada. Eso se ve en todas las cuadras de la ciudad, se ven en todas las calles con los escombros que han caído de los edificios cercanos. También estaba observando allí por la montaña por donde veníamos, era un camino bastante difícil. Había personas que venían desde la capital, Bogotá, y estaban dirigiendo a alta velocidad, tratando de llegar con los recursos y equipos que tienen disponibles para ayudar en estas labores. Como pueden apreciar, es agotador. En este momento los números indican hay aproximadamente 55 personas que han fallecido en esta ciudad solamente, pero estaba hablando con unas personas que me dijeron, mira, durante la noche vieron que 6 cadáveres fueron sacados de los escombros en este sitio, así que no creen que esos números se quedarán tan bajos.
0: Tenemos más historias desde Cali, en Colombia. Los residentes allí viven horas de angustia tras el devastador terremoto. Sin descanso, rescatistas y voluntarios remueven escombros en una búsqueda desesperada de sobrevivientes. Wilson Barco, colaborador de CNN, recorrió las calles de la localidad durante la noche y registró la magnitud de las labores de rescate.
3: Aquí estamos, la noche, con ayudas de agua. La gente esperando la noche en las afueras, tanto los que habitan o habitaban esta zona como los rescatistas. Y aquí las labores de rescate. Esto es en el sur de la ciudad. Todo indica que hay una alerta de que encontraron a alguien. Aquí están pidiendo silencio, así ha sido repetitivo, silencio total.
4: ¿Hay alguien ahí abajo? ¡Hay alguien ahí abajo!
3: Y aquí, mientras tanto, continúan las operaciones de remoción de escombros. Que se hace silencio, se nota en qué parte podrían estar y ahí se comienza a mover todas las placas de cemento. En esta parte con maquinaria, en la parte del fondo de manera manual, gente que está haciendo en este momento el acompañamiento. Mucho caos. Toda la noche trabajando ahí, rescatando, tratando de salvar vidas. Y aquí todo un operativo, militarización en esta zona, como lo había pedido el presidente. Y acá los organismos de socorro y familiares. Ahí se están concentrando durante toda la noche las operaciones, pero hay edificios que prácticamente quedaron desocupados porque quedaron invivibles. Esta es una de las zonas más afectadas en el sur de Cali.
5: Ahí viene, viene, viene.
3: Unas labores tristes y dolorosas. Muchas familias esperan la información por acá. Las familias a la espera de información aquí de sus seres queridos que quedaron atrapados. Y les han dicho cuántos pueden estar atrapados.
6: 60 familias.
3: 60 familias lo que nos ha manifestado que hay aquí. Y en este sitio ya se trajo maquinaria. Se está trabajando toda la noche. Se insiste en la vida de la gente. Aquí quedó. Este edificio de aquí era similar a este, a esta altura que tenía este edificio. Eran varios bloques que estaban acá. Estonia se vino.

0: En Colombia, luego del terremoto que azotó este lunes varias ciudades, las labores de los rescatistas no se detienen para tratar de encontrar sobrevivientes, ayudar a los heridos y recuperar cuerpos. Pero hay otro grupo de gente que se ha sumado de manera voluntaria para ayudar con tareas diferentes. Y ese es el caso del argentino Joaquín Rodríguez. Él es dueño de un restaurante en Cali y está cocinando para las personas afectadas por este desastre natural. Vamos a recibirlo a él junto con Giselle, también su compañera, para que nos cuenten un poco cómo está la situación, qué es lo que están haciendo ellos y también cómo se los puede ayudar. Gracias por estar con nosotros, Joaquín y Giselle. Muy buenas tardes. Cuéntenos, en principio, cómo está la situación ahora allí en Cali.
1: Buenas tardes.
2: Hola, buenas tardes. Bueno, nosotros realmente desde ayer no salimos a las calles, a los lugares afectados, porque nos decidimos concentrar en cocinar, pero sabemos que hay mucha población ayudando y también hay mucha población que todavía necesita ayuda. Nosotros lo que decidimos fue cocinar y hemos hecho autoconvocatoria, entonces parte de la población ha traído alimentos, tenemos alimentos para preparar, hemos cocinado, ya enviamos temprano almuerzos para los bomberos, parte de los bomberos, y también ahora estamos mandando a otro pueblo, a otra ciudad muy chiquita, acá en el Valle, 70 almuerzos, y hemos también, junto con otros colegas restauranteros, recolectado 600 refrigerios para hacer hacerlos llegar a esta población y acá ya tenemos como unos 100 almuerzos para entregar.
0: ¿Cómo surgió la idea de ponerse a cocinar y ayudar a la gente que no tiene nada y también a los bomberos y a los rescatistas? ¿Cómo fue que decidieron organizarse y comenzar a cocinar?
1: Mira, en principio porque salimos y realmente había mucha gente ayudando en las calles, ¿sí? Entonces, la verdad que encontramos desde nuestro lugar la facilidad porque tenemos el espacio, conocemos por ahí cómo hacer en volumen y cómo generar el desarrollo, la entrega, la logística de todo esto. Por ese lado decidimos venirnos a cocinar y después empezar a hacer convocatoria a la gente. Por ejemplo, ahora tenemos ahí como, no sé, 15 chicos que son clientes, amigos, gente que nos vio en las redes y nos vino a ayudar. Y de la misma manera, gente que nos trae mercado todo el tiempo. Otros colegas restaurantes que
2: Bueno,
1: también
2: por
1: se
2: acá tenemos nuestro
1: agruparon
2: primer
1: y
2: voluntario
1: están
2: que
1: de
2: trae
1: la misma
2: cebolla,
1: manera
2: paprika,
1: cocinando y
2: linguiza,
1: entregando
2: por fin ya,
1: a
2: ya
1: otros
2: asigné el
1: sectores de
2: nombre,
1: la
2: le cambié el
1: ciudad.
2: nombre a toda la gente.
1: Y esto es,
2: Bueno, por acá
1: la
2: tenemos
1: verdad,
2: nuestro
1: no
2: primer
1: sabemos hasta
2: voluntario que
1: cuándo
2: trae
1: va a durar. Hay
2: cebolla,
1: mucha gente que quedó en la calle,
2: está
1: mucha gente
2: Luisa,
1: que no sabe dónde
2: por fin
1: ir
2: ya, ya
1: y
2: asigné el
1: así
2: nombre,
1: sea
2: yo
1: con
2: le
1: un
2: cambié el nombre a
1: almuercito,
2: toda la gente.
1: nosotros les llegamos.
2: Y le

0: Idea
1: Nos
0: nació de
1: sí.
0: que quizás íbamos a poder aportar más desde este lado que irnos a estar allá, pues cargando escombros y esto que sí es bien importante, pero había mucha gente y también que se necesitaba, obviamente, también maquinaria pesada y que pues también no podíamos aportar. Entonces, pues ahí tomamos la iniciativa y también gracias a esto creo que otros colegas pues se han ido sumando a esto y creemos que estamos supliendo pues mucha hambre porque pues mucha gente quedó sin opción de entrar porque si bien no se le cayó la casa, tienen muchas grietas las edificaciones, obviamente fugas de gas, por lo cual no pueden ingresar y cocinarse. Entonces por eso fue como vamos a hacer lo que sabemos hacer, a cocinar. Y de ahí salió todo.
2: Bueno, por acá ya arrancamos
1: ¿Tienen
2: con
1: víveres
2: el tema
1: para cuántos días? ¿Qué ayuda necesitan para poder seguir cocinando para toda esta gente?
2: por
1: Porque
2: acá
1: la
2: hay
1: labor que están haciendo ustedes
2: poquito.
1: realmente es más que importante, pero digo, ¿tienen ayuda? ¿Tienen víveres suficientes para cocinar al menos para los próximos días? ¿Cómo se están arreglando con eso?
0: Hoy hemos cocinado alrededor de 250 almuerzos. Vamos a seguir cocinando. Tenemos en el momento, sin embargo, lo que son vegetales como cebolla, tomate, proteínas, legumbres como lentejas que son fáciles de cocinar, arroz, porque el colombiano ama el arroz. Entonces creemos que con estos alimentos vamos a poder seguir generando comida para ellos y vamos a hacer comida hasta cuando creamos o alguien nos diga, listo, ya está todo solucionado y resuelto, paralelo obviamente a nuestras jornadas del restaurante, porque también pues nosotros tenemos un negocio que necesitamos seguir operando, pues porque tenemos nómina y gastos que nadie nos va a pagar, entonces también esto es importante irlo alternando con nuestras actividades.
1: Así es. Quería preguntarle justamente a ustedes si los ha afectado particularmente el terremoto o alguna de la gente que trabaja con ustedes y si en el restaurante han tenido algún tipo de rotura o algo o afortunadamente ustedes en la zona en la que están no ha sido tan fuerte.
3: Por suerte no, por suerte salimos ilesos en ambos casos, en el restaurante y en la casa. La verdad que hay zonas donde no ha llegado, el temblor no ha llegado a ser tan grave, pero hay otras zonas que sí
2: Bueno,
3: están
2: por acá ya arrancamos con el
3: inhabitables.
2: primer menú.
0: Pero sí, por
2: Arroz,
0: suerte,
2: lentejas,
0: nosotros,
2: cebolla,
0: nuestro
2: sabemos
0: equipo de
2: que hay una
0: trabajo,
2: falla.
0: familia,
2: Por
0: allegados, no
2: acá
0: tenemos por
2: hay
0: suerte un
2: pollito
0: conocido
2: frito
0: cercano
2: y por
0: que
2: acá hay
0: haya sido
2: pechuga,
0: víctima, bueno,
2: lentejas,
0: excepto una
2: espinaca,
0: persona, mentira, que es un
2: cebolla,
0: argentino en
2: morcilla,
0: particular,
2: pimiento,
0: que
2: acelga,
0: físicamente
2: pimiento
0: está bien,
2: rojo,
0: pero se le destruyó, por decirlo así, su apartamento. De resto, no conocemos a nadie más de nuestro grupo cercano y eso pues nos pone también muy contentos
2: Bueno, por acá
0: de poder
2: tenemos
0: estar
2: nuestro primer
0: bien, que
2: voluntario
0: nuestra
2: picando
0: familia esté bien
2: cebolla.
0: para que también nos
2: Luisa,
0: pueda
2: está
0: permitir tener paz
2: Luisa,
0: mental, tranquilidad y poder
2: Joaquín
0: hacer lo que
2: ya
0: estamos
2: tenía el nombre,
0: haciendo.
2: yo le cambio el nombre a toda la gente.
1: Joaquín Giselle, gracias por haber estado con nosotros. Repítanos el nombre del restaurante si alguien quiere ubicarlos para tratar de mandarles algún tipo de ayuda. Además, ¿cómo se contacta con ustedes?
0: Se llama Cava Resto.
1: Perfecto. Cava Restó entonces en Cali. Quien quiera
0: En
1: darles
0: el
1: una
0: barrio de
1: mano
0: San
1: o darles
0: Antonio.
1: ideas, los puede buscar entonces así. Gracias por haber estado con nosotros. Eran Joaquín y Giselle, quienes desde un restaurante en Cali están cocinando para ayudar a la gente que ha perdido todo y también a los rescatistas. Muchísimas gracias. Por favor. Nos vamos a ir ahora a Miami, porque allí los colombianos que viven en los Estados Unidos se organizan también para el envío de ayuda a su país tras este mortal terremoto de este lunes. Saludo ya mismo a nuestra compañera Carolina Peguero. Caro, muy buenas tardes. Contanos, ¿cómo viven a la distancia los colombianos la situación en su país?
4: Buenas tardes, Iván. Bueno, hemos estado aquí en este centro de acopio, en el Global Empowerment Mission, una organización sin fines de lucro que llegan personas no solo de Colombia, sino de todas partes. Todos los latinos están brindando su apoyo y aquí donde la gente puede traer también sus donaciones. Y lo más importante, quiero mostrarles de lo que está sucediendo acá, de los artículos que se están llegando acá. Estamos viendo carpas que son de mucha necesidad para aquellas personas damnificadas, también pañales de los niños, bebés. También aquí estamos viendo ya estos carritos donde lo han terminado de sacar con cobijas. Y en este lugar también quiero mostrarle dónde las personas ya están empacando esas cajas con comida, con artículos de primera necesidad, también almohadas, sábanas, mochilas, donde las personas también van a poder recibir llenas de diferentes artículos y ropa. Y aquí es donde las personas siguen llegando, siguen mostrando su solidaridad y por supuesto también los voluntarios que están dando su tiempo.
5: Pero la verdad, he sentido como un llamado. Mi familia está bien en Colombia, pero creo que en este momento es la oportunidad para poder apoyar a esas familias que están pasando por una situación difícil, aunque no me ha tocado, gracias a Dios. Creo que ese es el momento de tener la solidaridad por mi país, así como lo tuve por mi país vecino, porque hoy es por nosotros, hoy es por otros, mañana quién sabe.
6: Estamos en Miami, que hay personas de todos los países latinos, de muchos lugares, y es parte de nuestra comunidad también. Entonces creo que es importante siempre ayudar al que necesite.
7: Preparando todo para que se vaya lo más rápido posible hacia allá. Importante, voluntarios, muy importante. Necesitamos muchas manos que nos ayuden aquí.
4: Bueno, y ahí una muestra de esas manos amigas donde han llegado aquí durante todo el día para apoyar, para dar su granito de arena, y donde siguen llegando voluntarios y también personas para donar. Algo muy importante de mencionar, aparte de traer artículos, materiales, aquí también están pidiendo ayuda de donaciones monetarias, donde aquí pueden llegar con un cheque, con dinero en efectivo, o si no pueden llegar a este lugar, pueden hacerlo a través de en línea de la página de Global Empowerment Mission, pero también están recibiendo aún a personas que quieran ser de voluntarios, empacar y brindar de esa ayuda que tanto necesita Venezuela como Colombia tras la devastación que han dejado estos terremotos en los últimos meses. Iván.
1: Carolina, ¿y qué es lo que necesitan tanto para Venezuela como para Colombia? ¿Es lo mismo en el caso de un país? ¿Se priorizan algún tipo de productos por sobre otros?
4: Una muy buena pregunta, Iván, y es que es muy distinta esta vez la ayuda como la están manejando. Igual va a llegar la ayuda, están esperando que ya para el día de mañana pueda salir un avión a Colombia. Igual van a dividir estas ayudas, estas donaciones, así si las personas llegan y quieren donar tanto para Colombia como Venezuela, pueden decidir o le dejan en sí a los trabajadores aquí elegir. Pero lo importante es que en Colombia sí están pidiendo cobijas, están pidiendo carpas ya debido al frío y a las temperaturas que bajan durante la noche, y que también allá se le hace más fácil comprar esos materiales, es decir, comida y esos artículos que quizás se puedan dañar en camino, es más fácil comprarlo allá, ya que esta organización, al igual que en otras allá en Colombia, están trabajando directamente con el gobierno colombiano, Iván.
1: Carolina, gracias por haber estado con nosotros. Era nuestra compañera Carolina Peguero, quien reportaba desde Miami. Y recién con ella hablábamos de justamente el terremoto de Venezuela, que ha sucedido hace poco más de un mes. Lo cierto es que el ritmo de los acontecimientos nos hace hablar ahora de Colombia, pero no nos olvidamos de Venezuela, lugar donde aún las consecuencias de los dos sucesivos y mortales terremotos se sienten todos los días. Pero también allí la esperanza sobrevive. Vamos a contarle el caso de una profesora que perdió su casa y la escuela donde trabajaba, que decidió dar clases en una carpa en uno de los campamentos de refugiados de las víctimas. Entre gestos de solidaridad, su proyecto va creciendo y hasta se ha multiplicado. Nuestra compañera Osmar Hernández estuvo en el lugar y nos cuenta los detalles.
8: Total o parcialmente destruidas se encuentran decenas de escuelas en el estado La Guaira tras el doble terremoto. En medio de esta situación que golpea a la educación, una profesora decidió hacer la diferencia en una carpa de uno de los campamentos de refugiados en este mismo sector, Katia Lamar, en La Guaira.
9: ¿Qué es la escuelita? Surge porque los niños acá, en el campamento, se levantaban tarde y se acostaban tarde. Y todo el día eran para allá, para acá. Y yo nunca vi un niño con un cuaderno. ¡Buenos días! Ven para que conozca la escuela.
8: Buenos días.
9: Aquí está la escuela. Como ven, estamos organizando la escuela, acondicionar esto mejor.
8: Aquí los niños vienen cada día a recibir lecciones, no solamente de escritura, de lectura y de matemáticas, sino también de valores.
9: Esta es la palabra mágica, el respeto a la maestra. Por el entorno están un poquito agresivos. También tengo niños con condiciones
10: y entonces eso hay que trabajarlo muy bien, muy sutilmente.
11: Pero que también hay niños que han perdido a sus padres.
10: Sí. Mi amor, mi cariño, mis abrazos, sé que son pocos, pero esos pocos, cuando los veo, los abrazo muy fuerte y se quedan.
12: Comenzaron con 4 mesitas y ya les han donado estos pupitres, han traído útiles escolares, libros y alimentos para apoyar este proyecto que ya se está replicando en otros campamentos.
13: Todo este espacio era el espacio pequeño original donde funcionaba la escuela, que se amplió como 3 veces más, ¿no?
10: Sí, señor. Todo esto es donativo. Me siento como emocionada, pero ¿qué lo tengo que decir?
13: Dígalo.
10: No, lo voy a decir. Hay una colega que también montó un espacio y hoy le vamos a llevar un pequeño regalo también. Vamos a llevar a esos niños para que esos niños también arranquen con su cuaderno.
12: La profesora Urimare perdió su casa, también la escuela donde trabajaba, e incluso su médico de cabecera, siendo paciente oncológica, falleció en la tragedia.
10: Al principio no lo aceptaba, o sea, me costó un poquito, hasta que un día dije, mira, hey, despierta, pon los pies sobre la tierra, ¿qué vas a hacer? Tienes que seguir adelante. Tú eres el pilar de tu familia.
12: Es así como entre letras, números y juegos, la maestra Urimare revive su vocación y se permite soñar con el futuro.
10: Sueño que construyan una escuela firme, una escuela segura para estos niños. Que todo no es oscuridad, que allá en ese túnel hay una lucecita. Que sigan esa luz y que salgan adelante. Vamos, vamos a producir el carpintero, la manicurista, la peluquera, las maestras. Vamos a construir, vamos a seguir adelante, vamos a seguir trabajando.
12: Para CNN, Osmari Hernández, La Guaira.
1: Hacemos una pausa aquí en CNN Redacción, pero más adelante hablaremos de la controversia que reveló el Washington Post, que indica que Trump cambió de avión en secreto utilizando un camión de servicios durante su partida de Turquía el 8 de julio, tras una amenaza de muerte por parte de Irán. Breve pausa y ya volvemos con este tema.

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1: Estas son las noticias más destacadas a esta hora en CNN. En una carrera contra el tiempo y debido a muertes, en Colombia los equipos de rescate buscan a sobrevivientes entre los escombros, mientras que la cifra de muertos por el poderoso terremoto asciende a más de 200. El presidente Donald Trump salió discretamente de Turquía el mes pasado en un avión militar alternativo al que subió oculto dentro de un camión de abastecimiento de alimentos. La maniobra de distracción fue motivada por una amenaza iraní, según un funcionario estadounidense. El plan de seguridad clandestino fue reportado inicialmente por el Washington Post y confirmado por CNN. Un ataque ruso con misiles balísticos impactó este martes en un hospital infantil de Kiev, la capital ucraniana. Según las autoridades, en el ataque no se reportaron víctimas ni heridos porque los niños y el personal médico se hallaban en un refugio, pero sí se registraron algunos daños materiales en el edificio. Se lo decíamos recién, el presidente de Estados Unidos, Donald Trump, salió discretamente de Turquía el mes pasado en un avión militar alternativo al que subió oculto dentro de un camión de abastecimiento de alimentos, como parte de una elaborada maniobra de distracción motivada por una amenaza iraní, según un funcionario estadounidense. Este plan de seguridad clandestino, reportado inicialmente por el Washington Post y confirmado por CNN, puso de relieve los extremos a los que llegaron los funcionarios estadounidenses para proteger al mandatario de un posible atentado por parte de Irán. Trump había viajado a Turquía en un avión nuevo regalo de Qatar destinado a servir como el Air Force One. Vamos ya mismo a Jerusalén, donde está nuestro corresponsal internacional José Levy con todos los detalles. José, muy buenas tardes. Adelante.
2: Hola, Iván. Buenas tardes. Realmente se trata de esas situaciones en las cuales uno piensa que puede ocurrir en las películas, pero no en la realidad. Pues aquí habría ocurrido en la realidad. Donald Trump llegó a Turquía hace poco más de un mes en el flamante nuevo Air Force One que acababa de recibir como regalo de Qatar y luego de pronto sorprendió. Se dijo que ya había motivos de seguridad cuando se le vio embarcar en el Air Force One, o sea, en el avión presidencial, pero no en el de regalo de Qatar, sino en el antiguo que ya tenía. Entonces se decía que quizás el Air Force One que recibió de Qatar no tenía suficientes medidas preventivas de seguridad, la capacidad de defenderse de amenazas externas en el aire. Pero aquí lo que posteriormente hemos podido saber es que aparentemente él subió por la escalinata, entró por el lado izquierdo al Air Force One antiguo, pero inmediatamente se habría dirigido a la puerta que estos aviones tienen en el lado derecho, que es una puerta para recibir lo que son alimentos, lo que es el catering de los que van a viajar en ese avión. Entonces él habría entrado esto sin ningún tipo de testimonio que pudiera acreditar algo así, pero entró en ese camión y en ese camión de catering habría sido trasladado en secreto de manera confidencial a un tercer avión, concretamente un C-32A más pequeño de las Fuerzas Aéreas de Estados Unidos, en el cual Donald Trump fue trasladado al Reino Unido, que era la escala que tenía prevista ya con anterioridad. Al mismo lugar también llegó el Air Force One flamante que había recibido de Qatar y entonces ahí fue donde ya subió para hacer la segunda parte de su recorrido, o sea, desde el Reino Unido hasta Washington. Y entonces aquí lo que vemos es que realmente las fuerzas de inteligencia de Estados Unidos estaban aparentemente bajo la sospecha de que Irán, que en ese momento estaba bajo bombardeos limitados en determinadas zonas de Estados Unidos, podía intentar terminar con la vida del presidente y atacar al avión presidencial, pero aquí vemos que se adoptaron medidas de seguridad extremas. Esto cuando el propio presidente Donald Trump, él reconoce que ese el principal objetivo de las fuerzas de seguridad iraníes. Iván.
1: José, y a todo esto, ¿cómo siguen las negociaciones entre Teherán y Washington?
2: Bueno, aparentemente, aunque puede haber siempre sorpresas, están muy distantes. Estamos hablando de una situación en la cual Irán, ahora el máximo líder de este país, el líder supremo, el ayatolá Mojtaba Jamenei, ha designado ahora a 6 nuevos miembros de la cúpula de las fuerzas de seguridad de Irán. Y vemos que si Donald Trump dijo hace meses que realmente ya había conseguido un cambio de régimen, que los nuevos líderes iraníes eran mucho más razonables, más moderados, vemos que las personas designadas ahora por Mojtaba Jamenei para estar al frente de la Guardia Revolucionaria, especialmente influyente, del ejército, de las milicias Basij, de las fuerzas aéreas, son personas que su origen es precisamente la Guardia Revolucionaria. O sea, son personas con líneas muy enfrentadas a Estados Unidos. Para nada se piensa que puedan ser especialmente conciliadoras. Entonces, esto lleva a que se tema que las posturas de Irán con el nuevo líder, con Mojtaba Jamenei, puedan ser más duras que inclusive cuando estaba de líder supremo el padre de Mojtaba Jamenei, Ali Jamenei. Entonces vemos que en ese lado las posturas se endurecen aparentemente, y en el lado de Estados Unidos las de Donald Trump también pareciera sufrir un cambio similar. Vimos ayer cómo después de que Irán anunciara que serían necesarias compensaciones de Estados Unidos a ellos por las destrucciones causadas por las guerras, los bombardeos, esto dijo Donald Trump que le parecía una idea muy interesante, pero no para que Estados Unidos pague a Irán, sino para que Irán pague concretamente a las familias de las víctimas. Habla Donald Trump de cientos de miles de personas que murieron, por ejemplo, en Irán durante los enfrentamientos con las fuerzas de seguridad de este régimen islámico en las últimas décadas. Asegura Donald Trump que los familiares tienen que recibir compensación, e incluso él asegura que ha dado instrucciones a su equipo negociador que en el momento que se reanudara el diálogo, este tiene que ser obligatoriamente un tema central. O sea, vemos que las posturas cada vez parecieran estar más lejanas. Iván.
1: José, gracias por haber estado con nosotros. Era nuestro corresponsal internacional, José Levy, quien reportaba desde Jerusalén. Repasemos ahora los precios del petróleo, que han continuado aumentando por la dificultad en la apertura del Estrecho de Hormuz. El crudo Brent, la referencia mundial del petróleo, subió un 2%, cotizando a $89 por barril en estos momentos, 88,91, con una suba del 1,36%, mientras que el West Texas Intermediate, la referencia estadounidense, aumentó un 2,3% hasta los $84 por barril, ahora ha bajado un poquito, 83,24, con una alza del 1,35%. Pero en cuanto al precio de la gasolina, se encuentra a $4,01 el galón de la regular en los Estados Unidos, según la Asociación Estadounidense del Automóvil, la AAA. Para esta fecha, en 2025, recordemos que estaba a $3,13 y antes del inicio de la guerra a $2,98. Veamos ahora los mercados bursátiles en los Estados Unidos, porque Wall Street abrió en terreno mixto este martes ante los últimos acontecimientos de la guerra con Irán. Y así está el comportamiento de los mercados en los Estados Unidos a esta hora, los tres a la baja. El Dow cae un 0,26%, el S&P 500 un 0,40%, mientras que el Nasdaq cae también un 0,82%. Seguimos hablando de los Estados Unidos porque las intensas lluvias allí provocan este martes inundaciones repentinas en el medio oeste y en la parte este del país. Un cúmulo de aguaceros causaron fuertes tormentas eléctricas, trombas de agua e incluso alertas de tornados en esa parte del territorio estadounidense. Según los meteorólogos, el pronóstico del tiempo no mejorará y las lluvias continuarán en los próximos días. Un ataque ruso con misiles balísticos impactó un hospital infantil de Kiev, la capital ucraniana, este martes de madrugada, hora local. Según las autoridades, en el ataque no se reportaron víctimas ni heridos porque los niños y el personal médico se hallaban en un refugio, pero sí se registraron algunos daños materiales en el edificio. El ataque fue parte de una ofensiva con misiles de alta precisión de las fuerzas rusas que impactaron otros puntos de Kyiv y también la región de Zaporizhia, en donde murieron 6 personas. En China, un cohete que iba a lanzar un satélite en órbita explotó segundos después del despegue este lunes. Según la Agencia Estatal de Noticias China, el cohete experimentó una anomalía durante el vuelo. Además, añadió que la causa de la explosión está bajo investigación. El cohete era considerado una pieza clave del programa espacial de Beijing. El líder chino Xi Jinping aspira a convertir a China en líder mundial en ciencia espacial para 2050.

0: En España hace semanas que no se habla de otra cosa más que del eclipse que vivirá el país este miércoles 12 de agosto. Hacía más de 100 años que un fenómeno como este, que cubrirá de oscuridad partes del norte, se dejaba de ver en la península ibérica. Pero ¿cómo se está preparando la población para disfrutarlo? Nuestro compañero Pau Mosquera nos lo cuenta en este informe.
1: Nos pondremos las gafas, nosotros y toda la familia, los hijos, los nietos, todos.
2: Ahora tengo las gafas, así que estoy a punto.
3: Quizá no sean las gafas más estilosas de este verano, pero sí las más útiles, sobre todo si queremos disfrutar del eclipse total que cruzará el norte de España este miércoles. La franja de oscuridad de este fenómeno pasará de oeste a este, desde Galicia hasta las Islas Baleares, justo al atardecer. Y unas gafas homologadas como estas nos permitirán disfrutar del espectáculo sin sufrir ningún daño ocular.
4: Pues aquí en el Real Jardín Botánico hemos entregado más de 15.000 gafas con la entrada que tiene cada uno de los visitantes que ha venido al jardín. Un éxito total. O sea, hemos tardado menos de una semana en entregar las gafas, las más de 15.000 gafas que teníamos asignadas a nuestro centro.
2: Voy a ir a averiguar dónde se pueden comprar porque, bueno, estas eran gratuitas y por eso vine por... Era una mejor opción, pero bueno, a ver si encuentro dónde comprarlas.
5: Yo me voy con amigos a Sanabria, que bueno, no es que sea un buen sitio, pero hay poca contaminación, por así decir, y pillaremos gafas en una óptica o algo así.
6: Vamos con niños pequeñitos, entonces estamos ahí viendo de qué manera
7: lo podemos ver con
6: lo
7: seguridad.
6: Podemos organizar con seguridad con los nenes, la verdad.
3: ¿Y cuál es el plan que está cobrando más fuerza hasta el momento?
6: Pues de momento yo es que soy un poco asustadiza, entonces cabe la posibilidad de que los tenga conmigo y ni lo veamos o que estemos mirando al suelo para ver la oscuridad.
8: Pienso verlo en la tele, o sea, pienso hacer el seguimiento como lo van a estar haciendo en la tele, ahí sí que no me lo pierdo, pero no, yo no me voy a poner directamente a mirar.
3: Contadme, ¿por qué es especial para vosotros disfrutar de este eclipse total?
9: Hombre, oye, porque es una situación única, nosotros no vamos a vivir otro.
10: Vamos con una niña de 6 años y tenemos ilusión que lo vea. Más que ella igual, pero queremos que lo vea.
11: La última vez que pasó una crisis era yo muy pequeño y estábamos en el colegio y como que no dejaban verlo por seguridad, y ahora como que es una ocasión especial para poder verlo ya de adulto y poder disfrutarlo correctamente.
5: Creo que ha despertado mucho interés en gente que no tiene ese tipo de interés en eclipses,
12: pues sí,
5: y tal, pues
12: sí,
5: está
12: sí.
5: Bastante guay.
12: Y a mí me da mucho que pensar en la gente de la Edad Media y todo eso, que tenían que flipar, que de repente se haga de día, de noche y tal. Siempre me lleva mucho mentalmente a eso.
3: Una vez terminado el espectáculo, no hay por qué tirar las gafas, dado que nos servirán para otros próximos eclipses. El 2 de agosto de 2027, el sur del país disfrutará de otro eclipse total, mientras que el 26 de enero de 2028 se producirá un eclipse anular. Eso es, la luna no tapará por completo al sol, y el astro formará un anillo brillante en torno a la silueta lunar. Así que, si quieren una recomendación, estas gafas nos pueden servir de punto de libro. Eso sí, hay que guardarlas con cuidado para no estropear el filtro. Para CNN, Pau Mosquera, Madrid.

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1: Ya estamos cerrando esta hora de noticias. Como siempre, gracias por acompañarnos. Soy Iván Pérez Armenti en Buenos Aires. Los invitamos a que se queden con nosotros aquí en la pantalla de CNN en Español, porque nosotros seguimos con más información, sobre todo con todo lo relacionado al terremoto en Colombia. Pero los vamos a dejar de esta hora con algunas imágenes en vivo de Galicia para ver allí donde ya ha caído la noche cómo se preparan los españoles para recibir este eclipse. Ahí ya están viendo las imágenes de Galicia con el sol cayendo. Gracias por su compañía. Continúen con nosotros.

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1: En una carrera contra el tiempo y de vida o muerte, en Colombia los equipos de rescate buscan a sobrevivientes entre los escombros, mientras que la cifra de muertos por el poderoso terremoto asciende a más de 200. El presidente Donald Trump salió discretamente de Turquía el mes pasado en un avión militar alternativo al que subió oculto dentro de un camión de abastecimiento de alimentos. La maniobra de distracción fue motivada por una amenaza iraní, según un funcionario estadounidense. El plan de seguridad clandestino fue reportado inicialmente por el Washington Post y confirmado por CNN. Un ataque ruso con misiles balísticos impactó este martes en un hospital infantil de Kiev, la capital ucraniana. Según las autoridades, en el ataque no se reportaron víctimas ni heridos, porque los niños y el personal médico se hallaban en un refugio, pero sí se registraron algunos daños materiales en el edificio. Hola, bienvenidos a una nueva hora de información aquí en la pantalla de CNN en Español. Esto es CNN Redacción. Yo soy Iván Pérez Armenti en la ciudad de Buenos Aires y comenzamos obviamente hablando de la situación en Colombia, que es desesperante. Los equipos de rescate buscan a sobrevivientes entre los escombros. La cifra de muertos ya supera los 200. Nuestro corresponsal Fernando Ramos está en Bogotá y desde allí nos tiene el reporte.
2: Continúan las penosas labores de rescate en varias de las ciudades afectadas por el sismo de 7,4 ocurrido este lunes en Colombia, en las ciudades de Quibdó, en el departamento del Chocó, esto es en el Pacífico colombiano, también en Cali, en Manizales, en Pereira, en donde hay una devastación muy grande. Y pues allí los familiares de personas que aún siguen bajo los escombros están esperanzadas en que los organismos de rescate, de socorro, puedan llegar hasta el sitio y poder rescatarlos. Hay cientos de voluntarios, muchas personas que están apoyando con palas, con sus propias manos, para poder sacar ese material que está allí, de edificios que se derrumbaron, de viviendas que se fueron al piso. También hay iglesias afectadas, hay universidades y hospitales. En todos esos sitios hay presencia de los organismos de rescate y de emergencia, que han sido dispuestos desde el puesto de mando unificado en Bogotá, en coordinación con los alcaldes de estas ciudades. El presidente Abelardo de la Espiella ha estado al frente desde el primer momento en esta situación. Sin embargo, ha dicho que hay muchas dificultades. Es un gobierno que acaba de empezar. Él asumió el poder el pasado 7 de agosto, el pasado viernes, y apenas está enterándose de cómo hacer toda la parte administrativa para poder gerenciar los recursos y llevar ayuda a los damnificados. Pero Colombia se ha volcado en solidaridad. Hay varios puntos de acopio en las principales ciudades. La gente está ayudando para llevar carpas, para llevar colchonetas, para llevar frazadas, medicinas, alimentos no perecederos, y enviarlos a las ciudades de más afectación, porque miles de familias lo perdieron todo. Estaban en esta noche anterior durmiendo en las calles a la intemperie y todavía con el susto, con el temor y el pánico por lo ocurrido en las últimas horas. Muy poca gente ha podido dormir con tranquilidad La comunidad internacional también está anunciando ayudas y apoyo de Estados Unidos, de toda América, de Europa. Están ya anunciando llegadas de recursos, también de personal especializado para poder actuar en el sitio de la tragedia. En el día de hoy van a continuar las labores todo el tiempo y va a llegar más personal, especialmente enviado desde aquí, desde Bogotá, para apoyar en las labores en Cali, en Chocó, en el departamento del Chocó, también en Manizales y en la ciudad de Pereira. Las cifras de personas fallecidas van aumentando con el paso de las horas, al igual que de los heridos. Sin embargo, están siendo atendidos ellos en clínicas y hospitales. Algunas de estas sufrieron afectaciones, pero están siendo adecuadas y los pacientes con más gravedad están siendo remitidos aquí a Bogotá para su atención inmediata. Lo cierto es que este terremoto, este sismo, pues se presenta en Colombia y es uno de los más fuertes de la última década. Hay que recordar que el 25 de enero de 1999 ocurrió algo similar en Armenia, en el Quindío, y pues allí murieron cerca de 1,000 personas y hubo más de 5,000 heridos, una ciudad que quedó totalmente devastada. Para CNN, Fernando Ramos, Bogotá.
1: Vamos a ir ahora a Pereira, una de las ciudades más afectadas por el terremoto, donde las tareas de rescate también continúan aceleradamente. Los equipos de emergencia trabajan contrarreloj para localizar e intentar salvar a las personas que permanecen atrapadas entre los escombros. David Culver de CNN está en el lugar y este es su informe.
0: Hemos visto escenas como estas, con escombros en toda la ciudad de Pereira. Es una de las ciudades más afectadas. Y échenle un vistazo porque, nuevamente, han empezado a tratar de buscar personas en lo que era este edificio de apartamentos. Y como pueden apreciar, está toda la calle. Han traído la grúa y algunos camiones directamente hasta la grúa, tratando de seguir con las operaciones. Yo estaba hablando con dos personas que tenían amigos en estos apartamentos y dicen que escucharon gritos durante la noche y que por ese motivo hay decenas de personas, no solamente bomberos y socorristas, personas de aquí que han venido tratando de ayudar de alguna manera. No tienen el equipo apropiado, pero están utilizando baldes, tratando de limpiar el área en lo que pueden y con la esperanza de llegar a la área donde piensan ellos de donde procedían los gritos. Las personas están aquí. Yo estoy tratando de quitarme del camino lo que pueda, pero también ellos están trabajando, son personas que conocen, es su comunidad. Algunos de ellos han estado llorando, viendo cómo está el lugar. Hemos llegado a este primer sitio de la ciudad. Tuvimos que manejar 8 horas desde Bogotá porque los vuelos no aterrizaban cerca. Fuimos a un sitio, pensábamos que era la parte más afectada de la ciudad y nos decían que no. Tiene que ir a aquel otro lugar, tiene que ir a otro lugar, vaya a tal lugar a ver aquello. Y por eso llegamos hasta Plaza Libertad, donde pueden apreciar, se están haciendo estas labores tratando de encontrar personas que podrían estar vivas. Han pasado 24 horas desde el terremoto y las personas todavía tienen esperanzas y tienen esta urgencia tratando de llegar a las personas que quizás aún estén vivas en esta estructura colapsada. Eso se ve en todas las cuadras de la ciudad, se ven en todas las calles con los escombros que han caído de los edificios cercanos. También estaba observando allí por la montaña por donde veníamos, era un camino bastante difícil. Había personas que venían desde la capital, Bogotá, y estaban dirigiendo a alta velocidad, tratando de llegar con los recursos y equipos que tienen disponibles para ayudar en estas labores. Como pueden apreciar, es agotador. En este momento los números indican hay aproximadamente 55 personas que han fallecido en esta ciudad solamente, pero estaba hablando con unas personas que me dijeron, mira, durante la noche vieron que 6 cadáveres fueron sacados de los escombros en este sitio, así que no creen que esos números se quedarán tan bajos.
1: Vamos a Cali ahora, donde los residentes viven horas de angustia tras este terremoto también, porque sin descanso los rescatistas y los voluntarios remueven escombros en una búsqueda desesperada de sobrevivientes. Wilson Barco, nuestro colaborador, recorrió las calles de la localidad durante la noche y registró la magnitud de las labores de rescate.
3: Aquí estamos la noche con ayudas de agua. La gente esperando la noche en las afueras, tanto los que habitan o habitaban esta zona como los rescatistas. Y aquí las labores de rescate. Esto es en el sur de la ciudad. Todo indica que hay una alerta de que encontraron a alguien. Están pidiendo silencio, así ha sido repetitivo. Silencio total.
4: ¿Hay alguien ahí abajo? ¡Hay alguien ahí abajo!
3: Y aquí, mientras tanto, continúan las operaciones de remoción de escombros. Se hace silencio, se nota en qué parte podrían estar y ahí se comienza a mover todas las placas de cemento. En esta parte con maquinaria, en la parte de fondo, de manera manual, la gente está haciendo en este momento el acompañamiento. Mucho caos. Toda la noche trabajando ahí, rescatando, tratando de salvar vidas. Y aquí todo un operativo, militarización en esta zona, como lo había pedido el presidente. Y acá los organismos de socorro, familiares. Ahí se están concentrando durante toda la noche las operaciones, pero hay edificios que prácticamente quedaron desocupados porque quedaron invivibles. Esta es una de las zonas más afectadas en el sur de Cali.
5: Viene, viene, viene.
3: Unas labores tristes y dolorosas. Muchas familias esperan la información por acá. Las familias a la espera de información aquí de sus seres queridos que quedaron atrapados. Y les han dicho cuántos pueden estar atrapados.
5: 60 familias.
3: 60 familias, lo que nos ha manifestado que hay aquí. Y en este sitio. Ya se trajo maquinaria. Se está trabajando toda la noche. Se insiste en la vida de la gente. Aquí quedó. Este edificio de aquí era similar a este, a esta altura que tenía este edificio. Eran varios bloques que estaban acá. Esta unidad se vino.

0: En Colombia, luego del terremoto que azotó este lunes varias ciudades, las labores de los rescatistas no se detienen para tratar de encontrar sobrevivientes, ayudar a los heridos y recuperar cuerpos. Pero hay otro grupo de gente que se ha sumado de manera voluntaria para ayudar con tareas diferentes. Y ese es el caso del argentino Joaquín Rodríguez. Él es dueño de un restaurante en Cali y está cocinando para las personas afectadas por este desastre natural. Vamos a recibirlo a él junto con Giselle, también su compañera, para que nos cuenten un poco cómo está la situación, qué es lo que están haciendo ellos y también cómo se los puede ayudar. Gracias por estar con nosotros, Joaquín y Giselle. Muy buenas tardes. Cuéntenos, en principio, cómo está la situación ahora allí en Cali.
1: Buenas tardes.
2: Hola, buenas tardes. Bueno, nosotros realmente desde ayer no salimos a las calles, a los lugares afectados, porque nos decidimos concentrar en cocinar, pero sabemos que hay mucha población ayudando y también hay mucha población que todavía necesita ayuda. Nosotros lo que decidimos fue cocinar y hemos hecho autoconvocatoria, entonces parte de la población ha traído alimentos, tenemos alimentos para preparar, hemos cocinado, ya enviamos temprano almuerzos para los bomberos, parte de los bomberos, y también ahora estamos mandando a otro pueblo, a otra ciudad muy chiquita, acá en el Valle, 70 almuerzos, y hemos también, junto con otros colegas restauranteros, recolectado 600 refrigerios para hacerlos llegar a esta población, y acá ya tenemos como
1: También
2: unos 100
1: tiene que
2: almuerzos
1: haber
2: para entregar.
1: alimentos, se nos ocurre que para más tarde, por
0: ¿Cómo
1: ahí
0: surgió la idea de ponerse a
1: tenemos
0: cocinar y ayudar a la gente que no tiene nada y también a los bomberos y a los rescatistas? ¿Cómo fue que decidieron organizarse y comenzar a cocinar?
1: arroz, lentejas,
2: Mira, en
1: proteína.
2: principio porque salimos y realmente había mucha gente ayudando en las calles, ¿sí? Entonces, la verdad que encontramos desde nuestro lugar la facilidad porque tenemos el espacio, conocemos por ahí cómo hacer en volumen y cómo generar el desarrollo, la entrega, la logística de todo esto. Por ese lado decidimos venirnos a cocinar y después empezar a hacer convocatoria a la gente. Por ejemplo, ahora tenemos ahí como, no sé, 15 chicos que son clientes, amigos, gente que nos vio en las redes y nos vino a ayudar. Y de la misma manera, gente que nos trae mercado todo el tiempo. Otros colegas restaurantes que
1: Bueno,
2: también
1: por
2: se
1: acá tenemos nuestra
2: agruparon
1: primer
2: y
1: voluntaria
2: están
1: que
2: de
1: trae
2: la misma
1: cebolla,
2: manera
1: pimentón,
2: cocinando y
1: lechuga y guisantes.
2: entregando
1: Por fin ya,
2: a
1: ya
2: otros
1: tenía el nombre,
2: sectores de
1: ya
2: la
1: le cambié el
2: ciudad.
1: nombre a toda la gente.
2: Y esto es,
1: Bueno, por acá
2: la
1: tenemos
2: verdad,
1: nuestra
2: no
1: primer
2: sabemos hasta
1: voluntaria que
2: cuándo
1: trae
2: va a durar. Hay
1: cebolla,
2: mucha gente que quedó en
1: cebolla,
2: la calle,
1: guisantes.
2: mucha gente
1: Luisa,
2: que no sabe dónde
1: por
2: ir
1: fin ya
2: y
1: tenía el
2: así
1: nombre,
2: sea
1: ya
2: con
1: le
2: un
1: cambié el nombre a
2: almuercito,
1: toda la gente.
2: nosotros le llegamos.
1: Y la idea
0: Nos
2: nació
0: com
2: de
0: Sí.
2: que quizás íbamos a poder aportar más desde este lado que irnos a estar allá, pues cargando escombros y esto que sí es bien importante, pero había mucha gente y también que se necesitaba obviamente también maquinaria pesada y que pues también no podíamos aportar. Entonces, pues ahí tomamos la iniciativa y también gracias a esto creo que otros colegas pues se han ido sumando a esto y creemos que estamos supliendo pues mucha hambre porque pues mucha gente quedó sin opción de entrar porque si bien no se le cayó la casa, tiene muchas grietas las edificaciones. Obviamente fugas de gas, por lo cual no pueden ingresar y cocinarse, entonces por eso fue como vamos a hacer lo que sabemos hacer, a cocinar, y de ahí salió todo.
1: Bueno, por acá ya arrancamos
0: ¿Tienen
1: con la
0: víveres
1: preparación
0: para cuántos días? ¿Qué ayuda necesitan para poder seguir cocinando para toda esta gente?
1: por
0: Porque
1: acá
0: la
1: hay
0: labor que están haciendo ustedes
1: alimentos.
0: realmente es más que importante, pero digo, ¿tienen ayuda? ¿Tienen víveres suficientes para cocinar al menos para los próximos días? ¿Cómo se están arreglando con eso?
2: Hoy hemos

0: cocinado alrededor de 250 almuerzos. Vamos a seguir cocinando. Tenemos en el momento, sin embargo, lo que son vegetales como cebolla, tomate, proteínas, legumbres como lentejas que son fáciles de cocinar, arroz, porque el colombiano ama el arroz. Entonces creemos que con estos alimentos vamos a poder seguir generando comida para ellos, y vamos a hacer comida hasta cuando creamos o alguien nos diga: listo, ya está todo solucionado y resuelto, paralelo obviamente a nuestras jornadas del restaurante, porque también pues nosotros tenemos un negocio que necesitamos seguir operando, pues porque tenemos nómina y gastos que nadie nos va a pagar. Entonces también esto es importante, irlo alternando con nuestras actividades.
1: Así es. Quería preguntarle justamente a ustedes si los ha afectado particularmente el terremoto o alguna de la gente que trabaja con ustedes y si en el restaurante han tenido algún tipo de rotura o algo o afortunadamente ustedes en la zona en la que están no ha sido tan fuerte.
2: Por suerte no, por suerte salimos ilesos en ambos casos, en el restaurante y en la casa. La verdad es que hay zonas donde no ha llegado el temblor no ha llegado a ser tan grave, pero hay otras zonas que sí
0: Bueno,
2: están
0: por acá ya arrancamos con el
2: inhabitables.
0: primer menú.
2: Pero sí,
0: Está
2: por
0: rodeado
2: suerte,
0: con
2: nosotros,
0: tomate,
2: nuestro equipo de
0: lechuga,
2: trabajo,
0: papaya.
2: familia,
0: Por
2: allegados, no
0: acá
2: tenemos por
0: hay
2: suerte un conocido
0: pollito
2: cercano
0: y por
2: que
0: acá
2: haya
0: lechuga,
2: sido víctima,
0: lechuga
2: bueno, excepto
0: por
2: una
0: acá
2: persona,
0: hay
2: mentira, que es un
0: pimiento
2: argentino en
0: americano,
2: particular, que
0: mozzarella,
2: físicamente está
0: tomate,
2: bien, pero se
0: pimiento
2: le
0: y
2: destruyó, por decirlo así, su
0: lechuga,
2: apartamento. De resto, no conocemos a
0: pimiento
2: nadie más
0: también,
2: de nuestro grupo cercano, y eso pues nos pone
0: lechuga,
2: también muy contentos
0: bueno, por
2: de
0: acá
2: poder
0: tenemos
2: estar
0: nuestro
2: bien,
0: pimiento
2: que
0: que está
2: nuestra familia
0: lechuga y
2: esté bien,
0: cebolla,
2: para que también nos
0: así que
2: pueda
0: está
2: permitir tener paz
0: Luisa,
2: mental, tranquilidad
0: está
2: y poder hacer
0: Pimentel,
2: lo que
0: ya
2: estamos
0: tenía
2: haciendo.
0: nombre, yo le cambio el nombre a toda la gente.
1: Joaquín Gisel, gracias por haber estado con nosotros. Repítanos el nombre del restaurante si alguien quiere ubicarlos para tratar de mandarles algún tipo de ayuda. Además, ¿cómo se contacta con ustedes?
2: Se llama Cava Resto.
1: Perfecto. Cava Restó entonces en Cali. Quien quiera
2: En
1: darles
2: el
1: una
2: barrio de
1: mano
2: San
1: o darles
2: Antonio.
1: ideas, los puede buscar entonces así. Gracias por haber estado con nosotros. Eran Joaquín y Giselle, quienes desde un restaurante en Cali están cocinando para ayudar a la gente que ha perdido todo y también a los rescatistas. Muchísimas gracias. Por favor. Nos vamos a ir ahora a Miami, porque allí los colombianos que viven en los Estados Unidos se organizan también para el envío de ayuda a su país tras este mortal terremoto de este lunes. Saludo ya mismo a nuestra compañera Carolina Peguero. Caro, muy buenas tardes. Contanos cómo viven a la distancia los colombianos la situación en su país.
3: Buenas tardes, Iván. Bueno, hemos estado aquí en este centro de acopio, en el Global Empowerment Mission, una organización sin fines de lucro que llegan personas no solo de Colombia, sino de todas partes. Todos los latinos están brindando su apoyo y aquí donde la gente puede traer también sus donaciones. Y lo más importante, quiero mostrarles de lo que está sucediendo acá, de los artículos que se están llegando acá. Estamos viendo carpas que son de mucha necesidad para aquellas personas damnificadas, también pañales de los niños, bebés. También aquí estamos viendo ya estos carritos donde lo han terminado de sacar con cobijas. Y en este lugar también quiero mostrarle dónde las personas ya están empacando esas cajas con comida, con artículos de primera necesidad, también almohadas, sábanas, mochilas, donde las personas también van a poder recibir llenas de diferentes artículos y ropa. Y aquí es donde las personas siguen llegando, siguen mostrando su solidaridad y, por supuesto, también los voluntarios que están dando su tiempo.
4: Pero la verdad he sentido como un llamado. Mi familia está bien en Colombia, pero creo que en este momento es la oportunidad para poder apoyar a esas familias que están pasando por una situación difícil, aunque no me ha tocado, gracias a Dios. Creo que ese es el momento de tener la solidaridad por mi país, así como lo tuve por mi país vecino, porque hoy es por nosotros, hoy es por otros, mañana quién sabe.
5: Estamos en Miami, que hay personas de todos los países latinos, de muchos lugares, y es parte de nuestra comunidad también. Entonces creo que es importante siempre ayudar al que necesite.
6: Preparando todo para que se vaya lo más rápido posible hacia allá. Importante, voluntarios, muy importante. Necesitamos muchas manos que nos ayuden aquí.
3: Bueno, y ahí una muestra de esas manos amigas donde han llegado aquí durante todo el día para apoyar, para dar su granito de arena y donde siguen llegando voluntarios y también personas para donar. Algo muy importante de mencionar, aparte de traer artículos, materiales, aquí también están pidiendo ayuda de donaciones monetarias, donde aquí pueden llegar con un cheque, con dinero en efectivo, o si no pueden llegar a este lugar, pueden hacerlo a través de en línea de la página de Global Empowerment Mission, pero también están recibiendo aún a personas que quieran ser de voluntarios, empacar y brindar de esa ayuda que tanto necesita Venezuela como Colombia tras la devastación que han dejado estos terremotos en los últimos meses. Iván.
1: Carolina, ¿y qué es lo que necesitan tanto para Venezuela como para Colombia? ¿Es lo mismo en el caso de un país? ¿Se priorizan algún tipo de productos por sobre otros?
3: Una muy buena pregunta, Iván, y es que es muy distinta esta vez la ayuda, cómo la están manejando. Igual va a llegar la ayuda, están esperando que ya para el día de mañana pueda salir un avión a Colombia. Igual van a dividir estas ayudas, estas donaciones, así si las personas llegan y quieren donar tanto para Colombia como Venezuela, pueden decidir o le dejan en sí a los trabajadores aquí elegir, pero lo importante es que en Colombia sí están pidiendo cobijas, están pidiendo carpas ya debido al frío y a las temperaturas que bajan durante la noche, y que también allá se le hace más fácil comprar esos materiales, es decir, comida y esos artículos que quizás se puedan dañar en camino, es más fácil comprarlo allá, ya que esta organización, al igual que en otras allá en Colombia, están trabajando directamente con el gobierno colombiano, Iván.
1: Carolina, gracias por haber estado con nosotros. Era nuestra compañera Carolina Peguero quien reportaba desde Miami. Y recién con ella hablábamos de justamente el terremoto de Venezuela que ha sucedido hace poco más de un mes. Lo cierto es que el ritmo de los acontecimientos nos hace hablar ahora de Colombia, pero no nos olvidamos de Venezuela, lugar donde aún las consecuencias de los dos sucesivos y mortales terremotos se sienten todos los días. Pero también allí la esperanza sobrevive. Vamos a contarle el caso de una profesora que perdió su casa y la escuela donde trabajaba, que decidió dar clases en una carpa en uno de los campamentos de refugiados de las víctimas. Entre gestos de solidaridad, su proyecto va creciendo y hasta se ha multiplicado. Nuestra compañera Osmar Hernández estuvo en el lugar y nos cuenta los detalles.
7: Total o parcialmente destruidas se encuentran decenas de escuelas en el estado La Guaira tras el doble terremoto. En medio de esta situación que golpea a la educación, una profesora decidió hacer la diferencia en una carpa de uno de los campamentos de refugiados en este mismo sector, Katia Lamar, en La Guaira.
8: ¿Qué es la escuelita? Surge porque los niños acá, en el campamento, se levantaban tarde y se acostaban tarde. Y todo el día eran para allá, para acá. Y yo nunca vi un niño con un cuaderno. ¡Buenos días! Ven para que conozca la escuela.
7: Buenos días.
8: Aquí está la escuela. Como ven, estamos organizando la escuela, acondicionar esto mejor.
7: Aquí los niños vienen cada día a recibir lecciones, no solamente de escritura, de lectura y de matemáticas, sino también de valores.
8: Esta es la palabra mágica, el respeto a la maestra. Por el entorno están un poquito agresivos. También tengo niños con condiciones. Y entonces eso hay que trabajarlos muy bien, muy sutilmente.
7: Pero que también hay niños que han perdido a sus padres.
8: Sí. Mi amor, mi cariño, mis abrazos. Sé que son pocos, pero esos pocos, cuando los veo, los abrazo muy fuerte. Y se quedan.
7: Comenzaron con 4 mesitas y ya les han donado estos pupitres, han traído útiles escolares, libros y alimentos para apoyar este proyecto que ya se está replicando en otros campamentos.
9: Todo este espacio era el espacio
8: pequeña.
9: Original donde
8: sí.
9: funcionaba la escuela, que se amplió como 3 veces más, ¿no?
8: Sí, señor. Todo esto es donativo. Me siento como emocionada, pero ¿qué es lo que tengo que decir?
9: Dígalo.
8: No, lo voy a decir. Hay una colega que también montó un espacio y hoy le vamos a llevar un pequeño regalo también. Vamos a llevar a esos niños para que esos niños también arranquen con su cuaderno.
7: La profesora Urimare perdió su casa, también la escuela donde trabajaba e incluso su médico de cabecera, siendo paciente oncológica, falleció en la tragedia.
8: Al principio no lo aceptaba, o sea, me costó un poquito, hasta que un día dije, mira, hey, despierta, pon los pies sobre la tierra, ¿qué vas a hacer? Tienes que seguir adelante. Tú eres el pilar de tu familia.
9: Es así como entre letras, números y juegos, la maestra Urimare revive su vocación y se permite soñar con el futuro.
8: Sueño que construyan una escuela firme, una escuela segura para estos niños. Que todo no es oscuridad, que allá en ese túnel hay una lucecita. Que sigan esa luz y que salgan adelante. Vamos, vamos a producir el carpintero, la manicurista, la peluquera, las maestras. Vamos a construir, vamos a seguir adelante, vamos a seguir trabajando.
9: Para CNN, Osmary Hernández, La Guaira.
1: Hacemos una pausa aquí en CNN Redacción, pero más adelante hablaremos de la controversia que reveló el Washington Post, que indica que Trump cambió de avión en secreto, utilizando un camión de servicios durante su partida de Turquía el 8 de julio, tras una amenaza de muerte por parte de Irán. Breve pausa y ya volvemos con este tema.

0: muchas personas a trabajar por el Perú.
1: Estas son las noticias más destacadas a esta hora en CNN. En una carrera contra el tiempo y de vida o muerte, en Colombia los equipos de rescate buscan a sobrevivientes entre los escombros, mientras que la cifra de muertos por el poderoso terremoto asciende a más de 200. El presidente Donald Trump salió discretamente de Turquía el mes pasado en un avión militar alternativo al que subió oculto dentro de un camión de abastecimiento de alimentos. La maniobra de distracción fue motivada por una amenaza iraní, según un funcionario estadounidense. El plan de seguridad clandestino fue reportado inicialmente por el Washington Post y confirmado por CNN. Un ataque ruso con misiles balísticos impactó este martes en un hospital infantil de Kiev, la capital ucraniana. Según las autoridades, en el ataque no se reportaron víctimas ni heridos porque los niños y el personal médico se hallaban en un refugio, pero sí se registraron algunos daños materiales en el edificio. Se lo decíamos recién, el presidente de Estados Unidos, Donald Trump, salió discretamente de Turquía el mes pasado en un avión militar alternativo al que subió oculto dentro de un camión de abastecimiento de alimentos, como parte de una elaborada maniobra de distracción motivada por una amenaza iraní, según un funcionario estadounidense. Este plan de seguridad clandestino, reportado inicialmente por el Washington Post y confirmado por CNN, puso de relieve los extremos a los que llegaron los funcionarios estadounidenses para proteger al mandatario de un posible atentado por parte de Irán. Trump había viajado a Turquía en un avión nuevo regalo de Qatar destinado a servir como el Air Force One. Vamos ya mismo a Jerusalén, donde está nuestro corresponsal internacional José Levy con todos los detalles. José, muy buenas tardes. Adelante.
2: Hola, Iván. Buenas tardes. Realmente se trata de esas situaciones en las cuales uno piensa que puede ocurrir en las películas, pero no en la realidad. Pues aquí habría ocurrido en la realidad. Donald Trump llegó a Turquía hace poco más de un mes en el flamante nuevo Air Force One que acababa de recibir como regalo de Qatar y luego de pronto sorprendió. Se dijo que ya había motivos de seguridad cuando se le vio embarcar en el Air Force One, o sea, en el avión presidencial, pero no en el de regalo de Qatar, sino en el antiguo que ya tenía. Entonces se decía que quizás el Air Force One que recibió de Qatar no tenía suficientes medidas preventivas de seguridad, la capacidad de defenderse de amenazas externas en el aire. Pero aquí lo que posteriormente hemos podido saber es que aparentemente él subió por la escalinata, entró por el lado izquierdo al Air Force One antiguo, pero inmediatamente se habría dirigido a la puerta que estos aviones tienen en el lado derecho, que es una puerta para recibir lo que son alimentos, lo que es el catering de los que van a viajar en ese avión. Entonces él habría entrado, esto sin ningún tipo de testimonio que pudiera acreditar algo así, pero entró en ese camión y en ese camión de catering habría sido trasladado en secreto de manera confidencial a un tercer avión, concretamente un C-32A más pequeño de las Fuerzas Aéreas de Estados Unidos, en el cual Donald Trump fue trasladado al Reino Unido, que era la escala que tenía prevista ya con anterioridad. Al mismo lugar también llegó el Air Force One flamante que había recibido de Qatar y entonces ahí fue donde ya subió para hacer la segunda parte de su recorrido, o sea, desde el Reino Unido hasta Washington. Y entonces aquí lo que vemos es que realmente las fuerzas de inteligencia de Estados Unidos estaban aparentemente bajo la sospecha de que Irán, que en ese momento estaba bajo bombardeos limitados en determinadas zonas de Estados Unidos, podía intentar terminar con la vida del presidente y atacar al avión presidencial. Pero aquí vemos que se adoptaron medidas de seguridad extremas. Esto cuando el propio presidente Donald Trump, él reconoce que ese el principal objetivo de las fuerzas de seguridad iraníes. Iván.
1: José, y a todo esto, ¿cómo siguen las negociaciones entre Teherán y Washington?
2: Bueno, aparentemente, aunque puede haber siempre sorpresas, están muy distantes. Estamos hablando de una situación en la cual Irán, ahora el máximo líder de este país, el líder supremo, el ayatolá Mojtaba Jamenei, ha designado ahora a 6 nuevos miembros de la cúpula de las fuerzas de seguridad de Irán. Y vemos que si Donald Trump dijo hace meses que realmente ya había conseguido un cambio de régimen, que los nuevos líderes iraníes eran mucho más razonables, más moderados, vemos que las personas designadas ahora por Mojtaba Jamenei para estar al frente de la Guardia Revolucionaria, especialmente influyente, del ejército, de las milicias Basij, de las fuerzas aéreas, son personas que su origen es precisamente la Guardia Revolucionaria. O sea, son personas con líneas muy enfrentadas a Estados Unidos. Para nada se piensa que puedan ser especialmente conciliadoras. Entonces, esto lleva a que se tema que las posturas de Irán con el nuevo líder, con Mojtaba Jamenei, puedan ser más duras que inclusive cuando estaba de líder supremo el padre de Mojtaba Jamenei, Ali Jamenei. Entonces vemos que en ese lado las posturas se endurecen aparentemente, y en el lado de Estados Unidos las de Donald Trump también pareciera sufrir un cambio similar. Vimos ayer cómo después de que Irán anunciara que serían necesarias compensaciones de Estados Unidos a ellos por las destrucciones causadas por las guerras, los bombardeos, esto dijo Donald Trump que le parecía una idea muy interesante, pero no para que Estados Unidos pague a Irán, sino para que Irán pague concretamente a las familias de las víctimas. Habla Donald Trump de cientos de miles de personas que murieron, por ejemplo, en Irán durante los enfrentamientos con las fuerzas de seguridad de este régimen islámico en las últimas décadas. Asegura Donald Trump que los familiares tienen que recibir compensación, e incluso él asegura que ha dado instrucciones a su equipo negociador que en el momento que se reanudara el diálogo, este tiene que ser obligatoriamente un tema central. O sea, vemos que las posturas cada vez parecieran estar más lejanas. Iván.
1: José, gracias por haber estado con nosotros. Era nuestro corresponsal internacional, José Levy, quien reportaba desde Jerusalén. Repasemos ahora los precios del petróleo, que han continuado aumentando por la dificultad en la apertura del estrecho de Hormuz. El crudo Brent, la referencia mundial del petróleo, subió un 2%, cotizando a $89 por barril en estos momentos, 88,91, con una suba del 1,36%, mientras que el West Texas Intermediate, la referencia estadounidense, aumentó un 2,3% hasta los $84 por barril. Ahora ha bajado un poquito, 83,24, con una alza del 1,35%. Pero en cuanto al precio de la gasolina, se encuentra a $4,01 el galón de la regular en los Estados Unidos, según la Asociación Estadounidense del Automóvil, la AAA. Para esta fecha, en 2025, recordemos que estaba a $3,13 y antes del inicio de la guerra a $2,98. Veamos ahora los mercados bursátiles en los Estados Unidos, porque Wall Street abrió en terreno mixto este martes ante los últimos acontecimientos de la guerra con Irán. Y así está el comportamiento de los mercados en los Estados Unidos a esta hora, los tres a la baja. El Dow cae un 0,26%, el S&P 500 un 0,40%, mientras que el Nasdaq cae también un 0,82%. Seguimos hablando de los Estados Unidos porque las intensas lluvias allí provocan este martes inundaciones repentinas en el medio oeste y en la parte este del país. Un cúmulo de aguaceros causaron fuertes tormentas eléctricas, trombas de agua e incluso alertas de tornados en esa parte del territorio estadounidense. Según los meteorólogos, el pronóstico del tiempo no mejorará y las lluvias continuarán en los próximos días. Un ataque ruso con misiles balísticos impactó un hospital infantil de Kiev, la capital ucraniana, este martes de madrugada, hora local. Según las autoridades, en el ataque no se reportaron víctimas ni heridos porque los niños y el personal médico se hallaban en un refugio, pero sí se registraron algunos daños materiales en el edificio. El ataque fue parte de una ofensiva con misiles de alta precisión de las fuerzas rusas que impactaron otros puntos de Kyiv y también la región de Zaporizhia, en donde murieron 6 personas. En China, un cohete que iba a lanzar un satélite en órbita explotó segundos después del despegue este lunes. Según la Agencia Estatal de Noticias China, el cohete experimentó una anomalía durante el vuelo. Además, añadió que la causa de la explosión está bajo investigación. El cohete era considerado una pieza clave del programa espacial de Beijing. El líder chino Xi Jinping aspira a convertir a China en líder mundial en ciencia espacial para 2050.

0: En España hace semanas que no se habla de otra cosa más que del eclipse que vivirá el país este miércoles 12 de agosto. Hacía más de 100 años que un fenómeno como este, que cubrirá de oscuridad partes del norte, se dejaba de ver en la península ibérica. Pero ¿cómo se está preparando la población para disfrutarlo? Nuestro compañero Pau Mosquera nos lo cuenta en este informe.
1: Ahora nos pondremos las gafas. Nosotros y toda la familia, los hijos, los nietos, todos.
2: Ahora tengo las gafas, así que estoy a punto.
3: Quizá no sean las gafas más estilosas de este verano, pero sí las más útiles. Sobre todo si queremos disfrutar del eclipse total que cruzará el norte de España este miércoles. La franja de oscuridad de este fenómeno pasará de oeste a este, desde Galicia hasta las Islas Baleares, justo al atardecer. Y unas gafas homologadas como estas nos permitirán disfrutar del espectáculo sin sufrir ningún daño ocular.
4: Pues aquí en el Real Jardín Botánico hemos entregado más de 15.000 gafas con la entrada que tiene cada uno de los visitantes que ha venido al jardín. Un éxito total. O sea, hemos tardado menos de una semana en entregar las gafas, las más de 15.000 gafas que teníamos asignadas a nuestro centro.
2: Voy a ir a averiguar dónde se pueden comprar porque, bueno, estas eran gratuitas y por eso vine, porque era una mejor opción, pero bueno, a ver si encuentro dónde comprarlas.
5: Yo me voy con amigos a Sanabria, que bueno, no es que sea un buen sitio, pero hay poca contaminación, por así decir, y pillaremos gafas en una óptica o algo así.
6: Vamos con niños pequeñitos, entonces estamos ahí viendo de qué manera
4: lo podemos ver con
6: lo
4: seguridad.
6: Podemos organizar con seguridad con los sí. Nenes, la verdad.
3: ¿Y cuál es el plan que está cobrando más fuerza hasta el momento?
6: Pues de momento yo es que soy un poco asustadiza, entonces cabe la posibilidad de que los tenga conmigo y ni lo veamos o que estemos mirando al suelo para ver la oscuridad.
7: Pienso verlo en la tele, o sea, pienso hacer el seguimiento como lo van a estar haciendo en la tele, ahí sí que no me lo pierdo, pero no, yo no me voy a poner directamente a mirar.
3: Contadme, ¿por qué es especial para vosotros disfrutar de este eclipse total?
8: Hombre, oye, porque es una situación única, nosotros no vamos a vivir otro.
9: Vamos con una niña de 6 años y tenemos ilusión que lo vea. Más que ella igual, pero queremos que lo vea.
10: La última vez que pasó una eclipse era yo muy pequeño y estábamos en el colegio y como que no dejaban verlo por seguridad, y ahora como que es una ocasión especial para poder verlo ya de adulto y poder disfrutarlo correctamente.
5: Creo que ha despertado mucho interés en gente que no tiene ese tipo de interés en eclipses,
11: pues sí,
5: y tal. Entonces
11: sí,
5: está
11: sí,
5: bastante guay.
11: Y a mí me da mucho que pensar en la gente de la Edad Media y todo eso, que tenían que flipar, que de repente se haga de día, de noche y tal. Siempre me lleva mucho mentalmente a eso.
3: Una vez terminado el espectáculo, no hay por qué tirar las gafas, dado que nos servirán para otros próximos eclipses. El 2 de agosto de 2027, el sur del país disfrutará de otro eclipse total, mientras que el 26 de enero de 2028 se producirá un eclipse anular. Eso es, la luna no tapará por completo al sol y el astro formará un anillo brillante en torno a la silueta lunar. Así que, si quieren una recomendación, estas gafas nos pueden servir de punto de libro. Eso sí, hay que guardarlas con cuidado para no estropear el filtro. Para CNN, Pau Mosquera, Madrid.

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1: Ya estamos cerrando esta hora de noticias. Como siempre, gracias por acompañarnos. Soy Iván Pérez Armenti en Buenos Aires. Los invitamos a que se queden con nosotros aquí en la pantalla de CNN en Español, porque nosotros seguimos con más información, sobre todo con todo lo relacionado al terremoto en Colombia. Pero nos vamos a dejar de esta hora con algunas imágenes en vivo de Galicia para ver, allí donde ya ha caído la noche, cómo se preparan los españoles para recibir este eclipse. Ahí ya están viendo las imágenes de Galicia con el sol cayendo. Gracias por su compañía. Continúen con nosotros.

0: continuación en CNN Deportes. Estamos mano a mano con uno de los atletas más destacados del continente americano, el mexicano Osmar Olvera, quien es medallista olímpico y mostró su dominio absoluto en los Juegos Centroamericanos y del Caribe que recién terminaron. También, la situación de Gianni Infantino y su entorno cada vez se sale más de control. La UEFA, la CONCACAF y la AFC lanzaron un comunicado contundente donde incluso se plantean la posibilidad de organizar competiciones entre estas confederaciones si el suizo no deja su cargo. Además, ya comenzó la pretemporada de la NFL. Los equipos continúan afinando detalles de cara a lo que será la campaña 2026 y les tenemos todos los detalles. Todo esto y mucho más en CNN Deportes. Soy Elizabeth Pérez. ¡Comenzamos! Arranca una nueva semana y con ella una nueva oleada de críticas para el presidente de la FIFA, Gianni Infantino, luego del mandatario suizo echar hacia atrás la propuesta del Fondo de Inversión Privado, el organismo del cual es máximo dirigente. Está siendo acusado de engaño en una carta abierta escrita por los presidentes de tres confederaciones. ¿Qué significa este último ataque hacia la FIFA y hacia Infantino? Es nuestro primer tema del día. Este más reciente episodio surge de una carta abierta firmada por los presidentes y secretarios generales de la UEFA, organismo rector del fútbol europeo, la CONCACAF, a cargo de Norteamérica, Centroamérica y el Caribe, y la Confederación Asiática de Fútbol, o AFC. Todos los mandatarios han denunciado a la FIFA y a su cúpula directiva por poner en peligro la integridad del deporte debido a la gestión de la propuesta FIFA Forward Enterprise, iniciativa que finalmente fue descartada. En la carta se puede leer textualmente lo siguiente: cuando la confianza se rompe mediante el engaño, cuando un individuo se sitúa por encima del colectivo que le otorgó la autoridad, ese debe quedar abandonado. Esto sucede tras otro fin de semana nefasto para el máximo organismo del fútbol mundial. Y es que hay que recordar que el sábado la FIFA emitió un comunicado criticando las informaciones recientes, lo que calificó como un esfuerzo concertado y continuo por parte de algunos sectores para socavar a la FIFA y a su presidente. Dicho comunicado se produjo después de que el organismo reconociera haber cometido errores y pidiera disculpas por la forma en la que se presentó, por sorpresa, a sus miembros, la polémica propuesta de vender a inversores privados una parte de los derechos comerciales y operativos de la Copa del Mundo y de otras competiciones. Cabe destacar que Infantino cuenta con el apoyo de la Confederación Africana de Fútbol, al igual que las asociaciones de fútbol de Argentina y México. Y de esta guerra de comunicados, queda claro que el bloque compuesto por la UEFA, la Confederación Asiática y la CONCACAF tienen el objetivo de precisar una acción que lleve al final anticipado del mandato de Gianni Infantino, quien ya había advertido, como les decía este fin de semana, a través de otra carta publicada por FIFA, que no estaba dispuesto a admitir presiones de ningún tipo. Hace unos días conversé con el expresidente de tecnología de la FIFA para el Mundial de 1994, Juan José Cheche Vidal, y le pregunté precisamente sobre lo que debía pasar para ver el final adelantado del ciclo del actual presidente del máximo ente del balompié mundial, y esto fue lo que me dijo. Si Infantino no llega a renunciar o no se retira de esa nueva reelección, ¿crees tú que existen mecanismos dentro de la FIFA para sacarlo del cargo? ¿Qué tendría que pasar para que eso ocurra?
1: Otro FIFA Gate. Creo que está por verse. Cuando hablaba con respecto a África, estaba hablando de las federaciones pequeñas, ¿no? Que son las más grandes, son las más numerosas en el mundo. Y esas están muy anhelando cualquier tipo de ayuda. Entonces, todavía está por verse qué puede ofrecer Infantino con el poder que todavía le queda como presidente de FIFA para ver qué les ofrece, para ver si las puede aglutinar en un voto sobre él. Yo creo que estamos todavía muy lejos de saber eso bien, por lo tanto no veo a FIFA tratando de hacer una impugnación de su presidencia. Lo que veo es un juego de poderes para ver quién alcanza más números de federaciones. Creo que Europa se va a lanzar por su lado, va a apoyar a alguien y eso se va a ver a partir de ahora.
0: Siempre se habla que el presidente de la FIFA tiene quizás más poder que el presidente de una nación por la popularidad, porque todo el mundo consume fútbol. Pero ¿cómo crees tú se vive una crisis de este tipo puertas adentro? ¿Crees que hay preocupación real o luego del FIFA Gate y de otros escándalos que ha habido por ahí, quizás menores, están acostumbrados a este tipo de situaciones?
1: Hombre, sí, lo que pasa es que, y esto es muy relevante lo que acabas de decir, o sea, hay más fanáticos del fútbol que hay cristianos en esta tierra. Entonces, cualquier, digamos, tema que les toque la religión de todos estos fanáticos del mundo, pues se convierte en un tema mundial. Y yo sinceramente creo que esto va a ser la novela, de lo que nos queda del año, con respecto al deporte mundial. Y a pesar de que vienen, obviamente ahora estamos ya en el periodo que viene a ver hacia los Juegos Olímpicos. Sin embargo, ante los Juegos Olímpicos vienen estas elecciones de FIFA que va a decidir muchísimo. Y yo lo que creo es que va a ganar el fútbol, porque de entrada la reacción mismo de Infantino, de respetar lo que le estaba diciendo UEFA y ciertas confederaciones, hace que él literalmente se pliegue en esa dirección. Pero yo lo veo luchando políticamente porque el poder que ha agregado el tipo que creció dentro de la UEFA a ser hoy día el más poderoso del mundo, creo que se acostumbró a ese poder y de ahí vino esa propuesta. Entonces lo veo peleando, yo no lo veo rindiéndose, va a pelear hasta el final.
0: Después de haber trabajado tantos años en la FIFA, ¿sientes que realmente han cambiado las cosas desde ese 2015, desde ese escándalo de corrupción, o tú crees que siguen existiendo los mismos problemas de fondo?
1: Ah, es una pregunta profunda y larga la respuesta. Es que el problema que tiene FIFA es más que de afán político, ¿no? Porque estas federaciones que hablamos son 200 y pico de federaciones en el mundo, de los cuales un gran número de ellas son pobres, pues necesitan cualquier capital y la tendencia, vamos a llamarlo así, hacia aceptar dinero de manera injusta o hacer procedimientos de manera poco clara. No voy a decir que es algo común, pero es algo que se encuentra con peculiaridades, más cuando vienen las elecciones. Entonces, yo creo que eso, yo acabo de escribir un libro, hace 2 años lo publiqué, que se llama La competición limpia, que tiene que ver con esto, y que hay muchas cosas por arreglar de abajo hacia arriba para poder limpiar o por lo menos poder garantizar que las direcciones de la FIFA como organización son hacia la máxima aspiración de excelencia. Por lo tanto, sí, eso lo vas a tener todavía.
0: ¿Cuál consideras tú ha sido tu mayor legado dentro de la FIFA?
1: Bueno, cada partido que vieron en este mundial tenía dos cosas que yo produje. Uno fue FIFA.com, que lo creé después del mundial, y el otro es el balón con un chip, que yo se lo presenté a la FIFA también en 1997, y después la idea y el prototipo se lo entregó a Adidas, por comando de la FIFA. Entonces, desde ese punto de vista, yo me siento que ya desde el punto de vista tecnológico le he dejado mucho al fútbol. Por cierto, eso fue lo que le dije a la FIFA cuando le entregaba FIFA.com. Pero ahora estoy luchando por el ángulo de la competición limpia, del juego limpio, la dimensión ética del deporte, que espero que sea mi último legado para no solo el fútbol, sino el deporte en general.
0: A primeras horas de este lunes, Colombia fue sacudida por un potente terremoto de magnitud 7.4, con epicentro en San José del Palmar, al oeste de Bogotá. El movimiento sísmico se sintió en varias ciudades del país y más de 100 personas han muerto, según el presidente de Colombia, Abelardo de la Espriella. Debido a la situación de emergencia y el estado de desastre, la División Mayor del fútbol colombiano, conocida como DIMAYOR, aplazó los partidos de este lunes y emitió un emotivo comunicado expresando su solidaridad con todos los colombianos que se han visto afectados en diferentes zonas del país. La DIMAYOR, que representa a los 36 clubes de fútbol profesional colombiano, Dijo que los partidos aplazados se van a jugar este martes en las horas que estaban previamente programados. Asimismo, los partidos para el martes se van a disputar entonces el miércoles, también en los mismos horarios. La única excepción va a ser el partido entre el Junior y el Deportivo Pereira, correspondiente a la fecha 4 de la Liga DIMAYOR. Este va a ser aplazado de manera indefinida en consideración a la situación que atraviesa la ciudad de Pereira, una de las zonas más afectadas por el terremoto, y en solidaridad con los integrantes del Deportivo Pereira, especialmente sus jugadores, miembros del cuerpo técnico y sus familias. La nueva fecha y horario del encuentro, según el comunicado, se va a dar a conocer a través de los canales oficiales de la DIMAYOR. Por otro lado, Luis Díaz, figura y referente de la selección colombiana de fútbol, también envió su mensaje de apoyo. Mucha fuerza para todos los afectados por el temblor. Mi corazón y mis pensamientos están con ustedes, indicó textualmente el delantero, que arrancó su carrera como futbolista de primera división con el Junior de Barranquilla de la Liga de DIMAYOR. Actualmente Díaz es jugador del Bayern Múnich de la Bundesliga alemana. Asimismo, el Real Madrid fue de los primeros clubes europeos en demostrar solidaridad con el pueblo colombiano. Queremos expresar nuestras condolencias a los familiares de las personas fallecidas y a todo el pueblo de Colombia tras el terremoto que sufrió este querido país en las últimas horas. Desde el Real Madrid hacemos llegar nuestra solidaridad y deseamos pronta recuperación a los heridos, a quienes transmitimos todo nuestro cariño, expresó el comunicado del conjunto merengue. Igualmente, el ciclista colombiano Rigoberto Urán, medallista de plata en los Juegos Olímpicos de Londres 2012, aseguró sentirse muy afectado por la tragedia ocurrida tras el sismo de magnitud 7.2 que sacudió el eje cafetero colombiano. Mi corazón está con las familias que perdieron a sus seres queridos y con todas las personas afectadas con este terremoto, publicó Urán en su red social de Instagram. Somos un país fuerte y solidario. Entre todos vamos a levantarnos, vamos a ayudar y vamos a salir adelante. Colombia, estamos con ustedes, escribió el legendario ciclista. Y la Conmebol, del mismo modo, suspendió los dos partidos que involucraban a equipos colombianos que debían disputar la ida de los octavos de final de la Copa Sudamericana y la Copa Libertadores. Deportivo Independiente Santa Fe de Bogotá debía recibir a River Plate de Argentina, en la capital del país, por la Sudamericana, al tiempo que Deportes Tolima debía ser de local contra Independiente del Valle de Ecuador por la Libertadores. El máximo ente futbolístico regional aseguró en un comunicado que el fútbol puede esperar en este momento, al tiempo que se mostró su solidaridad con las víctimas de la tragedia y destacó que los partidos están suspendidos hasta nuevo aviso. ¿Sabías que Panini presentó su álbum oficial de la Copa Conmebol Libertadores 2026? Sí, el álbum Panini reúne a los 32 equipos participantes con 439 cromos, incluidos 75 especiales y 80 cards de figuras y leyendas. Destacan categorías como la de Legends, Superstar, Elite, Masterclass y Joker. Este álbum recorre la historia del torneo y celebra a los campeones 2025, que son Flamengo en la rama masculina y el Corinthians en la femenina. Como en ediciones anteriores, va a estar disponible en tapa blanda y dura, de acuerdo con el gusto personal de los aficionados.

0: El clavadista mexicano Osmar Olvera se ha consolidado como una de las máximas figuras de su disciplina a nivel internacional y como el principal referente de la nueva generación del deporte mexicano. Su talento, constancia y capacidad para competir al más alto nivel lo han llevado a conquistar títulos en competencias continentales, mundiales y olímpicas. Los más recientes han sido en los Juegos Centroamericanos y del Caribe, que recién terminaron este fin de semana. Allí el clavadista de 22 años dominó las competencias masculinas de trampolín en la capital dominicana, ganando 3 medallas de oro luego de ganar las pruebas de trampolín de 1 metro individual, 3 metros individual, donde es el vigente campeón del mundo, y trampolín 3 metros sincronizado, consolidando un impresionante palmarés que lo ubica entre los mejores clavadistas del mundo. Olvera es además medallista olímpico luego de ganar plata y bronce en los Juegos de París 2024. Osmar, qué gusto tenerte nuevamente en CNN. Y bueno, y antes que todo, felicidades por esa actuación en los Juegos Centroamericanos y del Caribe en Santo Domingo, porque llegaste con un triplete de medallas de oro.
1: Sí, no, muchas gracias por la invitación y muy contento de haber logrado el objetivo. La verdad que era por lo que estábamos entrenando, así que feliz, feliz de regresar con esas 3 medallas de oro.
0: ¿Qué significado tiene esta actuación dentro de tu carrera y qué te deja como aprendizaje?
1: Tiene mucho significado. Más que nada, mis primeros Juegos Centroamericanos, no había podido ir ahora sí que a esta justa antes, así que por esa parte iba muy motivado, iba con muchas ganas de hacerlo muy bien. Sin duda llegué en una gran forma. Y bueno, como aprendizaje, creo que cada competencia te deja un aprendizaje nuevo. Siempre aprendes algo de cada competencia. En esta, sin duda, bueno, llegar con, a lo mejor con molestias, con llegar con lesiones, sí fue la parte más complicada, el tener que confiar en el trabajo de tantos años. A pesar del dolor, decir lo voy a hacer bien. Así que creo que ese fue el mayor aprendizaje.
0: Y lo hiciste muy bien porque ganaste las 3 pruebas de trampolín masculino. ¿Hubo alguna medalla que disfrutaste más por el nivel de competencia o por el reto que representó?
1: Sí, yo creo que el individual de 3 metros, el individual de 3 metros sin duda fue la que más disfruté y más satisfacción me dio, ya que digo, por lo mismo, hubo un entrenamiento donde de plano no pude entrenar por el dolor y la verdad que sí tenía esa incertidumbre de qué tal que a la hora de la competencia me duele y no lo puedo hacer bien, así que sin duda significa mucho el ahora sí que sobreponerme a eso y también vi mis clavados, la verdad que me gustó cómo tiré, los disfruté todos y bueno, también la puntuación me dejó muy muy satisfecha, así que por esa parte creo que fue la que más me gustó.
0: Y hay que decir que durante la competencia tu país, México, estuvo liderando siempre en el medallero y firmó al final de los Juegos la mejor actuación de su historia en unos Juegos Centroamericanos.

0: Americanos y del Caribe, tanto en medallas totales como en preseas doradas. ¿Cómo, siendo tú parte de esa delegación, se vive desde adentro formar parte de una generación que está rompiendo récords?
1: Se siente muy bonito, la verdad que desde el día uno ver que México está en primer lugar del medallero, el decir uy, ya casi me toca a mí y también quiero pues sumar, ¿no? Sumar al medallero, sumar a México y finalizar con este récord histórico, poder decir que fui parte de una delegación que logró tantas medallas, yo creo que es un orgullo y también pues muy contento por todos los atletas, a muchos pues los ves en la villa, te saludan, siempre es de que cuando compites, ¿no? Pues tal día, ah, no, mucho éxito, algunos si puede, o sea, si tienen la oportunidad van a apoyarte, yo en este caso pues no pude porque luego luego nos regresamos, pero sí, algunos nos fueron a ver, nos fueron a echar porras, así que la verdad se siente muy bonito por todos los atletas y también pues dejar a México en lo más alto es lo mejor.
0: ¿Qué crees tú, dice, este resultado del momento que atraviesa el deporte mexicano y en particular de tu disciplina, de los clavados?
1: Uy, pues dice que vamos por buen camino, que es una gran, gran generación. Es una generación joven con muchas ganas de, pues ahora sí que de brillar, con muchas ganas de hacerlo bien, con esa ilusión de, pues de cumplir sus sueños. Creo que eso es lo que dice, que también hay mucho nivel, hay pues mucho trabajo detrás, porque ahora sí que yo creo que tanto en clavados como en los demás deportes, pues todos están esforzándose y entrenando todos los días para llegar muy lejos, así que habla de una generación que lucha por sus sueños. Creo que eso me gusta.
0: Tú llegaste a esta competición como medallista olímpico que eres, ganaste en París dos preseas, una de plata, una de bronce. ¿Cómo manejas tú la presión de llegar como favorito a prácticamente cada competencia?
1: Uy, es complicado, no voy a decir que no, pero bueno, creo que hasta cierto punto me he hecho amigo de la presión. La verdad que sí es, me gusta la presión. Creo que más que nada porque nadie se presiona más que yo mismo. Así que por esa parte, pues sabía que era el favorito, sabía que la gente esperaba pues esas tres medallas de oro de mi parte. No voy a mentir, yo también pues quería eso, entrené para eso y al final poder cumplir con las expectativas se siente muy bonito y la verdad que trato de en vez de verlo como una presión, verlo como una motivación, ¿no? Si todo el mundo ve que ahora sí que ve que lo puedo hacer, pues eso me motiva a decir ok, pues entonces, si lo ven es porque lo puedo hacer.
0: Ciertamente tú en los últimos años has demostrado una gran regularidad. ¿Cuál consideras ha sido el cambio más importante en tu preparación física, técnica o mental?
1: Uy, yo creo que la parte más importante sin duda es la mental. Puedes llegar muy bien físicamente y técnicamente a las competencias, pero si de la cabeza no llegas al 100, ahora sí que la competencia no va a salir como uno espera. Entonces yo creo que sí ha sido muy importante la parte mental, pero al final es un equipo en conjunto y todo mi equipo de trabajo, sin duda, gracias a la CONADE, tengo a la mejor entrenadora del mundo, a Mayim, tengo a mi preparador físico que también es el mejor, que también está en Diablos Rojos, Arturo Menchaca, mi fisioterapeuta Estela, mi doctor Jorge, ahora sí que todos somos un equipo que trabajamos para ahora sí que llegar al objetivo final que son los Juegos Olímpicos y bueno también mi maestro de ballet, mi nutriólogo, digo ahora sí que todos mi psicóloga, todos son muy importantes y si no fuera por todos ellos pues claramente yo no estaría aquí.
0: Obviamente mostraste un dominio absoluto en esta competición, pero ya mirando a futuro, ¿qué aspectos de este desempeño en Santo Domingo te dejaron contento, satisfecho y cuál tú crees o cuáles tú crees deberías mejorar?
1: Como te digo, la competencia de individual de 3 metros la disfruté muchísimo y viendo mis videos me gustó cómo lo hice. pero ya siendo exigentes todavía hay detalles que mejorar. Igual terminando la competencia, Mayin me dijo, hay clavados que todavía pues, puedes hacer mejor. Yo también sentí que algunos clavados los pude haber hecho todavía mejor, pero creo que esa constancia que estoy buscando para estar peleando siempre con los chinos se vio en esta competencia, así que por esa parte terminé contento, pero sí, obviamente, ahora sí que es un deporte donde se busca la excelencia, ¿no? Entonces, Mayim no va a estar contenta hasta que siempre saque 10. Yo, pues, siempre quiero sacar 10 en cada clavado. Obviamente, puede sonar imposible, pero bueno, al final, con trabajo y con mucha disciplina y con mucho esfuerzo se puede lograr. Y bueno, ese es el objetivo, esas son las metas.
0: Este sábado llegaron a su fin los Juegos Centroamericanos y del Caribe en Santo Domingo, República Dominicana, una competencia que dejó a México como líder. Y no solo eso, sino que la delegación mexicana terminó con un récord histórico de medallas de oro, así como preseas totales. Pero repasemos cómo estuvo ese medallero final de Santo Domingo. México, ahí lo vemos, al tope de la tabla, liderando una actuación histórica, terminando con 167 medallas de oro, 125 de plata y 115 de bronce, para un total de 407 preseas totales. Colombia quedó en el segundo lugar con 91 medallas de oro, 266 totales. Destaca también la actuación de Cuba, que sin un apoyo real por parte del gobierno de su país, terminó en el tercer puesto con 51 preseas doradas. Venezuela y el país anfitrión cerraron el top 5 con 49 medallas de oro para los sudamericanos y 46 para los caribeños. Y además de Osmar Olvera, que es uno de los mejores atletas mexicanos de la actualidad, también hubo otros deportistas que dejaron al país en alto. La natación fue la disciplina que más medallas aportó de manera individual, con un total de 39, de las cuales 22 fueron de oro, 12 de plata y 5 de bronce. La nadadora Celia Pulido fue la que más preseas aportó para la delegación mexicana, con 8 oros, una plata y 2 bronces, para un total de 11 metales. Itzamari González, nadadora artística, fue otra de las protagonistas con 6 oros entre pruebas individuales y en equipo. La gimnasta artística Marina Malpica concluyó su participación con 5 oros, así como también Beatriz Briones de canotaje y Melissa Rodríguez en natación. La delegación de Colombia se convirtió en la segunda en el medallero final. Colombia sumó un total de 266 medallas, 91 de ellas de oro, 98 preseas de plata y 77 de bronce. El levantamiento de pesas fue la disciplina que los atletas colombianos tuvieron mayor éxito, con 13 medallas doradas. El patinaje de velocidad también brindó varias medallas a Colombia, 20 en total, con 12 de oro. Cuba, como les decía, quedó en el tercer mejor puesto de estos centroamericanos y del Caribe. El país caribeño sumó un total de 155 medallas, 51 preseas doradas, tuvo 10 en dos disciplinas distintas, atletismo y lucha. Y es momento de cruzar el Atlántico hasta Europa porque el mercado de fichajes continúa muy movido, ya sea por jugadores que dejan el viejo continente o que cambian de equipo dentro de lo que es la Confederación de la UEFA. Pero hablando específicamente de futbolistas sudamericanos, Ronald Araújo dejó el Barcelona para recalar en el Liverpool. Alexis Sánchez podría dejar el Sevilla y jugar en la MLS, mientras que el Cuti Romero parece tendría su futuro en el Atlético de Madrid. Sin embargo, un fichaje que ya sí se hizo oficial y que envuelve a uno de los clubes históricos de Europa es el del senegalés Bara Sapoko Ndiaye con el Bayern Múnich. El futbolista de 18 años firmó por 5 años con el club bávaro, es decir, jugará hasta el 2031 y llega proveniente de Gambinos Stars del fútbol de Gambia. El talentoso africano destaca por su habilidad, rapidez y capacidad para asociarse. El gigante alemán continúa armándose de cara a la siguiente temporada, en la que parte como uno de los máximos contendientes a ganar la Champions League. Por otro lado, el PSG de Luis Enrique reforzó su defensa con el fichaje del lateral izquierdo Lucas Digne, quien regresa para una segunda etapa con el cuadro parisino. Piñé llega proveniente del Aston Villa, de la Liga Premier, y de jugar la Copa del Mundo 2026 con su selección Francia. El jugador tiene 33 años y experiencia en varias de las ligas de Europa. Con el Barcelona ganó la Liga Española en 2018. También ganó la Liga Francesa, la Europa League de la UEFA. Este último con su más reciente club, que fue el Aston Villa. Y mucho ojo a esto. El fundador de Amazon, Jeff Bezos, forma parte de un consorcio que estaría muy cerca de llegar a un acuerdo para comprar parte, aproximadamente un tercio, del Liverpool, el histórico equipo de la Liga Premier. El medio SIC News reportó que el grupo estaría liderado por Amit Bhatia, yerno del magnate del acero Lakshmi Mittal. El portal agregó también que el actual dueño del club, la agencia Fenway Sports Group, podría confirmar la venta esta misma semana. La posible inversión subiría el valor de los Reds aproximadamente a 5.000 millones, como 9 millones de dólares. Y hacemos una breve pausa, pero al regresar, la doble campeona del Tour de France femenino, Demi Vollering, cuenta lo que representó para ella escalar lo más alto de la prestigiosa vuelta ciclística francesa.

Se asoma en el horizonte una nueva temporada de la NFL con el inicio oficial de los partidos de preparación entre los equipos que comienzan a disputarse desde este fin de semana en adelante. Una nueva campaña en la que hay varias interrogantes y una serie de equipos que se asoman como candidatos en uno de los años más parejos que se recuerden por la enorme cantidad de talento regado en toda la liga. En la Conferencia Nacional, los Seahawks, campeones de la temporada pasada, se asoman como el gran candidato a repetir. En un año en el que no hicieron grandes movimientos en la plantilla, donde pudieron renovar a su principal receptor, Jackson Smith, y con una defensa difícil de penetrar, el equipo de Mike McDonald buscará su segundo anillo consecutivo. Pero se encontrará férrea resistencia en su propia división porque los Rams de Los Ángeles se han reforzado para jugar en su casa, el SoFi Stadium, el Super Bowl del 14 de febrero del año entrante. También habrá que tomar en cuenta a los Bears de Chicago y los Packers de Green Bay en el peleado norte, los Eagles de Filadelfia que buscarán la revancha del año pasado. Pero en la AFC la competencia está abierta. El regreso de Patrick Mahomes hará que los Chiefs de Kansas City vuelvan a pelear en una división del oeste donde los Broncos de Denver y su quarterback Bo Nix dominaron el año pasado. Y aunque Aaron Rodgers busque acaparar miradas en su última campaña como jugador de los Steelers de Pittsburgh, todo parece indicar que el rival a considerar este año en la conferencia americana serán los Bills de Buffalo. Con un nuevo entrenador, pero con el mismo núcleo que encabeza Josh Allen, uno de los mejores quarterbacks de la liga, rivalizarán con los finalistas del año pasado, los Patriots de New England, que por su parte tratarán de volver al gran partido que define al campeón de la temporada. Y pasamos ahora al béisbol de las grandes ligas, y es que este lunes se dio a conocer cuáles serán las fechas clave en el camino que definirá a los dos rivales que estarán disputando la Serie Mundial esta temporada. Los playoffs comenzarán un poco más temprano este año, por lo que la fiesta que tradicionalmente tiene octubre con los partidos de comodines se mudará a los últimos días del mes de septiembre. La postemporada de las mayores del béisbol este año iniciará el 29 de septiembre con el juego 1 de las series de Wild Card de esta campaña para ambas ligas. Las series divisionales se inician el sábado 3 de octubre y de allí en más, la Liga Americana, un eventual quinto juego entre estas series, se disputaría el 9 de octubre en la Liga Nacional. Y en el caso de la Americana, de llegar a esta instancia, se jugará el 10 de octubre. Las series por el campeonato en la Liga Nacional comienzan el 11 del mismo mes, mientras que en la Liga Americana inician el 12 y de extenderse a un máximo de 7 juegos, terminarán el 19 de octubre en el viejo circuito y el 20 en la Americana. El juego 1 de la Serie Mundial está pautado para el 23 de octubre y de extenderse a un máximo de 7 partidos, se terminará el 31 de octubre en la fecha de Halloween. Y en la acción de este lunes, en Toronto, los Blue Jays querían parar el buen paso de los Red Sox de Boston, que vienen con un envión positivo que los tiene en zona de clasificación. Jonrón de Charles McAdoo, un sencillo remolcador del venezolano Andrés Jiménez en el sexto, le dieron a los dueños de casa 2 carreras de ventaja que fueron suficientes para darle apoyo al cuerpo de lanzadores de los azulejos. Al final, el relevo de los Blue Jays contuvo a la ofensiva patirroja que había descontado en el séptimo capítulo y Toronto superó a Boston por la mínima diferencia, 2-1. Y en una nota de NBA, la liga dio a conocer este domingo el fallecimiento de Don Nelson, 5 veces campeón del torneo como jugador con los Celtics de Boston y el entrenador más ganador en la historia del campeonato. Nelson es uno de los 2 entrenadores que ha logrado la marca de 250 o más victorias entrenando a 3 equipos distintos y logró llegar a 18 playoffs tras 31 años en los banquillos, pero nunca logró alzar una corona de NBA como entrenador. Nelson se retiró con 1.335 victorias y tenía 86 años de edad este domingo al momento de su fallecimiento. Que en paz descanse.

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1: Y antes de despedirnos, hablamos de automovilismo, y es que han pasado 50 años desde la última vez que una mujer compitió en la Fórmula 1. Fue la italiana Maria Grazia Lella Lombardi, quien terminó decimosegunda en el Gran Premio de Austria disputado el 15 de agosto de 1976. Ahora ella no ha sido la única en competir y representar a las mujeres en las carreras del Gran Premio desde el inicio del Campeonato Mundial en 1950, y es que junto a ella ha habido otra, en total han sido dos las que han competido en total, ambas italianas. Ninguna vive en la actualidad, porque además de Lombardi, que compitió, como les decía, en 1975 y 76, tras no lograr clasificarse en el 74, estuvo María Teresa De Filippis, quien participó en tres carreras entre 1958 y 1959. Lombardi tomó la salida en 12 ocasiones y sumó medio punto al terminar sexta, cuando los puntos se otorgaban solo a los seis primeros clasificados en un Gran Premio de España acortado que se disputó en el circuito de Montjuïc en Barcelona en el 76. Otras mujeres compitieron en pruebas no oficiales o puntuables para el Campeonato Mundial y varios equipos han contado con mujeres como pilotos de prueba y desarrollo. Sin embargo, ninguna mujer hasta ahora ha logrado sumar un punto completo en la máxima categoría del automovilismo. Y bueno, para despedirnos, vamos a ver perros de raza Corgi. Una fan era la reina Isabel II de Inglaterra. Ya tuvo muchos de estos compañeros competitivos que este fin de semana en la Feria del Condado de Yolo en Woodland, California, estuvieron decenas de ellos compitiendo por la gloria en una serie de carreras de velocidad de Corgi Nationals, estos perros criados originalmente en Gales para pastorear ganado, mordisqueando los talones de los animales. Hicieron gala de su velocidad mientras sus dueños agitaban juguetes, toallas y premios en la línea de meta. El ganador de la carrera fue el veterano corredor Tony. Y así llegamos al final de esta edición de CNN Deportes. Como siempre, muchísimas gracias por su sintonía. Nos pueden dejar sus mensajes y comentarios en las redes sociales. Soy Elizabeth Pérez. Hasta la próxima.

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1: Es martes 11 de agosto. Veamos qué ocurre en Estados Unidos. Sube el número de víctimas mortales en Colombia tras el terremoto de 7,4 de este lunes. Avanzan las labores de rescate. El gobierno declaró desastre nacional. Comenzó la movilización internacional para dar asistencia. Como de película, Trump salió de la cumbre de la OTAN en Turquía luego de una maniobra en la que se escondió en un camión de suministro de alimentos para abordar una aeronave distinta a la presidencial por temor a un presunto plan iraní en su contra. Y es martes, día de elecciones en 5 estados. Entre las contiendas está el escoger el candidato republicano para el Senado por Carolina del Sur tras la muerte de Lindsey Graham. Su hermana, designada para terminar su periodo legislativo, está entre las aspirantes. Y ahora, por supuesto, vamos directo a las noticias.

0: pero pásenlo.
1: Ojo con esa pared, muchachos.
2: Hay que explicar mucho la emoción luego del rescate de ese bebé en Cali. Estas son imágenes de Manizales. Sigue siendo una situación muy difícil la que se vive en Colombia, numerosas ciudades y también en la zona del epicentro del terremoto de 7,4. En Colombia, el gobierno acude al desastre nacional, a la declaratoria para manejar lo que ocurre luego del terremoto de ayer de 7,4. Aquí ven ustedes cómo se ha movilizado la comunidad para ayudar a los expertos en medio de las labores de recuperación y rescate. Por ahora, el objetivo es encontrar a personas con vida. Imágenes de Pereira, donde avanzaban hoy esas labores, pero imágenes similares se ven en Cali, como ven ustedes, en esta labor muy compleja, en la que hay una disciplina que sorprende, porque ustedes ven ese puño en alto es pidiendo silencio para que los rescatistas puedan escuchar a ver si hay señales de vida. Ya comenzó la movilización internacional. El gobierno chino, a través de su embajador, dijo que ya se comunicó con el nuevo canciller de Colombia para coordinar esa ayuda, mientras que entre los primeros mandatarios internacionales en pronunciarse sobre la asistencia efectiva que están entregando está Nayib Bukele de El Salvador.
3: El gobierno de Colombia ha solicitado ayuda humanitaria únicamente en forma de insumos para atender a las familias afectadas por el terremoto. Nos han informado que sus equipos de rescate, médicos y demás cuerpos de emergencia se encuentran desplegados y atendiendo la situación, por lo que en este momento no requieren apoyo de personal. Por ello, hemos decidido enviar 2 aviones de carga con 100 toneladas de ayuda humanitaria preparada de acuerdo con las necesidades que nos han transmitido las autoridades colombianas. El primer avión partirá hoy en la noche y el segundo lo hará mañana. Seguiremos atentos a la evolución de la emergencia y si nuestros hermanos colombianos necesitan cualquier otro tipo de apoyo, estaremos listos para brindarlo.
2: La movilización internacional para ayudar a los afectados en Colombia. Repasemos qué es lo que ha ocurrido hoy luego del sismo de 7,4. El informe es de Fernando Ramos.
4: Continúan las penosas labores de rescate en varias de las ciudades afectadas por el sismo de 7,4 ocurrido este lunes en Colombia, en las ciudades de Quibdó, en el departamento del Chocó, esto es en el Pacífico colombiano, también en Cali, en Manizales, en Pereira, en donde hay una devastación muy, muy, muy grande. Y pues allí los familiares de personas que aún siguen bajo los escombros están esperanzadas en que los organismos de rescate, de socorro, puedan llegar hasta el sitio y poder rescatarlos. Hay cientos de voluntarios, muchas personas que están apoyando con palas, con sus propias manos, para poder sacar ese material que está allí, de edificios que se derrumbaron, de viviendas que se fueron al piso. También hay iglesias afectadas, hay universidades y hospitales. En todos esos sitios hay presencia de los organismos de rescate y de emergencia que han sido dispuestos desde el puesto de mando unificado en Bogotá, en coordinación con los alcaldes de estas ciudades. El presidente Abelardo de la Espiella ha estado al frente desde el primer momento en esta situación. Sin embargo, ha dicho que hay muchas dificultades. Es un gobierno que acaba de empezar. Él asumió el poder el pasado 7 de agosto, el pasado viernes, y apenas está enterándose de cómo hacer toda la parte administrativa para poder gerenciar los recursos y llevar ayuda a los damnificados. Pero Colombia se ha volcado en solidaridad. Hay varios puntos de acopio en las principales ciudades. La gente está ayudando para llevar carpas, para llevar colchonetas, para llevar frazadas, medicinas, alimentos no perecederos y enviarlos a las ciudades de más afectación porque miles de familias lo perdieron todo. Estaban en esta noche anterior durmiendo en las calles a la intemperie y todavía con el susto, con el temor y el pánico por lo ocurrido en las últimas horas. Muy poca gente ha podido dormir con tranquilidad y la comunidad internacional también está anunciando ayudas y apoyo de Estados Unidos, de toda América, de Europa. Están ya anunciando llegadas de recursos, también de personal especializado para poder actuar en el sitio de la tragedia. En el día de hoy van a continuar las labores todo el tiempo y va a llegar más personal, especialmente enviado desde aquí, desde Bogotá, para apoyar en las labores en Cali, en Chocó, en el departamento del Chocó, también en Manizales y en la ciudad de Pereira. Las cifras de personas fallecidas van aumentando con el paso de las horas, al igual que de los heridos. Sin embargo, están siendo atendidos ellos en clínicas y hospitales. Algunas de estas sufrieron afectaciones, pero están siendo adecuadas y los pacientes con más gravedad están siendo remitidos aquí a Bogotá para su atención inmediata. Lo cierto es que este terremoto, este sismo, pues se presenta en Colombia y es uno de los más fuertes de la última década. Hay que recordar que el 25 de enero de 1999 ocurrió algo similar en Armenia, en el Quindío, y pues allí murieron cerca de 1,000 personas y hubo más de 5,000 heridos, una ciudad que quedó totalmente devastada. Para CNN, Fernando Ramos, Bogotá.
2: Y como les decíamos, se trata de algo que afecta ciudades de importante tamaño en Colombia: Pereira, Armenia, Manizales, Cali. Damos el informe de Wilson Barco sobre cómo fue pasar la noche tras el terremoto.
1: Aquí estamos la noche con ayudas de agua. La gente esperando la noche en las afueras, tanto los que habitan o habitaban esta zona como los rescatistas. Y aquí las labores de rescate. Esto es en el sur de la ciudad. Todo indica que hay una alerta de que encontraron a alguien. Están pidiendo silencio, así ha sido repetitivo, silencio total.
5: ¿Hay alguien ahí abajo? ¿Hay alguien ahí abajo?
1: Y aquí mientras tanto continúan las operaciones de remoción de escombros, que se hace silencio, se nota en qué parte podrían estar y ahí se comienza a mover todas las placas de cemento, en esta parte con maquinaria, en la parte del fondo de manera manual, gente está haciendo en este momento el acompañamiento. Mucho caos. Toda la noche trabajando ahí, en el fondo rescatando, tratando de salvar vidas. Y aquí todo un operativo, militarización en esta zona, como lo había pedido el presidente. Y acá los organismos de socorro y familiares. Ahí se están concentrando durante toda la noche las operaciones, pero hay edificios que prácticamente quedaron desocupados porque quedaron invivibles. Esta es una de las zonas más afectadas en el sur de Cali.
6: Viene.
1: Unas labores tristes y dolorosas. Muchas familias esperan la información por acá. Las familias a la espera de información aquí de sus seres queridos que quedaron atrapados. Y les han dicho cuántos pueden estar atrapados.
7: 60 familias.
1: 60 familias lo que nos ha manifestado que hay aquí. Y en este sitio ya se trajo maquinaria. Se está trabajando toda la noche.
6: insisto en la vida de la gente. Así quedó. Este edificio de aquí era similar a este, a esta altura que tenía este edificio. Eran varios bloques que estaban acá. Estonia se vino.
2: Vamos ahora a otro de los puntos de la diáspora colombiana en Estados Unidos, Nueva York, sur de la Florida, lugares de alta concentración. Pues en Miami estuvo Carolina Peguero con la movilización no solo de colombianos, muchos venezolanos y otros latinoamericanos colaborando para empezar a enviar asistencia a Colombia.
7: Estamos aquí en el Global Empowerment Mission, una organización sin fines de lucro muy conocida en el sur de Florida y para la comunidad hispana, donde también ellos han llegado acá para brindar su apoyo durante este desastre natural que sucedió en Colombia y que más reciente, su misión del Global Empowerment Mission fue hace menos de 2 meses tras los terremotos que azotaron a Venezuela y ahora están haciendo lo mismo por Colombia después de que ese terremoto de magnitud 7.4 sacudiera varias regiones del país, dejando cientos de muertos, heridos y desaparecidos. Y mientras los equipos de búsqueda y rescate continúan, se preparan también para ser desplegados directamente desde acá de Estados Unidos. Y los organizadores de este lugar me dicen que ya tienen personal allá trabajando y que también están haciendo todo lo posible para recibir y empacar todas estas donaciones y enviarlas directamente a Colombia.
8: Estamos en shock. Tan solo 7 semanas que llevamos trabajando casi que día y noche en Venezuela y bueno, ahorita nos enfrentamos con un nuevo reto de ayudar a las víctimas de Colombia. Nuestros corazones están con todos los afectados y como solo GEM sabe hacer y para eso nos preparamos todo el año.
9: He sentido como un llamado. Mi familia está bien en Colombia, pero creo que en este momento es la oportunidad para poder apoyar a esas familias que están pasando por una situación difícil, aunque no me ha tocado, gracias a Dios. Creo que ese es el momento de tener la solidaridad por mi país.
7: Y mientras el Global Empowerment Mission solicita artículos esenciales como alimentos enlatados, suministros, médicos, también están pidiendo cobijas, lonas, carpas y donativos en efectivo, al igual que más voluntarios que se suman a esta ayuda. Carolina Peguero, CNN, Miami.
2: Pues vamos a la pausa. Al regresar vamos a conversar con la gobernadora del departamento del Chocó, en el Pacífico colombiano, sede del epicentro de este terremoto, una región que pasa por difíciles momentos. Hablamos sobre, por ejemplo, cómo no hay señal de telefonía celular en ese departamento. Ya volvemos.

0: En medio de lo que se dio en Colombia, hemos visto imágenes de las principales ciudades, pero hasta ahora se va conociendo lo que ocurrió en el departamento del Chocó, epicentro del terremoto. Logramos entrevistar a la gobernadora del Chocó en medio de dificultades para la comunicación. Por ejemplo, no hay señal de telefonía celular en Quibdó, la capital. La gobernadora se pudo comunicar a través de internet satelital. Aquí está la entrevista, la parte que pudimos grabar en medio de las dificultades. La gobernadora se dirigía esta misma tarde a la zona del epicentro. Nos vamos hasta Quibdó, capital del departamento del Chocó, que fue epicentro del terremoto de este lunes. Nos acompaña la gobernadora Nubia Carolina Córdoba, quien ha estado al frente de la respuesta de este departamento a la tragedia y al impacto que sigue siendo muy grande. Gobernadora, gracias por atender nuestra llamada. Primero, ¿qué situación vive hoy el Chocó luego de este fenómeno natural?
1: Bueno, en primer lugar, agradecer de verdad el interés de CNN en español y de toda la comunidad latina por esta emergencia que está viviendo Colombia, en este caso por el sismo de magnitud 7.4 de magnitud, y en especial el departamento del Chocó, que ha sido el epicentro.
0: ¿Cuál es la situación que enfrentan hoy? Porque el epicentro no fue en Quibdó, pero ustedes tienen serios problemas de comunicación, por ejemplo, y usted sabe que la situación en la zona del epicentro es delicada.
1: Así es, un poco para ubicar un poco a la audiencia, el departamento del Chocó es un departamento limítrofe en Colombia que tiene justamente la frontera completa con Panamá, con Centroamérica y Norteamérica, por lo tanto, con acceso tanto al Océano Pacífico como al Caribe, y que tiene una posición, digamos, estratégica en torno al Chocó biogeográfico, una zona muy selvática, una zona muy rural dispersa, pero también muy extensa. El epicentro no fue en Quibdó, nuestra capital, sino en un lugar llamado San José del Palmar, justo en la cordillera occidental colombiana, pero a partir del cual se generó una réplica muy importante a todo el occidente del país, por eso la magnitud de las afectaciones en otros departamentos como Valle del Cauca y como Risaralda. Pero dentro del departamento del Chocó generó una afectación grave de infraestructuras, de bienes públicos, de entes de gobierno, instituciones educativas, universidades, hospitales. De hecho, el único hospital que tenemos en el departamento fue profundamente afectado y fue el departamento, además fue el hospital que tuvo que asumir toda la carga de los heridos y de los fallecidos durante este par de días de la emergencia. Hoy tenemos más de 14 personas dolorosamente fallecidas. Tenemos ya casi 200 personas lesionadas, continuamos búsqueda y rescate frente a 4 desaparecidos en 2 puntos de búsqueda al momento, junto con todo el equipamiento, digamos, y las capacidades que tenemos de búsqueda y rescate por parte de nuestro ejército y nuestra policía, así como nuestros organismos de socorro. Y ya tenemos un preliminar, un censo preliminar de unas 3.500 viviendas afectadas, personas damnificadas que han perdido o por destrucción total o por avería muy grave, pues la dignidad de tener un hogar, la dignidad de tener una vivienda, pero que esto se suma a las muchas afectaciones que tenemos en servicios. Estamos sin telefonía celular, estamos sin energía eléctrica, estamos sin conectividad. Varios de nuestros municipios incluso han tenido averías graves en las vías de comunicación, nuestro aeropuerto, y esto nos deja un poco incomunicados, ¿no? Y con la necesidad de nosotros tener que administrar la emergencia con nuestras herramientas. Ya el día de ayer pudimos además tener la visita del Gobierno Nacional con el presidente de la República y articular con los ministerios el poder tener apoyos adicionales, como por ejemplo

llevar a los pacientes de mayor gravedad a nuestras ciudades vecinas. En ese sentido, pues la situación en el departamento es crítica, es realmente muy retadora, pero adicionalmente nosotros hacemos todo lo posible por liderar de la mejor manera la atención de la emergencia y ya solamente nos hacen falta 4 personas por encontrar en el marco de esta búsqueda y rescate.

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1: En instantes, Ione Molinares con detalles de la versión que parece de película. En ese vehículo usado para el suministro de alimentos a los aviones, en este caso al avión presidencial, habría salido el presidente Trump de esa aeronave en Turquía para ser llevado de manera secreta a otro avión por temor a amenazas contra su seguridad.

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1: Eso es lo que ocurre a esta hora en Directo USA. Crece el número de víctimas mortales tras el terremoto de 7,4 en Colombia. Ya el gobierno declaró el desastre natural para enfrentar la tragedia. Gobiernos del mundo ya se movilizan para dar asistencia, entre ellos El Salvador. El presidente Bukele en redes dijo que Colombia había pedido solo insumos y no que enviaran equipos de profesionales. Como de película, en ese camión de suministro de alimentos salió Donald Trump del avión presidencial en Turquía para luego pasar a un avión de menor tamaño. Tendremos los detalles sobre cómo una amenaza a la seguridad de Trump llevó a esta medida extraordinaria. Y hay elecciones en 5 estados. Entre las contiendas se destaca Carolina del Sur, en donde se definirá el candidato republicano al Senado. El cargo lo ocupa la hermana del senador Lindsey Graham, fallecido recientemente. Ella fue designada para ocupar el cargo por el Senado de manera interina hasta que se den las elecciones. Es candidata, pero no está garantizado que obtenga esa opción de presentarse en noviembre. Esto es lo que ocurre a esta hora en Directo USA. Parece la trama de una película. Recuerden que Donald Trump recibió un avión que le regaló Qatar y en ese avión se fue a Turquía, pero no regresó en él. Dijo que lo había mandado a una base militar para que los soldados lo vieran y que por eso él usaba el avión de los antiguos, que tienen mayores medidas de seguridad. Pero ahora se conoce, primero a través del Washington Post y luego la confirmación de medios como CNN, un plan que llevó a que Trump saliera en secreto del avión presidencial, una trama como de película. Voy con Yone Molinares al complejo del Capitolio. Yone, esto se sabía, había periodistas que estaban al tanto, pero hasta ahora se conocen los detalles. Trump llegó en un avión y salió en otros dos.
2: Su flamante avión, el nuevo, el que cambió, este es un regalo del gobierno catarí que cuesta unos 400 millones de dólares. El presidente presionó muchísimo para poderlo tener antes de las festividades de la independencia, de los 250 años de la independencia del país, y lo logró. Pero entonces el presidente se fue a Turquía en este avión. Resulta que cuando salió de la reunión de la OTAN, entonces llamó la atención que el presidente decidió más bien utilizar el avión, el Air Force One antiguo, el que se estaba usando hasta que él lo cambió. Y en ese momento dijo que quería que el avión nuevo fuera a una base militar en Inglaterra, una base estadounidense, para que lo vieran los soldados y lo admiraran. Pues resulta que él salió, y van a ver entonces cómo es la secuencia en la que ocurrió todo esto, porque terminó subiendo ese avión, pero en ese avión no se fue. Él subió en este avión y después lo que ahora trascendió es que había un tercer avión en este mismo espacio, donde en la misma pista, y esto fue lo que vio la prensa, lo que ustedes ven ahí en pantalla. La prensa vio precisamente este segundo, tercer avión, pero al darle la cuenta, la verdad es que esto ocurre mucho en los viajes que hace el presidente. Este es un avión C-32A, mucho más pequeño, un avión militar, pero las imágenes que después van a ver de la prensa ven este camión alimentador de suministros al frente, en la parte del frente del avión. Después este mismo camión surte la parte de atrás del restaurante, digamos, atrás de la parte de la Casa Blanca. Pero este especialmente, lo que se conoce es que el presidente al entrar por ahí salió después por la otra puerta y ahí entró en este camión que lo estaba esperando. Mientras la prensa, vas a ver la segunda imagen, la prensa estaba después subiendo en la parte de atrás del avión. Si lo ves un poco más atrás, donde está este círculo, ahí estaba ya bajando el camión, y mientras la prensa sube, el camión se dirige hacia el otro avión, el tercer avión que habíamos visto inicialmente. Lo que transcedió de todo esto es que en este jet viajó el presidente, pero en el avión avión, en el Air Force One tradicional, se fueron la mayoría de los empleados de la Casa Blanca, gente de servicio secreto y la prensa que cubre al presidente. Después vas a ver la siguiente imagen. El presidente llegó a la base en Inglaterra, se bajó del el Air Force One, y esa es la parte donde no está claro en qué momento se bajó, pero sí se transportó al nuevo avión, al Air Force One. Pero lo que sí se sabe es que pasó mucho tiempo, que es muy poco usual que pase tanto tiempo desde que se abre la puerta hasta que el presidente desciende. Ahora, después de todo esto, el presidente se subió tranquilamente a su avión, el que le regaló Qatar, y con ese llegó a Estados Unidos. Muchas preguntas hay, pero realmente en este proceso había muy pocas cosas diferentes. Lo único que reporta la prensa, por ejemplo, es que el servicio secreto le pidió bajar las persianas de los aviones y bloquear cualquier entrada, de mantenerlas abajo constantemente, lo que es muy poco usual. Eso casi nunca ocurre. Algunos dicen que nunca lo habían visto, pero al preguntarle al presidente dijo que eso era posiblemente algo que había hecho el servicio secreto, y le preguntaron a además, después, en camino a Washington, en su avión regalado por Qatar, que si él había visto alguna amenaza de Irán que le hubiera llamado la atención. Y esto fue lo que él respondió.
3: Yo las recibo todo el tiempo. Soy el número uno en su lista, antes que ustedes. Pero si yo me voy, ustedes también, ¿verdad? Pero quizás algún día ustedes quieran cambiar de profesión.
2: Bueno, hasta ese momento la Casa Blanca no ha respondido, no ha querido hablar de ese asunto, y ahora el líder de la minoría demócrata en el Senado, Chuck Schumer, está pidiendo explicación y una reunión importante con la Casa Blanca para que le hablen de todo esto. ¿Qué puede hacer el Congreso? Realmente nada de eso está claro. Pero sí hay muchas preguntas que quedan en el aire. Por ejemplo, ¿qué tan alto realmente era el nivel de la amenaza a Donald Trump, al presidente de los Estados Unidos? Y si era así, entonces el hecho de que se quedaran muchos de los empleados de la Casa Blanca y también a muchos de los reporteros, la prensa completa, sin alguna representación de la prensa en el otro avión donde realmente viajaba el presidente, sino que este se quedó como señuelo. Y otra cosa que quedaba también pendiente es si realmente lo que ha dicho el presidente constantemente es cierto, que Irán no tiene capacidad de derrumbar un avión. Entonces quedan muchas preguntas pendientes y, por supuesto, la sensación entre la prensa de que el presidente realmente no tiene ningún interés en contar con una relación que tenían con la prensa por años. En otras circunstancias ha ocurrido con otros presidentes, con el presidente Bill Clinton, pero siempre hubo un contacto, por lo menos muy, muy secreto, a lo mínimo, con el presidente de la Asociación de Corresponsales de la Casa Blanca. En esta ocasión no hubo nada de eso, Juan Carlos.
1: Entonces, le había informado al equipo de prensa que él iba en un avión aparte, eso se sabía. Y datos interesantes: Air Force One es cualquier avión en el que esté el presidente, no hay un avión en particular. En este viaje de regreso lo hizo a bordo de un 757 de la Boeing, un avión comercial de gran tamaño, que es el que usan los secretarios de gabinete, como el secretario de Estado, en este caso el secretario de Defensa. Pero Trump lo usó para que no se supiera que no iba a bordo del avión presidencial. Muchas gracias, Yone Molinares, desde la Casa Blanca. La guerra no ha terminado. Estas son imágenes del Golfo Pérsico en la costa de Omán. Omán e Irán están negociando. Irán hace exigencias a Estados Unidos. Y usted dirá, ¿esto en qué me afecta? Pues le afecta en el precio del combustible. Veamos el informe de Lynn Franco sobre por qué usted está y seguirá pagando más por los combustibles.
4: Las conversaciones para poner fin a la guerra con Irán se han estancado y muchos temen que no haya un posible acuerdo de paz a la vista.
5: Es un asunto que no se resolverá por ahora.
4: Irán acusa ahora a Estados Unidos de incumplir los términos del acuerdo firmado en junio. Además, los líderes iraníes plantean nuevas exigencias que Estados Unidos debe satisfacer antes de que se reabra el Estrecho de Hormuz, la vía marítima vital por la que antes de la guerra transitaba aproximadamente el 20% del petróleo mundial.
5: En Teherán hay quienes sostienen que el régimen quiere prolongar esto. Están dispuestos a mantener cerrado el estrecho de Hormuz durante un tiempo, ya que consideran que eso ejercerá una mayor presión sobre Estados Unidos.
4: Desde que fuerzas estadounidenses e israelíes lanzaron los primeros ataques contra Irán hace más de 5 meses, el tráfico marítimo del estrecho de Hormuz prácticamente se ha paralizado debido a preocupaciones de seguridad. Esto ha provocado un fuerte aumento de los precios del petróleo y combustible en todo el mundo.
5: Los precios aún siguen siendo más altos de lo que nos gustaría, pero hemos tomado muchas medidas para que la situación en el Golfo se resuelva.
4: Incluso si el estrecho de Hormuz volviera a abrirse pronto, podría tomar un buen tiempo antes de que se reanude la producción de petróleo y los precios empiecen a bajar en las gasolineras.
5: Se necesitarán pruebas tangibles de operaciones de barrido de minas para restablecer la confianza en que los buques puedan transitar sin enfrentarse necesariamente a esos riesgos.
4: Les informó Link Franco.
1: Hay jornada de elecciones en 5 estados, 4 primarias y otra para definir un escaño al Senado. Hay expectativa por lo que dicen las encuestas, la baja popularidad de Trump, el momento difícil que vive la economía estadounidense y lo que decidirán los votantes durante el mes de noviembre. Trump ha insistido sin éxito por una ley que le permita controlar el proceso electoral. Hasta ahora no ha logrado que el Senado avance con esa medida. Pero repasemos cuáles son los estados en donde hay las contiendas del día de hoy. Y tal vez entre las contiendas que más atención generan está la de Carolina del Sur. Allí la actual senadora Darlene Graham busca la candidatura permanente del estado para reemplazar a su hermano, el fallecido Lindsey Graham. Ella fue designada en el cargo, estará en el cargo hasta que culmine este periodo legislativo en enero del 2027, pero ahora quiere ser la candidata republicana. Como ven, hay diferentes contiendas en Alabama, Connecticut, Minnesota, Carolina del Sur, Vermont y Wisconsin. Los resultados se conocen este mes. Los demócratas, por ejemplo, eligen entre moderados y progresistas en Wisconsin y Minnesota. En Carolina del Sur, Darlene Graham busca el escaño de su hermano. Tiene el respaldo de Trump, pero su victoria no está garantizada. En Alabama se vuelve a dar una votación tras la redistribución de los mapas electorales. Recuerden que la Corte Suprema permitió ese tipo de cambios. Y ahí es donde la participación será una de las claves en este proceso. Ayer el presidente Trump firmó un decreto sobre la vacunación. Es una serie de recomendaciones que hace el gobierno federal para modificar el calendario de vacunación. ¿Qué es eso? Son las vacunas recomendadas para los niños desde cierta edad para protegerlos de numerosas enfermedades. Pero vamos a repasar algunas de las declaraciones de Trump que son claramente inexactas. Primero que todo, el calendario de vacunación no ha cambiado. Es una recomendación. Trump dijo que, por ejemplo, la vacuna triple viral, conocida en inglés como MMR, es letal. Eso es falso y se ha demostrado que es beneficiosa para la salud de los niños. Enfermedades como el sarampión y la rubeola se previenen con esa vacuna. Él dijo que él había visto cómo a los bebés les ponían vacunas equivalentes al tamaño de una botella de gaseosa, de soda. Así se le conoce aquí a la bebida gaseosa. Es falso. La cantidad de inyecciones que le ponen a un bebé no supera la de una pequeña cucharada. Dijo que los bebés recibían hasta 72 vacunas en un periodo de tiempo. Eso es exagerado, ¿no es cierto? Y dijo, como ha dicho también su secretario de salud, que no es experto en salud, sino abogado y es difusor de desinformación, Robert F. Kennedy Jr., que hay un vínculo entre las vacunas y el autismo. Eso fue desmentido, se ha demostrado que no existe, que no hay un vínculo. La recomendación sigue siendo consulte con su experto de salud, siga los lineamientos de cada estado y se recomienda seguir con la vacunación para prevenir enfermedades que han estado bajo control, pero que bajo la desinformación que surge de la misma Casa Blanca, enfrenta a la comunidad científica con políticos como Donald Trump. Cambiamos de tema y hablemos del futuro. Este informe de Ed Lavandera muestra lo que está en camino. Yo no sé ustedes, yo por ejemplo dudo en subirme a uno de esos vehículos autónomos que ya circulan por calles del mundo. Pues ahora los camiones de carga también están siendo habilitados para lo mismo. Ed Lavandera hizo un recorrido en un camión de la marca Volvo que tiene un sistema llamado Aurora. Ahí van sentados en las sillas del conductor y del pasajero, pero el camión va operando por su cuenta.
6: Nos estamos subiendo a la cabina de una máquina del tiempo de 25 toneladas y la pregunta central del viaje que estamos a punto de emprender es ¿cuán lejos en el futuro vamos realmente? Así que vamos a dar un paseo.
7: Vamos a dar un paseo.
6: Al parecer ninguno de nosotros
8: está conduciendo.
6: Este camión con remolque fue fabricado por Volvo y una empresa llamada Aurora desarrolla el sistema informático que conduce el vehículo.
8: Hay un sistema de doble dirección.
6: Aquí conmigo en la cabina está Jens Holtinger, es el director de tecnología de Volvo, y en el asiento del conductor de seguridad, aunque sin tocar el volante, está Terry Walker. Nos han invitado a realizar una prueba de manejo en este camión autónomo por la autopista al sur de Dallas. El volante tiene un arranque un poco inestable al salir del patio de camiones, pero rápidamente se estabiliza.
8: Lo que ves aquí es de hecho lo que ven los vehículos, así que el vehículo está bajo vigilancia constante.
6: Ahora estamos en la autopista y empezamos a ganar velocidad. Las múltiples cámaras y los sistemas de radar detectan todos los autos y objetos que rodean el camión. Me dicen que el camión Volvo está diseñado para circular por el carril derecho a 16 kilómetros por hora por debajo del límite de velocidad.
7: Oh, esto es interesante. Acabamos de cambiar de carril. Hay un policía que ha detenido a alguien.
6: Gracias al buen clima y a las largas autopistas sin obstáculos, Texas se ha convertido en el epicentro para varias empresas que prueban y perfeccionan camiones autónomos. Pero se espera que en los próximos años haya más de estos camiones circulando por las autopistas sin un operador de seguridad en el asiento del conductor. Mientras avanzamos por la carretera, vemos escombros en la vía. El camión cambia de carril. Ah, está sorteando los pedazos de llanta que hay en la carretera.
7: Ahora va a pasar por encima de ellos.
6: ¿Estaba sorteando los pedazos de la llanta?
7: Sí.
6: Aquí tenemos un camión con las luces de emergencia encendidas. Hemos reducido la velocidad a unos 72 kilómetros por hora. Esta vez el camión Volvo cambia de carril y rebasa al camión más lento. ¿Qué les dirías a las personas a quienes no les gusta la idea de estar al lado de un camión tan enorme como este sin conductor adentro?
8: Es un conductor que mantiene una vigilancia constante de 360 grados, 500 metros por delante. Nunca se cansa, nunca se distrae. Estamos bastante seguros de que contamos con un sistema muy seguro.
6: Esa es una preocupación para personas como Michael Pérez, director senior del sindicato Teamsters que representa conductores en Texas. ¿Considera que estos camiones son una amenaza o los ves como un beneficio?
8: Los veo como una amenaza.
6: Nos reunimos con Pérez en la sede de su sindicato en Dallas. Durante 22 años se dedicó a conducir en trayectos cortos. Le preocupa que estos camiones dejen a mucha gente sin trabajo y no tiene confianza que los camiones sean tan seguros como afirman las empresas.
8: Los humanos, especialmente los conductores de camiones con licencia CDL, bien capacitados, toman decisiones en tiempo real. En cambio, una máquina está totalmente computarizada y creemos que la tecnología aún no está lista para que sean seguras y puedan tomar decisiones como lo hace un humano.
6: Volvo afirma que planea poner en circulación al menos 300 de estos camiones sin conductor de seguridad a principios del próximo año. Les planteamos estas preguntas a algunos de los principales ejecutivos de Volvo y Aurora.
7: Realmente creo que si hoy eres un conductor de camión, podrás jubilarte como tal. El escepticismo es racional. Esto es algo nuevo. Es un cambio revolucionario y es normal que la gente tenga dudas. El hecho de que pueda operar indefinidamente y no se distraiga, no se confunde, no se cansa, significa que está prestando atención a todo lo que le rodea y realmente va a ser un gran beneficio para reducir los accidentes a cero con el tiempo.
6: ¿Crees que se trata de una disrupción económica fundamental?
7: Este camión no necesita una pausa para almorzar ni para tomar café. No tiene tiempos de descanso obligatorios. Puede recorrer distancias mucho más largas. Puede ir más rápido y eso es, por supuesto, sumamente valioso.
6: Antes de que nuestro viaje llegara a su fin, nos encontramos con una última prueba. Mientras estábamos concentrados en nuestra entrevista, vimos a una mujer caminando por el acotamiento de la carretera. Hay alguien en la carretera, justo ahí. El camión Volvo cambia de carril por un momento hasta que rebasó a la mujer de manera segura. Ed Lavandera, CNN, Dallas, Texas.

Daños en Manizales esperan las visitas de la visita del presidente Abelardo de la Espriella en medio de la reacción a lo que está ocurriendo. Lo que estamos viendo con la reacción del gobierno en Colombia. Hasta ahora se confirma que México, por ejemplo, ya tiene preparada la ayuda para entregar en ese país, pero además de eso están esperando, dijo la presidenta Sheinbaum, la autorización. Además de eso, se sabe que El Salvador ofreció dos aviones con asistencia. La asistencia llegará por pedido del gobierno de Colombia, no incluye profesionales, no incluye equipos de rescate. Dicen que simplemente necesitan los insumos. China también se ha pronunciado sobre la ayuda y desde ayer el gobierno de Estados Unidos había anunciado que destinaría más de 15 millones de dólares para la ayuda humanitaria en Colombia. Como ven ustedes las imágenes de Cali, las ayudas allí, la asistencia no ha cesado, están todavía buscando a sobrevivientes luego del desplome de numerosos edificios, pero no ocurre solo en Cali, ocurre en ciudades como Pereira, también hay dificultades, el alcalde de Manizales dijo que tardarían por lo menos un mes en recuperar la normalidad. En Armenia la situación es crítica, esta zona cafetera en Colombia, y también hablábamos con la gobernadora del departamento del Chocó, el epicentro, quien se dirigía a la zona, a San José del Palmar, donde se dio el epicentro. Allí también hay graves afectaciones a la infraestructura en medio de un par de días muy complejos en Colombia con el terremoto de 7,4 sentido este lunes en la mañana.

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1: Hasta aquí esta edición de Directo USA. Muchas gracias por acompañarnos. Soy Juan Carlos López. Y en nombre del equipo técnico y de producción de Directo USA, CNN Washington, de nuestros colegas en Atlanta y Ciudad de México, les agradecemos su compañía. Nos vemos mañana miércoles en otra edición de Directo USA de CNN. Hasta luego.

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1: Hola, bienvenidos a Perspectivas. Les saluda Mario González desde la capital mexicana. Más de 70 réplicas fuertes se han producido en Colombia tras el terremoto de magnitud 7.4 grados de este lunes, según el Servicio Geológico de ese país. Mientras que la cifra oficial de muertos ha aumentado a 224 hasta el momento. Pero son muchas las personas desaparecidas e incomunicadas mientras se intensifican las labores de rescate y comienza a llegar ayuda internacional. Y en medio de esto, escenas que renuevan la esperanza, como el rescate de un pequeño de 6 meses que logró salir con vida junto a un adulto de un edificio completamente colapsado en el sur de Cali. El rescate provocó una inmensa alegría, una alegría indescriptible para los rescatistas que dedicaron varias horas al proceso. Al recorrer la zona más afectada, el presidente de Colombia, Abelardo de la Espriella, anunció una serie de medidas de alivio económico hasta por 3 meses para los afectados en la Risaralda, que contempla que el gobierno asuma facturas del hogar hasta por 3 meses y a las familias que perdieron sus hogares se les apoyará con rentas temporales. Y en otras cosas, un helicóptero de Estados Unidos atacó una embarcación con bandera de Panamá en el estrecho de Hormuz que intentaba burlar el bloqueo estadounidense impuesto contra los puertos de Irán. Según el Comando Central, fueron 2 misiles disparados contra la sala de máquinas de la embarcación. Bienvenidos, comenzamos con una actualización de lo que ha sucedido en las últimas horas en Colombia.
2: Ojo con esta pared, muchachos.
1: En medio de la tragedia hay vida, hay esperanza. Brian Osorio Zuluaga dijo a CNN que él y otros 6 civiles ayudaron a rescatar al bebé de entre los escombros de un edificio de apartamentos en Cali que colapsó. Hasta los equipos de emergencia se hicieron cargo de la operación. Hasta ese momento, Osorio Zuluaga trabajaba a 1.5 cuadras del edificio residencial de la Torre Limonar. Dijo que escuchó el colapso del edificio después de salir corriendo de su oficina durante el terremoto de lunes y sin pensarlo acudió ahí a buscar sobrevivientes y los pudo escuchar. Impactantes imágenes de esperanza. También en Cali, un equipo de bomberos que llegó desde Bogotá rescató hoy a un hombre de 35 años. El alcalde de Bogotá, Carlos Fernando Galán, dijo en la red de X que el rescate se concretó esta madrugada y que la persona solo presentaba heridas menores. Son las horas en las que la prioridad es salvar a las personas con vida bajo los escombros. Ahí en Cali se encuentra mi compañero Wilson Barco. Wilson, adelante, horas decisivas todavía.
3: Hola, ¿qué tal, Mario? Te estoy saludando aquí con una señal con la que se permite en este momento de internet muy bajo, pero vamos a tratar de narrarles todo lo que está pasando. Está militarizada la ciudad en todos los puntos, según la orden del presidente Abelardo de la Espriella. Muchas ayudas que están llegando. Y en la medida que voy avanzando y les voy mostrando, aquí pueden observar al fondo donde vamos a llegar, es donde se está haciendo las labores de búsqueda de los escombros. En esta mañana fue rescatada una persona. Hace poco se escuchó, porque se están ya utilizando equipos, y se escuchó sonidos, unos golpes, con un micrófono que se introdujo dentro de las placas de este edificio. Me voy acercando lentamente mientras les voy contando cómo está organizado. En este caso están el tema de Cruz Roja, Defensa Civil, Ejército, como lo podemos ver, y aquí a la espera con cambios de guardia. Aquí estoy llegando, ya se pidió la maquinaria, como la habían pedido también, y aquí estamos mostrándole lo que está pasando en este momento.
1: Están A ver, Wilson, creo que estamos perdiendo un poco el audio, al menos, a ver si podemos retomar contigo, estás en este recorrido. De la zona en donde ya se cayó la señal, desafortunadamente, a ver si lo podemos retomar. Vemos que algunos edificios están en pie, como si hubieran resistido absolutamente el impacto del terremoto, y sin embargo, algunos que también colapsaron por completo, que estamos viendo en este momento. Adelante, Wilson, ya te recuperé, adelante.
3: Sí, aquí, como te digo, la comunicación es un poco difícil, pero vamos a intentar demostrarles en este momento, hace unos escasos minutos, en este momento se está pidiendo que se haga silencio. Y me voy a acercar. En este sitio están unos equipos donde están monitoreando el sonido interno con estos micrófonos y aquí están escuchando la parte interna del edificio. Arriba ya comenzaron otra vez a hacer remoción de escombros y aquí hacer una cadena humana para ir avanzando. Se hace silencio por unos minutos y luego ya cuando identifican cómo la zona, le dicen a la gente que comiencen a renovar los escombros, y eso es lo que se está haciendo en este minuto, en este momento. Hace unos pocos minutos se alertó de que habían personas que habían mostrado unos signos con un sonido, con esos audífonos que se tiene otra vez para callar. Vamos a hacer silencio. Ahí te dejo con la imagen.

0: Le voy a alejar un poco para que puedan ver la cantidad de gente que ha venido a ayudar. Ahí están todos. Y los escombros pasan por aquí. Se llevan hacia el fondo. Lo que ven aquí era el techo de un edificio que tenía cuatro pisos. Ese era el techo. Y ese es el que se está trabajando en este momento. Si ven, están organizados en filas para hacer la remoción de los escombros. Esta era la piscina. Aquí 60 familias vivían. Esta mañana fue rescatada una persona y han dicho hace unos minutos que se sintió un sonido con los micrófonos que se ingresaron. Ahí están llamando a alguien. Mario, esa es la situación que se está viviendo en este momento en sí. Todos los
1: Oye,
0: puntos
1: a ver,
0: donde
1: Wilson.
0: Se adelantan los rescates.
1: Te estamos siguiendo, Wilson, te estamos siguiendo porque me parece muy importante la labor de que se está realizando ese momento en el puño en el alto, que ya se ha convertido en una frase, en una señal muy común para guardar silencio en este tipo de cuestiones. El silencio es importante para poder escuchar a las personas que pudieran estar abajo. Ahora, ya nos explicas, es un edificio residencial. Quiero preguntarte, si es que me alcanzas a escuchar, es muy posible que sea un edificio muy similar a los multifamiliares que estaban al lado.
0: Como entenderán, la comunicación es limitada aquí, pero aquí estamos informando.
1: Sí, lo entendemos perfectamente. Estaremos dando seguimiento, por supuesto, por cualquier señal que pueda ser importante. Como estamos viendo, la remoción de escombros es prácticamente piedra por piedra, también para evitar algún colapso y que esto se empeore la situación para alguien que pueda estar con vida. Ahora, le decía, muy posiblemente estamos ante un edificio residencial muy parecido a los que nos había mostrado en un principio, porque mi compañero Wilson había hecho este recorrido y vimos otros edificios residenciales que no sufrieron grandes daños. Y uno se pregunta, ¿qué fue lo que pasó? ¿Fue un edificio que estaba ya con fallas o fue algo del terreno que está provocando esa situación? Vamos a hablar del tema, por supuesto, en un momento más con un experto para que nos hable por qué en algún edificio se puede producir una situación como la que vemos, un colapso total, y en otros que están muy cerca, pues no ocurre lo que la tragedia. Bueno, vamos a seguir, por supuesto, y muy pendientes, por supuesto. Mientras tanto, le comento que el alcalde de Manizales, Jorge Eduardo Rojas, reportó al menos 5 muertos, más de 60 edificios colapsados y 2.000 personas afectadas, una cifra que podría llegar a 4.000. En respuesta a la emergencia, se habilitó el Coliseo Mayor como albergue y se suspendieron las clases durante toda la semana en colegios públicos y privados debido a los daños estructurales. A pesar de las evacuaciones parciales en algunos centros médicos, el alcalde confirmó que toda la red hospitalaria está funcionando y con normalidad. La cifra de muertos hasta ahora, según cifras oficiales, es de 224 personas muertas, según un conteo de CNN sobre la base de reportes oficiales. Vamos ahora hasta Bogotá. Ahí está mi compañero Fernando Ramos con lo más importante de la situación hasta este momento.
2: Continúan las penosas labores de rescate en varias de las ciudades afectadas por el sismo de 7,4 ocurrido este lunes en Colombia, en las ciudades de Quibdó, en el departamento del Chocó, esto es en el Pacífico colombiano, también en Cali, en Manizales, en Pereira, en donde hay una devastación muy, muy, muy grande. Y pues allí los familiares de personas que aún siguen bajo los escombros están esperanzadas en que los organismos de rescate, de socorro, puedan llegar hasta el sitio y poder rescatarlos. Hay cientos de voluntarios, muchas personas que están apoyando con palas, con sus propias manos, para poder sacar ese material que está allí, edificios que se derrumbaron, de viviendas que se fueron al piso. También hay iglesias afectadas, hay universidades y hospitales. En todos esos sitios hay presencia de los organismos de rescate y de emergencia que han sido dispuestos desde el puesto de mando unificado en Bogotá, en coordinación con los alcaldes de estas ciudades. El presidente Abelardo de la Espiella ha estado al frente desde el primer momento en esta situación. Sin embargo, ha dicho que hay muchas dificultades. Es un gobierno que acaba de empezar. Él asumió el poder el pasado 7 de agosto, el pasado viernes, y apenas está enterándose de cómo hacer toda la parte administrativa para poder gerenciar los recursos y llevar ayuda a los damnificados. Pero Colombia se ha volcado en solidaridad. Hay varios puntos de acopio en las principales ciudades. La gente está ayudando para llevar carpas, para llevar colchonetas, para llevar frazadas, medicinas, alimentos no perecederos, y enviarlos a las ciudades de más afectación, porque miles de familias lo perdieron todo. Estaban en esta noche anterior durmiendo en las calles a la intemperie, y todavía con el susto, con el temor y el pánico por lo ocurrido en las últimas horas. Muy poca gente ha podido dormir con tranquilidad la comunidad internacional también está anunciando ayudas y apoyo de Estados Unidos, de toda América, de Europa. Están ya anunciando llegadas de recursos, también de personal especializado para poder actuar en el sitio de la tragedia. En el día de hoy van a continuar las labores todo el tiempo y va a llegar más personal, especialmente enviado desde aquí, desde Bogotá, para apoyar en las labores en Cali, en Chocó, en el departamento del Chocó, también en Manizales y en la ciudad de Pereira. Las cifras de personas fallecidas van aumentando con el paso de las horas, al igual que de los heridos. Sin embargo, están siendo atendidos ellos en clínicas y hospitales. Algunas de estas sufrieron afectaciones, pero están siendo adecuadas, y los pacientes con más gravedad están siendo remitidos aquí a Bogotá para su atención inmediata. Lo cierto es que este terremoto, este sismo, pues se presenta en Colombia y es uno de los más fuertes de la última década. Hay que recordar que el 25 de enero de 1999 ocurrió algo similar en Armenia, en el Quindío, y pues allí murieron cerca de 1,000 personas y hubo más de 5,000 heridos, una ciudad que quedó totalmente devastada. Para CNN, Fernando Ramos, Bogotá.
1: Mientras tanto, la ayuda internacional se prepara, otra ya está ayudando en México, tanto desde el gobierno como la sociedad civil se están organizando ya la ayuda a Colombia. El gobierno de México dice que ya está lista, tan pronto se les dé luz verde para partir a Colombia. Rey Rodríguez nos tiene el reporte.
3: ¿Qué tal, Mario? Fíjate que estamos aquí en el centro de la capital mexicana. Mario, y este lugar está ahí lleno de barrios donde viven muchos de los colombianos que vinieron hace algunos años a este país en busca de oportunidades. Mario, y dentro de esa comunidad, que es bastante grande, estamos hablando de casi 33,000 colombianos que viven en este país, según el último censo que realizó el INEGI. Mario, hay pues incertidumbre, hay tristeza, pero también un sentimiento de impotencia por estar en este momento lejos de su tierra cuando están pasando horas difíciles.

0: nos dijeron.
1: Triste y más que todo como impotencia, impotencia no poder estar allá más que todo ayudando, piensa uno como en la familia, en la gente que se les perdió la casa y eso, piensa uno estando allá pues a lo mejor va uno y ayuda a escombrar, a ayudar a buscar gente y cosas así.
2: Pero pues es una preocupación de tener tus familiares allá y no saber qué pasó con ellos, si perdieron comunicación.
0: Es una impotencia estar uno desde otro país y ver familiares afectados. Pues nosotros hacemos lo que podemos desde acá enviando ayuda económica, porque pues ni siquiera para acceder a los bancos, algunos están cerrados, los mismos cajeros automáticos.
3: Por las redes sociales varios hemos estado apoyando en el sentido de expandir el mensaje y recibir como apoyo y eso.
0: Mario, también hablamos con miembros de la organización Topos Tlatelolco. Es una de las mayores o con mayor experiencia cuando de sismos se habla. Mario, acuérdate, surgieron a raíz del terremoto del 85. Mario, y bueno, ellos han colaborado en muchos desastres alrededor del mundo. Incluso el último que estuvieron fue en estos dos sismos que sacudieron a Venezuela. Ellos nos dicen que están listos en este momento para colaborar en materia de rescate si es que el gobierno de Colombia así requiera. Y por otro lado, Mario, también nos hablan de algo muy importante y que lo que se han dado cuenta es que a pesar de que estos eventos se están dando con mayor frecuencia en nuestra región y en otras partes del mundo, Mario siente que todavía hay mucha tarea por hacer en materia de preparación. Escuchemos.
4: O sea, sí se ha avanzado, pero se tendría que haber avanzado más. Y yo creo que sí es parte de la idiosincrasia del latinoamericano, que piensa que nunca les va a pasar nada. Y es también apostarle mucho y a la prevención, estudiar, comprometerse, saber de primeros auxilios para ver si se presenta alguna cuestión en la calle. Pero pues también si se presenta algo, algún incendio, una evacuación o también un sismo, pues saber qué hacerlo. Yo creo que Japón es el mayor país que está más consciente y preparado para cuestiones de sismos o de desastres. Otro también podría ser Chile.
0: Mario, y las autoridades mexicanas también han dicho de que están listos para enviar ayuda en caso de que el gobierno colombiano lo solicite, una ayuda necesaria en momentos muy difíciles. Mario.
5: Sí, sin duda alguna, toda la solidaridad con los hermanos de Colombia. Gracias, Rey. Rey Rodríguez, desde pues muy cerca ahí del consulado colombiano en nuestro país. Marcamos una pausa y vamos a conversar un momento con un geólogo en Colombia para que nos explique las características de este terremoto y de las tantas réplicas que ya lleva. Volvemos.

0: Continúa la lucha sin descanso en muchas ciudades, Cali, Pereira y otras ciudades importantes para rescatar a personas atrapadas bajo los escombros. La profundidad a la que ocurren los temblores, este en particular, el tipo de movimiento que producen, suelen ser importantes para entender los daños que puedan producir. Vamos a hablar de este y otros temas. Nos acompaña desde Manizales Eduard Rendón, él es geólogo, está ya también haciendo su trabajo, por supuesto. Gracias por estar con nosotros, Eduard, bienvenido. ¿Qué nos puedes decir, primero en términos generales, de lo sucedido ayer, de las réplicas que se han presentado también, Eduard?
1: Muy buenas tardes. Sí, el día de ayer sobre las 7:30, como todos han podido escuchar, ocurrió un sismo de 7 grados de magnitud, a una profundidad de 107 kilómetros cerca al municipio, o digamos así, sí, cerca al municipio de San José del Palmar, en el Chocó. Y pues hubo una afectación generalizada en el occidente colombiano, sobre todo en el Chocó y en el eje cafetero donde actualmente me encuentro.
0: ¿Es una zona considerada de alto riesgo sísmico?
1: Sí, sí. Colombia se encuentra en su límite oeste, en el cinturón de fuego del Pacífico, en donde la placa tectónica de Nazca está subduciendo la placa de Sudamérica. Eso configura una zona de alta sismicidad que afecta, digámoslo así, yo diría que casi el 60% del país, exceptuando pues la zona de la Orinoquía. Esto configura pues una zona en donde han ocurrido en la historia varios eventos sísmicos, como por ejemplo el del eje cafetero del 99, que afectó sobre todo a la ciudad armenia, y pues ahora nos toca, digamos, este evento en días, pues, ayer, por ejemplo.
0: Debido a los antecedentes que ha habido, Eduard, ¿hay reglamentos de construcción vigentes? ¿Qué pasó ahí? Hemos visto algunas estructuras, lo veíamos en muchos videos, imágenes que hemos difundido a través de redes sociales también, de edificaciones que parecían hojas de papel. ¿Hay un reglamento vigente de construcciones?
1: Sí, en Colombia existe la norma NRC 10, que digamos es la actualizada con relación al, digamos que se aprovecha la ocurrencia del sismo 99, y esto hace que las edificaciones recientes tengan unas condiciones específicas para que puedan prevenir, o digamos puedan prevenir colapsos frente a este tipo de eventos. Por casualidad, yo el día de ayer, porque me encuentro en Manizales, observaba que algunas de las edificaciones anteriores a hace más o menos 20 años, entonces uno asume que son anteriores a la norma. La ciudad armenia, por ejemplo, tuvo afectaciones, pero son afectaciones que no son tan intensas como, por ejemplo, tuvo Pereira, como tuvo Manizales o como tuvo Cali, y uno la asocia a que, digamos, esa afectación, entre comillas, menor, se da porque Armenia tuvo una actualización debido al sismo del 99 en sus estructuras, y ellas se construyeron con la norma reciente, entonces eso ayuda un poco, o ayuda definitivamente a que la afectación sea menor.
0: Eduard, hace un momento estábamos viendo unas imágenes en vivo de mi compañero Wilson Barco, donde estaba haciendo en Cali un recorrido por algunos edificios residenciales. Muchos de ellos no sufrieron prácticamente ningún daño. Edificios idénticos cayeron por completo, otros se mantuvieron en pie como si no hubiera sucedido absolutamente nada. ¿Qué pasa en estos? ¿Estaban en un mal lugar, tal vez, en cuestión de algunos metros, o alguna falla estructural de alguno de estos edificios?
1: Hay como, digamos que uno podría analizar la afectación en la infraestructura a partir de tres variables. Una de ellas es la humana, o sea, cómo construyo yo la edificación, pues que haya una construcción responsable y sea coherente con las normas que se establecen para la construcción sismorresistente. Otra, el tipo de suelo sobre el cual se construye, que creo que es una de las particularidades que tiene Pereira, por ejemplo, que son suelos blandos, que generan una amplitud en las ondas sísmicas que hacen que pues, sean más vulnerables las edificaciones. Y la otra es la distancia que tienen las ciudades al epicentro de los sismos. Entonces, esas tres condiciones, esas tres variables, hacen que si se mezclan de manera, digamos así, negativa, pues se generen situaciones como las que actualmente se están viendo en Cali.
0: Hay comparaciones por la región en la que se da con el sismo de 1999. ¿De qué estamos hablando? ¿Qué magnitud fue aquel sismo, Eduardo?
1: Bueno, si no me equivoco, fue sobre 6, si no me equivoco, y hubo alrededor de 3.000 muertos en toda la zona. Pues como yo, digamos, estoy aquí en esta zona del eje cafetero, uno sí puede establecer como relaciones, por eso las menciono, y es que Pereira es una ciudad que de nuevo se afecta mucho. Manizales tuvo afectaciones, comparada con Pereira yo diría que son menores, y pues en Armenia uno esperaba por la experiencia que en las noticias se establecieran pues también situaciones complejas, pero yo veo que son de menor magnitud, intensidad, entonces estableciendo las relaciones entre las variables que acabo de comentar, pues uno llega a esa conclusión.
0: Claro, por supuesto. Ahora, entonces estamos ante una de las tragedias más grandes por terremoto que se hayan registrado en Colombia, sin duda.
1: Sí,
0: Eduardo.
1: Según el Servicio Geológico Colombiano, este es el tercer sismo más fuerte, digamos, de mayor magnitud en la historia. Los anteriores estaban sobre 8 en 1906, si no me equivoco, y en los 70 también, si mal no me traiciona la memoria. Y este es el tercero, digámoslo así, a nivel de magnitud.
0: Vaya, y sabemos que cada décima es exponencial, ¿no? Ese es el tema con la medición.
1: Claro, digamos, el de Armenia fue 6.6, este es de 7.4. Para uno más o menos calcular la intensidad, como percibimos el sismo, se multiplica por 10. Entonces, hagamos el ejercicio como la gente, pues, coge el de Armenia de un 6.4 y multiplique eso por 10, pues obviamente se siente de otra manera, mucho más intenso. Por ejemplo, yo no podía caminar, fue mucho más largo, el ruido en las edificaciones. Claro. Sí, claro, uno siente mucho más energía liberada.
0: No, bueno, eso deja huellas físicas y psicológicas por mucho tiempo, incluso por generaciones. Pues, Eduardo, te agradezco mucho por conversar esta tarde. Eduardo Rendón es geólogo, él está en Manizales haciendo su trabajo, por supuesto. Gracias por tener este contacto con el auditorio. Vamos ahora a Miami, donde se concentra una gran parte de la comunidad colombiana en Estados Unidos y se están organizando la recepción de ayuda de diferentes partes del país para enviar a los damnificados cuanto antes de este terremoto. Carolina Peguero tiene el reporte.
2: Estamos aquí en el Global Empowerment Mission, una organización sin fines de lucro muy conocida en el sur de Florida y para la comunidad hispana, donde también ellos han llegado acá para brindar su apoyo durante este desastre natural que sucedió en Colombia y que más reciente su misión del Global Empowerment Mission fue hace menos de 2 meses tras los terremotos que azotaron a Venezuela y ahora están haciendo lo mismo por Colombia después de que ese terremoto de magnitud 7.4 sacudiera varias regiones del país, dejando cientos de muertos, heridos y desaparecidos. Y mientras los equipos de búsqueda y rescate continúan, se preparan también para ser desplegados directamente desde acá de Estados Unidos. Y los organizadores de este lugar me dicen que ya tienen personal allá trabajando y que también están haciendo todo lo posible para recibir y empacar todas estas donaciones y enviarlas directamente a Colombia.
3: Estamos en shock. Tan solo 7 semanas que llevamos trabajando casi que día y noche en Venezuela y bueno, ahorita nos enfrentamos con un nuevo reto de ayudar a las víctimas de Colombia. Nuestros corazones están con todos los afectados y como solo GEM sabe hacer y para eso nos preparamos todo el año.
4: He sentido como un llamado. Mi familia está bien en Colombia, pero creo que en este momento es la oportunidad para poder apoyar a esas familias que están pasando por una situación difícil, aunque no me ha tocado, gracias a Dios. Creo que ese es el momento de tener la solidaridad por mi país.
2: Y mientras el Global Empowerment Mission solicita artículos esenciales como alimentos enlatados, suministros, médicos, también están pidiendo cobijas, lonas, carpas y donativos en efectivo, al igual que más voluntarios que se suman a esta ayuda. Carolina Peguero, CNN, Miami.
0: Y queremos invitarles para ayudar a los damnificados del terremoto en Colombia. 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Ahí está. Bueno, aquí abajito lo puedes ver y compartir, obviamente, con los colombianos. Hacemos una pausa.
5: Tienes 5 minutos.

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1: En Estados Unidos, las intensas lluvias provocan este martes inundaciones repentinas en el medio oeste y en partes del este del país. Un cúmulo de aguaceros causaron fuertes tormentas eléctricas, trombas de agua e incluso alertas de tornado. Más de 800,000 hogares y negocios a lo largo de estados como Illinois, Indiana, Ohio y Virginia se encuentran a oscuras. Según los meteorólogos, el tiempo no va a mejorar y las lluvias van a continuar en los próximos días.
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1: Vamos con la información más importante hasta ahora en perspectivas. Más de 70 réplicas fuertes se han producido en Colombia tras el terremoto de 7.4 grados este lunes, según el Servicio Geológico de ese país, mientras que la cifra oficial de muertos aumenta a 224 personas. En medio de la tragedia, las imágenes del rescate de un bebé de entre los escombros en Cali renovó la esperanza de encontrar a más personas con vida. El gobierno de México tiene listo un contingente de ayuda de la Secretaría de la Defensa para enviarlo a Colombia en cuanto el presidente Abelardo de la Espriella dé luz verde para el apoyo, dijo este martes la presidenta de México, Claudia Sheinbaum. Este contingente consta de 255 efectivos entre médicos y rescatistas, así como binomios caninos especializados en rastrear personas atrapadas y 4 toneladas de medicamentos y alimentos. Un helicóptero de Estados Unidos atacó una embarcación con bandera de Panamá en el Estrecho de Hormuz, que intentaba burlar el bloqueo estadounidense impuesto contra los puertos de Irán. Según el mando central, fueron 2 misiles disparados contra la sala de máquinas desde un helicóptero. En Irán, un nuevo liderazgo de línea más dura está ahora al frente de las Fuerzas Armadas. José Levy tiene el reporte.
2: Aunque este conflicto ha demostrado ser realmente impredecible, no es de descartar que se pudieran reanudar las negociaciones. Vemos que en cualquier caso las posturas de Estados Unidos e Irán tan solo parecen alejarse, hacerse irreconciliables. Vemos, por ejemplo, que si Donald Trump en semanas, en meses pasados, aseguraba que de hecho ya llevó esta guerra a un cambio de régimen en Irán, que ahora el liderazgo es mucho más razonable, mucho más moderado. Vemos que están los nombramientos ahora efectuados por el líder supremo, el ayatolá Mujtaba Jamenei, de los nuevos miembros de la cúpula de seguridad de esta República Islámica, ya sea el jefe del ejército, el jefe de las milicias Basij, el jefe de la poderosa Guardia Revolucionaria, también el jefe de las fuerzas aéreas. Y entre ellos es de señalar que se ve a personas de ideologías claramente enfrentadas, duras, con respecto a Estados Unidos, con lo cual es de suponer que lo que quiere el ayatolá Mujtaba Jamenei es realmente personas que puedan hacer frente de manera eficaz a lo que consideran sería una agresión estadounidense e israelí contra ellos. Vemos que por el otro lado están ahora las exigencias de Irán para reabrir el estratégico estrecho de Hormuz. Ellos piden que haya todo tipo de medidas por parte de Estados Unidos, que quiten sanciones, que quiten el bloqueo económico que Donald Trump cree está llevando realmente a una crisis profunda financiera en el interior de Irán, y también que Estados Unidos pague compensaciones a Irán. Pero esto ha llevado de su parte a Donald Trump a decir que le parece interesante la idea y que él ha dado instrucciones a un eventual equipo negociador de que en cualquier diálogo futuro el tema de las indemnizaciones sea central, pero no de Estados Unidos a Irán por los destrozos causados durante la guerra, sino de Irán a distintas familias. Habla, por ejemplo, Donald Trump de cientos de miles de víctimas mortales en las últimas décadas en los enfrentamientos entre las fuerzas de seguridad iraníes y miembros de la oposición en Irán, de quienes participaban en protestas. Dice Donald Trump que hay que indemnizar a los familiares. Y esto cuando vemos que existe una situación en la cual en Irán aseguran que las medidas de Estados Unidos alejan cualquier posibilidad de negociación, y por otro lado Donald Trump, que asegura que el liderazgo en esta República Islámica no tiene ninguna credibilidad. José Levice, NN, Jerusalén.
1: Algunas regiones de España tendrán una visión privilegiada del eclipse solar. Ese será este miércoles y les tengo el reporte del furor que está causando este espectáculo.

0: En España hace semanas que no se habla de otro tema, de otra cosa más que del eclipse que va a vivir una parte del país este miércoles. ¿Cómo se está preparando la población para disfrutarlo? Pau Mosquera nos lo cuenta.
1: Nos pondremos las gafas, nosotros y toda la familia, los hijos, los nietos, todos.
2: Ahora tengo las gafas, así que estoy a punto.
3: Quizá no sean las gafas más estilosas de este verano, pero sí las más útiles. Sobre todo si queremos disfrutar del eclipse total que cruzará el norte de España este miércoles. La franja de oscuridad de este fenómeno pasará de oeste a este, desde Galicia hasta las Islas Baleares, justo al atardecer. Y unas gafas homologadas como estas nos permitirán disfrutar del espectáculo sin sufrir ningún daño ocular.
4: Pues aquí en el Real Jardín Botánico hemos entregado más de 15.000 gafas con la entrada que tiene cada uno de los visitantes que ha venido al jardín. Un éxito total. O sea, hemos tardado menos de una semana en entregar las gafas, las más de 15.000 gafas que teníamos asignadas a nuestro centro.
2: Voy a ir a averiguar dónde se pueden comprar porque, bueno, estas eran gratuitas y por eso vine por... Era una mejor opción, pero bueno, a ver si encuentro dónde comprarlas.
5: Yo me voy con amigos a Sanabria, que bueno, no es que sea un buen sitio, pero hay poca contaminación, por así decir, y pillaremos gafas en una óptica o algo así.
6: Vamos con niños pequeñitos, entonces estamos ahí viendo de qué manera
4: lo podemos ver con
6: lo
4: seguridad.
6: Podemos organizar con seguridad con los nenes, la verdad.
3: ¿Y cuál es el plan que está cobrando más fuerza hasta el momento?
6: Pues de momento yo es que soy un poco asustadiza, entonces cabe la posibilidad de que los tenga conmigo y ni lo veamos o que estemos mirando al suelo para ver la oscuridad.
7: Pienso verlo en la tele, o sea, pienso hacer el seguimiento como lo van a estar haciendo en la tele, ahí sí que no me lo pierdo, pero no, yo no me voy a poner directamente a mirar.
3: Contadme, ¿por qué es especial para vosotros disfrutar de este eclipse total?
8: Hombre, oye, porque es una situación única, nosotros no vamos a vivir otro.
9: Vamos con una niña de 6 años y tenemos ilusión que lo vea. Más que ella igual, pero queremos que lo vea.
10: La última vez que pasó una crisis era yo muy pequeño y estábamos en el colegio y como que no dejaban verlo por seguridad y ahora como es que es una cosa especial para poder verlo ya de adulto y poder disfrutarlo correctamente.
5: Creo que ha despertado mucho interés en gente que no tiene ese tipo de interés en eclipses,
11: pues sí,
5: y tal. Pues
11: sí,
5: está
11: sí,
5: bastante guay.
11: Y a mí me da mucho que pensar en la gente de la Edad Media y todo eso, que tenían que flipar, que de repente se haga de día, de noche y tal. Siempre me lleva mucho mentalmente a eso.
3: Una vez terminado el espectáculo, no hay por qué tirar las gafas, dado que nos servirán para otros próximos eclipses. El 2 de agosto de 2027, el sur del país disfrutará de otro eclipse total, mientras que el 26 de enero de 2028 se producirá un eclipse anular. Eso es, la luna no tapará por completo al sol y el astro formará un anillo brillante en torno a la silueta lunar. Así que, si quieren una recomendación, estas gafas nos pueden servir de punto de libro. Eso sí, hay que guardarlas con cuidado para no estropear el filtro. Para CNN, Pau Mosquera, Madrid.
0: Ahí están las recomendaciones. Marcamos una pausa. Regreso con más en perspectiva.

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1: Bueno, ¿qué haría usted con unos 900 millones de dólares, menos impuestos, digamos? El premio mayor del Powerball en Estados Unidos se ascendió a un estimado de 975 millones de dólares después de que nadie lo ganara en el sorteo de lunes por la noche. El próximo sorteo es mañana miércoles. El sorteo de lunes fue el número 43 consecutivo sin ganador. El potencial ganador puede elegir entre un premio anualizado, estimado en unos 929 millones de dólares, qué barbaridad, pagado a lo largo de 30 años, o un pago único, que ahí sí le recortan bastante, 402 millones de dólares, 402.4 millones de dólares. ¿Qué preferiría usted? Bueno, como para pensarlo, primero hay que jugar, si no, no se puede. Llegamos al final y que pase una excelente noche.

0: Bienvenidos a la segunda hora de Directo USA para este martes 11 de agosto. Vamos a los titulares. El primero tiene que ver con el terremoto en Colombia. Sube el número de víctimas mortales, avanzan las labores para intentar encontrar sobrevivientes debajo de los escombros en diferentes ciudades del país. Ya se dio la movilización internacional. El Salvador anunció el envío del primer avión con asistencia humanitaria. También les contaremos sobre una historia que parece de película. Donald Trump salió de Turquía, de la cumbre de la OTAN, en secreto. Fue transportado en un avión de suministro de alimentos para que no se supiera que iba a bordo de un avión diferente al tradicional avión presidencial. Y es día de elecciones en Estados Unidos. En 6 estados hay contiendas que incluyen Carolina del Sur. Allí se definirá el candidato republicano al Senado. El cargo lo ocupa la hermana del fallecido Lindsey Graham, pero tendrá que demostrar que puede enfrentarse a los demócratas en noviembre. Y ahora, por supuesto, nos vamos directo a las noticias.
1: Ojo con esta pared, muchachos.
0: Hay que explicar mucho la emoción luego del rescate de ese bebé en Cali. Estas son imágenes de Manizales. Sigue siendo una situación muy difícil la que se vive en Colombia, numerosas ciudades y también en la zona del epicentro del terremoto de 7,4. En Colombia, el gobierno acude al desastre nacional, a la declaratoria para manejar lo que ocurre luego del terremoto de ayer de 7,4. Aquí ven ustedes cómo se ha movilizado la comunidad para ayudar a los expertos en medio de las labores de recuperación y rescate. Por ahora, el objetivo es encontrar a personas con vida. Imágenes de Pereira, donde avanzaban hoy esas labores, pero imágenes similares se ven en Cali, como ven ustedes en esta labor muy compleja, en la que hay una disciplina que sorprende, porque ustedes ven ese puño en alto es pidiendo silencio para que los rescatistas puedan escuchar a ver si hay señales de vida. Ya comenzó la movilización internacional. El gobierno chino, a través de su embajador, dijo que ya se comunicó con el nuevo canciller de Colombia para coordinar esa ayuda, mientras que entre los primeros mandatarios internacionales en pronunciarse sobre la asistencia efectiva que están entregando está Nayib Bukele de El Salvador.
2: El gobierno de Colombia ha solicitado ayuda humanitaria únicamente en forma de insumos para atender a las familias afectadas por el terremoto. Nos han informado que sus equipos de rescate, médicos y demás cuerpos de emergencia se encuentran desplegados y atendiendo la situación, por lo que en este momento no requieren apoyo de personal. Por ello, hemos decidido enviar 2 aviones de carga con 100 toneladas de ayuda humanitaria preparada de acuerdo con las necesidades que nos han transmitido las autoridades colombianas. El primer avión partirá hoy en la noche y el segundo lo hará mañana. Seguiremos atentos a la evolución de la emergencia y si nuestros hermanos colombianos necesitan cualquier otro tipo de apoyo, estaremos listos para brindarlo.
0: La movilización internacional para ayudar a los afectados en Colombia. Repasemos qué es lo que ha ocurrido hoy luego del sismo de 7,4. El informe es de Fernando Ramos.
3: Continúan las penosas labores de rescate en varias de las ciudades afectadas por el sismo de 7,4 ocurrido este lunes en Colombia, en las ciudades de Quibdó, en el departamento del Chocó. Esto es en el Pacífico colombiano, también en Cali, en Manizales, en Pereira, en donde hay una devastación muy, muy, muy grande. Y pues allí los familiares de personas que aún siguen bajo los escombros están esperanzadas en que los organismos de rescate, de socorro, puedan llegar hasta el sitio y poder rescatarlos. Hay cientos de voluntarios, muchas personas que están apoyando con palas, con sus propias manos, para poder sacar ese material que está allí, de edificios que se derrumbaron, de viviendas que se fueron al piso. También hay iglesias afectadas, hay universidades y hospitales. En todos esos sitios hay presencia de los organismos de rescate y de emergencia que han sido dispuestos desde el puesto de mando unificado en Bogotá, en coordinación con los alcaldes de estas ciudades. El presidente Abelardo de la Espiella ha estado al frente desde el primer momento en esta situación. Sin embargo, ha dicho que hay muchas dificultades. Es un gobierno que acaba de empezar. Él asumió el poder el pasado 7 de agosto, el pasado viernes, y apenas está enterándose de cómo hacer toda la parte administrativa para poder gerenciar los recursos y llevar ayuda a los damnificados. Pero Colombia se ha volcado en solidaridad. Hay varios puntos de acopio en las principales ciudades. La gente está ayudando para llevar carpas, para llevar colchonetas, para llevar frazadas, medicinas, alimentos no perecederos, y enviarlos a las ciudades de más afectación, porque miles de familias lo perdieron todo. Estaban en esta noche anterior durmiendo en las calles a la intemperie y todavía con el susto, con el temor y el pánico por lo ocurrido en las últimas horas. Muy poca gente ha podido dormir con tranquilidad La comunidad internacional también está anunciando ayudas y apoyo de Estados Unidos, de toda América, de Europa. Están ya anunciando llegadas de recursos, también de personal especializado para poder actuar en el sitio de la tragedia. En el día de hoy van a continuar las labores todo el tiempo y va a llegar más personal, especialmente enviado desde aquí, desde Bogotá, para apoyar en las labores en Cali, en Chocó, en el departamento del Chocó, también en Manizales y en la ciudad de Pereira. Las cifras de personas fallecidas van aumentando con el paso de las horas, al igual que de los heridos. Sin embargo, están siendo atendidos ellos en clínicas y hospitales. Algunas de estas sufrieron afectaciones, pero están siendo adecuadas y los pacientes con más gravedad están siendo remitidos aquí a Bogotá para su atención inmediata. Lo cierto es que este terremoto, este sismo, pues se presenta en Colombia y es uno de los más fuertes de la última década. Hay que recordar que el 25 de enero de 1999 ocurrió algo similar en Armenia, en el Quindío, y pues allí murieron cerca de 1,000 personas y hubo más de 5,000 heridos, una ciudad que quedó totalmente devastada. Para CNN, Fernando Ramos, Bogotá.
0: Y como les decíamos, se trata de algo que afecta ciudades de importante tamaño en Colombia: Pereira, Armenia, Manizales, Cali. Damos el informe de Wilson Barco sobre cómo fue pasar la noche tras el terremoto.
4: Aquí estamos la noche con ayudas de agua. La gente esperando la noche en las afueras. Tanto los que habitan o habitaban esta zona como los rescatistas. Y aquí las labores de rescate. Esto es en el sur de la ciudad. Todo indica que hay una alerta de que encontraron a alguien. Aquí están pidiendo silencio, así ha sido repetitivo, silencio total.
5: ¿Hay alguien ahí abajo? ¿Hay alguien ahí abajo?
4: Y aquí mientras tanto continúan las operaciones de remoción de escombros, que se hace silencio, se nota en qué parte podrían estar y ahí se comienza a mover todas las placas de cemento, en esta parte con maquinaria, en la parte de fondo de manera manual, gente está haciendo en este momento el acompañamiento. Mucho caos. Toda la noche trabajando ahí, al fondo rescatando, tratando de salvar vidas. Y aquí todo un operativo, militarización en esta zona, como lo había pedido el presidente. Y acá los organismos de socorro y familiares. Ahí se están concentrando durante toda la noche las operaciones, pero hay edificios que prácticamente quedaron desocupados porque quedaron invivibles. Esta es una de las zonas más afectadas en el sur de Cali. Unas labores tristes y dolorosas. Muchas familias esperan la información por acá. Las familias a la espera de información aquí. De sus seres queridos que quedaron atrapados. Y les han dicho cuántos pueden estar atrapados.
6: 60 familias.
4: 60 familias lo que nos ha manifestado que hay aquí. Y en este sitio. Ya se trajo maquinaria. Se está trabajando toda la noche. Se insiste en la vida de la gente. Aquí quedó. Este edificio de aquí era similar a este, a esta altura que tenía este edificio. Eran varios bloques los que estaban acá. Esta unidad se vino.
0: Vamos ahora a otro de los puntos de la diáspora colombiana en Estados Unidos, Nueva York, sur de la Florida, lugares de alta concentración. Pues en Miami estuvo Carolina Peguero con la movilización no solo de colombianos, muchos venezolanos y otros latinoamericanos colaborando para empezar a enviar asistencia a Colombia.
7: Estamos aquí en el Global Empowerment Mission, una organización sin fines de lucro muy conocida en el sur de Florida y para la comunidad hispana, donde también ellos han llegado acá para brindar su apoyo durante este desastre natural que sucedió en Colombia y que más reciente su misión del Global Empowerment Mission fue hace menos de 2 meses tras los terremotos que azotaron a Venezuela y ahora están haciendo lo mismo por Colombia después de que ese terremoto de magnitud 7.4 sacudiera varias regiones del país, dejando cientos de muertos, heridos y desaparecidos. Y mientras los equipos de búsqueda y rescate continúan, se preparan también para ser desplegados directamente desde acá de Estados Unidos. Y los organizadores de este lugar me dicen que ya tienen personal allá trabajando y que también están haciendo todo lo posible para recibir y empacar todas estas donaciones y enviarlas directamente a Colombia.
8: Estamos en shock. Tan solo 7 semanas que llevamos trabajando casi que día y noche en Venezuela y bueno, ahorita nos enfrentamos con un nuevo reto de ayudar a las víctimas de Colombia. Nuestros corazones están con todos los afectados y como solo GEM sabe hacer y para eso nos preparamos todo el año.
9: He sentido como un llamado. Mi familia está bien en Colombia, pero creo que en este momento es la oportunidad para poder apoyar a esas familias que están pasando por una situación difícil, aunque no me ha tocado, gracias a Dios. Creo que ese es el momento de tener la solidaridad por mi país.
7: Y mientras el Global Empowerment Mission solicita artículos esenciales como alimentos enlatados, suministros, médicos, también están pidiendo cobijas, lonas, carpas y donativos en efectivo, al igual que más voluntarios que se suman a esta ayuda. Carolina Peguero, CNN, Miami.
0: Pues vamos a la pausa. Al regresar vamos a conversar con la gobernadora del departamento del Chocó en el Pacífico colombiano, sede del epicentro de este terremoto, una región que pasa por difíciles momentos. Hablamos sobre, por ejemplo, cómo no hay señal de telefonía celular en ese departamento. Ya volvemos.

0: En medio de lo que se dio en Colombia, hemos visto imágenes de las principales ciudades, pero hasta ahora se va conociendo lo que ocurrió en el departamento del Chocó, epicentro del terremoto. Logramos entrevistar a la gobernadora del Chocó en medio de dificultades para la comunicación. Por ejemplo, no hay señal de telefonía celular en Quibdó, la capital. La gobernadora se pudo comunicar a través de internet satelital. Aquí está la entrevista, la parte que pudimos grabar en medio de las dificultades. La gobernadora se dirigía esta misma tarde a la zona del epicentro. Nos vamos hasta Quibdó, capital del departamento de Chocó, que fue epicentro del terremoto de este lunes. Nos acompaña la gobernadora Nubia Carolina Córdova, quien ha estado al frente de la respuesta de este departamento a la tragedia y al impacto que sigue siendo muy grande. Gobernadora, gracias por atender nuestra llamada. Primero, ¿qué situación vive hoy el Chocó luego de este fenómeno natural?
1: Bueno, en primer lugar, agradecer de verdad el interés de CNN en español y de toda la comunidad latina por esta emergencia que está viviendo Colombia, en este caso por el sismo de magnitud 7.4 de magnitud y en especial el departamento del Chocó, que ha sido el epicentro.
0: ¿Cuál es la situación que enfrentan hoy? Porque el epicentro no fue en Quibdó, pero ustedes tienen serios problemas de comunicación, por ejemplo, y usted sabe que la situación en la zona del epicentro es delicada.
1: Así es, un poco para ubicar un poco a la audiencia, el departamento del Chocó es un departamento limítrofe en Colombia que tiene justamente la frontera completa con Panamá, con Centroamérica y Norteamérica, por lo tanto, con acceso tanto al Océano Pacífico como al Caribe, y que tiene una posición, digamos, estratégica en torno al Chocó biogeográfico, una zona muy selvática, una zona muy rural dispersa, pero también muy extensa. El epicentro no fue en Quibdó, nuestra capital, sino en un lugar llamado San José del Palmar, justo en la cordillera occidental colombiana, pero a partir del cual se generó una réplica muy importante a todo el occidente del país, por eso la magnitud de las afectaciones en otros departamentos como Valle del Cauca y como Risaralda. Pero dentro del departamento de Chocó generó una afectación grave de infraestructuras, de bienes públicos, de entes de gobierno, instituciones educativas, universidades, hospitales. De hecho, el único hospital que tenemos en el departamento fue profundamente afectado y fue el departamento, además fue el hospital que tuvo que asumir toda la carga de los heridos y de los fallecidos durante este par de días de la emergencia. Hoy tenemos más de 14 personas dolorosamente fallecidas. Tenemos a ya casi 200 personas lesionadas. Continuamos búsqueda y rescate frente a cuatro desaparecidos en dos puntos de búsqueda al momento, junto con todo el equipamiento, digamos, y las capacidades que tenemos de búsqueda y rescate por parte de nuestro ejército y nuestra policía, así como nuestros organismos de socorro. Y ya tenemos un preliminar, digamos, un censo preliminar de unas 3.500 viviendas afectadas, personas damnificadas que han perdido o por destrucción total o por avería muy grave, pues la dignidad de tener un hogar, la dignidad de tener una vivienda. Pero que esto se suma a las muchas afectaciones que tenemos en servicios. Estamos sin telefonía celular, estamos sin energía eléctrica, estamos sin conectividad. Varios de nuestros municipios incluso han tenido averías graves en las vías de comunicación, nuestro aeropuerto. Y esto nos deja un poco incomunicados, ¿no? Y con la necesidad de nosotros tener que administrar la emergencia con nuestras herramientas. Ya el día de ayer pudimos además tener la visita del Gobierno Nacional con el presidente de la República y articular con los ministerios el poder tener apoyos adicionales, como por ejemplo llevar a los pacientes de mayor gravedad a nuestras ciudades vecinas. En ese sentido, pues la situación en el departamento es crítica, es realmente muy retadora, pero adicionalmente nosotros hacemos todo lo posible por liderar de la mejor manera la atención de la emergencia y ya solamente nos hacen falta cuatro personas por encontrar en el marco de esta búsqueda y rescate.

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1: En instantes, Ione Molinares con detalles de la versión que parece de película. En ese vehículo usado para el suministro de alimentos a los aviones, en este caso al avión presidencial, habría salido el presidente Trump de esa aeronave en Turquía para ser llevado de manera secreta a otro avión por temor a amenazas contra su seguridad.

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1: Eso es lo que ocurre a esa hora en Directo USA. Crece el número de víctimas mortales tras el terremoto de 7,4 en Colombia. Ya el gobierno declaró el desastre natural para enfrentar la tragedia. Gobiernos del mundo ya se movilizan para dar asistencia, entre ellos El Salvador. El presidente Bukele en redes dijo que Colombia había pedido solo insumos y no que enviaran equipos de profesionales. Como de película, en ese camión de suministro de alimentos salió Donald Trump del avión presidencial en Turquía para luego pasar a un avión de menor tamaño. Tendremos los detalles sobre cómo una amenaza a la seguridad de Trump llevó a esta medida extraordinaria. Y hay elecciones en 5 estados. Entre las contiendas se destaca Carolina del Sur, en donde se definirá el candidato republicano al Senado. El cargo lo ocupa la hermana del senador Lindsey Graham, fallecido recientemente. Ella fue designada para ocupar el cargo por el Senado de manera interina hasta que se den las elecciones. Es candidata, pero no está garantizado que obtenga esa opción de presentarse en noviembre. Esto es lo que ocurre a esta hora en Directo USA. Parece la trama de una película. Recuerden que Donald Trump recibió un avión que le regaló Qatar y en ese avión se fue a Turquía, pero no regresó en él. Dijo que lo había mandado a una base militar para que los soldados lo vieran y que por eso él usaba el avión de los antiguos, que tienen mayores medidas de seguridad. Pero ahora se conoce, primero a través del Washington Post y luego la confirmación de medios como CNN, un plan que llevó a que Trump saliera en secreto del avión presidencial, una trama como de película. Voy con Yone Molinares al complejo del Capitolio. Yone, esto se sabía, había periodistas que estaban al tanto, pero hasta ahora se conocen los detalles. Trump llegó en un avión y salió en otros dos.
2: Su flamante avión, el nuevo, el que cambió. Este es un regalo del gobierno catarí que cuesta unos 400 millones de dólares. El presidente presionó muchísimo para poderlo tener antes de las festividades de la independencia, de los 250 años de la independencia del país, y lo logró. Pero entonces el presidente se fue a Turquía en este avión. Resulta que cuando salió de la reunión de la OTAN, entonces llamó la atención que el presidente decidió más bien utilizar el avión, el Air Force One antiguo, el que se estaba usando hasta que él lo cambió. Y en ese momento dijo que quería que el avión nuevo fuera a una base militar en Inglaterra, una base estadounidense, para que lo vieran los soldados y lo admiraran. Pues resulta que él salió, y van a ver entonces cómo es la secuencia en la que ocurrió todo esto, porque terminó subiendo ese avión, pero en ese avión no se fue. Él subió en este avión y después lo que ahora trascendió es que había un tercer avión en este mismo espacio, donde en la misma pista, y esto fue lo que vio la prensa, lo que ustedes ven ahí en pantalla. La prensa vio precisamente este segundo, tercer avión, pero al darle la cuenta, la verdad es que esto ocurre mucho en los viajes que hace el presidente. Este es un avión C-32A, mucho más pequeño, un avión militar, pero las imágenes que después van a ver de la prensa ven este camión alimentador de suministros al frente, en la parte del frente del avión. Después este mismo camión surte la parte de atrás del restaurante, digamos, atrás de la parte de la Casa Blanca. Pero este especialmente, lo que se conoce es que el presidente, al entrar por ahí, salió después por la otra puerta y ahí entró en este camión que lo estaba esperando. Mientras la prensa, vas a ver la segunda imagen, la prensa estaba después subiendo en la parte de atrás del avión. Si lo ves un poco más atrás, donde está este círculo, ahí estaba ya bajando el camión, y mientras la prensa sube, el camión se dirige hacia el otro avión, el tercer avión que habíamos visto inicialmente. Lo que transcedió de todo esto es que en este jet viajó el presidente, pero en el avión, en el Air Force One tradicional, se fueron la mayoría de los empleados de la Casa Blanca, gente de servicio secreto y la prensa que cubre al presidente. Después vas a ver la siguiente imagen. El presidente llegó a la base en Inglaterra, se bajó del el Air Force One, y esa es la parte donde no está claro en qué momento se bajó, pero sí se transportó al nuevo avión, al Air Force One, pero lo que sí se sabe es que pasó mucho tiempo, que es muy poco usual que pase tanto tiempo desde que se abre la puerta hasta que el presidente desciende. Ahora, después de todo esto, el presidente se subió tranquilamente a su avión, el que le regaló Qatar, y con ese llegó a Estados Unidos. Muchas preguntas hay, pero realmente en este proceso había muy pocas cosas diferentes. Lo único que reporta la prensa, por ejemplo, es que el servicio secreto le pidió bajar las persianas de los aviones y bloquear cualquier entrada, de mantenerlas abajo constantemente, lo que es muy poco usual. Eso casi nunca ocurre. Algunos dicen que nunca lo habían visto, pero al preguntarle al presidente dijo que eso era posiblemente algo que había hecho el servicio secreto, y le preguntaron a además, después, en camino a Washington, en su avión regalado por Qatar, que si él había visto alguna amenaza de Irán que le hubiera llamado la atención. Y esto fue lo que él respondió.
3: Yo las recibo todo el tiempo. Soy el número uno en su lista, antes que ustedes. Pero si yo me voy, ustedes también, ¿verdad? Pero quizás algún día ustedes quieran cambiar de profesión.
2: Bueno, hasta ese momento la Casa Blanca no ha respondido, no ha querido hablar de este asunto, y ahora el líder de la minoría demócrata en el Senado, Chuck Schumer, está pidiendo explicación y una reunión importante con la Casa Blanca para que le hablen de todo esto. ¿Qué puede hacer el Congreso? Realmente nada de eso está claro. Pero sí hay muchas preguntas que quedan en el aire. Por ejemplo, ¿qué tan alto realmente era el nivel de la amenaza a Donald Trump, al presidente de los Estados Unidos? Y si era así, entonces el hecho de que se quedaran muchos de los empleados de la Casa Blanca y también en el a muchos de los reporteros, la prensa completa, sin alguna representación de la prensa en el otro avión donde realmente viajaba el presidente, sino que este se quedó como señuelo. Y otra cosa que quedaba también pendiente es si realmente lo que ha dicho el presidente constantemente es cierto, que Irán no tiene capacidad de derrumbar un avión. Entonces quedan muchas preguntas pendientes y, por supuesto, la sensación entre la prensa de que el presidente realmente no tiene ningún interés en contar con una relación que tenían con la prensa por años. En otras circunstancias ha ocurrido con otros presidentes, con presidente Bill Clinton, pero siempre hubo un contacto, por lo menos muy, muy secreto, a lo mínimo con el presidente de la Asociación de Corresponsales de la Casa Blanca. En esta ocasión no hubo nada de eso, Juan Carlos.
1: Entonces, le había informado al equipo de prensa que él iba en un avión aparte, eso se sabía. Y datos interesantes, Air Force One es cualquier avión en el que esté el presidente, no hay un avión en particular. En este viaje de regreso lo hizo a bordo de un 757 de la Boeing, un avión comercial de gran tamaño, que es el que usan los secretarios de gabinete, como el secretario de Estado, en este caso el secretario de Defensa, pero Trump lo usó para que no se supiera que no iba a bordo del avión presidencial. Muchas gracias, Yone. Yone Molinares, desde la Casa Blanca. La guerra no ha terminado. Estas son imágenes del Golfo Pérsico en la costa de Omán. Omán e Irán están negociando. Irán hace exigencias a Estados Unidos. Y usted dirá, ¿esto en qué me afecta? Pues le afecta en el precio del combustible. Veamos el informe de Lynn Franco sobre por qué usted está y seguirá pagando más por los combustibles.
4: Las conversaciones para poner fin a la guerra con Irán se han estancado y muchos temen que no haya un posible acuerdo de paz a la vista.
5: Es un asunto que no se resolverá por ahora.
4: Irán acusa ahora a Estados Unidos de incumplir los términos del acuerdo firmado en junio. Además, los líderes iraníes plantean nuevas exigencias que Estados Unidos debe satisfacer antes de que se reabra el Estrecho de Hormuz, la vía marítima vital por la que antes de la guerra transitaba aproximadamente el 20% del petróleo mundial.
5: En Teherán hay quienes sostienen que el régimen quiere prolongar esto. Están dispuestos a mantener cerrado el Estrecho de Hormuz durante un tiempo, ya que consideran que eso ejercerá una mayor presión sobre Estados Unidos.
4: Desde que fuerzas estadounidenses e israelíes lanzaron los primeros ataques contra Irán hace más de 5 meses, el tráfico marítimo del Estrecho de Hormuz prácticamente se ha paralizado debido a preocupaciones de seguridad. Esto ha provocado un fuerte aumento de los precios del petróleo y combustible en todo el mundo.
5: Los precios aún siguen siendo más altos de lo que nos gustaría, pero hemos tomado muchas medidas para que la situación en el Golfo se resuelva.
4: Incluso si el estrecho de Hormuz volviera a abrirse pronto, podría tomar un buen tiempo antes de que se reanude la producción de petróleo y los precios empiecen a bajar en las gasolineras.
5: Se necesitarán pruebas tangibles de operaciones de barrido de minas para restablecer la confianza en que los buques puedan transitar sin enfrentarse necesariamente a esos riesgos.
4: Les informó Lynn Franco.
1: Hay jornada de elecciones en 5 estados, 4 primarias y otra para definir un escaño al Senado. Hay expectativa por lo que dicen las encuestas, la baja popularidad de Trump, el momento difícil que vive la economía estadounidense y lo que decidirán los votantes durante el mes de noviembre. Trump ha insistido sin éxito por una ley que le permita controlar el proceso electoral. Hasta ahora no ha logrado que el Senado avance con esa medida. Pero repasemos cuáles son los estados en donde hay las contiendas del día de hoy. Y tal vez entre las contiendas que más atención generan está la de Carolina del Sur. Allí la actual senadora Darlene Graham busca la candidatura permanente del estado para reemplazar a su hermano, el fallecido Lindsey Graham. Ella fue designada en el cargo, estará en el cargo hasta que culmine este periodo legislativo en enero del 2027, pero ahora quiere ser la candidata republicana. Como ven, hay diferentes contiendas en Alabama, Connecticut, Minnesota, Carolina del Sur, Vermont y Wisconsin. Los resultados se conocen este mes. Los demócratas, por ejemplo, eligen entre moderados y progresistas en Wisconsin y Minnesota. En Carolina del Sur, Darlene Graham busca el escaño de su hermano. Tiene el respaldo de Trump, pero su victoria no está garantizada. En Alabama se vuelve a dar una votación tras la redistribución de los mapas electorales. Recuerden que la Corte Suprema permitió ese tipo de cambios. Y ahí es donde la participación será una de las claves en este proceso. Ayer el presidente Trump firmó un decreto sobre la vacunación. Es una serie de recomendaciones que hace el gobierno federal para modificar el calendario de vacunación. ¿Qué es eso? Son las vacunas recomendadas para los niños desde cierta edad para protegerlos de numerosas enfermedades. Pero vamos a repasar algunas de las declaraciones de Trump que son claramente inexactas. Primero que todo, el calendario de vacunación no ha cambiado. Es una recomendación. Trump dijo que, por ejemplo, la vacuna triple viral, conocida en inglés como MMR, es letal. Eso es falso y se ha demostrado que es beneficiosa para la salud de los niños. Enfermedades como el sarampión y la rubéola se previenen con esa vacuna. Él dijo que él había visto cómo a los bebés les ponían vacunas equivalentes al tamaño de una botella de gaseosa, de soda. Así se le conoce aquí a la bebida gaseosa. Es falso. La cantidad de inyecciones que le ponen a un bebé no supera la de una pequeña cucharada. Dijo que los bebés recibían hasta 72 vacunas en un periodo de tiempo. Eso es exagerado, no es cierto. Y dijo, como ha dicho también su secretario de salud, que no es experto en salud, sino abogado y es difusor de desinformación, Robert F. Kennedy Jr., que hay un vínculo entre las vacunas y el autismo. Eso fue desmentido, se ha demostrado que no existe, que no hay un vínculo. La recomendación sigue siendo consulte con su experto de salud, siga los lineamientos de cada estado y se recomienda seguir con la vacunación para prevenir enfermedades que han estado bajo control, pero que bajo la desinformación que surge de la misma Casa Blanca enfrenta a la comunidad científica con políticos como Donald Trump. Cambiamos de tema y hablemos del futuro. Este informe de Ed Lavandera muestra lo que está en camino. Yo no sé ustedes, yo por ejemplo dudo en subirme a uno de esos vehículos autónomos que ya circulan por calles del mundo. Pues ahora los camiones de carga también están siendo habilitados para lo mismo. Ed Lavandera hizo un recorrido en un camión de la marca Volvo que tiene un sistema llamado Aurora. Ahí van sentados en las sillas del conductor y del pasajero, pero el camión va operando por su cuenta.
6: Nos estamos subiendo a la cabina de una máquina del tiempo de 25 toneladas y la pregunta central del viaje que estamos a punto de emprender es ¿cuán lejos en el futuro vamos realmente? Así que vamos a dar un paseo.
7: Vamos a dar un paseo.
6: Al parecer ninguno de nosotros
7: está conduciendo.
6: Este camión con remolque fue fabricado por Volvo y una empresa llamada Aurora desarrolla el sistema informático que conduce el vehículo.
7: Hay un sistema de doble dirección.
6: Aquí conmigo en la cabina está Jens Holtinger, es el director de tecnología de Volvo, y en el asiento del conductor de seguridad, aunque sin tocar el volante, está Terry Walker. Nos han invitado a realizar una prueba de manejo en este camión autónomo por la autopista al sur de Dallas. El volante tiene un arranque un poco inestable al salir del patio de camiones, pero rápidamente se estabiliza.
7: Lo que ves aquí es de hecho lo que ven los vehículos, así que el vehículo está bajo vigilancia constante.
6: Ahora estamos en la autopista y empezamos a ganar velocidad. Las múltiples cámaras y los sistemas de radar detectan todos los autos y objetos que rodean el camión. Me dicen que el camión Volvo está diseñado para circular por el carril derecho a 16 kilómetros por hora por debajo del límite de velocidad.
8: Oh, esto es interesante. Acabamos de cambiar de carril. Hay un policía que ha detenido a alguien.
6: Gracias al buen clima y a las largas autopistas sin obstáculos, Texas se ha convertido en el epicentro para varias empresas que prueban y perfeccionan camiones autónomos. Pero se espera que en los próximos años haya más de estos camiones circulando por las autopistas sin un operador de seguridad en el asiento del conductor. Mientras avanzamos por la carretera, vemos escombros en la vía. El camión cambia de carril. Ah, está sorteando los pedazos de llanta que hay en la carretera.
8: Ahora va a pasar por encima de ellos.
6: ¿Estaba sorteando los pedazos de la llanta?
8: Sí.
6: Aquí tenemos un camión con las luces de emergencia encendidas. Hemos reducido la velocidad a unos 72 kilómetros por hora. Esta vez el camión Volvo cambia de carril y rebasa al camión más lento. ¿Qué les dirías a las personas a quienes no les gusta la idea de estar al lado de un camión tan enorme como este sin conductor adentro?
7: Es un conductor que mantiene una vigilancia constante de 360 grados, 500 metros por delante. Nunca se cansa, nunca se distrae. Estamos bastante seguros de que contamos con un sistema muy seguro.
6: Esa es una preocupación para personas como Michael Pérez, director senior del sindicato Teamsters que representa conductores en Texas. ¿Considera que estos camiones son una amenaza o los ves como un beneficio?
7: Los veo como una amenaza.
6: Nos reunimos con Pérez en la sede de su sindicato en Dallas. Durante 22 años se dedicó a conducir en trayectos cortos. Le preocupa que estos camiones dejen a mucha gente sin trabajo y no tiene confianza que los camiones sean tan seguros como afirman las empresas.
7: Los humanos, especialmente los conductores de camiones con licencia CDL, bien capacitados, toman decisiones en tiempo real. En cambio, una máquina está totalmente computarizada y creemos que la tecnología aún no está lista para que sean seguras y puedan tomar decisiones como lo hace un humano.
6: Volvo afirma que planea poner en circulación al menos 300 de estos camiones sin conductor de seguridad a principios del próximo año. Les planteamos estas preguntas a algunos de los principales ejecutivos de Volvo y Aurora.
8: Realmente creo que si hoy eres un conductor de camión, podrás jubilarte como tal. El escepticismo es racional. Esto es algo nuevo. Es un cambio revolucionario y es normal que la gente tenga dudas. El hecho de que pueda operar indefinidamente y no se distraiga, no se confunde, no se cansa, significa que está prestando atención a todo lo que le rodea y realmente va a ser un gran beneficio para reducir los accidentes a cero con el tiempo.
6: ¿Crees que se trata de una disrupción económica fundamental?
8: Este camión no necesita una pausa para almorzar ni para tomar café. No tiene tiempos de descanso obligatorios. Puede recorrer distancias mucho más largas. Puede ir más rápido y eso es, por supuesto, sumamente valioso.
6: Antes de que nuestro viaje llegara a su fin, nos encontramos con una última prueba. Mientras estábamos concentrados en nuestra entrevista, vimos a una mujer caminando por el acotamiento de la carretera. Hay alguien en la carretera, justo ahí. El camión Volvo cambia de carril por un momento hasta que rebasó a la mujer de manera segura. Ed Lavandera, CNN, Dallas, Texas.

Daños en Manizales esperan las visitas de la visita del presidente Abelardo de la Espriella en medio de la reacción a lo que está ocurriendo. Es lo que estamos viendo con la reacción del gobierno en Colombia. Hasta ahora se confirma que México, por ejemplo, ya tiene preparada la ayuda para entregar en ese país, pero además de eso están esperando, dijo la presidenta Sheinbaum, la autorización. Además de eso, se sabe que El Salvador ofreció dos aviones con asistencia. La asistencia llegará por pedido del gobierno de Colombia, no incluye profesionales, no incluye equipos de rescate. Dicen que simplemente necesitan los insumos. China también se ha pronunciado sobre la ayuda y desde ayer el gobierno de Estados Unidos había anunciado que destinaría más de 15 millones de dólares para la ayuda humanitaria en Colombia. Como ven ustedes las imágenes de Cali, las ayudas allí, la asistencia no ha cesado, están todavía buscando a sobrevivientes luego del desplome de numerosos edificios, pero no ocurre solo en Cali, ocurre en ciudades como Pereira, también hay dificultades, el alcalde de Manizales dijo que tardarían por lo menos un mes en recuperar la normalidad. En Armenia la situación es crítica, esta zona cafetera en Colombia, y también hablábamos con la gobernadora del departamento del Chocó, el epicentro, quien se dirigía a la zona de San José del Palmar, donde se dio el epicentro. Allí también hay graves afectaciones a la infraestructura en medio de un par de días muy complejos en Colombia con el terremoto de 7,4 sentido este lunes en la mañana.

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1: Hasta aquí esta edición de Directo USA. Muchas gracias por acompañarnos. Soy Juan Carlos López. En nombre del equipo técnico y de producción de Directo USA, CNN Washington, de nuestros colegas en Atlanta y Ciudad de México, les agradecemos su compañía. Nos vemos mañana miércoles en otra edición de Directo USA de CNN. Hasta luego.

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1: A la hora en punto, esto es Panorama Mundial. En Colombia continúan los esfuerzos por buscar de entre los escombros a personas con vida luego del terremoto de lunes, que hasta ahora ha dejado como saldo al menos 222 personas fallecidas, más de 1,000 heridas. Para facilitar las labores de búsqueda, las ciudades de Cali y Manizales activarán toques de queda a partir de las 9 de la noche, hora local, hasta las 6 de la mañana. En tanto, el ministro de Hacienda, Miguel Gómez, anunció que el gobierno del presidente de la Espriella declarará la emergencia económica y social que le permite emitir decretos con carácter de ley para atender la contingencia. También la oficina del vicepresidente aseguró que más de 12 países han anunciado envío de ayuda humanitaria y equipos de rescate y que más de 1.300 millones de dólares también han quedado comprometidos en cooperación para la reconstrucción. Rusia se prepara para una escalada de ataques contra Ucrania porque aumenta la producción de misiles balísticos, incorpora equipamiento norcoreano y prepara la movilización, así lo aseguró el presidente de Ucrania en su cuenta de X. Volodymyr Zelensky urgió al mundo a responder ahora sin esperar, con más presión mediante sanciones contra compañías que alimentan la guerra de Rusia, dijo, y más asistencia en defensa aérea para Ucrania. Su mensaje llega luego de los ataques rusos contra varios puntos de Ucrania, cuando este país a su vez mantiene los ataques con drones al interior del territorio ruso. En el Mar Rojo, ataques consecutivos contra un buque comercial dejaron 6 muertos, de acuerdo con autoridades de Yemen. Entre los fallecidos se encuentran 2 rescatistas y 4 miembros de la tripulación. Acusan a los hutíes, el grupo respaldado por Irán, de la ofensiva con 3 misiles balísticos sobre el pequeño buque de carga que transportaba alimentos y cuya propiedad aún no se ha determinado. Las autoridades de Yemen señalan que la embarcación fue atacada nuevamente cuando ya se desarrollaba la operación de búsqueda y rescate. Los hutíes aseguran que el barco transportaba equipo militar. Para proteger a Donald Trump de un posible asesinato por parte de Irán, el presidente estadounidense salió secretamente de Turquía el mes pasado en un avión militar alternativo al que subió, oculto en un camión de servicio de alimentos, según un funcionario estadounidense. Este plan de seguridad clandestino fue reportado inicialmente por The Washington Post y confirmado por CNN. Trump había viajado a Turquía en el avión nuevo regalado por Qatar, que servía como el nuevo Air Force One. Durante el viaje, se anunció que regresaría en un avión presidencial más antiguo, una decisión que, según habían informado previamente CNN y otros medios, se debía a preocupaciones de seguridad. No obstante, aquello formaba parte del engaño.